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3: Comenzó el juicio oral en contra de 8 integrantes de la organización radical Huaychana Ucamapu, acusados por la Fiscalía del homicidio de un comunero y otros delitos perpetrados en 2022 en Carahue.
4: Durante este lunes, en el Juzgado de Garantía de Los Ángeles, se realizó una audiencia de revisión de medidas cautelares de dos imputados en el caso de corrupción judicial.
3: Por la situación médica de uno de los acusados, fue reprogramada nuevamente la preparación de juicio oral en la arista Fundación ENTI del caso Convenios.
4: Frente al Congreso, el presidente José Antonio Kast rindió su primera cuenta pública donde expuso los tres pilares de su administración.
3: Mañana la sala de la Cámara de Diputados votará el proyecto de escuelas protegidas. De no contar con el respaldo, la iniciativa podría irse a una comisión mixta.
4: El oficialismo valoró positivamente la primera cuenta pública del presidente José Antonio Kast, destacando anuncios en seguridad y fusión de ministerios.
3: El presidente José Antonio Kast instó a la oposición a aprobar el proyecto de reconstrucción nacional para volver a crecer.
4: El IMASEC de abril cayó 1,2%, marcando su peor desempeño desde marzo de 2023. La principal razón fue el desplome de la minería, especialmente en la producción de cobre.
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3: Exactamente. 20 horas, 4 minutos.
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9: Seguimos revisando noticias en la radio. Recuerdo que en Osorno nos comunicamos a través de nuestro WhatsApp, +56 642 21 71 80, o línea fija 642 21 71 80.
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9: Los parlamentarios del Distrito 25 entregaron sus impresiones luego de la primera cuenta pública del presidente José Antonio Kast. Del oficialismo, el diputado UDI Daniel Lilayú valoró el tono conciliador del discurso presidencial, además de los avances en materia de salud, como la priorización de los pacientes oncológicos.
10: Bueno, estamos muy contentos, tranquilos y satisfechos de que las prioridades están claras, ya sea en salud, sobre todo le dio mucha importancia también a la seguridad. Y lo que me llamó mucho la atención y me gustó mucho es que un tono conciliador llamó a que todas las fuerzas políticas que tuviéramos solamente un norte que Chile. Yo creo que eso es lo que esperamos todos. Las prioridades se dieron fundamentalmente en la parte oncológica, fundamentalmente la prioridad que hay ya se están notando a nivel de todos los servicios de salud.
9: Por su parte, la diputada del Partido Nacional Libertario, Paulina Muñoz, si bien mostró conformidad, indicó que esperaba más anuncios sobre medidas concretas, particularmente en cuanto a seguridad.
11: La verdad

0: esperaba un poco más de concreción. Los planes, las propuestas concretas venían al final, sobre todo en lo que nos preocupa bastante, que es la reducción del Estado para poder enfrentar la situación actual que tenemos de las arcas fiscales, que es completamente deficiente, con un déficit fiscal que en el fondo no podemos revertir de forma rápida ni fácil. La primera parte, la verdad, yo esperaba un poco más, parecía un cierre de campaña, la verdad.
1: De los partidos de oposición, el diputado demócrata cristiano Héctor Barría lamentó la ausencia de medidas en materia de descentralización.
2: El colocar énfasis en temas de carabineros, como por ejemplo una propuesta de la cual somos autores, de entregar a carabineros el PMG, algo que llega a todo el sector público excepto a carabineros, e incentivar que nuevos jóvenes ingresen a carabineros, compartimos esa idea. Creo que quedó ausente el desarrollo de las regiones, la descentralización, la desconcentración, más atribuciones para el crecimiento de nuestro territorio. Creo que es algo que por supuesto se puede colocar como un déficit en esta cuenta pública, pero reitero, esperamos que este entusiasmo, este ánimo de que nuestro país crezca, permanezca.
1: La parlamentaria del Partido Socialista, Emilia Nullado, fue más crítica, señalando que anuncios como la propuesta de modificar la propiedad de tierras indígenas, que fue rechazada por las comunidades por medio de una consulta indígena en el gobierno anterior, son a su juicio un retroceso y un llamado de alerta.
3: El presidente genera anuncios, así como lo hizo también cuando se presentó al país, y por lo tanto muchos de ellos votaron por este programa de gobierno que hoy día todavía no ha podido concretar. Ahora se vuelve a hacer anuncio, esperamos que se transforme también en hechos concretos. Con respecto a la modificación de la ley indígena, las comunidades del pueblo mapuche la rechazaron porque no están disponibles para que la tierra se arriende, se hipoteque y que vuelva nuevamente a ser usurpada.
1: Los representantes de la región de Los Lagos coincidieron en que esperan que los anuncios realizados en la cuenta pública se materialicen y que se cumpla la premisa de efectuar recortes sin afectar beneficios sociales. En materia de seguridad, la propuesta del presidente Kast, que aumenta el periodo de flagrancia, fue apoyada por diputados de la zona. Además, desde el gobierno garantizaron la integración de las cámaras municipales de vigilancia a las prefecturas de carabineros. El detalle y la información con Robinson Cárdenas.
4: La flagrancia es el periodo en el cual las policías pueden actuar autónomamente para detener a una persona que haya cometido un delito, habiendo esto recién acontecido, siendo señalado por la víctima o tras ser encontrado a las pocas horas de haber ocurrido un ilícito con especies en su poder y tras ser apuntado por él o los afectados e incluso testigos, entre otras consideraciones especiales. Eso, en la actualidad, puede operar hasta 12 horas después de un ilícito, proponiéndose ampliar a 24, lo que en el caso de la región de Los Lagos es observado con especial relevancia por las distancias entre comunas que pueden favorecer a delincuentes u obstaculizar diligencias por el tiempo transcurrido. El seremi de Seguridad Pública, Francisco Muñoz, aseguró que para la iniciativa existe apoyo parlamentario en la zona.
5: Considerando la urgencia que tenemos en seguridad, y yo realmente lo digo de primera fuente en la reunión que tuvimos con los parlamentarios, ellos están muy receptivos, independientemente del color político, de tener mejores medidas operativas en el tema de seguridad.
4: Uno a favor es el militante del Partido Liberal, Alejandro Bernales, quien espera que el proyecto se ingrese urgente, argumentando que desde la PDI le han expuesto que es necesario.
6: Sí, totalmente. Eso cuenta con mi apoyo. Nosotros, de hecho, ojalá se ingrese urgentemente. Y esto cuenta con nuestro apoyo porque nosotros lo hemos visto en las reuniones de seguridad que hacemos en la región. Esto es uno de los temas que aparece constantemente por parte de la PDI, que es un impedimento para poder generar mejoras en su trabajo.
4: Otro que confirmó apoyo fue Mauro González, quien calificó de robusta la cuenta pública del presidente Kast. El RN agregó, en cuanto a la flagrancia, que hay delincuentes que quedan en libertad o sin que puedan ser arrestados porque no se alcanza a actuar en 12 horas.
7: Fundamental avanzar en esta iniciativa. Hoy día ocurre que hay muchos delincuentes que quedan en libertad o la policía no puede detenerlos porque se pasan en el plazo de las 12 horas. Aumentarlo 24 horas te va a dar

0: un margen mucho más amplio para tener la evidencia en un par de gestiones y poder detener al infractor sin la necesidad de una orden judicial.
1: Otro anuncio fue el relacionado a avanzar en la integración de los sistemas de cámaras de televigilancia municipales, los que, de acuerdo al secretario regional ministerial de Seguridad, Francisco Muñoz, podría estar durante 2027 en la zona. La autoridad política agregó que, de acuerdo a la Fiscalía, el 80% de los delitos ocurren en la vía pública o tienen a los investigados transitando por espacios al alcance de estos dispositivos, aprovechando para pegar un punto político.
2: Es la copia de lo que hacen las comunas del Barrio Alto de Santiago. Lo que hemos visualizado en el municipio es que ellos ocupan la información generada por las cámaras de vigilancia para los patrullajes, por ejemplo, con el convenio municipalidad con carabineros a través del OS-14. 80% de los delitos cometidos en la vía pública, 80%. Si no, pregúntale a Manuel González cómo lo siguieron toda su ruta.
1: En los próximos meses debería verse de igual forma implementado el trabajo en sectores críticos como Rahue en Osorno o Alerce en Puerto Montt. Zonas en las que se asegura se realizará un trabajo prioritario.

0: en las ambas cámaras y después entra en la fase de ejecución, por lo tanto no es algo que sea inmediato, ya eso es importante aclararlo. Este apoyo es para el 80% más vulnerable de los hogares, digamos, más vulnerables en Chile, por lo tanto es bastante amplio. O sea, apoya a las personas en la situación más vulnerable, mayor niveles de pobreza, pero también a las clases medias, ¿no? Igual como el cupón de gas.
1: La medida estará destinada a familias con hijos menores de 13 años dentro del 80% de mayor vulnerabilidad. Destacando además que cuando llegue este bono a las familias dependerá de su tramitación parlamentaria. La ayuda está pensada para una sola vez en el contexto del alza de costo de la vida, no obstante que pueda repetirse una medida similar a futuro. El subsecretario también se refirió al anuncio de la reforma a la ley indígena, iniciativa que fue rechazada en una consulta durante el gobierno anterior.
0: Por un lado, el presidente anunció que va a empujar una reforma a la ley indígena para poder flexibilizar, dar mayor libertad a las personas, a las comunidades indígenas con la tierra, por ejemplo, pudiendo arrendarla o darla o ponerla en hipoteca. Y eso obviamente permite inmediatamente abrir oportunidades para sacar provecho a la tierra, ¿cierto? Poder ganar, digamos, recursos, ¿cierto? Poder explotarla, invertir, incluso generar una sociedad, etcétera. Entonces, en paralelo, vamos a desarrollar, reformular la consulta indígena que comenzó el gobierno pasado, ¿cierto? Y por otro lado, también queremos en general apoyar a las comunidades indígenas para la individuación de la tierra.
1: Con respecto a la última medida que apunta directamente a las tierras de comunidades indígenas, se pretende generar derechos de uso y goce y avanzar en la subdivisión de las tierras y con ello abrir la opción de postular a subsidios de vivienda o heredar estas tierras.
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1: Hasta el miércoles 22 de julio estará abierto el proceso de inscripción de la prueba de acceso a la educación superior regular que comenzó hoy. A contar de este año, no existirá un plazo extra, por lo que el CNEM de Educación insistió en realizarlo con tiempo. A las pruebas que se realizarán los días 30 de noviembre y el 1 y 2 de diciembre, a diferencia del proceso de invierno, podrán acceder quienes ya hayan egresado de enseñanza media, al igual que quienes están cursando cuarto medio. Al respecto, el Seremi de Educación, Dalmiro Yáñez, aseguró que habrá 4 o 5 establecimientos habilitados para este fin.
4: Pueden inscribirse los estudiantes de cuarto medio o los que han ido ya egresados anteriormente. Son 5, no podemos llegar la información todavía, siendo que son 5 hasta el momento. El detalle de dónde van a ser, digamos, eso no lo podemos llegar, pero entiendo que son entre 4 y 5 sedes.
1: Cabe indicar que quienes cursen cuarto medio deben realizar la PAES obligatorias de competencia lectora y competencia matemática 1, al igual que al menos una de las pruebas selectivas entre ciencias e historias e ciencias sociales, o bien la de competencia matemática 2, si la carrera de interés lo exige, mientras que los egresados de enseñanza media podrán seleccionar entre 1 y 5 pruebas. Para ser parte del proceso debe realizarse la inscripción en acceso.mineduc.cl o denre.cl.
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1: En el marco de la conmemoración del Día Mundial de la Leche y del Día Nacional del Productor, desde Aproleche Osorno llamaron a generar mayor certeza para el sector. Los detalles en el informe de Eduardo Palacios.
5: La presidenta de la Asociación de Productores de Leche de Osorno, Anita Jans, partió remarcando la fecha.
6: Celebramos a nuestros pilares, que son los productores de leche, que están 24/7 y que le ponen el hombro y las ganas para producir este noble alimento. Y también el Día Mundial de la Leche, que releva la importancia de este alimento en la alimentación humana. Y es súper importante que todo el mundo conozca, y conozca no solamente el producto, sino que también cómo se produce.
5: El actual escenario del rubro, señaló que la alza de costos mantiene presión sobre el sector y advierte que la inversión continúa condicionada por la necesidad de mayor estabilidad y certezas para el desarrollo productivo.
6: Lo que pasa es que el productor es muy sensible a las certezas, porque son inversiones grandes y de largo plazo. Entonces, cuando el entorno no te da esa certeza, se frena un poco la inversión, el crecimiento. Hoy día los costos están sumamente altos, por lo tanto, eso lo que hace frenar un poco la producción, pues tienes menos plata para invertir, para fertilizar, en fin.
5: En cuanto a la relación con la industria láctea, remarca una comunicación permanente con las empresas procesadoras.

0: donde hay señales hacia los productores.
1: Y nosotros siempre estamos monitoreando. Afortunadamente, dos industrias lograron, al menos temporalmente, dar un respiro ahí con un bono extraordinario para los productores, pero siempre un tema, pues si, sobre todo hoy día, los costos como están de alto, es súper importante poder tener esa solvencia para seguir operando.
0: La conmemoración encuentra al sector con cifras positivas en materia de producción. De acuerdo con la Federación de Productores de Leche, la recepción nacional de leche cruda acumula 401,2 millones de litros durante el primer bimestre de este año, un crecimiento del 3,6% frente a igual periodo del año pasado, impulsado principalmente por mayor volúmenes registrados en las regiones de los ríos y los lagos. Pese a este avance, la rentabilidad continúa bajo presión, atendiendo que se ha informado que al cierre de marzo el precio real pagado al productor mostró una baja del 2,1% en un escenario marcado por mayores costos operacionales. El panorama coincide con el llamado del sector a generar mayor estabilidad y condiciones para impulsar nuevas inversiones en la actividad lechera. 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
2: Con el objetivo de fortalecer el trabajo conjunto con las familias agricultoras de la comuna, se realizó la primera mesa de coordinación territorial del Programa de Desarrollo Territorial Indígena, PDTI, Municipalidad de San Juan de la Costa. La instancia reunió a 23 representantes de los 323 grupos de usuarios y usuarias del programa, quienes conocieron el plan anual de trabajo y las principales actividades que se desarrollarán durante el presente año, según relató el alcalde José Luis Muñoz.
3: Como municipio, no solamente administramos los recursos que nos transfiere en este caso INDAP, sino que también somos una institución aportante de este programa, y en ese contexto indudablemente lo que se hace es poder abordar las distintas realidades de la agricultura familiar campesina, considerando que además trabajamos con familias desde el litoral, en el fondo, ¿cierto?, que se dedican a distintas actividades vinculadas al tema del litoral, pero también con familias que se dedican al desarrollo de la pequeña agricultura familiar campesina.
2: El alcalde confirmó que el presupuesto destinado a este programa se mantiene sin variación respecto al año pasado, indicando además que el cambio climático se ha notado en el territorio y ha obligado a los pequeños productores a adaptarse.
3: Bueno, indudablemente que sí estamos afectos a esta condición global, ¿cierto?, que nos afecta como planeta con respecto al cambio climático. Eso sí se ha notado, digamos, desde el punto de vista de que se generan distintos microclimas en algunos territorios, y eso obviamente hace que nuestros propios usuarios del programa PDTI, o no siendo usuarios del programa PDTI, han tenido que irse adaptando un poco a estas condiciones, pero también hay afectaciones que tienen que ver con el déficit hídrico.
2: Por último, el edil recalcó que, sumado al cambio climático, la presencia de monocultivos en la comuna es otro factor que influye en la disponibilidad de agua, tanto para consumo humano como para la producción agrícola a escala familiar. Desde el municipio explicaron que el espacio de diálogo y coordinación permitirá avanzar en iniciativas orientadas al fortalecimiento de la agricultura familiar, promoviendo el desarrollo productivo y el bienestar de las comunidades de la comuna.
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2: Las pernoctaciones en establecimiento de alojamiento turístico de la región de Los Lagos disminuyeron un 7,9% en abril pasado, confirma la encuesta mensual de alojamiento turístico publicada por el Instituto Nacional de Estadísticas. Ahí se establece que el número total de noches de alojamiento en hoteles, hostales, cabañas y otros recintos turísticos alcanzó 121.746, cifra inferior a la anotada en igual mes de 2025. El informe también mostró una baja en la ocupación de habitaciones a nivel regional, donde el indicador llegó a 33,8%, lo que representó una disminución de 0,66 puntos porcentuales en 12 meses. En materia de ingresos, los establecimientos turísticos registraron un promedio de 25.280 pesos por habitación disponible, cifra que mostró una baja de 5,9% respecto de abril del año pasado. A su vez, la tarifa promedio diaria por habitación alcanzó los 74.712 pesos, con una disminución interanual de 4,1%. Los resultados reflejaron una menor actividad en el sector turístico regional durante abril,

0: tanto en número de pasajeros alojados como en ocupación de ingresos promedio por habitaciones.
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0: El gobernador regional Alejandro Santana aseguró que la permisología y la falta de certezas jurídicas han hecho que la industria productiva no genere más empleo, enfatizando en que hoy existe una sobreideologización de lo que significa finalmente el emprendimiento privado. Los detalles los conocemos con Pedro Abarzúa.
5: Así es, esto lo declara en base a la situación que expone la región de los Lagos en materia de empleabilidad, donde la cesantía alcanzó, según el último reporte del Instituto Nacional de Estadísticas, un 6,8% en el trimestre móvil febrero-abril, mostrando de esta manera un crecimiento del desempleo en nuestra zona. El gobernador regional Alejandro Santana explicó que en la zona, la región de los Lagos, pese a ser nutrida en materia de productividad silvoagropecuaria y acuícola, hoy muestra un escenario desfavorable en materia de empleabilidad, a su juicio, por distintos factores que no permiten a las industrias crecer.
6: Produce la mejor carne, la mejor leche, tenemos una industria acuícola que es destacada en el mundo, pero sin embargo, producto de la permisología, la falta de certeza jurídica, la burocracia del Estado, la tramitología, ha atentado con el desarrollo y principalmente ha hecho que sea una industria que pierda competitividad y principalmente no siga generando nuevos empleos. Y por lo tanto hay una fuerza laboral que sale a buscar trabajo y que no lo encuentra, porque obviamente hay una industria que es representativa, prácticamente el 20% del Producto Interno Bruto de la región, que no está generando más empleo, y no por el tema de la voluntad del privado, sino que también por una restricción, por una miopía y muchas veces por una sobreideologización de lo que significa el emprendimiento privado.
5: Mientras tanto, el alcalde de Osorno, Jaime Bertín, dijo que esto se debe trabajar desde el gobierno, entendiendo que el desarrollo de las localidades permitirán siempre el crecimiento y desarrollo de su población.
7: Es un tema que hay que trabajarlo como gobierno, sin lugar a dudas, pero esto conlleva, estuvo básicamente un proceso que tiene que ir acompañado de bienestar, y el bienestar se logra con trabajo, con inversión, con obras que nos permitan ir creciendo, porque cuando la gente le va bien, te has dado cuenta que los territorios empiezan a generar un proceso diferente, de desarrollo, de progreso, de bienestar, y la delincuencia empieza a retirarse. Pero para eso me tengo que hacer un complemento.
5: Recordemos que la tasa de desocupación en la región de los Lagos alcanzó un 6,8%, representando de esta manera un aumento de 1,3 puntos porcentuales en comparación con el mismo periodo del año anterior. Explicado, dice el documento, por la disminución de la fuerza de trabajo, aunque en menor proporción que la caída registrada en las personas ocupadas, que llegó al 1,8%. En tanto, las personas desocupadas aumentaron un 22%. 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
0: Pasamos a conocer de la condición a esta hora en Purranque, cielo nublado, 12 grados la temperatura, humedad del 90%, viento con intensidad de 13 kilómetros a la hora. Para mañana Purranque estará cubierto y con lluvia, mínima de 8, máxima probable de 14 grados. Nos trasladamos hasta Lago Ranco, se presenta a esta hora con cielo nublado, 11 grados de temperatura, humedad 87%, el viento con 6 kilómetros a la hora, la intensidad. Para mañana también cubierto, lluvia en Lago Ranco, 9 y 15 las extremas. Y por último, la ciudad de Osorno a esta hora está cubierto con suave llovizna en algunos sectores, humedad del 89%,

0: viento con intensidad de 13 kilómetros a la hora. Le dije la temperatura, 12 grados. Y para mañana se tendrá cielo nublado con poca probabilidad de lluvia. 9 la mínima y máxima probable de 15 grados.
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0: Solo un punto está amagado con indicación de encostamiento, que es el kilómetro 930, sector Puente Rahue. No hay desvíos en dicha zona y la alerta de encostamiento va en dirección de sur a norte durante la noche y también durante el trasnoche. Por seguridad, conduzca con precaución, atento a las condiciones del tránsito al momento, respetando la velocidad y el vehículo que antecede. Para cualquier consulta o emergencia, se encuentran disponibles durante las 24 horas los teléfonos SOS ubicados cada 2 kilómetros en todo el tramo concesionado, como también los teléfonos 65-24-23-414 o 65-24-23-415 correspondientes al centro de atención.
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0: Exactamente las 20 horas con 30 minutos, así ponemos a punto final a esta tercera entrega de la jornada de edición vespertina para Radiograma en comienzo ante la presente semana. Gracias por informarse con la radio, ya dispuestas en nuestra página en biobiochile.cl. Y en breve vamos a estar con la actualización de la información en BioBio Deportes.
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Pasamos a revisar de inmediato información deportiva local. Nos vamos a quedar con la activación en la presente semana de lo siguiente, de lo que es los partidos de visita que debe realizar ahora Español Osorno. La semana pasada se realizaron en el María Gallardo, en el Monumental, con triunfo para el local el primero y con triunfo para el visitante el segundo. Español Osorno lleva un punto en esta serie. Puerto Varas Basket tiene un punto. Se juegan los compromisos 3 y 4, que están asignados para el día jueves 4 de junio y el viernes 5 de junio en el Gimnasio Fiscal de Puerto Varas a partir de las 20:30 horas. Hay que realizar, a lo menos en esta pesca de visita, un triunfo para definir finalmente en el quinto partido acá en casa, en el Monumental. Tarea entonces para Español Osorno, nuestro saludo para el equipo en extenso, con la preparación que van a realizar por estos días para estar ya el día jueves en el Gimnasio Fiscal de Puerto Varas, y también para aquellos que van a viajar para acompañar al elenco hispano en esta visita hasta la ciudad de Puerto Varas. A propósito del Español, nos llegó la siguiente información. Comunicado. El Club Deportivo Español de Osorno señala lo siguiente: el día de hoy, desde el Gimnasio Español, sustrajeron la consola del tablero

0: Evento importante para el desarrollo de nuestros partidos de series menores. Desde ya solicitamos si alguien tiene información de dónde está o si la encuentra, favor de contactarse con nosotros a través de este medio, a través de Instagram. ¿Quién querrá una consola del tablero para llevársela? ¿Cuál será la utilidad? Claro, se utiliza solamente en los gimnasios. Así que ojo con este instrumento que sirve para el trabajo en el segundo a segundo de los partidos del básquetbol y que fue sustraído desde el gimnasio español en el transcurso de la jornada. También vamos a revisar lo que fue la fecha número 9 de la segunda división del fútbol chileno con Connacional. Ganó por 1-0 a Provincial Ovalle, Santiago Morning y Provincial Osorno 0-0. Lota Schwager pierde de local ante la visita de Deportes Linares por 2-0. Brujas de Salamanca 0-0 con Santiago City. Parece que fue una jornada bastante aburrida porque General Velázquez también empató 0-0 con Deportes Colchagua. Y Atlético Colina perdió de local por 1-2 ante Trasandino. Con esto, en la parte alta, en el grupo Zona Norte, están de punteros con Connacional y Santiago City con 14 unidades. Luego sigue Brujas de Salamanca con 12 en la tercera posición. Último, Provincial Ovalle con 2 unidades. En la zona sur, ¿quiénes son punteros? 18 puntos para cada cual. Pero primero quedó Colchagua ante Provincial Osorno por diferencia de más 9, más 7 tiene Provincial Osorno. Dejó escapar una buena ocasión si miramos el comienzo de la segunda rueda del torneo con ese empate en casa de Provincial Osorno con Deportes Renco. Se guardaban el empate, se fueron y se perdieron 2 puntos. Y ahora el compromiso de visita y que se logra un empate en 0-0 ante Chaco Morning. Puntos importantes que van quedando luego en la tabla de posiciones y que se va perdiendo. Recordemos que en el último tiempo Provincial Osorno ha tenido muy buenos inicios de temporada en donde ha perdido clasificaciones o de intentar llegar a lo más alto de la división en las segundas ruedas, así que ojo con aquello. Luego la tercera posición para Santiago Morning y Deportes Linares, ambos con 9 unidades. Cierra el grupo Lota Schwager con 4 unidades. Vamos a tomar contacto con Diego Osorio para que nos deje al día con la información nacional e internacional. Diego, te escuchamos.
1: A ver, Alejandro Tavilo hoy quedó eliminado de singles y de dobles en octavo de final, es verdad, pero tuvo un avance importante en el ranking. ¿Es su mejor puesto el 31 que llega? No. Su puesto mejor fue en el año 2024, que llegó a ser 19 del mundo. Venía de ganar Oakland, venía de ganar Mallorca y además semifinal del Master 1000 de Roma. Recordemos se instaló en los octavos de final y en este caso encontró un rival mejor, hay que decirlo, ¿no? Félix Auger Aliassime hoy está en un momento extraordinario, es el sexto del mundo, cuarto preclasificado. Le hizo frente en los primeros dos sets, diría yo, 6-3, 7-5, y en el tercero fue una aplanadora. El canadiense lo derrotó 6-1 en 3 sets corridos. Tavilo fuera. Luego Alejandro Tavilo tuvo que saltar a la cancha en dobles con el mexicano Miguel Ángel Reyes para enfrentar a Hugo Niza, Monegasco y Edouard Roger Valesen, que en este caso es francés, y pelearon el primer set 7-6, de hecho el tiebreak termina en 9-7 en favor de la dupla europea, y luego 6-2, es decir, ahí sintió el esfuerzo físico. No obstante, hubo un crecimiento, un avance, y él lo relaciona al nuevo cuerpo técnico que lo está acompañando. Escuchemos a Alejandro Tavilo hoy, el mejor tenista chileno en la actualidad.
2: Siento que he estado muy enfocado en la parte mental, tratando de estar muy tranquilo, de no mostrar tantas emociones también en la cancha. La parte física también ha sido muy importante y siento que con el equipo nuevo hemos estado mucho más en la cancha, laborando mucho más, haciendo de todo, físico en cancha, más tácticas. Entonces como que en mi cabeza está mucho más ordenada jugando y me deja jugar mucho más suelto, mucho más relajado en la cancha, y creo que se ha notado también con la confianza que llevo.
1: Está con confianza, eso es importante porque luego en septiembre, recordemos, se viene la Copa Davis en el Estadio Nacional, el Parque Estadio Nacional, frente a España, que será un rival de sumo cuidado. Primer entrenamiento de la selección chilena en Portugal, ya a la espera del encuentro de Noeiras, transmite la radio el próximo día sábado, primero de los dos amistosos, fecha FIFA, previo al Mundial. De hecho, ahora

0: Lo vamos a comentar, ya hubo algunos amistosos en el día de hoy. Chile, bueno, ya hizo la primera práctica, de hecho estamos viendo imágenes a través de BioBio TV de lo que ha sido, bueno, parte del entrenamiento. Hay que decir que, atención, podría ser Brian Corteza el portero en su regreso a la selección chilena. Los últimos amistosos, en realidad, incluso los últimos dos partidos de clasificatoria sudamericana, recuerden, fue Lorenz Vigorul, portero para Nicolás Córdoba. Va a probar a Brian Cortés, que viene de una interesante campaña en Argentina con Argentinos Juniors. Lo veremos, esa es una de las posibilidades. Habló Felipe Loyola sobre estos dos encuentros frente a selecciones mundialistas. Chile va como sparring, en todo caso, a enfrentar a Portugal y luego ante la República Democrática del Congo en España.
1: Y yo creo que es motivante para nosotros competir contra ese nivel. La vara que nos van a poner enfrente es una linda competencia. Son jugadores, como te digo, de primer nivel que juegan en los mejores equipos, así que no hay nada más lindo que competir, que arruinarles la fiesta, como dijiste, que ellos están en Portugal, se van a querer despedir de su gente y nosotros tenemos que ir a competir, tenemos que ir pensando en ganar, así que eso es lo que se trabaja.
0: No, Portugal se despide rumbo a la Copa del Mundo, a arruinar la fiesta, piensa por ahí Felipe Loyola. Hay una diferencia importante, ¿eh?, de lo que es el plantel de Portugal, que va, no sé si como candidata uno, pero va como una de las grandes candidatas al Mundial 2026, y esta selección chilena, que ni siquiera sabemos, lo más probable es que no. Este es el entrenador para lo que viene, para eliminatorias, para Copa América. Bueno, en ese presente está la roja, en este caso, para estos dos amistosos previos al Mundial, que no va a estar. Recordemos, van 7 selecciones sudamericanas de 10. No está Chile, no está Perú y Venezuela, el resto están todas las selecciones. No era muy difícil clasificar para esta cita mundialista, Tomás Gabriela. Y no están. Y vamos a ver, en todo caso, para 2030. Porque hay un rumor que podrían ir todas las selecciones sudamericanas. Podría haber clasificatoria, pero serían todas las... Esto está por verse, pero lo más probable es porque se van a ampliar los cupos para el Mundial 2030. Así está la cosa. De hecho, hubo amistosos, por ejemplo, en Noruega, que derrotó hoy a Suecia. Qué bonita la camiseta de Noruega, me encanta, déjenme decirlo. Bueno, con la camiseta, en todo caso, de su país, realmente. Y eso no jugó Erling Haaland, sí lo hizo Sørloth, el delantero de Atlético de Madrid. Le ganó Noruega a Suecia. También hubo un triunfo de Austria, que será rival de Argentina en el grupo, venció a Túnez. Hasta ahora juega Colombia en el Campín de Bogotá, Costa Rica, últimos amistosos antes de la cita olímpica.
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Estamos saludando la noche, esta noche de día lunes, comienzo de semana, comienzo de mes y comienzo a compartir con usted. Le saludamos a esta hora ya de la noche, cuando algunos comienzan a bajar un poquito de la actividad. Hay otros que siguen en actividad, aquellos que siguen absolutamente 100% conectados. A propósito, aquello, es bueno estar siempre conectado o no. Dejamos el silencio para que usted se analice y pueda respondernos. Tenemos la posibilidad del contacto, las 24/7. En más 56-642-2171-80 para esta noche, que damos la bienvenida a la presente semana.

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6: Iniciamos la revisión de las noticias a las 21 horas. En primer contacto lo tenemos con Pedro Abarzúa.
7: Sí, atención con esto. Esto ha ocurrido durante las últimas horas. Una compleja emergencia vial movilizó a distintos equipos de rescate en la ruta que conecta las comunas de Frutillar con Puerto Octay. Esto luego de una colisión de alta energía protagonizada por un bus de transporte y un automóvil particular. Este accidente obligó, de hecho, al despliegue de un amplio operativo debido a la magnitud del impacto y la presencia también de personas con lesiones. Voluntarios de compañías del Cuerpo de Bomberos de Frutillar estuvieron atendiendo las labores respecto de los involucrados y también asistió hasta el lugar personal de SAMU, que prestó asistencia médica a los afectados en ese contexto. Entonces se informa que 2 personas habrían resultado con lesiones de diversa consideración, una de ellas heridas de gravedad, debiendo ser atendida con prioridad por parte de los equipos de emergencia. De hecho, esta persona, un copiloto del automóvil particular que se vio involucrado, estuvo varios minutos a la espera de personal especializado de asistencia. De hecho, personas que iban transitando por el lugar pudieron asistirlo por varios minutos a la espera de la llegada de los equipos de emergencia, siendo trasladado posteriormente hasta un centro asistencial. 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

0: Hospitalizaron a una mujer de 68 años por grave intoxicación con ingerir hongos silvestres, conocido como hongo de la muerte. Información con Guillermo Escárez.
1: Una mujer de 68 años permanece hospitalizada en Chillán debido a las complicaciones derivadas del consumo de hongos silvestres luego de registrarse un caso de intoxicación grave en la comuna de San Ignacio, en la región de Ñuble. Esto asociado a la ingesta de una especie altamente tóxica conocida como el hongo de la muerte. Desde la autoridad sanitaria de Ñuble enfatizaron que la principal medida de prevención es no consumir hongos recolectados en bosques, campos o sectores rurales, ya que muchas especies son tóxicas y pueden confundirse fácilmente con las variedades comestibles. Además, sus toxinas no se eliminan mediante cocción, hervido, congelación u otros métodos de preparación. Los primeros síntomas suelen aparecer en

0: entre 6 y 12 horas después de la ingesta e incluye náuseas, vómitos, diarreas y dolor abdominal. Sin tratamiento oportuno, la intoxicación puede evolucionar y de manera insuficiente, multiorgánicamente e incluso causando la muerte. La encargada de la unidad de epidemiología de la Seremi de Salud de Ñuble, Claudia Dospital, explicó que las intoxicaciones por hongos son eventos poco frecuentes, pero pueden tener consecuencias extremadamente graves. No existe una forma segura de identificar a simple vista si un hongo es apto para el consumo, por lo que la recomendación es evitar su recolección e ingesta. La única alternativa segura es adquirir productos en establecimientos autorizados, indicó. En la región de Ñuble, Bío Bío, la radio.
1: Condenan a 17 años de cárcel a un hombre que asesinó a una joven en la localidad de Huayca. Nos informan desde Radio Bío Bío en Iquique, Cristian Núñez.
2: Con las pruebas testimoniales y periciales presentadas por la Fiscalía del Tamarugal, el Tribunal Oral en lo Penal de Iquique resolvió condenar a un sujeto chileno de 28 años a la pena efectiva de 17 años de presidio como autor del delito de homicidio de una joven de 23 años, hecho ocurrido en abril del año 2024 en la localidad de La Huayca, en la comuna de Pozo del Monte, al interior de la región de Tarapacá. En el juicio se acreditaron los hechos ocurridos en abril del 2024, lo decíamos, cuando este sujeto pasó a buscar a la joven a su domicilio y salieron rumbo hacia el interior de la provincia en un vehículo que es de la víctima. Condujo este vehículo por varios sectores cercanos al poblado, luego lo condujo el acusado, deteniéndose en un lugar solitario. Ahí este sujeto acuchilló y atacó a esta mujer al menos en unas 40 ocasiones, de acuerdo a la investigación del OS-7 de Carabineros y también el laboratorio de criminalística que realizaron las pericias respectivas tras este homicidio. En Iquique, Bío Bío, la radio.
1: La temperatura a esta hora en Río Negro llega a los 11 grados, cielo cubierto y llovizna suave, la humedad del 93%. 21 horas con 5 minutos.
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0: A ver, parece que se nos viene la lluvia en algunas instancias, en alguna comuna. A lo menos eso es lo que nos está señalando a esta hora Meteorología de Chile. Por lo pronto, fuimos, Lago Ranco tiene para la próxima jornada, para el día martes, lluvia durante la mañana. Durante la mañana, noche y mañana. O sea, se va a activar en el transcurso de esta noche con lluvia hasta por ahí como las 12, 11 de la mañana, con una probabilidad. Y luego se activa en horas de, nuevamente, de la madrugada. Eso es en Lago Ranco. Urrán, que también va a tener lluvia. El sur de... No. A ver, la meteorología me actualiza, Urrán. Me retiró la lluvia que estaba pronosticada. Vamos a revisar de todas formas. Va a haber un 33% durante la noche y madrugada. Y de ahí baja para un 5% cuando usted se esté levantando. Tal vez un poquito, un pic, un poquito entre las 7 y media, 8 de la mañana. Alguna posibilidad de lluvia. Y en Osorno, por el momento, tenemos llovizna. Eso sí, en algunos sectores. Para mañana, hay escasa probabilidad de lluvia. Vamos a compartirles la noche a través del contacto con usted aquí en el 106.5.
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1: Vamos a hablar de deporte a esta hora de la noche. Del boxeo, conocemos, ¿verdad? Hay diferentes categorías, ¿verdad? De acuerdo al peso, se van clasificando los boxeadores.

0: una actividad del boxeo. ¿Hay boxeo?
1: Sí, hay boxeo el viernes 5 de junio a eso de las 9:30 de la noche. Van a haber 7 combates donde van púgiles chilenos, Tamichau, de Puerto Montt y de Argentina. Vienen siempre de Argentina.
0: Carola, una pregunta antes de continuar con dicha velada. ¿Cómo la gente se preguntará cómo Carola se interesa en el boxeo, que está más asociado para el hombre, y que nos aparezca Carola como presidenta del club?
1: Motivada siempre con el deporte, yo soy la presidenta y represento a un grupo de deportistas que les interesa hacer presencia del boxeo en Osorno y el deporte, tratando de ayudar a chicos que están motivados a aprender, sacarlos un poco de las pantallas y hacer deporte y hacer boxeo competitivo.
0: Perfecto, y eso también hay una labor importante con los más pequeños, que se van interiorizando y van conociendo el deporte, y finalmente cuando vayan creciendo a lo mejor van a elegir el boxeo también. ¿El valor de las entradas, porque los niños no pagan?
1: No, si los niños pagan 2.000 pesos ya, hasta los 12 años, y a partir de los 13 años ya es adulto. 6.000 pesos las entradas, en la entrada. Y preventa, 5.000 pesos.
0: Perfecto. Ahí hay preventa, qué bueno. ¿Y cuál es la pelea que es la estelar de la jornada del viernes?
1: Bueno, está Ignacio el Matador Guzmán y Brian Aguilar, que viene desde Argentina, y ese chico es campeón nacional. Perfecto. En su categoría.
0: ¿En qué categoría van a estar peleando ahí? La de esta pelea que me estás señalando.
1: 65 kilos, super welter.
0: Ya. Lo otro, ¿en qué horario es, el mismo día de la pelea o el día anterior el pesaje de los boxeadores?
1: No, es el mismo día viernes el pesaje, en la mañana. Y después ese mismo día son las peleas a las 9:30 de la noche en el viernes 5 en el gimnasio Pedro Aguirre Cerda.
0: Si no se logra el peso solicitado, ¿hay una bolsita de plástico y empezar a correr hasta la noche, más o menos, o no?
1: Muchas veces, pero este joven que viene desde Argentina viene con 16 horas de viaje.
0: Entonces tú dices que va a bajar de peso en el viaje.
1: No sé, pero tiene que hacer el peso, y eso es una responsabilidad de los boxeadores, por eso es complejo, no es fácil el deporte.
0: Perfecto.
1: Demanda de mucho entrenamiento, de mucha cabeza también, y lo que más queremos es que la comunidad de Osorno nos apoye, asistan al boxeo, vayan con sus familias, un ambiente súper familiar, van a haber campeones argentinos en otras categorías, van a haber campeones chilenos también, un chico que es de Puerto Varas y Puerto Montt, y va a haber música. Y todo un ambiente familiar para participar y que se motiven. Desde los 14 años ya pueden hacer boxeo competitivo.
0: Eso está reglamentado, la verdad, porque es tremendamente importante, especialmente del boxeo.
1: Obvio, nosotros pertenecemos a la asociación y bajo la lupa del Comité Olímpico.
0: Ya, perfecto. Por último, Carola, hablamos del valor de la entrada para los pequeños hasta 12 años de 2.000 pesos. ¿Y de ahí hacia arriba cuánto pagan los adultos o los grandecitos?
1: 6.000 pesos en la entrada del gimnasio y preventa 5.000.
0: Perfecto. Viernes, este viernes que es 5, en el Pedro Aguirre Cerda, ¿a partir de el horario?
1: 9:30 es la noche de campeones.
0: Perfecto, 21:30 horas. ¿Te puedo hacer una pregunta, Carola?
1: Cuéntame.
0: Porque el auditor nos va a decir, oye, había alguien. ¿Quién es el que está ahí para saludarnos?
1: El entrenador. El entrenador Johnny Guzmán.
0: Ya, perfecto. Para Johnny también te saludo, porque te estaba entregando algunos datitos que siempre es importante recalcarlo. Carola,
1: obvio.
0: Grato de haber estado conversando contigo esta hora de
1: la
0: noche.
1: Y les agradecemos mucho a la radio porque siempre nos da un espacio, no es primera vez que nos entrevistan,

0: y para dar propaganda al club y a la noche de combate.
1: Cuando tú quieras,
0: muy agradecidos.
1: Cuando tú quieras, Carola, el contacto ya está hecho, es solamente que lo actives y nos mandes la información, ¿te parece?
0: Sí. Muchas gracias.
1: Gracias. Chao, chao.
0: Ya listo. Que tengan buena noche.
1: Hasta. Chao, chao. La familia del boxeo entonces está citada para el día viernes a las 21:30 horas en el gimnasio Pedro Aguirre Cerva.

Mundial de Fútbol que está a puertas, ¿verdad? Que lo vamos a ver. Comienza el día 11. Sí, día 11. Usted sabe qué día es, jueves. Y parte México con el local México-Sudáfrica. Va a ser temprano, a las 3 de la tarde. Por el grupo A. Por el grupo A también, a las 22 horas, Corea del Sur con Chequia. Esos son los primeros partidos, los dos primeros partidos del Mundial. ¿Y por qué se lo estoy comentando? Porque nos dejaron una información que es válida, porque queremos compartirla con, a propósito del Mundial. Hay una invitación para el próximo sábado 6. Estás, hay que trasladarse, sí. Para los que vienen no se van a tener que ir hasta la municipalidad de Río Negro. Esa es la invitación. El sábado, en el Salón Cultural, a eso de las 14 horas,

sábado 6 de junio, va a haber una cambiatón, así le llamaron a la actividad. ¿De qué se trata? Bueno, los que son seguidores de los álbumes de fútbol o de otros álbumes saben del cambiar. Si es una ficha que cuesta muchísimo, a veces se cambia por 5, por 10, 10 por 1. Ahí va a haber que ver las posibilidades que se tengan. Se está invitando a esta entretenida, dicen, jornada de intercambio de láminas. Álbum del Mundial. Debes llevar el álbum para cotejar de inmediato. Uno lo hacía a propósito, me estoy acordando de lo siguiente, de los álbumes. Si eran 300 láminas, uno en un papelito anotaba el número 1 hasta el 300. El 1-2-3, y así comenzaba. Entonces aparecía una lámina y le iba poniendo una cruz. Entonces tenía su propio agenda de láminas ahí. Y el papelito en el bolsillo está siempre. O con las láminas, ¿verdad? Que eso servía para proteger las láminas, porque las láminas tienen que estar en buen estado. Bueno, si estás por completar el álbum y te aparece una poquito arrugada, hay que cambiarla como sea para tenerla. A propósito, ahora los álbumes también están esa misma numeración en una hoja anexa dentro del mismo álbum. Me han contado, ¿no? Hace mucho tiempo que no tengo un álbum en mis manos. Ya dejamos de coleccionar. Es que la gente crece también, ¿verdad? Y son otros los intereses. Río Negro, sábado 6 de junio, intercambio de láminas del álbum de FIFA 2026, entre las 14 y las 17 horas en el Salón Cultural.

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Vamos avanzando en la noche. Faltan minutos, sí, 24 minutos para la hora 22. Le cuento, estábamos mirando un estudio, Laborum, temporada 2026, y sabes que está revelando cómo somos los chilenos. Y dice que un alto porcentaje, 79% de los chilenos asegura que su sueldo no le dura ni dos semanas. 79%, les vuelvo a reiterar, asegura que su sueldo no la dura ni dos semanas. O sea, de 5 chilenos, 4 no alcanza. Bueno, si alargamos para esto, de 10, 8. ¿Está bien? ¿Quedó más claro, no? Sí, lo mismo. Pero para hacerlo más estrecho, lo dejamos en 5. De 5, 4. Impactantes cifras sobre el salario en nuestro país. Este 79% de los trabajadores se asegura que el sueldo le está durando menos de dos semanas y el 90% afirma no poder ahorrar. Además, el 91% tiene deudas y un 52% siente que su poder adquisitivo, o adquisitivo en este caso, ha empeorado en los últimos meses, según el estudio. Estos datos reflejan la presión económica que enfrentan miles de familias, mostrando la importancia de una planificación financiera. Qué bueno sería que les enseñen a los jóvenes de ahora, generaciones de ahora, eso, planificar con su plata. Pero es que es bueno que comiencen de pequeño. Acostúmbrenlos a ahorrar, a hacer un billetito. ¿Cuál es el billete de menos denominación, de valoración en nuestro país? La luca, po. Todos dicen 1.000 pesos, pero también un porcentaje es la luca. Mami, préstame una luca, ¿verdad? Y ver qué lo va haciendo el joven. Educación cívica y educación financiera deberá ser, porque le sirve para después, ¿verdad? Y eliminamos otro ramo como no, me estoy metiendo en camisa de 800.000 rayitas. 52% ha señalado que en los últimos meses empeoró. Estos datos están reflejando, volvemos a señalar aquello, la presión económica que están enfrentando miles de familias, mostrando la importancia de esta planificación financiera y medidas que permitan mejorar la estabilidad de los ingresos. Solo un 10% de los encuestados señaló que su situación económica ha mejorado recientemente. En el caso suyo, ¿de cuál? ¿Del 10%? Ojalá que así sea. ¿O es el 79% de los chilenos que asegura que su sueldo no le dura ni dos semanas? No lo estamos diciendo nosotros, ¿sabe qué lo dice? Estudio Laborum 2026. A propósito, es uno de los portales de empleo más importantes de nuestro país. Constantemente realizan investigaciones sobre el mercado laboral y las condiciones.

condiciones de los trabajadores. Algunos datos que ya hemos conocido. Finanzas y ahorros. 90% de los trabajadores en el país no logra ahorrar dinero. Brecha salarial. Existe una diferencia salarial de género del 11,5%, con hombres solicitando sueldos significativamente más altos que en las mujeres. Está la inteligencia artificial también. El 55% de los empleados chilenos utiliza IA en sus tareas cotidianas. Es más rápido también el trabajo. Vocación. El 76% de los trabajadores no se dedica a la profesión que soñaba ejercer en su niñez. ¿Usted soñó alguna carrera cuando era pequeña o pequeño? Ser bombero, ser constructor, ser carabinero o militar, ser piloto de avión, ser manejador, decía un niño, también le escuché una alguna vez, manejador de micro. Algunos cumplieron ese sueño de las niñas. Ah, hay otro dato que nos entrega Loborum. Perspectivas de contratación. Un 36% de las empresas prevé reducir su personal. O sea, de esos 5 que hemos incluido en nuestra estadística, va a quedar 2 sin trabajo. Laborum, por si la quieren revisar a propósito de la inteligencia artificial. Pregúntenle a ella de Laborum y le va a entregar los datos que estamos comentando a esta hora de la noche.

bon, là. C'est mon nanaïa, nanaïa. Ya pasó, ya pasó. Ya. No pasó nada por acá. Me quería contar, en su oportunidad, a lo mejor, cuando usted comenzaba a trabajar, en aquellos años, le hicieron contrato, ¿verdad? Y comenzó su vida laboral. Recibió una oferta de pidió otra empresa y se cambió. Y comenzó en esta segunda empresa. Y después tuve un ir y venir de empresa a otra empresa. Mejores ofertas, despidos, lo que significa. Se volvió a reinsertar. Y por ahí, usted comenzó a averiguar en su AFP y tenía deudas previsionales. Uno de esos varios empleadores a lo mejor no declaró, pero no le pagó. Y había que dar una vuelta, había que estar muy atento, porque había que ir a la AFP tenía un abogado o abogada, había que solicitar hora para que te atendiera ese profesional y explicarle la situación, ¿sabes? Soy cotizante de tal AFP y mi ex empleador no ha cumplido con el pago de la previsión. Y se iniciaba un trámite judicial y había que cobrar. A veces se llegaba a buen puerto y a veces no se llegaba a ninguna parte. Bueno, hoy por hoy la cosa ha cambiado. ¿Por qué? Porque la Tesorería General de la República, atención trabajadores, comunicó que inició la cobranza prejudicial de deudas previsionales en el marco de la reforma de pensiones Ley 21.735. ¿Qué acontece? A partir del presente mes, ahora, desde hoy, porque hoy comenzó junio, la entidad se hará cargo de esta gestión, ya que comenzó su participación operativa en el nuevo sistema único de cobranza de cotizaciones. No hay para qué pedirle el nombre del abogado a la AFP, no, acá, sistema único de cobranza de cotizaciones. Mediante esa función, por tanto, la TGR, la Tesorería General de la República, asume la responsabilidad de ejecutar las acciones de cobranza prejudicial a los empleadores que mantienen deudas correspondientes a cotizaciones previsionales de sus trabajadores. Tesorería implementó desarrollos informáticos necesarios para cumplir con este mandato legal. Ello considera la recepción mensual de la información que le hará llegar el SUC. Sí, es el nuevo sistema centralizado que permite gestionar de forma eficiente el cobro de cotizaciones previsionales, ¿ya? Esto para proceder a segmentar y generar estrategias de cobranza considerando tramos de monto adeudado, tiempo de morosidad y comportamiento histórico de carteras, entre otros factores. Claro, la pregunta también aquí dice, ¿y qué pasa si esa razón social ya no existe? Qué buena pregunta. Vamos a ver si se abre un canal de consulta, de asesoramiento, de un call center para las dudas que se puedan tener respecto finalmente de cómo poder rescatar. Complejo sí, porque lo primero que te dicen en alguna instancia laboral, bueno, si aquella unidad económica ya no existe, tenemos muy pocas posibilidades de recuperar los dineros que no se pagaron. Lamentable. Pero por lo menos, si hay deudas previsionales, ahora comienza el trabajo de la Tesorería General de la República.

Faltan 9 minutos ya para las 10 de la noche. Estamos en casa, diálogo de todo lo que significó el trabajo, las obligaciones. Los chicos ya preparando una nueva jornada aquí ya de estudio, de algún trabajo que hay que presentar y que se está haciendo efectivo a esta hora de la noche. Otros, los más grandes, están a lo mejor en casa, pero pendiente a lo mejor del listado de las solicitudes. Hay emprendimientos que siguen luego en casa. Esto de la conexión permite que uno se pueda retirar un poco más temprano del trabajo, de la oficina, digamos, pero seguir a alguna colación rápida y se comienza a abrir el computador y se sigue con el trabajo. Los emprendedores y emprendedoras de la noche, nuestro saludo. Oye, y a propósito, quienes viven en el sector rural están afectos a la labor de ser productores de leche, ¿sí? Ahí el trabajo mañana comienza muy temprano, en la ordeña, lo que significa la preparación de ese trabajo. Para aquellos que trabajan muy temprano, ya deben estar descansando absolutamente, porque minuto que se pierde de sueño, al otro día puede pasar perfectamente la cuenta. Así que para ese sector productivo también de la región, que es tremendamente importante en esta región y la del norte, digamos, como es la región de Los Ríos, que entre los dos hacemos una masa importante de productores lácteos, de lecheros primero, y también somos lácteos. Nuestro saludo para ese sector de la economía regional. Ah, el Día Internacional de la Leche hoy, a propósito, ¿verdad? Tibia, dicen que una porción pequeña, tibia, y llama al sueño. Así que intentémoslo, ¿por qué no? Además que es rica la leche. Un vasito, media taza, ¿verdad? A media temperatura, como dicen, para conciliar el sueño. Lo vamos a practicar esta noche cuando lleguemos a casita. Vamos a continuar con la música, la noche para compartir en la radio.

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4: 22 horas en punto, bienvenidos a un nuevo informador a través de la radio. Más de 50 extranjeros se mantienen en calidad de conducidos tras el desarrollo de un operativo migratorio en Estación Central. Los detalles con Jaime Sepúlveda.
5: En desarrollo se mantiene actualmente un operativo migratorio que está liderando la Policía de Investigaciones en distintas regiones de nuestro país. Acá en la capital, es específicamente en la denominada Pequeña Caracas, en la comuna de Estación Central, en donde son cerca de 80 los funcionarios de la Policía Civil quienes están generando este operativo, principalmente con el alza de distintos tipos de delitos, pero también con la circulación de ciudadanos extranjeros que mantienen su situación irregular en nuestro país. Hasta el instante, de acuerdo al último balance, son específicamente 53 las personas extranjeras que están en calidad de conducidas, es decir, van a ser trasladadas hasta un cuartel policial para revisar su situación migratoria y así el tribunal pueda determinar alguna situación o algún o algo sobre ellos con respecto a su irregularidad. Luego de eso, se va a informar directamente al Ministerio Público. De igual manera, la Policía Civil indicó que se van a mantener dentro de los próximos días y semanas continuando con estos operativos, no solo en la comuna de Estación Central, sino también en otros puntos de la capital. 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
4: La Corte Suprema absolvió a 6 militares y policías en retiro, acusados de apremios ilegítimos en el regimiento Cazadores de Valdivia durante la dictadura militar. José Riquelme tiene más detalles.
6: La segunda sala de la Corte Suprema invalidó de oficio la sentencia condenatoria de primera instancia y en un fallo de reemplazo unánime decretó la absolución de 6 miembros en retiro de las Fuerzas Armadas y de Orden. Las personas son Paldicio Quereto Yarzum, Bernardo Puga Concha, Rubén Aracena González, Juan Yáñez Ruiz, Germán Bornec Matamala y Hernán Soriano Ávila. A los encartados se les imputaba responsabilidad como autores de apremios ilegítimos en contra de 8 víctimas al interior del regimiento Cazadores de Valdivia luego del 11 de septiembre de 1973. El máximo tribunal fundamentó su decisión en que las acusaciones fiscales padecieron una serie de imprecisiones, vaguedad e indeterminación temporal. Los ministros explicaron que el cuaderno de carga solo estableció un hito de inicio respecto de las torturas y secuestros denunciados, pero omitió fijar un término final o un espacio de tiempo delimitado para la perpetración de los ilícitos. Al no tratarse de delitos de carácter permanente, la sala penal recalcó que la descripción fáctica requería obligatoriamente un rango cronológico identificable. 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
4: La DGA, dependiente del MOP en la región de Ñuble, ha ordenado el cierre temporal de bocatomas, acueductos y canales que abastecen de agua a regadíos. Guillermo Escares, desde Ñuble, nos amplía.
7: La Dirección General de Aguas del Ministerio de Obras Públicas ordenó el cierre temporal de las bocatomas y captaciones de agua desde canales en la región de Ñuble, medida que regirá entre el 1 de junio, para contar de hoy, hasta el 21 de septiembre también del presente año. La decisión forma parte del operativo del Ministerio de Obras Públicas Invernal y busca proteger a las comunidades y a la infraestructura hídrica ante el aumento de precipitaciones que se espera durante los próximos meses. El Seremi de Obras Públicas de Ñuble, Luis Carrasco, señaló que esta medida preventiva permitirá disminuir riesgos asociados a las lluvias y al

0: incremento de los caudales en ríos y esteros en la región. La resolución fue publicada este lunes en el Diario Oficial y ya comenzó a ser distribuida por la Dirección General de Aguas a las juntas de vigilancias, asociaciones de canalistas y comunidades de aguas, con el objetivo de garantizar su cumplimiento durante la temporada invernal que ya se asoma. En la región de Ñuble, Bío Bío, la radio.
1: Y en materia internacional, un equipo de expertos médicos chinos tiene previsto partir este martes de Pekín hacia la República Democrática del Congo para apoyar las tareas de control del brote de ébola declarado en el este de este país africano, según informó durante esta jornada la Comisión Nacional de Salud China. El organismo dice que el grupo trabajará con un equipo médico chino que ya se encuentra en ese lugar y cooperará con las autoridades locales y agencias de control epidémico para reforzar la respuesta sanitaria. Los expertos ofrecerán además formación en prevención y tratamiento a centros médicos locales, al personal sanitario chino desplegado en el país, a la Embajada de China, a empresas chinas y a cuidados a ciudadanos, bien digo, chinos residentes en la República Democrática del Congo, según explicó la institución citada por la agencia estatal Xinhua. La decisión se produce después que la Organización Mundial de la Salud declarara el 17 de mayo que el brote constituye una emergencia de salud pública de importancia internacional. 22 horas, 6 minutos. Hasta acá el informador. Continúe junto a la radio.
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22 horas 11 minutos y te seguimos acompañando en la radio. El Instituto de Salud Pública, el ISP, espera que la primera semaglutida sintética sea próximamente aprobada en Chile. Esto luego que las últimas semanas el organismo fuera criticado por supuestamente mantener un criterio técnico que dificultaría la llegada al país o el desarrollo local del principio activo de los famosos Ozempic y Wegovy, originalmente diseñados para tratar la diabetes mellitus tipo 2, pero que cada vez más médicos recetan para bajar de peso. Y es que a comienzos de mayo, expertos del sector aseguraron que el ISP considera la semaglutida como un medicamento de origen biológico y no sintético, como sí lo hacen otros organismos regulatorios, como la Administración de Alimentos y Medicamentos, FDA de Estados Unidos, o la Agencia Europea de Medicamentos. De esta manera, en Chile se impondrían medidas más estrictas para la aprobación de los genéricos de síntesis química, haciéndola más lenta y engorrosa. En concreto, de acuerdo a los especialistas, las farmacéuticas que quieran registrar su semaglutida genérica para entrar al mercado con precios más bajos y así competir con, por ejemplo, los otros remedios como los Ozempic, tendrían que registrar sus productos desde cero y, en consecuencia, pacientes estarían quedando sin acceso a un tratamiento genérico a menor costo. Como respuesta a estas críticas, durante la semana el ISP publicó un informe sobre la semaglutida en el que detalla las etapas de evaluación en que están las solicitudes de registro de diferentes versiones genéricas del producto activo. En el documento el organismo aclara que el Ozempic consiste en semaglutida de origen biológico para el tratamiento de la diabetes tipo 2. Los medicamentos genéricos de semaglutida presentados en Chile tienen un origen químico. Esa diferencia obliga por ley al ISP hacer una revisión completa a los medicamentos de semaglutida de origen químico, según señala precisamente el ISP. Bueno, se puntualiza también que la situación en Chile es similar a lo que ocurre en otros países. Actualmente, ni la Administración de Alimentos y Medicamentos de Estados Unidos ni la Agencia Europea de Medicamentos han aprobado estos medicamentos genéricos de semaglutida equivalentes a los Ozempic. En ambos casos, las agencias regulatorias se encuentran desarrollando marcos técnicos específicos para la evaluación de péptidos sintéticos y existen solicitudes actualmente en tramitación, según se asegura. ¿Será que podemos llegar a tener medicamentos bioequivalentes de el Ozempic, por ejemplo, para tratar la diabetes mellitus tipo 2 en nuestro país? Es algo que está en estudio y que, por supuesto, el ISP nos tendrá que decir más adelante. Lunes 1 de junio, que te acompañamos en BioBio.

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Recuerda que nos puedes escribir, nos puedes llamar a través de nuestra línea 800, el WhatsApp de la radio, líneas completamente abiertas para saber lo que ocurre cerca de tu ciudad.

Noche de lunes 1 de junio. Noche de lunes 1 de junio. Oye, y ya que empezamos el mes, vamos al tiro nomás a lo que nos gusta. ¿Cuántos días feriados vamos a tener este mes? ¿Cuántos cree usted? Dos feriados. El primero, el domingo 21 de junio, que es el Día Nacional de los Pueblos Indígenas. Y también el lunes 29 de junio, que será un feriado religioso, San Pedro y San Pablo, que forma, entre comillas, un fin de semana largo de 3 días. Entonces sería domingo 21 de junio, Día Nacional de los Pueblos Originarios, y el lunes 29 de junio, San Pedro y San Pablo. Recuerde usted que estos feriados no son irrenunciables, son feriados legales. De hecho, el del 29 de San Pedro y San Pablo es un feriado religioso.

Quioso. Además, en la región de Arica, Parinacota, el domingo 7 de junio es feriado regional por el asalto y toma del morro de Arica, pero estamos harto lejos de Arica. No nos toca ni por si acaso ni una colita de ese día feriado. Pero bueno, ahí está la esperanza para quienes quieren hacer el día que pueden hacer más largo. Tendrían que tomarse el viernes, a ver, rápidamente, a ver si... Claro, este es el 29, tendrían que tomarse el viernes 26... Para tener viernes 26, sábado 27, domingo 28, lunes 29, 4 días de descanso. Tendrían que pedir ahí, por favor, jefe, deme el día, pucha, descuéntemelo de las vacaciones. Un día nomás, yo le pido un día, ¿ves? Y ahí tiene 4 días de descanso. Bueno, depende, hay que ver. Pero esos son los feriados legales que tenemos durante este mes de junio. 22 horas con 56 minutos. Sigue en compañía de la radio.

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Bueno, y durante estos días vamos a tener precipitaciones en toda la zona sur de nuestro país, en Concepción, en Temuco también, Puerto Saavedra, en Angol.

también en Valdivia, Panguipulli, en el Lago Ranco, en La Unión, que son los lugares donde tiene estaciones la Dirección Meteorológica de Chile, y también en Puerto Montt, en Castro, en Cochamó, en Osorno, vamos a tener lluvia durante estos días. ¿Qué significa tener lluvia? Mejor calidad de aire, se limpia el aire con la lluvia. Por eso, Concepción amanece este martes con una calidad regular, Los Ángeles también en regular, Temuco, Valdivia, Osorno y Puerto Montt, Puerto Montt y Puerto Varas, con buena calidad de aire. Solo en Coyhaique hay alerta ambiental, donde se prohíbe el uso de más de un artefacto a leña por vivienda durante las 24 horas. Así que ya lo sabe, en Concepción y Los Ángeles no hay mayores restricciones, en Temuco, Valdivia, Osorno, Puerto Montt y Puerto Varas tampoco. Y en Coyhaique sí, ahí está esta prohibición de más de un artefacto a leña por vivienda debido a que están con alerta ambiental. Por lo demás, la condición entre regular y bueno para el centro sur, bueno, para el sur ya, de nuestro país. Seguimos esta noche contigo en Bio Bio, la radio.

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Vamos a revisar qué dice la Dirección Meteorológica de Chile con sus estaciones en línea. A ver, en Victoria se registran 6.9 milímetros de agua caída con 9.3 grados de temperatura. A ver, en esta otra estación, esta es, vamos a ver, en Valdivia, la Dirección Meteorológica de Chile dice que han caído 0.3 milímetros, una lluvia bastante débil al momento. Y en Puerto Montt, ¿qué dice la Dirección Meteorológica de Chile? Sin precipitaciones al momento, pero ojo, ya lo hemos comentado, que va corriendo desde la zona del Biobío hacia el sur una nube que está llevando bastante agua, que tiene una dirección hacia el sureste, o sea, hacia la cordillera, y que va a dejar algunas precipitaciones. Incluso se habla de 8 milímetros de agua caída durante esta noche, con viento en algunas zonas, como por ejemplo en la región del Biobío. Te seguimos acompañando esta noche en la radio.

estadounidense Travis Scott enfureció a sus fans en Estambul tras una actuación que apenas duró 20 minutos, con el público abucheando cuando abandonó el escenario a primera hora de este lunes, según videos publicados en redes sociales. En su primera gira por Turquía, el conocido exponente de hip hop de 35 años debutó en Estambul el domingo por la noche y tenía previsto celebrar otro evento durante el lunes en la ciudad turística occidental de Esmirna. El evento en Estambul se anunciaba como una actuación que va más allá de un concierto clásico, con un público limitado a solo 2.500 fans, según uno de los sitios web que vendía.

entradas a partir de los, escuche bien, $330. La publicidad prometía un DJ set and mic de unos 90 minutos del rapero, nacido en Houston, a partir de las 23 horas locales, entre actuaciones de artistas menos conocidos. Pero los fans afirmaron que Scott llegó 90 minutos tarde para marcharse después de una breve aparición de 20 minutos, a pesar de ser el artista principal en el cartel. Evento vergonzoso. Dijeron que empezaría a las 23 horas, llegó pasada la medianoche, esperamos de pie durante horas, cantó una canción y se fue. Malgastamos nuestro dinero, escribió una fans llamada Ala Artan en Instagram. Otros exigieron, por supuesto, que se les devolviera el dinero. Tras la indignación, Scott publicó un mensaje en su cuenta de Instagram donde escribió: solo vine a presentar una fiesta por el gran día de un amigo. Añadió que está ansioso por volver y actuar de verdad. Contactados por una agencia internacional de noticias, los organizadores del espectáculo no quisieron hacer comentarios, pero el director ejecutivo de Tema CC, Thailand Oskan, defendió la actuación de Scott, afirmando que había estado en el corazón del evento durante la velada. Parte de lo que te contamos, por supuesto, en Bio Bio la radio.

10 minutos, no, 9 minutos nos separan de las 23 horas. Estábamos revisando nuestra página biobiochile.cl. Información internacional, ponga atención, porque un terremoto magnitud 6.2 sacudió a Italia este lunes y se localizó al sur del país europeo. Según la información del Servicio Geológico de Estados Unidos, el sismo tuvo lugar pasada la medianoche a las 0:12 hora local, a eso de las 6 de la tarde con 12 minutos en nuestro país. Su epicentro se ubicó en el mar frente a las costas de Cosenza, a 17 kilómetros al suroeste de Scaraceli, en la región de Calabria. El hipocentro del temblor fue a una profundidad de 247,1 kilómetros. De acuerdo con lo informado por el medio italiano Corriere della Sera, el movimiento telúrico se percibió en Palermo, Nápoles y otras localidades de la zona del Vesubio. El director de la Sala de Operaciones de Protección Civil de Calabria, Domenico Costarella, afirmó que los organismos han contactado a todos los alcaldes de las zonas más próximas al epicentro, como Cetrato, La Mesia Terme y Amantea. No obstante, no se han informado daños, según consigna el citado medio. Pese a la preocupación generada por la magnitud del sismo, que miles de habitantes confirmaron haberlo percibido, hasta el cierre de la nota que está publicada en biobiochile.cl, no se han reportado daños materiales ni tampoco personas afectadas. Este terremoto entonces de magnitud 6,2 que sacude al sur de Italia, información que puedes encontrar en nuestra página web.

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3: De la región de Los Lagos esperan que los anuncios de la cuenta pública se materialicen prontamente. Camila Báez, desde Radio Bio Bio en Osorno, con mayor información.
4: De la UDI, Daniel Lilayú, destacó la cuenta pública especialmente aquellos anuncios relacionados con salud, como por ejemplo la priorización de los pacientes oncológicos. Su par del Partido Libertario, Paulina Muñoz, en cambio fue más crítica, indicando que esperaba anuncios más concretos y también mayores avances, indicando también que el discurso presidencial a su juicio se parecía a los anuncios de campaña. Por su parte, el diputado demócrata cristiano Héctor Barría criticó la ausencia de las regiones en la cuenta pública, mientras que Emilia Anullado, del Partido Socialista, criticó la reforma que se pretende hacer a la ley de tierras indígenas, indicando que esto ya fue rechazado en el gobierno anterior por parte de las comunidades. En Osorno, Bio Bio, la radio.
3: Y la Dirección General de Aguas ordenó el cierre temporal de Boca Tomas de acueductos y canales que abastecen aguas de regadíos. Guillermo Escares, desde Radio Bio Bio en Chillán, con mayores detalles.
5: La Dirección General de Aguas del Ministerio de Obras Públicas ordenó el cierre temporal de las Boca Tomas y captaciones de agua desde canales en la región de Ñuble, medida que regirá entre el 1 de junio, para contar de hoy, hasta el 21 de septiembre también del presente año. La decisión forma parte del operativo del Ministerio de Obras Públicas Invernal y busca proteger a las comunidades y a la infraestructura hídrica ante el aumento de precipitaciones que se espera durante los próximos meses. El seremi de Obras Públicas de Ñuble, Luis Carrasco, señaló que esta medida preventiva permitirá disminuir riesgos asociados a las lluvias y al incremento de los caudales en ríos y esteros en la región. La resolución fue publicada este lunes en el Diario Oficial y ya comenzó a ser distribuida por la Dirección General de Aguas a las juntas de vigilancias, asociaciones de canalistas y comunidades de aguas, con el objetivo de garantizar su cumplimiento durante la temporada invernal que ya se asoma. En la región de Ñuble, Bio Bio, la radio.
3: Y en noticias del exterior, Venezuela anunció este lunes que a partir de esta semana aplicará las medidas de vigilancia y control en puertos y aeropuertos a viajeros provenientes de zonas con brotes de ébola. En un comunicado, el ministro de Salud, Carlos Alvarado, dijo que la institución que preside y los organismos competentes aplicarán en puntos de entrada al país los protocolos de atención y el plan de respuesta sanitaria de acuerdo con las recomendaciones internacionales. Asimismo, aseguró que el riesgo de transmisión en Venezuela es bajo y que las autoridades mantienen un monitoreo diario del comportamiento de la enfermedad en el mundo. Recientemente, la Organización Mundial de la Salud, la OMS, declaró emergencia de salud pública de importancia internacional en la República Democrática del Congo y Uganda por el ébola, causado por una cepa en particular. El ministro señaló que si bien se anunció en medios de comunicación la presencia de casos sospechosos en Estados Unidos de Norteamérica y Brasil, hasta la fecha no se han notificado oficialmente casos confirmados en ningún país del continente americano. 23 horas con 4 minutos, el cielo en Santiago se mantiene nublado y con bruma, la temperatura es de 9.1 grados Celsius y la humedad alcanza el 88%. Quédese en compañía de la radio. Muy buenas noches.
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1: Once de la noche con 12 minutos, estamos de regreso en la radio. Está por Bio Bio TV don Rafael Venegas haciendo ¿Quién sería? 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Música de terror, señor director. Música de terror. Eso. Cuando se apaga la luz, el miedo despierta. 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Este nuevo libro que habla de tantas historias donde se nos ponen los pelos de punta, señoras y señores. ¿Usted está en su casa solo a esta hora y está escuchando la radio? Les voy a dar una recomendación. Prenda la luz. Gonzalo López Pardo, escritor y periodista, ¿cómo le va?
2: Hola, buenas noches. Muchas gracias.
1: Autor de ¿Por qué le tememos a la oscuridad?
2: A la oscuridad, exacto.
1: Historias del más allá. No. Son como historias, incluso algunas leyendas, pero que nos dan miedo.
2: Sí. Y bueno, chilenas.
1: Historias chilenas, sí.
2: Historias chilenas relacionadas con nuestra cultura, con nuestras raíces, con nuestros paisajes, con nuestras ciudades. Cosas que le pueden pasar a cualquiera, de hecho.
1: Sí. Por eso, si usted está en su cama ahora, luz apagada, prenda la luz.
2: Prenda la luz. Sobre todo si tiene gatos.
1: Prenda la luz, ¿sí?
2: Sí.
1: ¿Por qué?
2: Bueno, se dice que los gatos de alguna manera están conectados.
1: Ah.
2: Entonces, cuando se apagan las luces, ellos ven lo que nosotros no podemos
1: ¿Ah,
2: ver.
1: ¿Ah, sí?
2: Sí, sí, sí.
1: Mira, sí. Por eso Gastón es tan inquieto aquí cuando anda por estos lados. Gastón Miauchati, ¿lo vio?
2: Sí, por supuesto, ¿sí? Que lo conozco. Sí,
1: sí, sí.
2: Oh. Haciéndole cariño recién.
1: Él hace lo que quiere aquí en la radio. O sea, a veces uno está en el computador y llega y se pone el teclado y se instala ahí, como si fuera dueño de la radio.
2: Es bien bonito, tiene además muy como regalón. Yo creo que él lo tiene aquí todo templadito, todo sí. Equilibradito.
1: Tremendo. Sí. Oiga.

0: ¿De qué nos viene a hablar hoy?
1: Hoy les vengo a contar una historia que, bueno, quise titular Los Gigantes de Copquecura.
0: Los Gigantes de Copquecura.
1: Sí. Copquecura fue durante el terremoto del 2010, o sea, frente a Copquecura tuvo lugar el epicentro del tremendo terremoto. Sí,
0: 8.8.
1: 8.8 en la zona, ¿no? Además, una cantidad import,

0: aparecen visitantes.
1: ¿Ah, sí?
0: Visitantes de... Bueno, todavía no se tiene muy claro de dónde vienen.
1: Si son del más allá o del más acá.
0: Sí, hay gente que ha visto, por ejemplo, fenómenos muy relacionados con ovnis, que ahora se llaman de otra manera, ¿eh? Ya no me acuerdo cómo se llaman.
1: Ya no son les objetos voladores no identificados.
0: Sí, les cambiaron el nombre. Hay mucho encuentro de ese tipo, pero el año 2010 hubo un encuentro súper inusual y que de hecho comenzó una especie como de nuevo mito, ¿no?
1: A ver, me interesa.
0: Frente a las costas de Copquecura, esto ocurrió durante la madrugada, 3 de la mañana, más o menos.
1: 3 de la mañana.
0: El ¿cómo se llama el terremoto, no?
1: 3:30,
0: 3:27, si no me equivoco. Una cosa así. Sí. Bueno, horas antes, es decir, tenemos que recordar que era verano, así es que. Y Copquecura es una zona turística, es una bahía. Hay gente que atestigua que cerca, entre las 10, bueno, a ver, hay varios avistamientos de varias personas, de varias familias, de hecho, que vieron lo mismo. Lo mismo fue tres figuras frente a la costa, o sea, en la costa de Copquecura, vestidas de azul. La gente dice que eran enormes, es decir, las vieron desde lejos. Enormes, digamos, más de 3 metros.
1: Wow.
0: Figuras humanoides. Como te digo, no está claro si estaban vestidas de azul o si sus cuerpos eran azules, que miraban hacia el continente, que miraban hacia la gente. Estuvieron parados, se habla, a ver, como te digo, fueron varias familias y varias personas que los vieron de distintos lugares. ¿Okay? Esto está datado, sé que hay un par de investigadores que conocen esto, los voy a nombrar porque en el mundo de la investigación ufológica son muy conocidos. Uno se llama Freddy Alexis, pueden buscarlo en YouTube, y el otro, el famoso Rodrigo Fuensalida. No sé si lo conoces tú, pero es el ufólogo. Cada vez que ocurre algo, él es al que llaman en la tele, qué sé yo. Son muy serios los dos. Yo conozco muy bien a Rodrigo. Rodrigo es amigo mío. Y
1: hay una foto.
0: Eso es lo que te quería contar después. Estas personas vieron a estas figuras. Estas figuras en algún minuto se dan vuelta y caminan primero sobre el agua y luego se hunden, digamos, mar adentro. Este avistamiento, como te digo, lo vieron varias decenas de personas. Los llamaron de inmediato los gigantes de Copquecura. Tiempo después, Freddy Alexis y por un lado y Rodrigo Fonsalides por otro entrevistaron a unas personas que estaban tomando fotografías en la costa de Copquecura, pero eran fotografías profesionales, que de hecho estaban tomando fotos del paisaje. Y en una de esas fotos aparece lo que claramente, digamos, es un gigante. No sé si esa es la foto que estás viendo.
1: Sí.
0: ¿Sí?
1: Hay una niña, ¿no? Caminando y al fondo se ve.
0: Y al fondo se ve. Ya, esa foto dio vuelta al mundo porque no está claro qué es. Hay gente que dice que es una, creo que el fenómeno se llama Fata Morgana, que es un fenómeno lumínico que suele engañar al ojo humano. En este caso, podría estar engañando al ojo mecánico, ¿no? De la fotografía. Lo curioso es que estos son profesionales, no son fotos, digamos, sacadas con un iPhone por una persona que está de vacaciones. No, son fotos profesionales. Y en esas aparece este gigante. Esta mujer es una, creo que tengo entendido que la dueña de la fotografía es una mujer. La entrevistaron en varios ya programas y ella dice que mientras estaban sacando las fotos no se veía nada parecido. Esto apareció, digamos, en la fotografía una vez que la revisaron,
1: ¿no? Oh.
0: Ok. Yo esto te lo cuento como prolegómeno para lo que me pasó a mí.
1: A ver, ya. A
0: ver. Yo en 2010 trabajaba en una fundación que se llama Imagen de Chile.
1: ¿Okay?
0: Yo no sé cómo estará funcionando ahora, pero en ese minuto era importante, bien importante. Y yo soy periodista, entonces me pidieron que cubriera, que entrevistara a varias personas que sobrevivieron al terremoto, pero de las zonas más afectadas. Y, bueno, reuní varios testimonios que eran tremendos, ¿no? Todos de supervivencia, de gente que sobrevivió al tsunami, qué sé yo. Pero hubo una persona

0: una señora que vivía, cuyo nombre nunca voy a revelar, evidentemente, que vivía en la zona de Constitución, ¿okay? Que me comentó una historia que yo no pude publicar. ¿Okay? Yo la, de hecho, yo la tuve, la comenté y todo, y dije, mira, me contaron esto, pero lo dejé afuera. Y me dijeron, déjalo fuera, por favor, porque es un comentario que se salía absolutamente de todo el resto.
1: Perfecto.
0: Esta señora comentaba que dos o tres días antes, ella estaba de vacaciones en Constitución. Dos o tres días antes, ella estaba viendo cómo atardecía hacia el mar.
1: Yeah.
0: Y se encontró con una figura enorme. Habló de un hombre que superaba los 2 metros. Ella no lo podía, no lo midió, digamos, pero es lo que ella... Y que se le acercó y le advirtió. Y le dijo, viene un sismo y el mar va a entrar. Así es que le pidió que se fuera. A la señora, fue una semana antes. Y la señora estuvo insistiéndole a su familia, era una señora de edad, estuvo insistiéndole a su familia para que se fueran. Para que se fueran, no querían irse, evidentemente. ¿De dónde saca esta señora? Imagínate además lo difícil que es contar algo así. Pero tanto insistió, tanto qué sé yo, los tiene que haber molestado que se fueron. Se fueron el 26 de febrero.
1: Wow.
0: Y no solo se salvó, no solo, digamos, no estaban durante el terremoto y el maremoto.
1: El lugar que fue devastado también.
0: Es que, claro, Constitución fue devastado y la casa de ellos desapareció. Uf. O sea, entró el mar, ¿okay? Y desapareció. A mí me contó Rodrigo Fuenzalida que se cree que estas figuras gigantescas aparecen siempre para advertir y que tienen como función cuidar. No son, digamos, criaturas...
1: Demonios.
0: No son demonios, no. Son otro tipo de criaturas. Y yo me puse a investigar. Y fíjate que hay en la cultura mapuche, hay un personaje así. Es en realidad en la cultura lafkenche, que son mapuches que viven cerca de cuerpos de agua grandes, como mares, lagos o ríos, pero sobre todo lagos y mares. Y en la cultura huilliche. Se llaman Zumpales.
1: Zumpales.
0: Zumpales. S-U-P-A-L-L, doble L, Zumpal.
1: Zumpal.
0: Sí, lo pueden buscar. Ahora, el Zumpal es curiosísimo porque no necesariamente son seres humanos. Dicen que son criaturas multiformes, criaturas que pueden tomar, podrían tomar, por ejemplo, la figura humana y cuya piel es de color azul. Ellas dicen, la cultura, estas leyendas dicen que estas criaturas viven en los fondos marinos y en los fondos lacustres y que aparecen cada vez que tienen que entregar una mala noticia. A fin de cuentas son, digamos, criaturas como de buen augurio, o sea como defendiéndote contra, como defendiendo, digamos, a los seres humanos de malas situaciones. Fíjate que también hay registros de apariciones similares. ¿Te acuerdas cuando fue la erupción del volcán Chillán? Del volcán...
1: ¿Ao?
0: No, el de más al sur.
1: ¿Chaitén?
0: Chaitén, que no sé si te acuerdas, pero no se sabía, la gente no sabía qué era. Le decían monte Chaitén, de hecho, al volcán Chaitén.
1: Sí.
0: No le decían volcán.
1: Una especie de Pompeya, y no saben qué está el volcán ahí.
0: Y hay registros de apariciones antes, días antes, de gente que se encontró en bosques con personajes así. 2 o 3 metros, piel o trajes azules, advirtiendo que esto viene, advirtiendo que esto va a ocurrir.
1: ¿Quiénes serán allí?
0: Fíjate que cuando conversaba con Rodrigo, él me decía, bueno, es un misterio, pero hace muchos años que ya no se viene hablando de seres extraterrestres, ¿ok? Se habla ya de viajeros de otro tipo, no, digamos, viajeros interestelares, sino que viajeros interdimensionales. Él no sabe, evidentemente, de qué se trata. Yo tampoco. Lo único que pude encontrar fue lo de los Zumpales, más estas cosas que me contaron. Pero son historias antiguas. Son historias son historias modernas, se chocan con estas historias modernas. A mí me hubiese encantado que hubiese mejores registros, ¿no?
1: Sí. Ahora, ese es como el karma de este tipo de situaciones. De hecho, hay unos memes muy graciosos que dice así como los camarógrafos cuando aparece un ovni y se pueden grabar y se mueve la cámara, apuntan para otro lado.
0: Sí,
1: hay un registro en el

0: siglo XXI, no hay ni un registro que sea como evidente, digamos. Entonces,
1: hay una...
0: Eso hace, genera la duda también.
1: ¿Verdad? Hay un asunto del que se está hablando, ¿no? No me acuerdo, no puedo guardar ahora qué significa la palabra inglesa disclosure, creo que significa como apertura, ¿no?
0: Ya.
1: ¿Sí? Mira una película ahora de Spielberg, que se llama Disclosure Day, el día de la apertura, el día en el que conocemos todo, ¿no? Se dice que eso viene, y que lo que viene, porque lo hemos estado, digamos, conversando con mucha gente, es que se nos va a informar que este tipo de criaturas están. Están desde hace mucho tiempo, que están junto a nosotros y que han estado aquí para cuidarnos. Y que probablemente aparezcan ahora porque nosotros, como humanidad, estaríamos cerca de un cataclismo grande.
0: No, no diga eso, no diga eso.
1: Y, pero no natural, humano.
0: Ah.
1: Y estarían aquí para evitarnos la embarrada, para evitarnos destrozar nuestro planeta. Para guiarnos para eso.
0: Que vayan a mire, yo les recomiendo que tienes que ir a dos lugares. Tres. Cuatro, en realidad. Uno está en Norteamérica, Washington, ahí en la Casa Blanca pueden instalarse. Moscú, Kremlin, Corea del Norte, ¿cómo se llama la capital de...? Uy, se me olvidó.
1: Pyongyang.
0: Pyongyang. Y
1: Beijing.
0: Y China está medio... No, el otro es Irán. Se vayan para allá.
1: Teherán.
0: En Teherán, exactamente. Ahí se van a dar unas vueltas todo, porque yo creo que por ahí viene el fin del mundo si es que seguimos como estamos.
1: Sí, estas criaturas mitológicas, ancestrales, aparecerían cada vez que se viene algo grande.
0: Fuerte.
1: Sí, sí, sí, sí. Y mira, ahí hay gente muy atenta ahora. No sé, hay unos brasileños que creo que calculan. ¿Has escuchado eso?
0: Sí.
1: Que calculan cuándo vienen terremotos y qué sé yo. Bueno, ya han calculado que para la primera quincena de julio algo podría ocurrir.
0: No diga eso, pues que nos mete miedo. Oiga, Joana nos dice, oye, Julio, amigo, ¿cómo están? Oye, es como las cuatro personas que hablan de los gigantes para el terremoto. Lo escuché en un reportaje que la gente vio incluso ese mismo día seres gigantes antes del tsunami, y otra persona dicen que lo vieron semanas antes. Creo que fue en un canal de YouTube. Aquí gente nos está mandando el significado de...
1: Zumpal.
0: Zumpal, sí. En fin, bueno, ahí nos están mandando otros mensajes. Ya, esa historia famosa de la zona. ¿Sabes que yo estoy haciendo un reportaje y nadie me habló de eso?
1: ¿No?
0: ¿No? O quizá, es que... No, quizá estoy siendo injusto, porque a lo mejor me hablaron y no... Porque tengo como una leve... Como que alguien me lo mencionó, pero no estoy seguro. Quizás me estoy sugestionando.
1: Fíjate que yo sé que se sigue estudiando. Que se sigue investigando, sí. Así que podemos de repente hacer algún contacto por ahí y para gente que te cuente, digamos.
0: En Constitución, si no me equivoco, hay unas hartas piedras, digamos, ahí en el mar. Puede ser ahí, ¿no?
1: Sí, sí, sí, sí, sí.
0: Y hay una iglesia, le dicen la iglesia del mar o algo,
1: la catedral.
0: La catedral, sí.
1: Y, bueno, dicen que tiene que ver con estos personajes. Mira, es que es enorme.
0: Sí, es grande.
1: Es enorme, se supone que podría ser un portal por donde pasan, bla, bla, bla. Ahí, digamos, hay leyenda, hay mito al respecto. Me imagino que los lugareños sabrán más. Ojalá alguien de Copquecura nos escuche y nos conteste.
0: ¿Alguien de Copquecura que nos cuente la historia, que esté aquí?
1: Sí, estaría bueno. Yo me acuerdo que también hay registros de una señora que dice que en el sector de Constitución una de estas criaturas salvó una niña que se estaba ahogando, que de hecho se las entregó en los brazos.
0: ¿Hay testimonio de eso?
1: Sí, hay testimonio de ese tipo. O sea, no solamente, digamos, son apariciones de catástrofes, sino que están ahí. Y serían criaturas que viven, o que vivirían, digamos, ¿no?, en el fondo del mar. Que es algo que además se viene hablando desde hace tiempo. Hay una película preciosa que se llama El Abismo, ¿no? El secreto del abismo. No sé si la viste, de James Cameron.
0: No, no, no la he visto.
1: Es buenísima.
0: ¿Sí? Mira, acá dice, la aparición en algunas costas del pez remo se le atribuye muchas veces a un futuro terremoto en zonas donde esto aparece. ¿Sabías eso?
1: Sí, el pez remo entiendo que es un pez abisal. Sí. Enorme.
0: Gigante.
1: Enorme, enorme. Es larguísimo,
0: largo,
1: bueno,
0: sí,
1: como un remo. Y claro, se le vincula. Es interesante eso.
0: Claro, cada vez que aparece en algunas costas es porque... Hay terremotos, temblores fuertes, tsunami. Nos comenta aquí la gente. Mira, desde Brasil nos están escuchando, ¿eh? Buenas noches, saludos.

0: A ver, yo soy de Conti, pero la única piedra que tiene algo especial es la de los enamorados, que los que pasan abajo de ellos se casan, les puedo asegurar, jaja. Alejandro Moana, por acá, dice. ¿Se habrá casado el amigo? A ver. Hola, Julio. Piedra de la iglesia se llama en Constitución, la que eso, estábamos hablando recién. Hola, no creo en ovnis por una simple razón. ¿Cómo ingresaron en la Tierra sin que se incineraran? Tiene razón, ¿eh?
1: Sí, sí, sí, pero en
0: sin
1: este caso no serían ovnis.
0: Sin que se incineraran en la entrada. Sí, pero tiene razón. Sí, mira, es verdad. Sí. Sí, pues sí, todo lo que... pueden tener más, mejor tecnología, pero igual tienen que cruzar la atmósfera y todo eso, ¿no? Sí,
1: fíjate que en el libro mío hay una historia, no sé si te acuerdas, una historia de la caída de un ovni en Paihuano, que ocurrió como a las 4 de la tarde de los años 80.
0: El Roosevelt chileno.
1: Sí, y eso lo vio mucha gente. Sí. Y bueno, y encontraron un fuselaje. Eso es lo que se dice, que encontraron un fuselaje, sí, de la destrucción, digamos, de este aparato. Entonces, bueno... fíjate que Salfate tiene una historia bien interesante con eso. A él le contaron harto sobre el.
0: Sí, porque yo me acuerdo que salió, bueno, después, a raíz de la historia de tu libro, yo puse, y claro, efectivamente había muchas notas de Canal 13, de algunos canales, y me quedé en que iban las patrullas a buscar el lugar, el fuselaje de esta cosa, que se había impactado en los cerros de Paihuano.
1: Sí, de Paihuano, sí.
0: Pero no sé qué pasó, si es que lo encontraron o no lo encontraron.
1: Se supone, mira, lo que pasa es que yo reporté harto ese evento, porque tengo varios testimonios reunidos. Y hay testimonios de tres familias que vieron cómo bajaban con el fuselaje, o sea, cómo bajaban con un camión, ¿okay? que iba con algo enorme, tapado, ¿no? Pero hay también testimonios de gente que vio cadáveres.
0: ¿Cadáveres? Mm,
1: cadáveres de los personajes que piloteaban, digamos.
0: Sí. Mira, la gente nos manda, vean el video de la piedra de la iglesia por dentro y nos manda un TikTok aquí. Seguramente debe ser como el video. Yo estuve ahí, ¿ah? Pero no hice. Esa es la que está como en medio del mar. O sea, claro, no al medio. Pero sube la marea y no tienes cómo llegar, ¿no?
1: Claro.
0: Me imagino que esa es.
1: Claro.
0: Sí. Oye, está buena esa historia. ¿No sabía la del gigante de Copquecura?
1: Los gigantes de Copquecura, sí. Los describen como unas figuras enormes, pero delgadas. No son, digamos, no son estos gigantes masacotubos, no. Son criaturas delgadas, de brazos largos y de piel azul o traje azul.
0: Estoy confundido con la piedra de la iglesia. No sé si es la que yo creo que es. La estoy buscando.
1: Ahí busca, porque yo tampoco lo tengo claro, así que...
0: Ah, sí, es la misma, sí.
1: Sí.
0: Es la que está más al fondo del mar y tiene una pequeña como puerta, sí.
1: Exacto.
0: Al fondo del mar. Más adentrado al mar.
1: Sí, más lejos de la costa. Ahí.
0: Más lejos de la costa, sí.
1: Claro. Y claro, se supone que, o sea, bueno, hay parte del mito, ¿no? Parte de la leyenda es que por ahí cruzan. O por ahí viven, o por ahí entran. Anda a saber tú.
0: Mira, aquí nos escribe John. Para el terremoto del 2014, cuando se estaba evacuando la Universidad UNAP, hay relatos de personas que vieron a seres ayudando a la gente. Ese mismo día, pacientes de la clínica Iquique veían cómo seres salían del mar.
1: Eso es Iquique, eso es 2014, sí. Iquique, ese sí. Sí, también fue grande, ¿no? Fue 8,3, 8,2 por ahí.
0: Sí.
1: Que fueron dos seguidos, me acuerdo. Ah, mira.
0: Eso dice aquí una persona. Ovni de Paihuano frente al cerro Las Moyacas.
1: Exacto.
0: Nunca supe qué pasó con ese...
1: De hecho, se supone que se estrelló contra el cerro Las Moyacas.
0: Sí.
1: Exactamente.
0: ¿Qué habrá pasado con eso, ¿eh?
1: Sí, mira, se supone que... A ver, hay harto testimonio que dice que llegó gente que digamos, uniformada, que llegaron helicópteros, que llegaron, digamos, que llegó un ejército que de hecho hablaba en inglés. Que es otro mito del norte, ¿no? Que hay algún tipo de instalación subterránea donde... Porque además en el norte cae, se supone, mucho. De hecho, cae mucho meteorito. Que hay mucho avistamiento, que hay y que habría alguna instalación subterránea donde guardan este tipo de vestigios, ¿no? Y lo que se comenta, digamos, lo que es parte de lo que yo cuento en el cuento que escribí, es que tomaron, digamos, los restos de ese accidente y que se los llevaron.
0: Mira, nos escribe Rodrigo, dice: hola amigos, he visto ovnis varias veces. Una de ellas, el del 85, que salió en Sábado Gigante.
1: Ajá.
0: Lo vi desde San José de Maipo. Meses antes había sido el terremoto de marzo del 85. ¿Te acuerdas de ese terremoto?
1: Sí, claro, sí. Yo soy magallánico, pero yo...

0: estaba acá, estaba de vacaciones. Mira. Me tocó en el Café Santos, no sé si te acuerdas del Café Santos.
1: No.
0: Ah, mira.
1: No. Estoy aquí. Dicen que en Islas Canarias.
0: Ya.
1: Eso dicen por aquí, ¿no? Islas Canarias se ve harto de esto. Harto misterio, hartas cosas medias raras, pero bueno.
0: En el mar se refiere, ¿no?
1: Sí, me imagino, claro que sí. Sí. Interesante, ¿ah?
0: Sí.
1: Interesante.
0: Creo yo.
1: Ya. Gigantes de Copquecura.
0: Gigantes de Copquecura. Les cuento que voy a publicar mañana un video de un ovni visto en Magallanes, captado por un amigo mío.
1: Ah.
0: Así que
1: está para como que estén movido, temblado, se ve clarito.
0: Se ve bonito.
1: Se ve bonito.
0: De hecho, no está movido. Es bien curioso. Y está en idioma magallánico que le da un toque, porque es muy divertido como hablan. Así que, sí.
1: Mañana, ¿en tus redes sociales?
0: En mis redes sociales va a estar en mi Instagram, G. López Pardo.
1: G. López Pardo.
0: @ G. López Pardo en Instagram. Para que me sigan ahora y esperen mañana el video.
1: Oye, ¿el chupacabras será un alienígena? Y se pregunta por aquí Ernesto.
0: Hay un personaje de la cultura chilena. Chilena porque probablemente sea mapuche, ¿eh? Creo que es mapuche. Se llama Piuchén.
1: Piuchén, sí.
0: Está también en uno de mis cuentos.
1: ¿Será el chupacabras un Piuchén?
0: Claro, puede que sea una interpretación. El Piuchén es una criatura, digamos, mitológica.
1: Nunca hubo una explicación seria para el chupacabras, ¿no?
0: No.
1: O sea, digo, o sea, científicamente seria.
0: No, nunca lo encontraron. Lo que se encuentra siempre son los despojos, ¿no?
1: Sí.
0: Sí, son animales destrozados o ¿cómo se llama? Vaciados de sangre, digamos, en minutos. Y eso no tiene explicación, evidentemente.
1: Mira, Fran nos dice, en la séptima región del Maule, uh-huh, hay un sector que se llama Vilches, que está muy lindo hacia la cordillera.
0: Sí, maravilloso.
1: Y un lugar conocido como El Ladrillado.
0: Sí. Perfecto.
1: Donde es zona de avistamiento de ovnis por ufólogos.
0: Sí, yo conozco la zona y de hecho mi primera novela, que se llama Lengua de Brujo, está ambientada en Vilches.
1: Oye, así no, que... pero perdóneme, es que me mando una foto. A lo mejor estoy dudando injustamente.
0: ¿Ya?
1: Daniela, creo que se dice, se llama.
0: ¿Ya?
1: Es una foto tomada del año 2015 desde la terraza de mi casa en Coelemu, región de Ñuble.
0: ¿Ya?
1: Y se ve un objeto, pero como... algo raro, pero puede ser cualquier cosa,
0: ¿eh? Oye, ¿cómo se llama ella?
1: Ella se llama Daniela, puede ser, porque estoy mirando como el nombre.
0: ¿Y Daniela, se podrá compartir esto en redes sociales o qué dice ella?
1: Preguntémosle, Daniela, a ver si puedes mandarle la foto a...
0: Sí, que me la mande a mí, sí. Si es que le parece, ¿no?
1: Sí, está bueno, ¿eh?
0: ¿Y qué, perdón, y qué es lo que tiene la foto?
1: Es una foto, aquí la estoy mirando, mira, es una foto de un terreno, un predio.
0: Voy a ver, ¿ya? Voy a mirarla.
1: Y se ve eso de ahí.
0: Está buena. ¿Y eso dónde es?
1: En Coelemu.
0: Coelemu, perfecto.
1: Se ve como algo arriba, Maule, que parece un ovni, pero no sé.
0: Bueno, el Maule es famoso, es una zona ufológica, digamos que nuclear en Chile, famosísima.
1: Mira, dice la gente, el chupacabra es un experimento de animal que hicieron los gringos.
0: Wow.
1: Y que se les escapó, especialmente en el desierto de Atacama, en la región de Antofagasta.
0: Ah, mira.
1: Por eso hay secretismo en el tema, dice acá un auditor.
0: Interesante eso. Fíjate que el término, el chupacabra, digamos, es puertorriqueño.
1: Sí.
0: Y,
1: sí, porque pasa en toda América eso.
0: Sí, pero digamos, México. Allá se bautizó el bicho como chupacabra. Y que es, digamos, un... Sabemos todos, ¿no? Los mismos puertorriqueños lo dicen, no estoy mintiendo, cuando dicen que es un terreno colonizado por Estados Unidos. Donde, sí, allá hay áreas a las que los puertorriqueños no pueden entrar. No pueden entrar. Hay una isla que se llama Vieques, donde se hacen, ¿cómo se llama?, ejercicios militares. No pueden entrar los puertorriqueños y se dice que ahí también se hacen experimentos. Así es que...
1: Mira, ¿eh?
0: Mira tú.
1: Anderson. Hola, no recuerdo bien la historia, pero en Dicheto también salvaron a una pareja de tsunami y es real.
0: ¿Salvaron estos personajes? Los Zumpales, digamos. Sí, de verdad hay mucha historia. Hay mucha historia. Mira cómo ahora ya vienen dos historias. Una en Iquique.
1: Mira. Y aquí hay otra. Hola amigos de Bío Bío, soy Julio, crecí en el campo en el sur de Chile y cuando chico escuché una noche que una bruja cayó en el techo de la casa y empezó a aletear y mis abuelos con mis tíos se levantaron y empezaron a pelear con esa bruja. No lo soñé, lo viví cuando era chico. Saludos, tocayo, wow. Julio.
0: Qué buena historia. Me gustaría conversar más con ese amigo.
1: En el 2000 cayó una especie de orbe en Celco, empresa celulosa, y generó un apagón en la ciudad. Nunca pillaron la falla en Constitución.
0: Mira.
1: Acá, no, aún la humanidad no está preparada para aceptarnos. Cuando evolucionen podremos ser visibles a todos los ET. Dice que sí, que puede compartir la foto. ¿Tu Instagram, la red social?
0: Sí, mi Instagram es G. López Pardo. Glópez Pardo.
1: G. López Pardo.
0: Sí, yo me llamo Gonzalo López Pardo.
1: Pucha, dice por acá otro auditor. BTR nos tiene sin cable y nos estamos perdiendo este excelente programa. Terror en Cerro Moreno, libro de Hugo Riquelme, habla del tema del chupacabras.
0: Sí, sí. Yo sé que se lanzó ese libro, yo no lo he leído, debo ser sincero. Pero tengo un amigo mío muy querido que habla muy bien de ese libro. El famoso Lama.
1: Dice acá, justamente a los pies de El Ladrillado, tuve un encuentro con un hombre a una muy corta distancia. Estaba con varios amigos, niños y adultos. El año pasado pude grabar un objeto a distancia que se dividía en dos y tres partes y se volvía a juntar en la zona del lago Calafquén, volando de poniente a oriente. Aún tengo el video por ahí, dice.
0: Bueno, que lo comparta.
1: ¿Ah?
0: Que lo comparta. A G. López Pardo.
1: Eso.
0: G. López Pardo, lo espero. Maravilloso. Fíjate que El Ladrillado es una especie de terraza que es prácticamente lisa. Está hecha con unas como adoquines. Nadie sabe quién lo hizo. Hay gente que dice que fueron los incas. Hay gente que dice que es una plataforma para que aterricen naves espaciales. Así es que anda a saber tú.
1: Julio, buenas noches. No le creas a los Julios, son muy mentirosos. Ya. Hace 20 años en el embalse de Conchi, o Chonchi será, al interior de Calama. Se aparecieron dos objetos luminosos de forma de bolas al atardecer. Los teléfonos se cargaban con paneles solares, por ende, en la noche no funcionaban. Sin embargo, se mantuvieron cargados toda la noche. Avisamos a Cerro Moreno y Calama. Estaban sirviendo en el regimiento Calama. Saludos, Rodrigo Peñalulén.
0: Qué bonita historia. Sí, esa historia, bueno, en el norte son muy, muy conocidas. Sí.
1: Oye, tremenda historia. Las leceras que creen. Con razón el país está como está.
0: Mira.
1: Me encanta. A ver, con 14 años vi ovnis en Concepción. El día siguiente Salvador Schwarzman lo reportó. Mira, un periodista icónico de Biobío ahí en el sur. Oye, tenemos varios más mensajitos, pero bueno, el tiempo manda. Redes sociales nuevas.
0: De nuevo, sí. Bueno, yo mi Instagram es G. López Pardo, Glópez Pardo. Y ahí los espero. Únanse a mi Instagram. Estoy publicando cuentos. Estoy, ¿cómo se llama? Contando historias. Y como les comentaba, mañana voy a publicar un video de un avistamiento ovni en Punta Arenas, en un lugar que es mítico para los ufólogos, que se llama, bueno, que es el kilómetro 50 del camino entre Punta Arenas y Puerto Natales. ¿Ok? Famosísimo. Está bien bueno el video, bien interesante.
1: Ya pues, muchas gracias por haber venido, ¿eh?
0: Gracias a ti, Julio,
1: por
0: muchas gracias.
1: Estas historias de terror para no dormir tranquilos esta noche.
0: No, duerman tranquilo.
1: Ya, nos vamos a la pausa, seguimos junto a ustedes haciendo el Oye la Radio y la parte final.
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0: a día hacemos historia.
1: Muy buenos días, son las 9, las 8 en Canarias, es día 1 de junio, el día en el que ha muerto Rocío Jurado.
2: Fallecía a las 5:15 de la mañana y una hora después lo comunicaba al...

0: prensa que estaba a la puerta de la casa, su hermano Amado.
1: Tal como ustedes lo escuchaban en esa transmisión de la televisión española, el 1 de junio del año 2006 murió la cantante española Rocío Jurado.
2: Cuando supe toda la verdad, señora.
1: Se llamaba, en realidad, María del Rocío Trinidad Mohedano Jurado. Y había nacido en Chipiona, que es una pequeña localidad andaluza, y con tan solo 15 años empezó a participar en los concursos de Radio Sevilla. El año 1958, su primer premio en esa radio fueron 200 pesetas, una botella de bebida gaseosa y un par de medias. Eso lo confesó ella misma a una revista del corazón. Después, ya más crecidita, Rocío Jurado viajó a Madrid, donde fue contratada por el tablao que regentaba una famosa cantadora, Pastora Imperio. Pero siendo menor de edad, tenía que vestir ropa que le hiciera aparentar mayor. Esto para no llamar la atención de las autoridades. Hasta los 16 años no podía cantar en conciertos, por lo que se cree que en realidad falsificó la fecha de su nacimiento. La voz de Rocío Jurado fue reconocida a nivel internacional, ganando el premio como la mejor voz femenina del siglo XX, concedido el año 2000 en Nueva York. Incluso cantó en la Casa Blanca para el entonces presidente Ronald Reagan. Rocío Jurado se casó dos veces. Primero con el boxeador Pedro Carrasco. Se divorció de él el año 1989. Y seis años después se casó con el torero José Ortega Cano. Esa vez, la ceremonia, ante más de 1.600 invitados, fue incluso transmitida en directo por la televisión. En el año 2004, Rocío Jurado fue sometida a operación en un hospital de Madrid y después se anunció que en realidad padecía cáncer de páncreas. Rocío Jurado murió el 1 de junio del año 2006 en Madrid, a los 61 años de edad. Su cuerpo fue trasladado a Chipiona, su ciudad natal, y allí descansa sus restos en el cementerio de San José.
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6: Bueno, señoras y señores, ha sido un placer. 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Oiga, fue un placer, ¿eh? Nos estaremos encontrando el día de mañana a partir de las 20:30, siendo hoy en la radio por las pantallas de Bilobío TV y por Bilobío la radio. Sigan en sintonía de la radio. Viene don Mario Álvarez con las noticias y luego el todo el trasnoche de Bilobío. Que lo pasen bien. Descansen. Chau.

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0: 18:30 horas.
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2: Evitando el tono confrontacional, el presidente José Antonio Kast rindió su primera cuenta pública ante el Congreso. Los principales ejes de su mensaje estuvieron en seguridad, migración y aportes económicos. A horas de su discurso, el mandatario firmó el proyecto que crea el registro único de vándalos e incivilidades y la iniciativa que aumenta la deuda fiscal. Además, decretó el inicio del plan retorno. Desde el oficialismo valoraron las nuevas medidas, sin embargo, para la oposición hizo falta una autocrítica sincera por los errores de estos casi tres meses. Desde Europa, el expresidente Gabriel Boric criticó los recortes del gobierno y no descartó una eventual candidatura presidencial. La economía volvió a mostrar señales de debilidad. El IMASEC de abril cayó un 1,2%, registrando su peor desempeño desde marzo de 2023. Con los votos aún ajustados, el gobierno buscará conquistar a los independientes durante este primer día de discusión de la ley de reconstrucción en el Senado. La Cámara de Diputados vivirá hoy una jornada clave para el proyecto Escuelas Protegidas, una de las principales apuestas legislativas del Ejecutivo. El séptimo juzgado de garantía de Santiago acogió la solicitud de Arnaldo Domínguez, ex asesor de Joaquín Lavín Jr., y aprobó su traslado desde Santiago 1 a Capitán Llaver. Comenzó el juicio oral contra 8 presuntos integrantes de Weichan Aucamapu, la UAM, acusados del homicidio de un comunero mapuche. En noticias del exterior, el presidente de los Estados Unidos, Donald Trump, declaró este lunes que cree que la próxima semana podría alcanzarse un acuerdo para poner fin a la guerra de Irán y desbloquear el estrecho de Hormuz, a pesar de que Teherán afirma haber suspendido el diálogo con Washington. El presidente de Bolivia, Rodrigo Paz, sostuvo este lunes que los violentos no pueden ganar y aseguró que en los siguientes días terminará el sufrimiento de las ciudades afectadas por los bloqueos de vías y protestas iniciadas hace 5 semanas por sectores que exigen su renuncia. En el deporte, el portero Brian Cortés asoma como titular de la selección chilena para el amistoso de este sábado ante Portugal. Y pese a su eliminación en los octavos de final del Roland Garros, Alejandro Davilo accedió al puesto 31 del ranking mundial de tenis y aseguró un premio de 310 millones de pesos chilenos.
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0: buenos días. Bienvenidos a la revisión de las noticias en Radiograma. Saludamos a quienes nos escuchan a través de las 43 estaciones de Bio Bio, la radio en todo el país, y a quienes nos ven a través de la televisión digital de libre recepción en Bio Bio TV. Los invitamos a interactuar con nosotros a través de nuestro número de WhatsApp al más 569-9200-7888 o a través de nuestra línea directa, que es gratuita, desde cualquier teléfono celular, desde cualquier teléfono de red fija al 800-810-810. Vamos a las noticias. De este momento les ofrecemos información independiente.
1: 12 de la noche, 7 minutos.
0: Frente al Congreso Pleno, el presidente José Antonio Kast llevó a cabo su primera cuenta pública. El discurso, que tuvo una duración de 2 horas y 24 minutos, estuvo marcado por el tono del mandatario, donde declinó la confrontación directa con la oposición. Los detalles los tiene José Riquelme.
2: El presidente José Antonio Kast ofreció su primera cuenta pública, enfocando su gestión en seguridad, ordenamiento fiscal y reconstrucción institucional. Inició hablando de la situación fiscal, donde reveló que 2025 cerró con un déficit estructural del 3,7% del PIB, ante lo cual defendió el ajuste fiscal que le ha permitido ahorrar 1,3 billones de pesos para ordenar las finanzas públicas. En delincuencia destacó una reducción del 15% en homicidios y llevó a cabo una serie de anuncios como la creación de las 7 fuerzas de tareas, el plan de barrido total y la presentación de un proyecto de ley que busca mejorar el sueldo de los uniformados de carabineros. En materia de esa lacuna universal, el mandatario afirmó que el 15 de junio llevará a cabo la presentación de indicaciones para su tramitación. Al finalizar, el mandatario fue enfático en mencionar de que avanzar es tarea de todos.
3: Juntos lo vamos a lograr. Vamos a lograr que nuestro país vuelva a ser grande. Y vuelvo a insistir, todos juntos lo vamos a lograr. Juntos vamos a recuperar la seguridad en cada barrio de Chile. Juntos vamos a volver a crecer y a crear en empleos para nuestras familias.
2: Durante la tarde del lunes, el mandatario llevó a cabo la firma del proyecto que crea el registro de vándalos e incivilidades, en medio de la emergencia de seguridad y el inicio de un segundo tiempo para el Ejecutivo.
1: 12 de la noche, 8 minutos.
0: En salud, el presidente José Antonio Kast destacó los avances en el plan de alerta oncológica y anunció refuerzos en la red de asistencia, red asistencial, pero sin abordar los recortes presupuestarios del sector. Los detalles los tiene Montserrat Tapia.
4: Pese a una duración de solo 3 minutos de discurso para hablar de salud, la materia ocupó un lugar relevante en la primera cuenta pública del presidente José Antonio Kast. El mandatario destacó los avances del plan oncológico, señaló que en estos 90 días se contactó al 99% de los más de 33.000 pacientes en espera y que cerca del 80% de los casos críticos ya fueron resueltos. Sin embargo, el presidente reconoció que el problema va más allá de las patologías oncológicas y señaló que actualmente existen más de 3 millones de prestaciones pendientes en el sistema de salud. Frente a este escenario, anunció que el gobierno continuará reforzando la reducción de las listas de espera mediante más horas médicas, operativos quirúrgicos extraordinarios y una mayor coordinación entre la red pública y privada. Los anuncios fueron valorados, aunque también generaron cuestionamientos. Desde los gremios, la presidenta del Colegio Médico, Ana María Arriagada, manifestó sorpresa por la ausencia de referencias al reajuste presupuestario en salud.
5: Creo que hubiera sido importante escuchar de parte del presidente una mención al tema presupuestario de nuestro sector.
4: Tras la cuenta pública, ahora se abre el debate sobre el alcance de las medidas comprometidas por el Ejecutivo, su viabilidad financiera y su capacidad para responder a las demandas de la ciudadanía.
1: 12 de la noche, 10 minutos.
0: El oficialismo hizo un balance positivo del primer discurso del presidente José Antonio Kast ante el Congreso, valorando especialmente las señales en materia de seguridad y fusión de ministerios. Los detalles los tiene Francisca Cárez.
6: Tras semanas marcadas por diferencias internas, la primera cuenta pública de José Antonio Kast terminó convirtiéndose en algo más que una rendición de cuentas para el oficialismo. La seguridad fue sin duda el capítulo más esperado y valorado. En Chile Vamos, por ejemplo, destacaron que varias de las medidas anunciadas coincidieron con propuestas que las propias colectividades venían impulsando desde hace semanas. El vicepresidente de la UDI, Eduardo Cretón, valoró especialmente la decisión de avanzar en la fusión de ministerios propuesta por su partido, mientras en Renovación Nacional Nacional, el jefe de bancada Diego Chalper, destacó las medidas en seguridad y el anuncio de una asignación trimestral para carabineros desplegados en las calles que le entregaron al presidente Kast.
7: De todos los anuncios, hay varios anuncios que nosotros valoramos desde la UDI, como por ejemplo el hecho de haber recogido la petición que hicimos de fusionar algunos ministerios.
8: Estamos muy conformes porque hace algunas semanas atrás le hicimos llegar 5 ejes, de los cuales hicimos una correlación y gran parte de esas propuestas han sido incorporadas.
6: La evaluación positiva también se extendió al Partido Republicano. Sin embargo, más allá de los anuncios concretos, en la colectividad pusieron el foco en el tono utilizado por el mandatario durante las más de 2 horas de discurso. En el oficialismo, la jornada dejó una conclusión compartida. Tras varios días de tensiones y diferencias públicas, José Antonio Kast consiguió lo que probablemente más necesitaba de esta primera cuenta pública: volver a ordenar a su coalición.
1: 12 de la noche, 11 minutos.
0: La oposición cuestionó el discurso del presidente José Antonio Kast, la ausencia de compromisos claros, metas verificables y medidas para abordar los principales desafíos que enfrenta el país fueron parte de las críticas. Los detalles los tiene Gabriela Piña.
9: Desde el Partido Comunista hasta la Democracia Cristiana criticaron la primera cuenta pública del presidente José Antonio Kast. Distintas voces del progresismo cuestionaron el contenido del mensaje presidencial, acusando un tono más cercano a una campaña política que a una rendición de cuentas sobre los primeros meses de gobierno. La oposición también cuestionó lo que consideró una mirada centralista de la cuenta pública, acusando la falta de medidas concretas para las regiones. A ello sumó críticas al balance económico realizado por el mandatario, señalando que omitió problemas como el alto costo de la vida, el desempleo y la desaceleración económica. El diputado socialista Daniel Manucheri cuestionó la falta de autocrítica del mandatario, mientras que su par del Partido Comunista, Luis Cuello, acusó que la cuenta pública estuvo marcada por una retórica vacía.
10: Fue una cuenta pública sin autocrítica y llena de metáforas. Kast habló como candidato y no como presidente.
11: Esta es una cuenta pública que ha estado llena de una retórica vacía, en la que además nos ha hecho cargo que la política económica de este gobierno está empobreciendo al pueblo chileno.
9: A ello se sumaron cuestionamientos por la falta de referencias a compromisos pendientes y promesas realizadas durante la campaña presidencial.
1: 12 de la noche, 13 minutos.
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0: El motor económico volvió a perder potencia. El IMASEC de abril retrocedió 1,2%, explicado principalmente por el fuerte descenso de la minería. El dato refuerza las señales de una economía que aún no logra recuperar tracción, pese al optimismo del Ejecutivo. Los detalles los tiene Vanessa Gajardo.
13: El índice mensual de actividad económica se contrajo un 1,2% en abril, mucho peor del 0,1% que esperaba el mercado, y la mayor caída desde marzo de 2023, que confirman que Chile no ha podido recuperarse del estancamiento económico. La mayor baja se explica por la caída en la minería, que se derrumbó 11,8% comparado con el mismo mes el año pasado. El ministro de Hacienda, Jorge Quirós, apuntó directamente a Codelco, pero mantuvo la mirada optimista hacia adelante. Sin embargo, Felipe Sepúlveda, analista jefe de Admirals, dijo que es necesario mirar cuál será la política que seguirá hacia adelante el Banco Central en este contexto, mientras que Alonso Puentes, economista de Banco Santander, sugirió que deben corregirse las proyecciones para el PIB este año.
14: El Banco Central también tiene que evaluar con cuidado por qué una economía débil justificaría una política monetaria menos restrictiva.
15: Los últimos datos de actividad y empleo sugieren que la economía se encuentra hoy más cerca de crecer entre un 1,5% y un 2% durante este año.
13: Aunque el comercio y los servicios se repuntaron, pese a la caída de la minería, el IMASEC no minero en su conjunto creció apenas un 0,4%.
1: 12 de la noche, 15 minutos.
0: El presidente José Antonio Kast hizo un llamado a la oposición a aprobar el proyecto de reconstrucción nacional para volver a crecer. Hoy en el Senado, la ley miscelánea iniciará un incierto segundo trámite legislativo donde el gobierno apostará por el voto de los independientes. Benjamín Duque nos cuenta.
16: La tramitación de la Ley de Reconstrucción Nacional comienza en el Senado, luego de que el proyecto fuera uno de los ejes centrales de la cuenta pública del presidente José Antonio Kast, quien hizo un llamado a la unidad para impulsar la reactivación económica y la inversión, anticipando además un complejo segundo trámite constitucional. La jornada será clave para el futuro de la iniciativa, que se encuentra con suma urgencia, ya que la Cámara Alta iniciará la discusión de la idea de legislar tras su holgada aprobación en la Cámara de Diputados y Diputadas. Respecto a la correlación de fuerzas, la derecha cuenta con 26 votos frente a 24, por ello el gobierno busca asegurar el respaldo respaldo de los senadores independientes Karim Bianchi y Pedro Araya. Al referirse a la denominada ley miscelánea durante su cuenta pública, el mandatario insistió en la necesidad de dejar atrás las disputas entre izquierda y derecha para concentrarse en la reactivación económica y la generación de empleo.
17: Y lo dije al inicio, las cifras fiscales no mienten. Y aquí no compite la derecha con la izquierda.
16: Durante la jornada se dará cuenta del proyecto de la sala del Senado para posteriormente ser remitido

0: la Comisión de Hacienda, instancia que deberá discutir y votar la iniciativa en general.
1: 12 de la noche, 16 minutos.
2: La sala de la Cámara de Diputados votará hoy el proyecto de escuelas protegidas, una de las primeras iniciativas legislativas que busca relucir el gobierno. Los detalles los tiene María Gramont.
3: Para enfrentar los recientes hechos de violencia en establecimientos educacionales, el presidente

0: diputado de la Democracia Cristiana, Héctor Barría, adelantó que la iniciativa será revisada con atención, aunque existe disposición para respaldarla en el Congreso. En la misma línea, el diputado de Renovación Nacional, Diego Chalper, señaló que no se debe olvidar lo que este proyecto busca en sus raíces: erradicar la violencia como un problema generalizado.
1: Que tenemos la mejor voluntad de darle una mirada, estaríamos por aprobar.
2: Pero no nos perdamos, aquí lo central es cómo resguardamos la convivencia escolar de manera tal de que la violencia esté fuera de nuestros establecimientos educacionales.
0: La votación podría marcar un hito para el Ejecutivo y convertirse en uno de los primeros triunfos legislativos de la administración de José Antonio Kast. La decisión de la Cámara será clave para definir el futuro de la iniciativa, que podría avanzar a su etapa final o pasar a comisión mixta sin acuerdo mayoritario.
3: 12 de la noche, 18 minutos. 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
5: Comenzó el juicio oral en contra de 8 integrantes de la organización radical Weichan Aukamapu, la UAM, acusados por el homicidio de un comunero y otros delitos perpetrados en el año 2022 en la comuna de Carahue. Nos entrega detalles Roberto Neira.
6: Los alegatos de apertura del fiscal Felipe González y el abogado querellante del gobierno en el Tribunal Oral en lo Penal de Temuco comenzó el juicio en contra de 8 integrantes de la organización radical Weichan Aukamapu, acusados por la fiscalía, entre otros delitos, del homicidio del comunero Manuel Buenupil Antileo, asesinado a tiros frente a sus hijos en el cruce La Suerte de la comuna de Carahue el 5 de mayo del año 2022. El fiscal Felipe González entregó detalles del comienzo de este juicio que está programado para 28 jornadas.
7: De esta forma, el Ministerio Público podrá acreditar la responsabilidad de dichos sujetos y lograr las condenas por los delitos de homicidio, como también a los delitos de porte de armas de fuego.
6: El Ministerio Público también presentó acusación por los delitos de porte ilegal de armas de fuego y municiones, solicitando penas que van desde los 4 a los 15 años de presidio. En Temuco, Bio Bio, la radio.
3: 12 de la noche, 19 minutos.
5: La justicia acogió el traslado del ex asesor de Joaquín Lavín León a Capitán Llaver. Gendarmería deberá resolver hoy la factibilidad de la reubicación de Arnaldo Domínguez. Marcela Rojas, con los detalles.
8: Esta jornada, Gendarmería deberá informar si es factible el traslado de Arnaldo Domínguez, ex asesor del ex parlamentario Joaquín Lavín León, desde el penal Santiago 1 hasta el anexo penitenciario Capitán Llaver, luego de que el séptimo juzgado de garantía de Santiago acogiera la solicitud presentada por su defensa. La petición fue realizada por el defensor público del imputado, quien argumentó antecedentes relacionados con su salud mental. Tras escuchar los planteamientos de las partes, el tribunal otorgó un plazo de 24 horas para que Gendarmería se pronuncie sobre la viabilidad de la medida y las condiciones en las que podría concretarse. Durante la audiencia, la fiscal de alta complejidad Oriente, Constanza Encina, explicó que la diferencia entre los recintos donde actualmente permanecen Domínguez y Lavín se produjo porque la solicitud de ingreso a Capitán Llaver fue realizada originalmente solo por la defensa del ex parlamentario.
9: Y que tiene relación con que la única defensa que hizo la solicitud expresa fue la de Joaquín Lavín León, y en este caso nosotros solamente solicitamos al tribunal que tomara los resguardos suficientes para que, en caso de que pudiera ser trasladado a Capitán Llaver, no tuviera comunicación con el coimputado, que es una medida que nosotros creemos que es necesaria para el éxito de la investigación.
8: Todo esto mientras la situación judicial de los imputados seguirá sumando capítulos durante esta semana, ya que mañana la Corte Suprema va a revisar la apelación presentada por la defensa de Joaquín Lavín León, que busca revertir la prisión preventiva decretada en su contra.
3: 12 de la noche, 21 minutos.
5: El Colegio de Abogados y la Facultad de Derecho de la Universidad Austral de Chile acusaron y condenaron las amenazas que sufrieron docentes y estudiantes en medio de la toma que se registró en la Casa de Estudios en Puerto Montt. Los detalles con Damaris Ubiabre desde Radio Bio Bio en la zona.
10: Se trata de un hecho que se registró iniciada la toma de la Universidad Austral de Chile en Puerto Montt, cuando encapuchados ingresaron a una sala en un ensayo musical, sacando mobiliario para bloquear los accesos, y amenazaron a 3 docentes y 9 estudiantes de derecho, señalando que si no salían del lugar quedarían encerrados, según mencionan desde la Casa de Estudios. La situación desencadenó en reproches por parte de la Facultad de Derecho, quienes indicaron en un comunicado que los hechos revisten la mayor gravedad y han sido puestos en conocimiento de las autoridades universitarias respectivas.

0: para que adopten las acciones pertinentes conforme a derecho. La facultad reafirma su compromiso con el Estado de Derecho y con la erradicación de acciones violentas como medio para resolver diferencias dentro de la universidad. A esto se sumó las reacciones del Colegio de Abogados, quienes rechazaron toda forma de violencia, amenaza o coacción destinada a imponer ideas o posiciones mediante el temor o la fuerza. En Puerto Montt, Bio Bio, la radio.
1: Con las medidas cautelares de prisión preventiva y arresto domiciliario total quedaron los imputados de un delito de secuestro registrado en la comuna de Santiago. Los detalles con Jaime Sepúlveda.
2: Ayer fueron formalizados los acusados de protagonizar un secuestro en pleno centro de la capital. Delito que quedó al descubierto este pasado domingo cuando ambas víctimas de nacionalidad venezolana y pese a estar amarradas y haber sido golpeadas, lograron escapar del cautiverio y dar aviso a carabineros. Las diligencias investigativas permitieron determinar que del total de imputados de origen venezolano y dominicano participaron directamente del secuestro, quienes quedaron en prisión preventiva, mientras que una mujer chilena estaba vinculada a uno de los lugares de cautiverio, quien quedó con la medida cautelar de arresto domiciliario total. Tras la audiencia, el fiscal ECO, Eduardo Pontigo, indicó que el ilícito estaría vinculado al crimen organizado y un presunto ajuste de cuentas entre los involucrados.
3: Sería efectivamente un ajuste de cuentas. De igual forma, hay antecedentes los cuales se están investigando y que van en la línea y eventualmente de crimen organizado.
2: Recordar que tras la denuncia y el actuar de personal policial se registró una balacera donde en primera instancia se señaló que uno de los sospechosos murió a raíz de un disparo de carabineros. Hipótesis que se descartó ya que a través de cámaras de seguridad el fallecido, pese a estar herido solo en sus piernas, tomó su arma de fuego y se disparó en su cabeza, lo que finalmente le provocó la muerte.
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2: 12 de la noche, 25 minutos.
3: El presidente de los Estados Unidos, Donald Trump, declaró este lunes que cree que la próxima semana podrían alcanzarse un acuerdo para poner fin a la guerra de Irán y desbloquear el estrecho de Hormuz, a pesar de que Teherán afirma haber suspendido el diálogo con Washington. Tiene buen aspecto, declaró el mandatario en una breve entrevista telefónica con la cadena ABC News, en la que apuntó a un posible trato en el transcurso de la próxima semana. Trump dio estas declaraciones a pesar de que Irán paralizó las negociaciones de paz en represalia por los ataques israelíes contra el Líbano, según informó la agencia Tasnim, vinculada a la Guardia Revolucionaria iraní. Y el presidente de Bolivia, Rodrigo Paz, sostuvo este lunes que los violentos no pueden ganar y aseguró que los siguientes días terminará el sufrimiento de las ciudades afectadas por los bloqueos de vías y protestas iniciadas hace 5 semanas por sectores que exigen su renuncia. En un acto en la región central de Cochabamba, Paz afirmó que la actual coyuntura, la madurez democrática, tiene que ayudar a generar un momento de tregua para pacificar el país.

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1: 12 de la noche, 27 minutos.
2: La selección chilena de fútbol ya trabaja en Lisboa a la espera del primer amistoso de esta doble fecha FIFA frente a Portugal de Cristiano Ronaldo. Brian Cortés se asoma como el portero titular de La Roja este sábado. Y pese a su reciente eliminación en los octavos de final de Roland Garros, el tenista Alejandro Davilo ascendió al puesto 31 del ranking mundial. Además, aseguró 310 millones de pesos chilenos en premios. Todo el deporte en la actualidad con Diego Osorio.
3: Tras su primer entrenamiento en tierras lusas, el seleccionado de fútbol entrenado por Nicolás Córdoba prepara el primero de los dos amistosos en fecha FIFA previo al Mundial contra Portugal este sábado y ante la República Democrática del Congo el martes próximo. Sin un entrenamiento formal aún, las chances de que Brian Cortés pueda ser titular en su retorno a La Roja se acrecientan y el actual guardameta de Argentinos Juniors se lo toma con tranquilidad.
4: Muy feliz con este nuevo regreso. La verdad que es un buen presente en Argentina, eso te llega a estar acá. Y competir, yo creo que esa es la única forma para ganar su puesto. Lore lo está haciendo de una manera muy buena. También Tommy, son grandes arqueros que uno obviamente siempre quiere jugar, pero bueno, son dices técnicas.
3: Ya estamos en fecha FIFA y de hecho Noruega sin Erling Haaland superó por 3-1 a Suecia. Austria, rival de Argentina en la cita mundial, venció por la cuenta mínima a Túnez, mientras que Colombia en el estadio El Campín de Bogotá y con tanto de Davinson Sánchez, Luis Díaz y Luis Suárez, derrotó por 3-1 a Costa Rica. Hoy destaca el partido entre Croacia y Bélgica, que se van a ver las caras este mediodía en Rijeka. En el ámbito local, la presidenta de Azul Azul, Cecilia Pérez, solicitó una reunión con el alcalde de Lampa, Jonathan Opaso, para evaluar la posibilidad de la construcción de un nuevo estadio para la Universidad de Chile en dicha comuna.
5: Más allá de las intenciones, he visto en él una convicción, yo lo conozco, y siento que él ha visto en un tema que ha sido súper demonizado, incluso por otras autoridades comunales, que tener un recinto deportivo que nos pueda acoger es una tremenda oportunidad y tiene muchos factores positivos para toda la comuna. Y así lo ha dicho el alcalde Paso, por lo tanto me voy a reunir con él.
3: Ya no quedan tenistas chilenos en Roland Garros luego de la eliminación de Alejandro Davilo en el cuadro de singles y dobles. Tras caer en 3 sets ante el número 6 del mundo, el canadiense Félix Auger-Aliassime, Davilo realizó un balance final positivo que lo hace subir 5 posiciones en el ranking ATP, colocándose en el casillero 31 del mundo y asegurando un suculento premio económico, 310 millones de pesos chilenos.
6: Fue duro, sabía que era un partido complicado. Él juega muy bien, estaba en esa instancia muchas veces, así que igual me voy con buenas sensaciones. Creo que estoy jugando un buen tenis y hay que seguir ahí trabajando para ajustar ahí los puntos decisivos, que yo creo que la clave ahí.
3: Al cierre y con un gol en el final de su delantero Benjamín Nostroza, Curicó Unido superó en el estadio Bicentenario La Granja Deportes Antofagasta, logrando 3 puntos fundamentales para evitar el descenso en el torneo de la Primera B. En tanto, Deportes Santa Cruz no puede salir del penúltimo lugar con el empate a 1 ante Deportes Copiapó y se distancia a 6 puntos del colista Rangers, que en 14 jornadas aún no ha podido ganar en el certamen.
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1: Doce de la noche, 30 minutos.
2: Hasta acá la revisión de las noticias en Radiograma. Los dejamos invitados para que continúen en la sintonía de Bio Bio la radio. Ya llega el trasnoche hasta las 6. Y recuerde que a cada hora nos volvemos a reencontrar con las noticias en El Informador. Gracias por estar ahí. Que tengan todos una excelente jornada.
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0: ¿cómo están? Qué gusto saludarles. Bienvenidos al Trasnoche de la Radio de este día, martes, martes 2 de junio. ¿Cómo están, auditores? Qué felicidad poder acompañarles en este programa que recién comienza y que los va a estar acompañando hasta las 6 de la mañana. Recién comenzando, auditores, felices de que estén junto a nosotros en esta... En esta madrugada viene la A, bajó bastante la temperatura. Claro que el día de ayer parecía Silent Hill. Sí, señor, parecía Silent Hill. Bueno, hoy vamos a estar hablando de varios temas. Bueno, haciendo un resumen de lo que ocurrió en la cuenta pública. Vamos a estar hablando acerca de la Antártica. Curiosidades de la Antártica. Vamos a estar también revisando el pronóstico del tiempo. Vamos a estar atentos a lo que pasa en diferentes partes del país. También lo que ocurre en las calles de la región metropolitana con Vicente Aguilar, con quien ya vamos a conectar. Pero quiero llamarlo para que él venga para acá, porque tenemos que partir el programa como corresponde. Sí, pues. Está William Rebolledo, ¿no? Tenemos que hacer la reverencia, pues. Es William Rebolledo, Lord William, que está la puesta en el aire y que saluda a su público. Venga a saludar al público, venga. Si no hay problema. No hay problema. Está todo dominado, decía un clásico de la música brasileña. Está tutu dominado. Ahí está. William Rebolledo, ahí acérquese, abajito, ahí está. Ya, haga el... No, pero baje y haga la reverencia abajito, porque la tengo... A ver, ahí sí. Ahora sí. La reverencia. William Rebolledo hace la reverencia. Eso, eso. Buenas noches, buen día, buenas tardes. Donde quiera que usted se encuentre... Iniciamos el trasnoche, ahora sí que sí, está hecho, está todo listo y dispuesto, auditores, porque si no, si William Rebolledo nos saluda, no, la cosa no puede comenzar. Bien, 26 minutos nos separan de la una, nos escriben algunos auditores al más 569-9207-888, ese es nuestro número de WhatsApp, y también, por supuesto, ustedes nos llaman, 800-810-810. Ya vamos a estar con Vicente. Ya se está conectando, ¿eh? Ya lo tengo aquí, Wilito. Está listo, ¿no? Listo, pues. Ahí está. Lo vemos en pantalla. Vicente Aguilar, ¿cómo le va? Qué gusto en saludarle. Buen día. ¿Cómo estás, bicho?
1: ¿Cómo están? Buen día. A todos quienes nos escuchan, Marito, Willy, quienes están por ahí, ¿cierto? Tengan todos muy buenos días, ya cuando son las 12:35 de la madrugada.
0: Oye,
1: ¿cómo están? ¿Cómo están?
0: Bien, pues, feliz de estar junto a ti el día de hoy. ¿Cómo está la sensación térmica, maestro?
1: Yo ando, bueno, a quienes nos ven ahí, estoy bien despelucado, ¿eh?
0: Despelucado.
1: Hay unos 10 grados por lo que habíamos visto, pero...
0: ¿De dónde sacó
1: pero
0: ese concepto?
1: Está bien... agradable, diría yo. O no sé si yo soy poco friolento.
0: Oye, ¿y ese término despelucado?
1: Despelucado. En todo caso, lo vamos a buscar. Podríamos ahondar en él.
0: A ver, lo voy a buscar. Despelucado.
1: Despelucado.
0: Despelucado. Despelucado es el término perfecto y ocupado en Chile y otros países para definir a alguien con el pelo totalmente despeinado o alborotado. Oh, según la asociación...
1: Totalmente errado.
0: Sí. Estaba errado el concepto. Bueno, estás despeinado, por así decirlo, quizás. Ya, ahora sí.
1: Desordenado, digamos.
0: Desordenado. Oye, hoy día tenemos varias cosas. Entiendo que esta jornada hay alerta en la condición del aire en la región metropolitana. Aparentemente no va a ser la mejor, Vicente, ¿no? Hay alerta ambiental, no tan solo en la región metropolitana, ¿no?
1: Sí, tenemos alerta ambiental en la región metropolitana y también tenemos en otras partes. Te doy al tiro la información, Marito, y a todos quienes nos escuchan a esta hora a través del trasnoche de la radio, ¿cierto?

0: en la región metropolitana. Para comenzar, ¿cierto? Se prohíben los calefactores de uso residencial a leña y otros derivados de la madera, excepto los calefactores a pellet. Pero todos los que estén certificados, ¿ah? Ojito con eso.
1: Sí, sí, porque si no está certificado, lo compró en Temu, probablemente.
0: Exactamente. Lo otro, se intensifican las fiscalizaciones y los programas de lavados, aspirados de las calles. Además, se mantiene restricción vehicular permanente. Eso es importante. Vamos a estar con los detalles de la restricción, los números de las patentes, ¿cierto? Los que tienen restricción en esta jornada de alerta ambiental que tenemos en la región metropolitana, Marito.
1: Sí, estamos revisando también otros lugares. Hay alerta también para el Valle Central y de O'Higgins. Eso también está lo que está en sintonía con lo que nos decía Vicente. Y además Coyhaique, que también va a estar en alerta. Regular van a estar, lo tienes por ahí, ¿no? Hay algunos que ya van a tener la condición del aire regular. Entiendo que son, claro, varios sectores. Sí. A ver, ¿cuáles son?
0: Curicó y Romeral tenemos en alerta, ¿cierto? En regular, la calidad del aire. Talca y Maule, Linares, Chillán y Chillán Viejo, Concepción Metropolitana, el área metropolitana de Concepción, ¿cierto? Los Ángeles.
1: Ya, esos son los que están con el aire regular. ¿Y el aire bueno?
0: Claro. Aire bueno, sorprendentemente, ¿ah? Temuco y Padre Las Casas.
1: Ya.
0: Los que son de la zona saben lo complicado que es el aire allá en Temuco. Es mucha la calefacción a leña, la que se utiliza en la zona de Padre Las Casas también. Valdivia también tiene la condición de aire bueno, Osorno y Puerto Montt.
1: Ya, bien, ahí también se completa, ahí se completa la zona centro y sur. Bien, ¿te parece, Vicente, si le contamos a los auditores cómo va a estar el pronóstico del tiempo para esta madrugada y para esta mañana en las diferentes capitales regionales del país?
0: Vamos con eso, vamos con eso, informemos para que se abriguen o no.
1: ¿Parte usted o parto yo?
0: Parta usted.
1: Ya, voy a partir en la región de Magallanes, voy a partir en Punta Arenas, se espera una mínima de 2, máxima de 6 grados, cubierto con neblina por la mañana, pero atención porque esta madrugada se espera cubierto, llovizna y neblina, Vicente.
0: En Coyhaique, en tanto, 5 grados la mínima. En la madrugada se espera que esté nublado con chubascos débiles. Durante la mañana se terminan los chubascos y solo con nubes. 12 grados la máxima en Coyhaique, Marito.
1: Vamos a Puerto Montt. En la zona de Puerto Montt, mínima de 11, máxima de 15 grados. Estará nublado tanto en la madrugada como por la mañana. Ahí se mantiene en esa zona. Y déjame sumarte también la isla grande de Chiloé antes de que se nos vaya, y Osorno. Tanto Ancud, Castro como Quillón tendrán chubascos débiles por la mañana, por la madrugada, y por la mañana estará nublado en esa zona. Mínima de 11, máxima de 13. Y Osorno finalmente, mínima de 11, máxima de 16 para el día de hoy. La mañana y la madrugada será un día nublado.
0: En Valdivia, madrugada nublado, ¿cierto? Se mantiene también durante la mañana nublado con una mínima de 10 grados y una máxima de 16 graditos lo máximo allá en Valdivia en esta jornada de martes.
1: En Temuco se espera una mínima de 9, máxima de 18 grados. Estará nublado tanto en la madrugada como en la mañana, Vicente.
0: Concepción, 11 grados la mínima, 14 la máxima. Durante la madrugada cubierto con chubascos débiles, así que ahí a ponerse una capita impermeable, ¿cierto? Y durante la mañana tendremos cubierto el cielo en Concepción.
1: En Chillán yo creo que va a haber sopaipillas el día de hoy, sopaipillas pasadas o algún completo mojado. Bueno, no, Talca más bien el completo mojado, pero un buen choripán de longaniza, ¿no? Cubierto, chubascos aislados por la madrugada, por la mañana cubierto, mínima de 7, máxima de 13 grados. Y ahora sí, Talca.
0: Ahora sí nos vamos a los completos mojados, ¿ah? Talca, 6 grados la mínima, 15 la máxima. Durante la madrugada estará nublado y, ojito, durante la mañana, ¿ah? Porque va a estar cubierto, pero va a haber neblina. Así que los automovilistas a tener cuidado con la neblina, siempre peligroso esa condición del clima.
1: Región de O'Higgins, vamos a Rancagua, mínima de 4, máxima de 17 grados. Nublado con neblina, variando nubosidad parcial por la madrugada, por la mañana, nubosidad parcial, Vicente.
0: En Santiago, 5 grados vamos a tener la mínima, va a bajar un poquito más la temperatura durante las próximas horas. 18 de máxima, la madrugada, nubosidad parcial, y en la mañana despejado, variando a nubosidad.

0: nubosidad parcial. Ese será el clima que tendremos en la capital.
1: Así es, el pronóstico del tiempo también para Valparaíso, mínima de 7, máxima de 16 grados. Nubosidad parcial por la mañana y por la madrugada. Va a estar allí en la costa de nuestro país. En tanto, en San Felipe los Andes, una situación particular. Nubosidad parcial por la madrugada, por la mañana. Nubosidad parcial también. Mínima de 5, máxima de 21 grados, Vicente.
0: La Serena, Coquimbo, 9 grados la mínima. No va a estar tan heladito, ¿eh? 17 grados la máxima durante la madrugada. Nubosidad parcial. Y en la mañana también se mantiene la nubosidad parcial allá en la zona de La Serena y Coquimbo.
1: Vamos raudamente para el norte, en Copiapó, mínima de 9, máxima de 20 grados, nubosidad parcial, tanto en la madrugada como por la mañana.
0: La Perla del Norte, Antofagasta, 14 grados, la mínima, 17, la máxima, la madrugada cubierto, en la mañana se mantiene cubierto.
1: Vamos a Iquique, mínima de 18, máxima de 21 grados, estará cubierto por la madrugada, por la mañana, cubierto, variando, despejado.
0: Y en Arica, 18 grados la mínima, agradable totalmente, 22 grados la máxima, madrugada estará cubierto y durante la mañana cubierto variando a nubosidad parcial.
1: No hay que dejar pasar también, no hay que pasar, dejar también, no hay que olvidarlos a Isla de Pascua en el territorio insular, mínima de 14, máxima de 21 grados, nubosidad parcial, ocasionalmente nublado y chubascos ocasionales por la madrugada, por la mañana, chubascos ocasionales. ¿Qué pasará en Juan Fernández, Vicente? Juan Fernández, ¿cómo estará?
0: Juan Fernández, 15 grados la mínima, 17 la máxima durante la madrugada, nubosidad parcial, con viento entre 25 y 40 kilómetros por hora, y durante la mañana nublado y chubascos aislados, con viento entre 25 y 40 kilómetros por hora y ráfagas de hasta 50 kilómetros por hora allá en el archipiélago de Juan Fernández, Mario.
1: Así es, y la península antártica, mínima de menos 3, máxima de menos 1, nubosidad parcial, tanto en la madrugada como por la mañana, el pronóstico del tiempo para esta madrugada y mañana de este día, martes 2 de junio. Bien, Bicho, vamos a estar contigo durante esta madrugada revisando las principales informaciones. Nos han llegado algunos reportes. Entiendo que tú ya estás ahí con algunos temas que ya nos vas a ir revelando durante esta madrugada. Nos pueden llamar. Tú ibas a hacer un llamado a los vecinos, ¿no?
0: Eso, sí. Que nos hagan alguna historia. Esto más que nada para tener ahí más entrada a las 3 de la mañana. Alguien que nos quiera contar su anécdota, su historia extraña. Lo más extraño que haya vivido.
1: Su historia extraña.
0: ¿Cierto?
1: Sí. ¿Algún conserje que esté por ahí despierto a esa hora, Vicente lo puede ir a visitar? Conserje.
0: Sí, totalmente, estamos disponibles.
1: Eso. Bien, Bicho, te mandamos un abrazo.
0: Y también.
1: Dígame, diga.
0: Sí, Mario, no hay que dejar pasar también la invitación, ¿cierto?, a nuestros auditores, los fieles auditores de Bio Bio La Radio, que siempre nos ayudan con información, nos están colaborando y nosotros rápidamente nos acercamos a verificar y a tener toda la información para Santiago y todo el país.
1: Eso. Vicente, buen turno, te mandamos un abrazo apretado, vaya a tomarse un cafecito y cualquier información usted nos adelanta, ¿le parece?
0: Un abrazo.
1: Ahí está Vicente Aguilar con nosotros. Momento de comenzar, auditores, quedan 15 minutos para la 1 de la madrugada. Momento de iniciar el trasnoche de la radio. Vamos a partir con In Excess Music Session. 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

una de la madrugada. Les contamos que pasadita la una de esta madrugada vamos a estar con Luis Jiménez, quien es analista de la Escuela de Gobierno de la Universidad Central, hablando un poco de la cuenta pública, haciendo un resumen de lo que ha ocurrido durante las últimas horas con esta cuenta pública, que es la primera del gobierno de José Antonio Kast. Voy a leer algunos auditores que están conectados. David dice por acá en familia, disfrutando de la grata compañía de este gran programa llamado El Trasnoche de la Radio. Abrazos también ahí a su familia, a su mamá, a su hermano, a todos los que están allí en la Perla del Norte. Nos escribe Karen Briseño, dice: hola Mario, hoy es mi cumpleaños, 51 primaveras. Saludos a Karen, que está de cumpleaños. Disfrútalo, pásalo bien.

De para ti, nuestra auditora que siempre nos escucha, le agradecemos por su tiempo y por estar con nosotros acá en el trasnoche de la radio. Bien, llegan más mensajes. A ver, dice por acá, buenos días Mario, William y el gato Gastón. Dice, espero que tengan un turno espectacular y tengan buenos temas de conversación. Gracias. Hola Mario, nos escribe Martín Calderón desde Quilicura. Dice, la positiva siempre. Saludos a usted y a Sir William. Que tengan un buen programa. Gracias. Luchito desde Talcahuano también está en su casa recuperándose de la salud. Va bien, Luchito. Te mandamos un abrazo. Buena noticia es esa. Hola, Mario. Saludos cordiales desde el trasnoche, para el trasnoche. Alexander también. Fiel a Bio Bio. Nos escribe Ana Margot. Ahí está. A ver. ¿Qué más tenemos? Sigan más mensajes. Contarte, dice hola, buena compañía, contarte que poco después, que después de muchos años, dice, alejada físicamente de mi, en Curicó natal y añorado Tocopilla, terruño tallado en la pampa, como dice su himno, hoy ya preparando los ensayos de las cofradías para ir a saludar a la chinita del Tamarugal. Mira qué bien, buena noticia esa. Abrazo grande para quienes están en el norte de nuestro país. Nos escribe también desde La Serena, otro de nuestros auditores, gracias. Hola, nos dice por acá, hola Mario, ¿cómo estás? Que tengas buen turno y beso a Carla a casa, dice Mario.

Eugenia, gracias. Lipe de Quintero dice que está más helado que el pasillo de los yogur. Allá bajó la temperatura. Ricardo también desde la granja, fiel auditor de la radio, gracias por la compañía, la constante información. También nos escriben desde Concepción, Marco de Conce, Anita desde Valparaíso. ¿Cómo estás, Mario? ¿Cómo están por allá? ¿Cómo está el jefe Gatuno? Víctor desde Valparaíso también. Desde buen Roberto. Gracias, Roberto. Ricardo Hernández desde la granja. Julio desde Independencia. También un abrazo grande para ti. ¿Quién más tenemos? Nos escucha también Rosita Campos desde la región del Biobío, allí en San Pedro de la Paz. Hola, Mario. Feliz de escucharte cada noche. Cariños desde Puente Alto. Conectado con nosotros María Mercedes Marimán. Gracias, María Mercedes. Y a todos los que están conectados, Julita desde Tomé y otros tantos. Siempre es bueno saludar a quienes hacen posible este trasnoche. No hay que olvidarlos, porque si no, después me llega, después William me dice, oye, las menciones las leyó. ¿Hace cuánto tiempo no sientes tranquilidad? 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Quedan 6 minutos para la 1 de la mañana.

0: 0:57. Llegan los mensajes. Desde Chillán nos escucha Carlos todas las madrugadas. Hola Mario, Willy, Gastón, un abrazo gigante. Yo camino Mostazal, cualquier cosa en ruta les iré contando. Nos escribe nuestra auditora Carolina, que siempre nos manda mensajes. Saludos, Caro, gracias por estar ahí. Te mandamos un abrazo. Ojalá que esté todo sin novedad. Mario desde Concepción, dile a Jimena que venga a acostarse y no trabaje tanto, dice Juan Carlos. Saludos a mi compañero Marco Guerrero, guardia nocturno en Recoleta. Está en un hogar de ancianos, dice. Saludos a ustedes. Juan Carlos desde Huachuraba. Mucho frío y saliendo de un resfrío, los famosos cambios de temperatura. Mucha gente resfriada, ¿eh? Dolores de cabeza y todo. Bueno, si eso pasa, nada como quedarse en la casa descansando porque para que no contagie al resto, porque si no, hay alguno que dice, no, si no pasa nada, me tomo un analgésico y ya está. Y resulta que después contagia un compañero en la pega. El tema, claro, es que va a tener que ir al médico y ahí es donde empieza todo el problema. Pero es mejor ir al médico que no ir, porque si no, hay que recuperárselo de los catarros, del... Yo entiendo mucha gente que de pronto dice, no, pero quiero trabajar, porque si no trabajo, me lo descuentan después, y eso es real. ¿Cuál es el problema? Es que después puede contagiar a un compañero que le puede caer muy mal el compañero o compañera de la pega, que de pronto tiene alguna enfermedad preexistente o crónica, y de pronto la influenza o el virus que usted tenga le puede pegar muy fuerte. Entonces ahí la cosa cambia. Uno hay que pensar en el otro también, de vez en cuando, en la medida de lo posible, por cierto. Saludos desde Cartagena, Mario también. Hola, Will de San Miguel, aquí pasando la noche en condominio. Saludos desde La Cisterna, también está César hasta ahora. Gracias, César. Hola, Mario, desde Talcahuano, viéndote con mi marido. Nosotros estamos de aniversario de matrimonio, 36 años juntos. ¡Qué bueno! ¡Qué maravilla! Saludos para ustedes, bendiciones. Mira, ella es Grisel y están 36 años. Felicidades por eso, ¿ah? ¿Eh? Hoy día no es la regla, ¿no? Mucha gente al primer año ya está ahí, ya están con separación de bienes. Es verdad. Bien, un auditor acá, antes de irnos a la pausa. Nuestro auditor Ali nos dice que en su trabajo, él trabaja en bodega, el 60% del turno están resfriados. No sé, está complicada la cosa, pero bueno, con ánimo a tomar los resguardos, iremos a la pausa. Vienen las noticias, ya regresamos.
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2: Buenos días, bienvenidos al Informador. Por la condición médica de uno de los acusados, fue reprogramada nuevamente la preparación de juicio oral en la arista Fundación Enti del caso Convenios. Fabián Polanco con el informe de Radio BioBio en Concepción.
3: Fue finalmente la hospitalización del ex administrador del gobierno regional del Biobío, Rodrigo Martínez, el antecedente esgrimido para reagendar por tercera vez la preparación del bullado juicio que tiene como acusados a 10 personas, entre ellas Camila Polizzi y 3 exfuncionarios públicos. El abogado de Martínez, Waldo Ortega, informó al juzgado de garantía de Concepción que el estado de salud de su cliente le impidió acudir a la audiencia sin conocer hasta ahora las consecuencias que dejará el accidente cerebrovascular sufrido.
4: El cuadro médico de don Rodrigo todavía no se ha resuelto. Él tuvo un problema bastante

0: bastante severo desde el punto de vista de la salud. Esperamos por el bien de él y por el bien de su familia que todo salga bien.
1: La posibilidad era realizar la preparación del juicio con los otros 9 acusados que sí comparecieron al tribunal y repetir el trámite en el futuro una vez que Martínez se haya recuperado. Finalmente, la jueza Milena Uvilla acogió la petición y fijó la fecha del 25 de agosto para intentar por cuarta vez realizar la preparación del juicio oral. Antes, el 24 de junio próximo, con el informe que entreguen los médicos, será debatido en tanto el sobreseimiento temporal de Rodrigo Martínez, si es que su estado de salud le impide enfrentar la justicia.
2: Vamos con más información. Tras la noticia del sujeto que rayó un avión en el aeropuerto de Santiago, la Fiscalía instruyó a la PDI realizar las diligencias para esclarecer los antecedentes. Nos cuenta más Ignacio Mahave.
3: Se revelaron nuevos antecedentes acerca del sujeto que burló la seguridad del aeropuerto de Santiago y rayó un avión de la aerolínea JetSmart. Según BioBio Investiga, las autoridades del principal aeropuerto del país tomaron conocimiento de la situación cuando el autor del ataque subió el hecho a sus redes sociales. Luego, la Dirección General de Aeronáutica Civil detectó que el sujeto habría ingresado al lugar luego de realizar una apertura ilegal en la reja del perímetro que alberga aeronaves fuera de operación. Desde la DGAC no tienen registro de la situación, desconociendo si los hechos sucedieron en la noche del domingo o la madrugada del lunes. Tras recibir los antecedentes, la Fiscalía Metropolitana Occidente instruyó al Departamento de Inspección Secundaria Aeropuerto de la PDI realizar diligencias para clarificar cómo se produjo la vulneración de seguridad. El comisario Amador Morales dijo que se ejecutarán todas las acciones para buscar a los responsables.
4: Se dio cuenta la Fiscalía Local de Pudahuel, quienes, previa coordinación, otorgaron una orden de investigar, lo que ha generado que hasta el momento nos encontremos realizando diligencias a fin de establecer la dinámica de otro hecho y posible responsable de los mismos.
3: La policía cuenta con un plazo de 30 días para informar los avances y resultados en la diligencia que busca identificar a los responsables.
2: Vamos con noticias del exterior. El presidente de Estados Unidos, Donald Trump, habría arremetido este lunes contra el primer ministro de Israel, Benjamín Netanyahu, diciéndole que está jodidamente loco durante una llamada para discutir la escalada de la ofensiva israelí contra el Líbano, según el medio estadounidense Axios. El reproche de Trump contra Netanyahu habría ocurrido durante una llamada telefónica en la que el mandatario utilizó expresiones vulgares para manifestar su descontento, de acuerdo con funcionarios estadounidenses citados bajo anonimato por el diario digital. La expresión utilizada por el republicano habría sido "estás jodidamente loco", luego de que Netanyahu advirtiera que su postura no ha cambiado y que atacará objetivos terroristas en Beirut si la milicia chií Hezbollah no frena sus ataques contra Israel. En este caso, Netanyahu ordenó este lunes intensificar la ofensiva en el Líbano con ataques en suburbios de Beirut, una escalada que viola el alto el fuego vigente que ponía en riesgo las negociaciones, las conversaciones de paz que Israel y el Líbano tienen previsto llevar a cabo el martes en Washington, en las que no participa Hezbollah. Y vamos a tomar contacto inmediato con nuestra unidad móvil, Vicente Aguilar, en información del momento.
5: Sí, se trata de un procedimiento policial, esto en Independencia. Según información preliminar, cerca de las 23:50 horas, carabineros fiscalizaban en calle Cruz cuando un transeúnte alertó sobre un vehículo que estacionado donde había personas con armas de fuego. Al acercarse los funcionarios para realizar el control, el conductor habría retrocedido bruscamente y es ahí cuando otro funcionario hace uso de su arma de servicio en una ocasión impactando al conductor en el lado izquierdo del tórax. Nos estamos movilizando hasta el lugar para saber más detalles de lo que sucede acá en Independencia. 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
2: 1:06 hasta ahora, 11 grados de temperatura en la comuna de Concepción. La región del Biobío está nublado con una humedad del 95% en Santiago. 9 grados de temperatura, está parcialmente nublado con una humedad del 81%.
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0: 9 minutos, estamos de vuelta, auditores, haciendo el trasnoche de la radio. Y bueno, vamos, como les comentábamos al inicio de este programa, a revisar también lo que ha ocurrido durante las últimas horas respecto al a esta cuenta pública. Ya vamos a estar viendo algunas imágenes a través de BioBio TV, imágenes que estuvieron acompañando la transmisión de lo que fue esto, 2 horas 24 minutos, que duró la primera cuenta pública del presidente José Antonio Kast. Y para poder comenzar esto, queremos hablar con quienes bien tienen algo que decir, quienes se dedican al análisis también de estas situaciones. Estamos con Luis Jiménez, analista político de la Universidad Central, conectado con nosotros hasta ahora. Luis, muchísimas gracias por tu tiempo y por estar con nosotros hasta ahora. Luis, ¿estás por ahí? A ver si podemos, vamos a intentarle ahí tener el audio con Luis. Ya, Luis, ¿estás por ahí?
1: ¿Aló?
0: Ahora sí, ahora sí, te sí. Escuchamos. ¿Cómo te va? Gusto de saludarte, bienvenido.
1: Igualmente, muchas gracias, buenas noches.
0: Luis, a ver, ¿cuál es la primera valoración que haces tú personalmente respecto de esta primera cuenta pública? ¿Cuáles son los puntos que tú crees que fueron los más importantes?
1: Bueno, ya transcurrido algunas horas de este evento de la democracia, que es cuando el presidente de la República se dirige al Congreso y al país para dar cuenta, ¿no es cierto?, de su gestión. Ya los balances se empiezan a matizar. Yo diría que son tres. Uno, perfectamente identificable, que tiene que ver con la situación de seguridad del país, situación de seguridad que involucra aspectos, ¿no es cierto? Involucra el aspecto migratorio. Lo segundo, el crecimiento económico, y básicamente, ¿no es cierto?, están detrás de ello el proyecto, la ley miscelánea o de reconstrucción nacional, que se conoce popularmente. Y en tercer lugar, lo que se denominó o lo que se proyectó en esta cuenta pública como lo que podríamos denominar la emergencia social. En esos tres pilares, yo creo que en estos tres meses que lleva el gobierno, menos de tres, que hace esta proyección en esos tres pilares. Y en esas tres vías, entonces, podríamos, por así decirlo, graficar el futuro, ¿no?, hasta la próxima cuenta pública.
0: ¿Qué te pareció la duración, el discurso, la oratoria del presidente? En algún momento tuvo un problema ahí con el teleprompter. ¿Qué te pareció eso, la forma en la que comunicó?
1: Bueno, el presidente de la República no es una persona de grandes discursos, ¿no? No es un político que, como se conocían en antaño, o incluso algunos oradores que hay en el mismo Congreso, ¿no? Que

0: despiertan pasiones, por así decirlo. El presidente más bien es una persona que genera una conversación más bien simple, ¿no? Y trata de proyectar esa simpleza del discurso en acciones más bien concretas y fácil digerir, ¿no? Es decir, que se entienda. Entonces, claro, en ese sentido me parece un discurso adecuado a su perfil de oratoria. Y en ese perfil, como es un discurso que no relata una épica detrás, claro, él tiene estos baches, a veces se confunde, otras veces le falla la tecnología como pasó hoy día y no sabe salir jugando bien, como se dice. Uh-huh. Y entonces ahí él proyectó un problema que lo matizó con una especie de talla en buen chileno, ¿no? Sobre la energía, pero bueno, estas cosas pasan y me imagino yo que él también irá a aprender de esto y en la próxima cuenta pública irá a mejorar ese estilo, ¿no? De comunicación, que en el caso de él, ¿no es cierto?, es una persona que no tiene un proyecto de oratoria muy profundo, ¿no es cierto? Entonces, yo creo que se manejó bien dentro de lo que uno esperaría de él.
1: Claro. Mira, de hecho, yo estaba revisando que solo en algunos datos que de pronto también pueden marcar un poco las curiosidades de esta cuenta pública, es que esta fue la más breve de 2023, porque fueron tan solo 144 minutos. Ya habían pasado en algún momento, bueno, 2 horas 24 minutos. No ha sido la más larga, porque hemos tenido alguna, por ejemplo, el expresidente Patricio Aylwin, que se extendió en 1993 por 190 minutos. La más larga ha sido sin duda la del expresidente Gabriel Boric, de 3 horas con 36 minutos, la más larga de la historia, ¿no? Entiendo que generalmente se da entre 2 y 3 horas, dependiendo la cantidad de puntos que vaya a entregar cada representante del Ejecutivo. Ahora, ¿cuáles van a ser, según tu perspectiva, Luis, los puntos más importantes a revisar las próximas semanas? Se le ha, por parte de la oposición, se le ha dicho que no ha cumplido todas sus promesas y hay una especie de presión sobre los temas de seguridad, pero sobre todo él ha digamos matizado, incluso ha hecho algunos anuncios como por lo que tiene que ver con el proyecto para aumentar endeudamiento en 6.200 millones de dólares, también el proyecto de ley que busca el registro nacional de vándalos e incivilidades. ¿Cuál crees tú que es al menos la hoja de ruta lo más importante las próximas semanas, lo más preponderante, lo que te va a tener que solucionar pronto?
0: Sí, yo creo que él va a tener un proceso, ¿no es cierto?, hoy día en el Senado sobre la ley de reconstrucción. El gobierno tiene la mayoría en la Cámara de Diputados y potencialmente podría construir una mayoría que le permita aprobar, ¿no es cierto?, el proyecto de ley de reconstrucción. Si eso anda bien, independiente del tiempo que demore, si eso anda bien, él se anotaría un triunfo y marcaría, por lo tanto, todo lo que anunció hoy día. Por ejemplo, en los proyectos de fusión de ministerio requieren leyes quórum de 4/7 en el Congreso. Por lo tanto, él podría, si le va bien con la ley de reconstrucción, le podría ir bien, por ejemplo, con los proyectos que anunció hoy día. Respecto de cuáles son más importantes, yo creo que él, hay algunos que, si bien es cierto, no van al fondo del asunto, sí le pueden generar mucha adhesión popular. Por ejemplo, la ley la famosa ficha identificadora de vándalos, ¿no? Es decir, el registro social de vándalo. Eso le va a generar a él mucha popularidad, dependiendo cómo ingrese, ¿no es cierto?, aquello, si lo va a hacer por la vía de una ley o por la vía de una acción más bien administrativa. Porque además se le puede enredar porque van a ser incivilidades o, como dijo el ministro García Ruminot, causas penales. Estamos hablando de dos cosas distintas. Es distinto, por ejemplo, un joven que hace un rayado, un graffiti, y por eso

va a perder, por ejemplo, la gratuidad universitaria a alguien que cometa un robo. Son dos cosas distintas. Y luego también se le podría enredar, de hecho en estas horas ya hay mucha discusión en torno a la estigmatización, si estamos hablando de incivilidades, la estigmatización que tienen, por ejemplo, los jóvenes más pobres.

0: él hizo muchas promesas proyectando hacia adelante, que está bien porque es su primer discurso, ¿no es cierto? Y él proyecta, pero sin mucho fondo. Entonces no sabemos muy bien qué contenidos tiene, por ejemplo, el registro social de Vándalo. ¿Van a ser incivilidades o van a ser incivilidades exclusivamente? ¿O van a, como decía García Rubino hoy día, el ministro, van a unirse causas penales? Entonces eso quedó, se enredó en la tarde.
1: Ahora, Luis, no será, y por eso por eso te agradecemos el poder conversar contigo. Estamos conversando con Luis Jiménez, es analista político de la Universidad Central, respecto a la primera cuenta pública del presidente Kast. ¿No será, y yo he leído, he estado consultando con otros expertos también, que de pronto esto responde a solucionar, o más bien, o poner en la palestra lo que ha ido pasando en algunos lugares donde se han topado con, por ejemplo, personas que han hecho algún tipo de incivilidad en la vía pública y que de fondo él promete en cierta forma como para poner una solución? Pero la gran crítica es, lo que dices tú, ¿cómo se va a llevar a cabo esto? Yo estaba revisando que hay algunos países donde hay cosas parecidas. En el Reino Unido está la Orden del Comportamiento Antisocial, o ASVO, que datan de los años 90, de hecho, no es algo nuevo.
0: Correcto.
1: En Estados Unidos está la restricción de beneficios públicos por arresto o falta. O sea, hay literatura, hay ejemplos. O sea, esto no es algo que sea sacado de un cuerno mágico, digamos. Esto hay ejemplo en el mundo. Pero ¿no será que de cierta forma se espera que en una cuenta pública se pueda ingresar, o se pueda comentar a la opinión pública, a quienes lo ven por la televisión abierta, a la comunidad, a quienes lo eligieron, cómo se va a hacer, cuáles son los ejemplos y cuáles son los plazos?
0: Un proyecto de estas características que tiene mucho impacto social, es decir, genera una discusión pública en el trabajo, en los medios de transporte, porque todo el mundo potencialmente pudiese estar afectado, ¿no? El mismo presidente habló sobre, por ejemplo, la venta de alcohol. Claro. Entonces uno no, es el consumo de alcohol en la vía pública, porque eso está regulado. Entonces va a entrar eso, o en la venta de alcohol clandestino. Entonces esas cosas tal vez los asesores del presidente debiesen haberle planteado con mayor nivel de detalle, para que a las horas de dado ese discurso no se hubiera enredado en una discusión de carácter técnico. Claro. Vamos a entrar en esta semana, en estos días, en una discusión de carácter técnico. Eso se podría haber evitado haciendo mayor claridad en el asunto. Claramente, me imagino yo que una gran mayoría de los parlamentarios, si no todos y todas, están contra, ¿no es cierto?, la violencia y cierto tipo de incivilidades, pero cuando quedan estas especies de nudo o vías para la especulación, se enreda la discusión pública y pudiese el gobierno entonces tener que salir a la pizarra, tal cual ya está saliendo hoy día y mañana va, sin duda, porque este fue como el gran tema social, ¿no?
1: Sí, claro.
0: Porque tiene una afectación muy grande. Nosotros vemos, por ejemplo, en las plazas de nuestro país, en los eventos masivos, un conjunto, todas esas personas entonces van a ser sancionadas y por lo tanto perderían derechos sociales, y respecto de los que no perdería, ¿quiénes serían? Entonces eso quedó muy mal presentado desde ese punto de vista. Y debió haber entonces generado tal vez una bajada de mayor detalle, ocupando algunos minutos, a propósito del discurso que fue uno de los más cortos, ¿no?, dentro de las cuentas públicas, perfectamente para haber explicado un poquito más.
1: ¿Crees tú, Luis, que uno de los grandes déficits que tiene este gobierno, que ha tenido, ha sido la narrativa, que ha sido quizá la precisión respecto a algunos temas? Es decir, desenvolverse en un punto de prensa, desenvolverse para comunicar alguna decisión del Estado, más bien alguna decisión del Ejecutivo, digo. Quizás, claro, uno podría pensar, bueno, se podría haber tomado, como dices tú, algunos minutos más para explicar cada medida con ciertos plazos y con cierta diferencia, porque, claro, quedan muchas dudas. El punto es que ¿quién responde esas dudas, ¿no? Da como espacio, uno, para la opinología, dos, para la oposición, y tres, para quienes están en las calles con ciertas dudas de hacia dónde se va, hacia

0: dónde se está proyectando el Ejecutivo.
1: Exacto, y yo creo que cuatro para el enredo, porque finalmente van a ser sus ministros los que van a tener que salir a aclarar.
0: Sí.
1: Entonces eso no es bueno, porque finalmente la aclaración que hacen los ministros y dos ministros que son bien potentes, que llegaron a cambiarle el rumbo comunicacional a las pocas horas, están enredados en un tema comunicacional.
0: Claro.
1: Es decir, el ministro Ruminot y el ministro Rau, que son, ¿no es cierto?, por así decirlo, la apuesta más estratégica para darle un rumbo a la política del gobierno, tienen que salir a explicar algo que debiese haber sido explicado perfectamente con dos o tres puntos de bajada, no más que eso.
0: Sí. Luis, lo último que quería preguntarte, y agradeciéndote por tu tiempo, ¿hasta cuándo dura la narrativa del gobierno de emergencia? ¿Dura hasta que se comienzan a dar medidas? ¿Seguirá, crees tú, el gobierno de José Antonio Kast dando esta señal de que todavía estamos medio en una emergencia? Porque la narrativa es que esa ha sido, digamos, una de las fórmulas por las cuales han ganado la papeleta, digamos, por un aumento de la seguridad, cuidar las arcas fiscales, generar mayor empleo. Por eso se ha dado este logo, incluso trabajando para usted, en fin, se ha todo llevado a esa línea narrativa. Pero ¿se puede estar durante cuatro años en emergencia, o va a llegar un punto en que van a tener que hacer un cambio de timón, al menos desde el punto de vista de lo comunicacional, que parece que es una de las deficiencias, sin duda, de este gobierno?
1: Sí, bueno, es difícil precisar cuándo comienza un proceso político y termina otro. Uh-huh. Parafraseando, ¿no es cierto?, a viejos autores, ¿no es cierto?
0: Sí.
1: Una cosa no muere y la otra está por nacer y hay un interregno. Yo creo que en este claro. momento, que significa en terreno, o sea, está entre medio. Uh-huh. Y yo creo que está entre medio, pero yo creo que al gobierno cada día se le acaban más los minutos para comenzar a gobernar y salirse de la lógica de la campaña.
0: Claro, muchos hablan de habitar el cargo. Esa es la...
1: Exacto, tiene que habitarlo ya. Y hoy día yo creo que se perdió la oportunidad de habitar el cargo.
0: Claro. Hay cambio. Bueno, en fin, yo creo que eso va a ser una de las... Me imagino que una de las estrategias que se está dando, porque uno piensa también en ministros como el ministro Arrau, o también el ministro Quiroz, que ha tomado una preponderancia importante, que incluso en algunos momentos podría decir que de cierta forma sustituyó en algún momento a la vocería, ¿no? Que tuvo serios problemas comunicacionales. Uno dice, bueno, el ministro Raúl quizá no tiene la experiencia para poder desarrollarse en seguridad, pero al menos la discursiva es distinta y es más cercano, digamos, políticamente, tiene más confianza aparentemente del propio presidente. Entonces uno por ahí puede comenzar a esbozar de que por ahí fue la decisión. Ahora, claro, ¿dónde estará el momento en el que termina de estar en emergencia y comienzan a tomarse acciones mucho más certeras, o más bien que se comunique de la mejor manera? A mí me da la impresión, y una opinión personal, que el problema comunicacional ha sido potente, porque la bajada, es decir, cómo se le entrega a la ciudadanía la información, de pronto muchas veces cae en una generalidad o lugares comunes que cuando se necesita muchísima más certeza.
1: Claramente, y lo que hoy día busca la ciudadanía es que sus gobernantes, ¿no es cierto?, generen certezas, porque ya las vidas cotidianas de las personas deambulan, ¿no es cierto?, en líneas muy febles, ¿no es cierto? Están sí. complicados con el tema de la bencina, que el pan subió. Estoy empatizando con la persona más, por así decirlo, del pueblo, ¿no es cierto? Entonces esa persona, que no sabe mucho de la política, quiere que sus autoridades le hablen con claridad y con certeza. Uh-huh. Eso no está ocurriendo. Y por lo tanto, estamos viendo que el presidente da su discurso con una muy baja popularidad, al menos en las encuestas, en el promedio, ¿no es cierto?, que ronda el 30% de aprobación.
0: Sí.
1: Eso es muy complejo para gobernar. Entonces, lo que uno esperaría de estos ministros, Arrau, García Ruminot, ¿no es cierto?, este recambio más potente desde el punto de vista político, que ellos generen esa certeza aún. Pero el que la tiene que generar en primer lugar es el presidente.
0: Claro. Luis, quiero agradecerte por tu tiempo, por poder conversar con nosotros hasta ahora. También hay varios auditores ahí que están atentos a

0: este tema, sobre todo porque, claro, las grandes discusiones o los paneles de opinión, una vez que comienza la madrugada, algunos ya se van a dormir, y la gente que está trabajando hasta ahora también tiene la necesidad de poder saber o al menos tener algún tipo de análisis, o al menos que este tema se pueda conversar. Te mando un abrazo, muy gracias por tu tiempo.
1: Igualmente, buenas noches.
0: Buenas noches, ahí está, buen día a Luis Jiménez, analista político de la Universidad Central, que conversa con el Trasnoche de la radio. Bien, el Trasnoche te acompaña toda esta madrugada. Iremos a la pausa, 1:28, ya volvemos. Estamos con William Rebollido haciendo el Trasnoche junto a todos ustedes.
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0: Escucharemos a Rick Springfield. Esto se llama Jesse's Girl en Bio Bio.

nos escriben, hasta ahora nos dicen que está chipeando levemente en el sector del Llano San Miguel. Nos escriben desde Alemania, Felipe. Hola Mario, hoy se pololea con separación de bienes. Este año cumpliremos 48 años con mi Betty. Mira qué bien, qué maravilla. ¿Hay algún auditor que nos escucha que ya lleve más de 2 décadas o que haya cumplido quizá 1 década ya de matrimonio o de pareja o de lo que sea? Nos puede escribir. Ahí nos escriben a través del WhatsApp, ¿les parece? Bien. Hola Mario, soy Enrique. Nuevamente me olvidé de contarte que tengo 72 años. Soy una persona ciega y vivo con 220 mil pesos mensuales. Él nos decía que estaba muy complicado con el de labranza, nos decía que estaba muy complicado porque han subido ahora algunos precios en algunos supermercados. Un abrazo grande, Enrique, te mandamos un abrazo, gracias por escribirnos. A ver, nos dice un auditor, Manuel Pérez, dice, quisiera ver la posibilidad de que pasaran un aviso. Encontraron un señor de nombre Ronnie Abreu Torrealba, que es de nacionalidad venezolana, que lo encontraron en una calle. En muy mal estado, probablemente para robarle, se encuentra en la posta central y necesita encontrar a un familiar urgente. Mi nombre es Manuel, por favor, es urgente ubicar a un familiar. Ahí nos escribe, yo le he dado el número para que nos llame, para que nos pueda contar él de qué se trata esta situación. Está abierta la línea, mi estimado Manuel. No hay ningún problema, nos llama y nosotros te contestamos. Hola Mario, saludos desde Ámsterdam. Mario Ramírez, que está conectado con nosotros. Gracias Mario. Hola, este año cumplimos 25 años con mi amada esposa. Admiro su paciencia, nos escribe Alexis Garrido. Oye, mucho tiempo, hoy día las parejas duran muy poco. Hoy día el año ya, años, 6 meses de casado, algunos duran. ¿Qué será? Una vez... Mi abuelita me contaba de una... Me hizo una analogía muy buena. Una metáfora, aunque suene chistoso, pero... Ella me decía que antiguamente cuando se echaba a perder un artefacto doméstico, un televisor, lo que sea, de la casa, lo que se hace es arreglarlo, intentar buscar la forma de arreglarlo para que siga funcionando. Ella me decía, hoy día... Pregúntele cuánta gente va a arreglar un televisor de los nuevos. Lo que hace, ¿qué hace? Compra uno nuevo. Ahí está. Saludo a Rafa, que nos está escribiendo también. Gracias, Rafa. Te mandamos un abrazo. Que tengas lindo día. Gracias por escribirnos. El programa es para ti, dedicado para ti y para todos los auditores que te acompañan allí. Leslie también.

0: que está ahí Yabel escuchando el trasnoche. Bien, vamos con nuestro auditor, Manuel. Está con nosotros Manuel, ¿cómo te va? Gusto en saludarte.
1: Hola, buenas noches.
0: A ver, ¿qué pasó?
1: Mira, lo que sucede es que hay un joven,
0: ¿sí?,
1: que lo encontraron en la calle hacia el lado de estación central,
0: uh-huh,
1: y resulta que él se llama Ronnie Abreu,
0: ¿ya?,
1: Torrealba. Él, ¿cómo se llama?, al parecer, según lo que me contó el enfermero que se contactó, ¿cómo se llama?, tratando de ubicar a algún familiar. Al parecer, en un intento de robo fue drogado y entró en carácter de inconsciente a la posta central donde está internado. Entonces necesitan ubicar algún familiar en carácter de urgente, porque en realidad él está ahí como NN en este momento. Pero ese servicio de utilidad yo quería presentar, porque en realidad él está en este momento en la posta central, a lo mejor algún familiar está preocupado que no lo puede encontrar. Y yo te doy el nombre, que se llama Ronnie Abreu Torrealba,
0: ¿ya?,
1: y se encuentra ahí en posta central, está internado en carácter de inconsciente.
0: Bien.
1: Como NN.
0: Ya, vamos a preguntar, ya tengo el nombre aquí anotado. ¿Sabes tú,
1: sí,
0: cuál es la calle en la que se encontró, sabes, te acuerdas?
1: No, la verdad no me dieron mayor detalle,
0: ya,
1: porque me llamó un señor del SAMO que tenía un teléfono que se contactó al de otra persona, y esa otra persona a su vez me dio el dato a mí,
0: uh-huh,
1: y yo en realidad por iniciativa de uno de mis jefaturas me dijo, llámate a la radio y digo que pueden dar el aviso para que lo hagamos como utilidad pública, porque yo imagino que la familia debe estar preocupada tratando de ubicarlo.
0: Claro,
1: uh-huh.
0: Bien, entonces, bueno, lo tenemos aquí anotado, así que te agradezco. Apenas tenga la posibilidad de poder volver a mencionarlo, no hay ningún problema. Puedes decirlo tú nuevamente, está en la posta central, él se llama Ronnie Abreu
1: Torrealba.
0: Bien, Ronnie Abreu. Correcto. Torrealba. ¿Sabes qué edad tiene aproximadamente?
1: Alrededor de 29, 30 años.
0: Ah, ya. Ya,
1: y es de nacionalidad venezolana.
0: Ya, bien. Muchísimas gracias. Te agradezco, bueno, Manuel.
1: Que estén muy bien.
0: Gracias por tu tiempo.
1: Gracias.
0: Ahí está nuestro auditor. Nos pueden seguir escribiendo a través del WhatsApp. 1:40 p.m. Escucharemos hasta ahora al Macha y el bloque depresivo. Esto se llama Sabor a mí. Es Bío Bío la radio.

0: muchos auditores que están. El romanticismo llegó al altas noches. Mira, por ejemplo, hola Mario, tengo 48 años, desde los 14 que estoy con mi esposa empezamos a pololear el 93 y nos casamos el 97. Tres hijas, 29, 27 y 18, la más chica este año. Primer año de medicina veterinaria, nos escribe José Ariel. Qué bueno, José, me imagino que estás muy contento también por los logros que tienen tus hijas, los hijos, ¿no?, que son tan importantes para la familia, cuando ven que ya crecen y con el tiempo comienzan a cumplir sus sueños. Qué bueno leerte. Buenos días, Mario, esta semana te escucho, estoy de turno acá en Cuesta Cardones, dice acá en Copiapó, nos escribe Jorge. Gracias, Jorge, abrazo para ti, que tengas buen turno. Hola, soy Leslie Villapel, llevo 30 años con mi gran amorcito, linda noche, Mario, gracias, 30 años, toda una vida. Hola Mario, ¿cómo estás? Mi señora, llevamos 18 juntos, con dos hijos, un nieto. Mi hijo menor cumplió ayer 16 años. Quisiera que lo saludes. La radio Bio Bio. Su hijo se llama Mateo Vergara Cañas. 16 años. ¿Qué estaba haciendo usted a los 16 años, William? ¿Se acuerda? ¿En qué estaba? ¿Estaba en?
1: Bailando alegremente, que los cumplas.
0: ¿En serio? Fue padre a los 16 años. Mire, era como esa serie, ¿se acuerda como un programa que se llamaba Mamá a los 15? ¿Se acuerda que mostraban como la historia de lo complicado? 16 años fue padre, imagínense. Claro, William dice, por dármelas de grande, fui padre temprano. Bueno, pero los hijos aparecen como un regalo divino, dicen algunos. Llegan en los momentos, llegan a hacer la madurez express. Tuvo que madurar a la fuerza, pues, William, ¿no? Tuvo que madurar ahí rapidito, porque si no la cosa no funciona. Bien, llegan más mensajes. A ver. Hola Mario, saludos a toda la gente de Radio Bio Bio. ¿Cómo está Gastón? Por ahí debe andar. Hola Mario, gusto en saludarte todas las noches. Te cuento que con mi esposo llevamos 36 años de casados con tres hermosos hijos, ya profesionales. Gracias, Marlene, te mandamos un abrazo, qué buena noticia. También, obviamente, no están solo los que están casados, y también hay personas que llevan mucho tiempo en pareja y no le han puesto nombre a su. ¿Cómo se llama? A su relación. Claro. A ver, desde Quilpué también nos escribe Kelly. Hola, 44 por acá, desde el 26 de diciembre del 81. Juan y Eddie nos escribe hasta ahora. Gracias, desde Rancagua, ahí está. Hola Mario, ¿cómo te va? Llegando a Papudo, Cerro Romeral, parcela 22, kilómetro 160. Dice, ¿cambiaron los códigos de los controles para restringir el acceso a los socios por no pago de cuota? ¿Es legal eso, dice? Bueno, no entiendo muy bien a qué te refieres, mi estimado amigo. Si gustas, me puedes enviar más información ahí a través del WhatsApp, porque no, la verdad no entendí a qué te refieres con eso de los controles para restringir el acceso a los socios por no pago de cuotas. Ahí me perdí. La verdad que les pedimos, ¿socios de qué? ¿De alguna cooperativa? Bueno, me mándalo, te respondo por interno mejor, porque la verdad que no sé. Debe ser quizá un club deportivo, será una cooperativa de algún lugar en particular, la verdad que no me pierdo. Controles del portón cooperativa. Ah, pero ahí cambia la cosa. Ya, ahí te voy a responder, mi estimado. La verdad que tengo que informarme un poco, porque me declaro ignorante en ese sentido, pero vamos a preguntar a alguna persona que logre saber de eso. ¿Ya? Hola Mario, 29 años soportándonos, dice acá. No voy a leer lo otro, porque si no, no vamos a herir susceptibilidades. Hola Mario, yo comencé a pololear con mi esposo en el año 88, nos casamos en el 94, llevamos 32 años, con dos hijos profesionales y un hermoso nieto de 4 años. Mira qué bien, qué maravilla. Qué bueno leerlos, así nos conocemos más, pues. Buenas noches, altas noches. Enrique, me recuerda a Carlos Barría, Carlitos. Che traidor, le dicen ahí. No, pero no de mala onda, sino porque, claro, ahora está en otros programas, ahora va a otros programas, ya altas noches están en segunda plana. Él dice, buenas noches, altas noches. Yo ya he logrado imitar a varios panelistas. No, y claro, y se mueve harto, claro. Buenas noches, otra noche, y está por acá atrás. Carlito, el otro día, nos topamos con Carlos, el otro día fuimos al...

0: nos topamos hoy en el Día de los Patrimonios, fuimos a la Furia del Libro, nos topamos por ahí. La gente conoce más a Carlos que a la gente del Trasnoche. Oiga, usted está en la radio. Hola, Carlos, y saluda a todo el mundo. Muy simpático, Carlos, es un personaje. Carlos Barría de Casa Sar. Hola, Mario, nosotros el próximo 12 de junio cumpliremos 57 años de matrimonio. Y nos escribe Roberto Sar, magallánico. Aquí le mando un abrazo apretado. Sí que tiene una familia bastante numerosa también, ¿ah? ¿Eh? Son varios. Hola, yo llevo 39 años con mi señora. Nos escribe Ramón Sandoval, que está conectado hasta ahora. Gracias, Ramón. Hola, Mario, soy Marcelo y el 1 de diciembre cumplo 36 lindos años más. 4 de pololeo y cada día la amo mucho más. Se llama Erika del Irán. Mira qué bien. Muchos enamorados aquí, ¿ah? ¿Eh? Buenas noches, Mario. Gusto en saludarte. Soy Fernando González. Este noviembre con mi amada esposa cumplimos 50 años de casado. Esas son las bodas de oro, ¿no, William? Sí, pues bodas de oro. 50 años de casado, bodas de oro. Mira qué bueno. Fernando González, lindo nombre, como el bombardero de la reina, como mano de piedra. Ya nos vamos a conectar con nuestra unidad móvil. Hay una información que ha ocurrido en la comuna de Independencia, situación que ha llamado muchísimo la atención. Es una situación bien extraña. Usted me indica, ya estamos con él, ya lo tenemos. Está con nosotros, ya lo vemos en pantalla. Vicente Aguilar, estamos contigo. ¿Qué pasó, bicho? ¿Qué ocurrió?
1: Sí, ¿qué tal, Mario? Buen día. Estamos acá en Independencia, en Calle Cruz. Bueno, ahí en sintonía de BioBio TV pueden dar cuenta de un vehículo rojo que está a mis espaldas, donde lo que ocurrió fue lo siguiente. Se encontraba un vehículo estacionado, y luego de eso se dio aviso a carabineros de que unas personas que estaban dentro de este vehículo portaban un arma de fuego. Carabineros en Calle Cruz realiza una fiscalización. Es ahí donde el conductor de este vehículo intenta retroceder bruscamente. Al retroceder, un efectivo policial, efectivo de carabineros, realiza un disparo, el que da en el tórax de este hombre, un hombre chileno, que recibe un solo disparo y que se mantiene, bueno, su estado de salud a la espera de cómo se encuentra actualmente, ¿cierto? Ahí se procede a la inspección del vehículo, donde se encontró en su interior, bajo el asiento del conductor, un arma de fuego, una pistola con cargador. En su interior mantenía 5 cartuchos 9 milímetros en el suelo, sin percutar, y con el número de serie borrado de esta pistola. Como les decía, la persona, el herido es un hombre chileno, masculino, con antecedentes, aunque nada vigente, Mario.
0: Vicente, ¿él estaba solo en este vehículo o eran más personas?
1: Se mantenía con ocupantes en el interior, no era el único, al parecer.
0: Ya, o sea, se tiene que investigar qué ocurrió con estas personas, que habrían huido entonces.
1: Sí. Claro, no, intentaron huir, y ahí es donde ocurre todo esto, ¿cierto? Que intenta retroceder bruscamente, y ahí este efectivo de carabineros, lo que también se está a la espera de saber cómo fue bien este procedimiento. Estamos a la espera también de la vocería oficial de carabineros o de PDI, estamos esperando lo que a quiénes van a designar para esta investigación. Acá en Independencia, en Calle Cruz, bueno, ahí les decía, en BioBio TV pueden dar cuenta de ese vehículo rojo, que es donde estaban estos ocupantes, y encuentra esta arma de fuego y los cartuchos 9 milímetros también.
0: ¿Hay personas detenidas entonces? Porque, solo para entender un poco, ¿esta persona se encontraba al interior de este vehículo rojo, o habían personas y se habían topado con que tenían armas? Una vez que llega carabinero a fiscalizar, se da este intercambio, más bien este disparo de un efectivo policial, que le dan el tórax a esta persona con diagnóstico reservado, y las personas que estaban en su interior fueron detenidas entonces por carabineros.
1: Hasta el momento, la información que se maneja es que el único detenido sería la persona que recibió el impacto en este lugar, Mario.
0: Ya, bien.
1: Entonces, pero es información, como te digo, preliminar. Estamos esperando la vocería de carabineros o de PDI quien tome este procedimiento.
0: Ya, bien. Oye, cuéntame una cosa, está cortado el acceso, ¿no? Estábamos viendo ahí la imagen a través de BioBio TV. ¿Puedes volver a reiterar cuál es la calle y cuáles son las intersecciones del lugar?
1: Sí, acá Calle Cruz con, te digo, al tiro, inmediatamente Coronel Agustín López de Alcázar. Esa es la intersección, Cruz con Agustín López de Alcázar, donde se encuentra, bueno, pueden ver ahí en la imagen, ¿cierto?, la cinta donde está cortada

0: esta parte de la calle donde están trabajando igual efectivos policiales. Reiteramos entonces, cruz con Agustín López de Alcázar. Esa es la intersección.
1: Bien.
0: Que se encuentra acá cerrada hasta el momento en Independencia.
1: Ya, bien, Vicente, ya vamos a volver contigo. Tú nos vas indicando cuando se pueda dar una vocería. ¿Quién está trabajando hasta ahora? Si nos puedes relatar qué está ocurriendo. ¿Está personal de carabineros en el lugar? A ver si nos puedes relatar qué está a tu espalda.
0: Sí, sí, hay personal de carabineros, también personal de seguridad municipal, pero por el momento no hay trabajos. Estamos a la espera, como te digo, de la vocería ya oficial, pero no hay trabajos hasta el momento.
1: Ya, habrá que esperar qué es lo que dice entonces la fiscalía, quiénes serán, si la policía de investigaciones o carabineros para... Me imagino que podría, bueno, uno va a depender, porque puede ser que sea la policía de investigaciones con su equipo especializado o laboratorio criminalística para ver efectivamente los detalles dentro de este vehículo de color rojo. Bien, Vicente, vamos a volver contigo en cualquier momento, tú nos indicas, líneas abiertas contigo, Vicente.
0: Sí, sí, totalmente, cualquier información yo... aviso y seguimos ampliando la información para todos nuestros auditores de Bio Bio La Radio.
1: Gracias, Vicente, buen día.
0: Buen día, un abrazo.
1: Ahí está Vicente Aguilar con nosotros hasta ahora. Quedan 6 minutos para las 2 de la mañana. Seguimos avanzando, William. Hacemos el trasnoche de la radio. Escucharemos a Stevie Wonder, Sir Duke, en la radio.

0: Una de la mañana, 58 minutos. Dos de la mañana con 58 minutos en Magallanes y la Antártica chilena. Y también en la isla de Pascua y Salas y Gómez. Está a punto de ser la 0 hora. Todavía están en el día lunes. Nosotros ya en el día martes. Allá son las 23 horas con 58 minutos. Oye, me estoy entreteniendo mucho con los mensajes de los auditores porque todos nos están contando su historia de amor o su historia de pareja. Acá hay un auditor que nos decía que él le va a ganar absolutamente a todos porque tiene 61 años de pareja o de casado. Hola Mario, te cuento que llevamos 48 años junto a mis dos hermosas hijas y un netecito de 6 meses. Desde San Miguel te saludamos, escuchamos todas las noches. Gran compañía, nos escribe Mónica. Gracias Mónica, un abrazo para todos por allí. Ahí está. Hola Mario, yo con mi pareja llevamos 22 años juntos, ella es mayor por 12, yo tengo 47. Ella tiene 2 hijas y 3 nietas. Yo no tengo hijos, pero tenemos a nuestro señor Bobby Chapatín. Saludos desde La Serena, saludos para todos por allí. Hola Mario, te cuento que a los 16 años yo estaba muy triste, había fallecido antes de mi cumpleaños. Había fallecido. Ahí no. A ver. Sí, ahí no entendí muy bien quién había fallecido antes de su cumpleaños. Dice, me casé a los 20 años, llevamos 47 años de matrimonio. Aquí estamos escuchando, aguantándonos los dos. Gran programa, nuestra amiga, nuestra auditora Patricia. Gracias. Luis Ivón también dice, llevamos 19 años de una hermosa relación. Tenemos 3 hijos, 2 profesionales y 1 estudiando. Tiene 16, se llama Vicente. Buenas noches, soy Juan Pedro. Saludos a mi reina bella. Mira qué bonito. Qué bien, auditores. Con esto volví a confiar en el amor, la verdad. Volví a confiar en el amor y en sus misterios. Iremos a la pausa. Lo que viene ahora son las noticias. 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

0: 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En Bío Bío, una nueva hora. 2 de la mañana.
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2: Buenos días, bienvenidos al Informador. Frente al Congreso Pleno, el presidente José Antonio Kast llevó a cabo su primera cuenta pública. El discurso, que tuvo una duración de 2 horas con 24 minutos, estuvo marcado por el tono del mandatario, donde declinó la confrontación directa con la oposición. Los detalles los tiene José Riquelme.
3: El presidente José Antonio Kast ofreció su primera cuenta pública, enfocando su gestión en seguridad, ordenamiento fiscal y reconstrucción institucional. Inició hablando de la situación fiscal, donde reveló que 2025 cerró con un déficit estructural del 3,7% del PIB, ante lo cual defendió el ajuste fiscal que le ha permitido ahorrar 1,3 billones de pesos para ordenar las finanzas públicas. En delincuencia destacó una reducción del 15% en homicidios y llevó a cabo una serie de anuncios como la creación de las 7 fuerzas de tareas, el plan de barrido total y la presentación de un proyecto de ley que busca mejorar el sueldo de los uniformados de carabineros. En materia de esa lacuna universal, el mandatario afirmó que el 15 de junio llevará a cabo la presentación de indicaciones para su tramitación. Al finalizar, el mandatario fue enfático en mencionar de que avanzar es tarea de todos.
4: Juntos lo vamos a lograr. Vamos a lograr que nuestro país vuelva a ser grande. Y vuelvo a insistir, todos juntos lo vamos a lograr. Juntos vamos a recuperar la seguridad en cada barrio de Chile. Juntos vamos a volver a crecer y a crear empleos para nuestras familias.
3: Durante la tarde del lunes, el mandatario llevó a cabo la firma del proyecto que crea el registro de vándalos e incivilidades, en medio de la emergencia de seguridad y el inicio de un segundo tiempo para el Ejecutivo.
2: Vamos con más información. El saludo del presidente José Antonio Kast destacó los avances en el plan de alerta oncológica y anunció refuerzos en la red asistencial.

0: social, pero sin abordar los recortes presupuestarios del sector. Los detalles los tiene Montserrat Tapia.
1: Pese a una duración de solo 3 minutos de discurso para hablar de salud, la materia ocupó un lugar relevante en la primera cuenta pública del presidente José Antonio Kast. El mandatario destacó los avances del plan oncológico, señaló que en estos 90 días se contactó al 99% de los más de 33.000 pacientes en espera y que cerca del 80% de los casos críticos ya fueron resueltos. Sin embargo, el presidente reconoció que el problema va más allá de las patologías oncológicas y señaló que actualmente existen más de 3 millones de prestaciones pendientes en el sistema de salud. Frente a este escenario, anunció que el gobierno continuará reforzando la reducción de las listas de espera mediante más horas médicas, operativos quirúrgicos extraordinarios y una mayor coordinación entre la red pública y privada. Los anuncios fueron valorados, aunque también generaron cuestionamientos. Desde los gremios, la presidenta del Colegio Médico, Ana María Arriagada, manifestó sorpresa por la ausencia de referencias al reajuste presupuestario en salud.
2: Creo que hubiera sido importante escuchar de parte del presidente una mención al tema presupuestario de nuestro sector.
1: Tras la cuenta pública, ahora se abre el debate sobre el alcance de las medidas comprometidas por el Ejecutivo, su viabilidad financiera y su capacidad para responder a las demandas de la ciudadanía.
0: Vamos a retomar el contacto de nuestra unidad móvil. Vicente Aguilar, te escuchamos.
3: Sí, claro, estuvimos informando hace minutos este procedimiento policial que se dio en la comuna de Independencia, de eso de las 23:50 horas, donde Carabineros fiscaliza un vehículo en calle Cruz, y es ahí cuando el conductor del vehículo intenta atropellar retrocediendo a un funcionario de Carabineros, y es otro funcionario el que realiza un disparo, el que le da en la zona del tórax a este hombre, al conductor de este vehículo. Tras revisar este automóvil, Carabineros encontró bajo el asiento del conductor una pistola con su número de serie borrado, además de munición calibre 9 milímetros. Nos encontramos en el lugar esperando la información oficial de las autoridades y también cómo sigue esta persona que fue baleada acá en este procedimiento policial en Independencia. 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
0: A contarles noticias de carácter internacional. En este caso vamos a contarles lo que ha dicho la presidenta de México, Claudia Sheinbaum, la imputación por narcotráfico a un gobernador, una operación de la CIA en México. La presidenta Claudia Sheinbaum ha denunciado injerencia de Estados Unidos en la política de su país, aunque exculpó el lunes a Donald Trump. Sheinbaum acusó en su lugar a sectores de la ultraderecha estadounidense de encabezar una campaña en contra de su gobierno. El nuevo capítulo de tensión bilateral comenzó con la revelación de una operación de la CIA en su país, en la que murieron 2 agentes estadounidenses cuyo ingreso no había sido autorizado por el gobierno federal como establece la ley mexicana, y empeoró con la denuncia estadounidense contra el gobernador del violento estado de Sinaloa, acusado de tener vínculos con el cártel fundado por Joaquín El Chapo Guzmán, condenado a cadena perpetua en los Estados Unidos. 2:06 a.m. hasta ahora en la ciudad de Valdivia, en el sur de nuestro país, 11 grados de temperatura. Está nublado con una humedad del 93% en Santiago. A esta hora, 9 grados de temperatura. Está parcialmente nublado con una humedad del 79%.
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0: 2 de la mañana con 12 minutos. Ya vamos a estar en los próximos minutos conectándonos con el sur de nuestro país para hablar de dos temas. Primero, de la curiosa Antártica. Sí, pues vamos a estar hablando acerca de la Antártica y también de otros temas. A ver, buenas noches. Primera vez que tu programa es muy bueno. Saludos a mis compañeras de la Universidad Santo Tomás. La Universidad Santo Tomás de Puente Alto, dice acá. Elsa, que nos está escribiendo a esta hora, le mandamos un abrazo grande a ella, que nos escribe a través del WhatsApp. A ver, hola Mario, gusto en saludarte. A ver, nos escribe Mile, también dice que hay un corte de luz en San Pedro de la Paz. A ver, ahí le estoy respondiendo. A ver, ya, ahí les estoy respondiendo a algunos auditores. Nunca está de más saludar. Bien, hola, te cuento mi historia. No llevo muchos años de casado, conocí a mi esposa en el colegio, fuimos los mejores amigos, nada romántico. Perdimos el contacto por alrededor de 30 años, ella se vino a Australia y yo me fui a la costa de Chile para la pandemia, alrededor de 30 años. Ella se vino de Australia y yo me fui a la costa de Chile, ya. Dice, para la pandemia nos reencontramos por las redes sociales, nos enamoramos casi al instante y decidimos unir nuestras vidas. Estuvimos casi 2 años chateando diariamente y apenas se abrió el mundo, agarré el primer avión y me vine junto al amor de mi vida y mejor amiga. Somos felices y ya de unión física ya van 3 años. Qué bonita historia, ¿eh? Ahí está. Muy buena historia esa. Me gustó. Saludos a Carlos ahí que nos contó su historia. Bueno, esas historias ya prácticamente no existen ya, de cierta forma. Estábamos revisando sobre un corte de luz en San Pedro de la Paz. La verdad es que estaba revisando yo acá en la empresa. No aparece ningún tipo de corte, de hecho, la verdad. La empresa CGE, no aparece ningún tipo de corte. ¿Será la misma empresa? Si nuestra auditora nos está escuchando, nos puede contar ahí cuál es la empresa y nosotros lo buscamos de inmediato. Hola Mario, soy Eloy Fuentes, estuve pololeando 2 meses en marzo, cumplimos 29 años, tenemos 3 hijos profesionales y una nieta feliz y agradecido, dice, por Dios, por la familia, dice. Saludos desde Curicó. Mira qué bonita historia. Gracias, auditores, buenos días. Desde los Estados Unidos está hasta ahora Mario, dice, yo con mi esposa tenemos 8 años de casados. Qué bien. Buenas noches Mario, gusto en saludarte. Saludos al nochero del CD de Limache, Héctor Díaz, y sus fieles acompañantes perrunos. Es un fiel auditor, Manuel Cerda, que nos escribe hasta ahora. Buenos días, Mario, Willy, por acá desde el barrio El Golf, ya con la almohada lista para pasar reposo, ya que no duerme, dice acá nuestro auditor. Bien, sí, la empresa CGE no ha contado, al menos no hay información en su mapa de corte sobre San Pedro de la Paz. No aparece, de hecho. Ahora, la gran pregunta es, ¿a qué hora comenzó este corte? Si es que es más bien reciente, se va a demorar un poco, un par de minutos en que aparezca el reporte. Vamos a volver ahí a perseverar en la búsqueda. Pero yo estaba revisando acá y la verdad es que no aparece al menos en la zona de Huerto Familiar, en San Pedro de la Paz, en la Villa San Pedro tampoco. No aparece ningún corte en esa zona. Vamos a revisar. Bien, nos dicen que acaba de percibirse un sismo. Hace algunos instantes tenemos la línea directa abierta para que nos llamen. Dicen que fue cortito, pero fuerte, hace algunos instantes. Tembló recién en La Serena, dice por acá. Ya, vamos a esperar, siempre decimos lo mismo, esperar al Centro Sismológico Nacional de la Universidad de Chile. Siempre esto es bueno hacerlo. Nos dice acá Hernán que se ha percibido que fue bastante suave, dicen en La Serena, algunos dicen en Coquimbo, Marce nos dice, acaba de temblar en La Serena, gracias Marce, ya vamos a actualizar con la información, temblor en Coquimbo, dice Roberto. ¿Está Nuri con nosotros hasta ahora? Desde Coquimbo, ¿cómo te va? Gusto en saludarte, buenos días.
1: Hola, ¿qué tal? Siempre lo escucho, mira, acaba de temblar muy suavecito acá, yo soy de La Herradura, en La Herradura estoy como a 3 minutos en la playa, así que lo primero que digo hoy, que se calme. Empezó, fue muy cortito, muy suave, pero mi preocupación, como ayer estuvo la grande ahí en San Antonio,
0: claro,
1: que a lo mejor puede haber sido fuerte en otro lado, por si acaso más de alguien les puede llamar. Pero ayer, antes de que pasara lo de San Antonio, en el día hubo en un rato un temblor así de puro, un ruido subterráneo, sin movimiento,
0: ya,
1: pero muy feo aquí en Coquimbo.
0: Le entiendo.
1: ¿Y te acuerdas que decían que de Coquimbo para el sur era? Entonces, mi preocupación es si a lo mejor ha sido más fuerte en otro lado, hijo.
0: Sí, no. Debiese ser en ese lugar. En todo caso, estamos esperando, ¿eh? Apenas tenga el dato de dónde fue el epicentro, le vamos a contar. En todo caso, no le hago una recomendación, no le crea a nadie. Esos que andan ahí apareciendo que puede pronosticar los terremotos, han ido apareciendo un montón ahí en redes sociales, no le crea a ninguno, porque eso no se puede hacer, para que usted sepa.
1: No, yo no. A ver, lo único que tengo redes sociales el WhatsApp para mi familia.
0: Bien.
1: Y el internet, yo no leo jamás esas cuestiones.
0: Bien.
1: Nunca.
0: Muy bien.
1: Lo que pasa es que nosotros estamos muy cerca de la playa.
0: Ya.

0: Lo tengo.
1: Las veces que ha sido una cosa grande, tenemos que irnos ahí a la,
0: sí, claro,
1: a la plaza de...
0: Ya, lo tengo acá. Lo tengo acá. Usted me va a acompañar mientras yo se lo cuento. Fue a las 2:13, esto fue 4.5 la magnitud, esto es preliminar, esto puede cambiar. 4.5, profundidad 53.31 kilómetros, por eso que se percibió tan con ese ruido que usted mencionaba.
1: Claro.
0: Y está localizado.

0: tranquila.
1: Eso es bueno.
0: Así que esperemos que se tranquilice.
1: Así va a ser. Le mando un abrazo.
0: Me encanta. Te escucho también los fines de semana, por ahí a mediodía estás ahí, qué sé yo. Y ya te ubiqué porque yo antes estaba con Rodo, ¿te acuerdas?
1: Ah, sí, pues, sí, claro. Gran amigo mío.
0: Con la que se casó después con su esposa.
1: Con Casilda, que ahora tienen hace poquito, Casilda, hace poquito tiempo. Exacto, hace poquito tiempo. Hace poquito tiempo, hace poquito tiempo tienen a Lola. Tuvieron a su hija hace poquito.
0: Ay, qué amoroso. Mira, es que ellos fueron mi compañía después de que a alguien se le ocurrió llevarme a mi compañero para arriba. Entonces claro, yo me amanecía con ellos. Fueron una compañía tan grande pues durante varios años.
1: Sí.
0: Años, por eso se te digo
1: yo. La vamos a seguir acompañando, no se preocupe. Y gracias por escuchar el fin de semana. No sé cómo me aguanta, la verdad.
0: No, me encanta. Es que habría que inventar una mejor radio, porque sabes tú que yo escucho hasta el fútbol.
1: Ah, sí, ¿le gusta?
0: Te juro, y me... No, pero es que, te juro, voy a mi cocina, arriba, tenía en el living, en la radio, no la escuchaba en la cocina, la puse arriba del refrigerador, bajo a la cocina y lo primero la vio vio.
1: Bien.
0: Y te juro que me he puesto tan al día porque me había olvidado, como la radio estaba tan atrás mano.
1: Claro.
0: Y ahora volví a recuperar a la vio vio y
1: qué no, bueno.
0: Oye, son espectaculares.
1: No, por favor. Usted es espectacular, que sigue ahí escuchándole. Le mando un abrazo. Cuídese.
0: Listo, hijo. Buenas noches.
1: Chao.
0: Buenas noches.
1: Que descanse, okay. Que tenga lindo día. Chao. Chao. Ahí está nuestra auditora Nuri, que nos escribe desde La Serena, estaba allí. O desde Coquimbo, ¿no? Estaba en Coquimbo, en La Serena de Coquimbo. En la zona de la Herradura. Bueno, esto fue hace poquitos minutos, ¿ah? Ya hay varios aquí que nos están escribiendo. Ya está la información preliminar de este sismo, para que esté tranquilo. 29 kilómetros al noroeste de La Higuera. Esto sigue siendo la región de Coquimbo. Esto es al norte de La Serena. Profundidad 53 kilómetros, magnitud 4.5. Esa fue... Y fue a las 2 de la mañana con 13 minutos. Hace un poquito menos de 7 minutos. Ya, ahí está. Bien, vamos a seguir avanzando, auditores. Vamos a seguir avanzando, 2:21. Sigan enviando sus mensajes. Escucharemos a Pat Benatar. Esto se llama Headbreaker. A la vuelta, vamos con las curiosidades de la Antártica, el territorio austral, el continente blanco. 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

0: 2 de la mañana, 24 minutos. Llegan mensajes a través del WhatsApp. Los voy a estar leyendo. Carla de la Serena decía, se escuchó el temblor. ¿Alguna información? Sí, ya les vamos a estar reiterando cuál es la información. Ya. La tenemos. Esta es la información. 37 kilómetros al este de La Higuera. Profundidad 66 kilómetros. Magnitud 4.5. Fue a las 2 de la mañana con 13 minutos. Reiteramos. Magnitud 4.5. Profundidad 66 kilómetros. Referencia 37 kilómetros al este de La Higuera y fue a las 2 de la mañana con 13 minutos hora local. Yo siempre los invito a auditores a que sepan, porque hay algunos auditores que obviamente me dicen, mira, yo creo que fue 5 de magnitud, fue 5.5, etc. Y yo siempre digo, más allá de poner o de publicar un número, esperar al Centro Sismológico Nacional. Porque es la entidad que utilizan prácticamente todas las autoridades, con la que seguían, de hecho, el SENAPRED y cualquier autoridad gubernamental o del Ejecutivo del Estado de Chile utiliza el Centro Sismológico Nacional. Recién yo le explicaba a un auditor que hay una tremenda diferencia entre un 5.0, un 5.1, 5.2 y un 4.5. Es mucha la diferencia. Por eso hay que esperar. Yo sé que todos tenemos sismógrafos distintos. Si usted está en un piso 15, evidentemente es distinto que usted esté en una casa en un sector más alejado. Pero siempre es importante esperar a lo que nos diga el Centro Sismológico Nacional. Bien, llegan algunos mensajes. Gracias, Mario, por mantenernos informados. Para eso estamos, para eso trabajamos. ¿Qué temazo de Pat Benatar nos escribe? Saludos desde Valparaíso, un abrazo. Desde Valparaíso, la camarita Zapping en Valpo. Mira qué bien. Un abrazo grande, gracias por estar ahí. Buenos días, Mario. Tremendo, gran trasnoche. Logras momentos increíbles con la interacción del público. Saludos, Juan Macías desde Arica. Para eso estamos. Me gustó la conversación que tuvimos con Nuri ahí en la región de Coquimbo. Podría llamar más seguido. Igual ustedes, auditores, si de pronto nos quieren llamar, nos quieren contar alguna historia, alguna cosa ahí, al 800-810-810 lo pueden hacer. Para nosotros es importante poder hacerlo. Felices de que así sea. Bien, vamos a seguir avanzando. 2:26. Atención con las imágenes que vamos a tener a través de BioBio TV. Porque vamos a hablar acerca de este continente maravilloso que es el continente blanco, que es la Antártica. Curiosidades de la Antártica, curiosidades de ese continente que está al sur del mundo, cosas que de pronto no sabemos, cosas que de pronto muchas personas se han dedicado a estudiar y nos quieren contar. Siempre es bueno hablar de estos temas. Juan, ¿qué saben ustedes? ¿Tiene alguna curiosidad usted, auditor de la Antártica? Escríbanos a través del WhatsApp. ¿Qué curiosidad sabe de la Antártica? ¿Qué sabe de la Antártica? En un par de palabras. Escríbanos ahí. Estamos hasta ahora con Alfredo Soto, del Centro Antártico Gaia, hoy día también ahí radicado en la provincia de Última Esperanza, en la comuna de Torres del Paine. Alfredo, qué gusto en saludarte nuevamente, ¿cómo te va?
1: Hola, ¿qué tal, Mario? Un gusto igual acá, con bajas temperaturas, ya se nos está acercando el invierno, así que calentitos, pero también preocupados también de que no se escarche tanto por afuera.
0: A ver, ¿calentito por qué? ¿Estás utilizando algún tipo de calefacción?
1: Sí, bueno, acá usamos, todavía no tenemos gas, una red de gas, ya acá en Cerro Castillo, por lo tanto usamos leña, como también usamos el gas que hay de botella, así que de repente en los dormitorios tenemos que tener algún apoyo de calefacción con este tipo de gas.
0: Mira, bueno, tú estás, hay que contarle a los auditores que tú estás en la comuna de Torres del Paine, que es una comuna alejada un poco de las grandes urbes, está cerca del parque, pero también es una zona donde hay muchísimo turismo, donde también se da mucho el tema del arreo, de la ganadería y sobre todo de las estancias, ¿no? Tú estás cerca de Cerro Guido, entiendo.
1: Así es, estamos justamente en la parte norte de la región de Magallanes, muy limítrofe, acá muy cerquita está la frontera, está el paso Don Guillermo, y bueno, un poquito más al norte está también Cerro Guido, que es la localidad más del norte, por decirlo así, dentro de la región, donde hay una pequeña villa, Cerro Guido, obviamente, y ahí se hacen, bueno, hay actividades ganaderas, que ha sido como la principal actividad económica desde hace mucho tiempo, pero obviamente con el tiempo se han ido diversificando las actividades.
0: Claro.
1: Tenemos la del turismo, que ha sido muy potente, pero también pensando en el desarrollo de la ciencia. Así que como tú prácticamente planteabas la curiosidad en la Antártica, no me vas a creer, pero hemos encontrado acá en Cerro Guido vestigios fósiles de algunos animales prehistóricos que curiosamente también han encontrado vestigios en la Antártica.
0: A ver, ¿cuáles son esos animales?
1: Bueno, han sido algunos animales prehistóricos, dinosaurios, del tipo de dinosaurio, que en cierta medida han afirmado la teoría de que existía conexión entre la Antártica y Sudamérica.
0: Claro.
1: Y eso es sumamente importante porque el hecho de existir puentes de tierra entre la Antártica y Sudamérica permitió que estos animales, algunos de ellos, cruzaran. Y hoy día la paleontología, una ciencia que está creciendo mucho en esta zona, vienen de distintas partes del mundo, sobre todo con los últimos descubrimientos que hubo en el sector del glaciar Tyndall en el Parque Nacional Torre del Paine, donde se encontró una gran cantidad, una colonia, podríamos decir así, de ictosaurios, que por alguna razón, algún evento geológico importante que ocurrió en ese sector, los dejó atrapados y posteriormente, bueno, murieron y quedaron ahí atrapados en distintas condiciones que permitió que con el paso del tiempo, obviamente, se convirtieran en fósiles. Y hoy día el retiro de los glaciares está demostrando de la vida que había en estos sectores que eran netamente tropicales. Mm. Los ictosaurios eran una suerte de reptiles marinos, peces reptiles, y se desplazaban por esta zona austral, por decirlo así, pero en condiciones mucho más cálidas que las que tenemos ahora.
0: Interesante lo que tú mencionas, porque eso también muestra de una manera empírica los movimientos de estos animales. Ahora, ¿cuál crees tú que es la curiosidad más grande que tiene el continente blanco y que de pronto no se sabe a ciencia cierta? ¿Algo que te haya llamado la atención en tus viajes?
1: Mira, la Antártica tiene muchas curiosidades, y sobre todo, bueno, en el aprendizaje de saber,
0: ¿sí?,
1: qué es lo que es el continente antártico, ha favorecido en cierta medida el entusiasmo de los jóvenes por conocer estos lugares del planeta. Por ejemplo, hay una serie de elementos que tienen que ver con que todo lo que sucede en la Antártica siempre está magnificado en función de lo que puede ocurrir en el resto del planeta. La Antártica es el continente más alto que exista de todos los continentes que conocemos: África, Europa, Asia, Norteamérica. La Antártica es el continente más alto, ya tiene un promedio de 2.200 metros de altitud, lo que significa que sobre esos niveles, que alcanza incluso más allá de los 4.000 metros, que está ubicado en el punto más alto de la Antártica, que es el Monte Vinson. Yo tuve la fortuna de estar en ese sector. Mi primer viaje a la Antártica fue justamente en este sector, donde es la parte más alta de la Antártica. Y tú, en su parte más alta, puedes incluso ver la curvatura de la Tierra. Es impresionante estar en ese lugar y ver como si estuvieras en el espacio casi, con un contacto directo con la Tierra, pero en el horizonte tú puedes captar la curvatura de la Tierra, y cuando tú sacas una fotografía, más bien pareciera un ojo de pescado que te sale finalmente en la fotografía, porque se ve realmente, se percibe

0: cómo existe la curvatura ahí en ese sector muy cercano al Polo Sur.
1: Claro. Alfredo, ¿cuál es el sector más lejano al que ha podido llegar el hombre? ¿Será Patriot Hills?
0: No, mucho más hay un sector. Mira, otra curiosidad es que la Antártica tiene cuatro polos. Nosotros estamos acostumbrados a escuchar que la Antártica tiene el Polo Sur, ¿cierto? El Polo Sur geográfico. Pero tiene, aparte del Polo Sur geográfico, se le ha denominado el Polo Sur del frío, donde se han registrado las temperaturas más bajas del planeta. Ese sector es denominado donde se ubica la base rusa, la base Vostok. Después tiene el Polo Sur de inaccesibilidad, es decir, es el punto más central del continente. El continente tiene 14 millones de kilómetros cuadrados. El punto más alejado de cualquier punto de la costa es un lugar donde el hombre poco ha transitado, es decir, han habido expediciones muy exclusivas que han transitado por esos sectores donde la verdad que no hay nada, puede decir, ahí no hay ni una base.
1: Claro, estamos hablando de lugares realmente recónditos. Ahora, me llama mucho la atención lo que tú mencionas de esto de la curvatura, de la altura que tiene la Antártica. Y otra de las cosas bien relevantes que quizás más de alguno, para ponernos en contexto, y muchos que hasta ahora nos están escuchando y que con nuestro relato se están imaginando. ¿Para quién, por ejemplo, va a visitar la base Frey o en la ex Villa Las Estrellas? ¿Cómo lo describirías tú? Hay un lugar, hay muchos que nos dicen, oye, está muy lejos la base chilena de la base rusa. Yo le digo, yo he tenido la oportunidad de estar varias veces allí y la verdad que están muy cerca unas de otras. ¿Cómo relatarías tú que son este sector más bien del archipiélago, que es la zona donde está la isla Rey Jorge, que es donde están estos asentamientos científicos?
0: Mira, esa es una de las curiosidades también, porque vivir la experiencia de estar en la isla Rey Jorge, que es una de las islas del grupo de las Shetland del Sur, en muchas de ellas se encuentran algunas bases, tanto españolas, chilenas, búlgaras, lo curioso es que cuando tú llegas a la isla Rey Jorge, a pocos metros de la isla, de la base Frey, de la base Escudero también, que pertenece al Instituto Antártico Chileno, se encuentra la base china, ya, Muralla China, y por otros sectores también tienes la que está más cerca, incluso es la base rusa, la Bellingshausen, luego tienes la Artigas, y así sucesivamente hay una serie de algunas un poquito más alejadas de la base Frey, pero en esta misma isla se concentra, porque tiene la particularidad de ser los primeros afloramientos de tierra antes de llegar realmente a la península antártica o al continente propiamente tal.
1: Ahora, yo recuerdo que el momento en el que tuve la oportunidad de ir, que fueron un par de veces, me llamaba la atención que en la base rusa hay una especie de iglesia, hay como una capilla.
0: Exacto, es muy característica en la gran mayoría de las fotografías que se sacan los turistas o las personas que visitan generalmente los científicos. Allí donde está la base March, Teniente March, que es el aeródromo que permite que lleguen aviones de distintas partes del mundo, sobre todo con sus cargamentos de provisiones para el resto de las bases, como así también donde circulan grandes grupos diversos relacionados con la ciencia antártica. Esta capilla, fíjate que está construida con madera exclusiva traída desde Siberia. Obviamente es una madera no nativa, porque no hay árboles en la Antártica. Esa es otra de las curiosidades, el único continente que no tiene madera natural, por decirlo así. Tuvieron que llevar esa madera desde Siberia, obviamente con alguna madera especial que le permita soportar bajas temperaturas y en algunos casos una humedad bastante grande. Es un lugar, un ícono que aquella persona que tenga el tiempo suficiente, porque muchas veces los investigadores se bajan del avión y tienen que tomar rápidamente una embarcación para continuar su viaje quizás mucho más al sur, a otros sectores dentro de del mismo grupo de la Shetland del Sur. Así que teniendo el tiempo suficiente, incluso

0: incluso muchos de los tiempos se manejan como para que las personas puedan tener la oportunidad de visitar esta capilla, que es pequeñita, pero si tú ingresas, obviamente tienes todo el panorama, toda la virtuosidad de ver imágenes que corresponden a una calidad ortodoxa, que es la religión que manejan muchos los estos orientales relacionados con Rusia.
1: Sí, en algunos minutos vamos a ver algunas imágenes a través de BioBio TV, imágenes que son del Instituto Antártico Chileno que termina visitando la base Bellingshausen, la base rusa, en una expedición antártica escolar. Hay varios, yo recuerdo que en su momento el Instituto Antártico Chileno, bueno, hasta el día de hoy sigue teniendo muchos concursos, muchas actividades que permiten a los estudiantes en algún momento incluso viajar, ¿no? Viajar a este lugar. Obviamente se viaja solamente en verano. Sería bueno también explicar eso, aunque quizás es un poco obvio, que tiene que ver con las bajas temperaturas, pero entiendo que también sería una buena opción poder hacerlo. Estamos viendo algunas imágenes mientras tú nos conversas, Alfredo, de la base Bellingshausen. Ahí están, uno puede ver que las personas están allí con una chaqueta y todo, pero no es que estén en el pleno Ártico. Se ven incluso personas que están con una especie como de polerón, qué sé yo. Esto del año 2017. ¿Por qué no se viaja en invierno? Evidentemente por la temperatura y por las condiciones del tiempo.
0: Claro, por supuesto. Fundamentalmente también tenemos que pensar de que la logística o la operatividad que tenga esa zona está muy vinculada entre el ámbito aéreo y marítimo. Son conexiones que te permiten desplazarse con seguridad. Pensemos en invierno, toda la bahía Filde, donde se encuentra en la isla Rey Jorge, se congela. Por lo tanto, los buques no pueden llegar a una distancia adecuada como para desplazarse y también como para descender pasajeros o embarcar pasajeros. Hoy día se está trabajando, se está modernizando el sector, hay una suerte de muelle que se está construyendo, de tal manera, siempre pensando en invierno, obviamente, porque hay muchas embarcaciones que se tienen que retirar antes que llegue el invierno y se solidifique el sector de la bahía Filde, que se congela prácticamente toda y no permite entonces, como te decía anteriormente, el tránsito de los buques. Ahora, es muy característico que en verano, tú cuando estás por la orilla de la bahía Filde, quizás esperando el momento adecuado para tomar una embarcación más pequeña, para ir al buque más principal, de pronto tú ves unos tremendos helicópteros, estos helicópteros que muchas veces salen en las películas, y no es nada más que un de estos helicópteros gigantescos que tiene Rusia muchas veces,
1: sí.
0: Y que lo utilizan como transporte de tanto de su mercadería y todo. Ahora, aquí podemos, nosotros, uno se puede dar cuenta, si tiene esa oportunidad, uno se da cuenta todo el ordenadito que es la base chilena. Pero a mí me ha pasado que una vez iba por cerca de la base Bellingshausen y de repente aparece un tremendo helicóptero y yo no sabía para dónde ir. No había ningún mecanismo de seguridad para evitar que las personas transiten. Y el helicóptero prácticamente aterrizó muy al lado de la base, y recuerdo que sacaban cajones de verduras, de frutas, qué sé yo, y sin ninguna medida de seguridad con respecto, o sea, obviamente tú veías que venía bajando el helicóptero y tenía que alejarte, pero ¿qué significa un helicóptero gigantesco como este? Te levantaba todo el suelo, qué sé yo. Había que buscar un lugar para protegerse, no era tanto desplazarse a un lado, sino que había que realmente buscar protección.
1: Mira, hay dos preguntas que me hacen los auditores que me parece que son fundamentales. Mira, hay una auditora que nos escribe y dice: buenas noches, Mario, disculpa mi ignorancia, me gustaría saber por qué en la Antártica hay bases de otros países. Me pregunto, por ejemplo, por qué están los chinos, los rusos. Pienso que no les corresponde, gracias. Y acá es donde hay un mito bien importante, donde se dice que la Antártica sería chilena, y en realidad la Antártica no pertenece a ningún país. Según el Tratado Antártico hay solamente reclamaciones, pero soberanía no existe. Por lo tanto, cualquier país que tenga plata, digamos, y que pueda financiar eso, puede ir dentro del marco normativo. No se pueden ir a meter a cualquier lado, digamos, pero entiendo que no existe soberanía y que eso genera alguna... Siempre se ha hablado mucho, claro, estamos acá en el territorio.

0: Antártico chileno, que esto es chileno, etcétera, cuando en realidad no están así, hay un mito, ¿no?
1: Sí, no es tanto un mito, sino que es, como dices tú, el sistema de tratado antártico, que es un reglamento, por decirlo así, desde el punto de vista internacional, donde los países tienen que respetar. Aquí el continente ha sido declarado como un continente para la paz y la ciencia, por lo tanto, muchas de las actividades que más resaltan, por decirlo así, es el tema de la cooperación internacional. Todos trabajan para todos, entonces obviamente la soberanía, nosotros tenemos que hablar por Chile, nuestra presencia en la Antártica, y como hay una distribución imaginaria del continente en 7 países que fueron los primeros que reclamaron territorio, pero obviamente eso, curiosamente, podemos decir que quedó congelado. Ya no se puede continuar con este trámite mientras exista esta restricción por parte de lo que dice el sistema de tratado antártico. Claro. Y que está aceptado por los países, todos los países convocados en esto lo aceptan, y obviamente están trabajando, haciendo sus investigaciones, colaborando. Chile ha sido un país importante, un país antártico importante, en términos de que muchos de los países que hoy día podemos decir los más nuevos que se han integrado a este concierto antártico han recurrido a nuestro país para poder tener apoyo logístico, como así también tener el respaldo de la experiencia que tiene Chile, tanto desde la Armada de Chile, la Fuerza Aérea de Chile y el Ejército de Chile. Ahora, uno dice, bueno, pero si es el continente La Paz, ¿qué hacen los militares allá? Son los organismos que tienen las capacidades logísticas, el entrenamiento como para estar en estos lugares. No significa que esté desarrollando de manera paralela una presencia militar. No existe dentro de los recintos o las bases que pertenecen a las Fuerzas Armadas algún signo de alguna hostilidad, alguna instrumentación bélica. No existe eso, simplemente es la capacidad, la organización que tienen las Fuerzas Armadas, y así lo tienen considerado otros países, no solamente Chile. Así que, como digo anteriormente, Chile ha sido muy importante para el desarrollo de otros países que han querido ser y considerados dentro de este concierto antártico.
0: Claro, acá hay un auditor que nos dice, ¿cuál es la verdad de la Antártica? ¿Por qué está tan protegida por potencias mundiales y Chile lidera esa protección? La verdad es que no es que lidere, de hecho, no hay un liderazgo total, ¿o no, Alfredo? Sino más bien lo que decías tú, el sistema del Tratado Antártico y el Protocolo de Madrid. Es decir, no hay un líder propiamente tal, sino países que tienen más experiencia que otros, quizás, ¿no?
1: Por supuesto, nosotros podemos decir de que nuestro país es uno de los países enriquecido desde el punto de vista de su cercanía, tanto compartida con Argentina también. Tenemos que recordar que tanto Chile como Argentina estamos a 1000 kilómetros de las primeras afloramientos rocosos, que son estas islas donde se pueden ubicar las bases antárticas, y que ha sido la continuidad de toda una historia desde 1820, donde comenzaron a descubrir todos estos sectores. Independiente, antes de 1820 igual habían algunas, claro, exploraciones, como el caso de James Cook, que pudo, sí, realizar la circunnavegación sin ver la Antártica. Él pudo desarrollar una navegación en un paralelo similar durante toda su trayectoria, pero no pudo ver la Antártica, pero ya tenía considerado que no existía tierra en esa latitud.
0: Claro.
1: Por lo tanto, un poquito más al sur sí lo hubiese visto y la habría encontrado, como posteriormente la encontraron.
0: Claro, el capitán que dices tú, James Cook, fue este, sí, explorador y cartógrafo que básicamente sus mayores logros fueron trazar los primeros mapas de Nueva Zelanda, la costa este de Australia, y fue el primero en llegar a Hawái.
1: Exacto, sí. Todas estas historias son maravillosas, de navegantes muy osados y valientes que intentaron hacer y descubrir nuevas tierras siguiendo las relaciones de relatos, o más bien dicho, de algunas, una de las curiosidades más grandes es que Ontius, no recuerdo bien el nombre ahora, un cartógrafo,

0: estamos hablando del 1400, hizo un mapa donde reflejaba la Antártica. Entonces todo el mundo se preguntaba cómo es posible que exista un mapa Ontius Fineus, ¿ya? Por Ontius Fineus, ahí está, ahí era un poco difícil recordarse eso. Él hizo una cartografía que tenía designado un lugar en su cartografía a una tierra muy austral y que obviamente tenía las características de lo que hoy día es la Antártica.
1: Claro.
0: Eso es una curiosidad muy grande, porque uno dice cómo pudo él imaginarse, y casi con las mismas formas geomorfológicas del continente.
1: Claro, estoy plenamente de acuerdo contigo. Alfredo, lo último que quería preguntarte, y agradeciéndote por tu tiempo, hay varios ahí que seguramente van a querer que la próxima semana, los próximos días, conversemos de vuelta sobre la Antártica. Nos preguntan, aquí hay un auditor, dice: Mario, usted que ha estado en ese lugar, en dos palabras, ¿qué tal? Si tú tuvieses que definirlo, porque creo que tu opinión es más importante que la mía, digamos, tú que has estado más veces allí, ¿cómo definirías la Antártica según tu perspectiva, en dos palabras, o en una? Difícil.
0: Es otro planeta, ¿ya? Yo creo que en alguna oportunidad igual te he manifestado cómo cuando uno va por primera vez, realmente es sorprendente, y uno va de una forma, como persona, como científico, como educador, de la manera que tú, miembro de las Fuerzas Armadas, ingresa a este sector y vuelves diferente, es decir, en términos de que no te podrías haber imaginado una cosa así, con la presencia de una biodiversidad masiva, grande, enorme, sobre todo en la época estival, donde se desarrolla mucha actividad biológica, y de ahí el interés de los científicos de estar en estos parajes tan inhóspitos, para entender mucho mejor la vida en general, de cómo estos animalitos o esta presencia amplia de biodiversidad tienen el poder de la supervivencia.
1: Claro.
0: Y eso yo creo que es una gran enseñanza para la humanidad, sobre todo en estos tiempos bélicos que estamos viviendo en el mundo. Así que siempre hay una enseñanza por parte de la Antártica. Yo creo que ir a la Antártica es el sueño cumplido para cualquiera persona que quizás dentro de su sueño es cuando uno es niño y quisiera ser astronauta. Este es un lugar donde uno puede cumplir su sueño con estas características.
1: Es espectacular. Yo recuerdo que cuando fui, bueno, fui varias veces, pero la primera vez que fui a correr en una nota que era... No voy a decir que era una nota no relevante, porque yo creo que todo lo que se haga en la Antártica es relevante, pero era una nota que se podía, una breve, como dicen algunos en el periodismo. Bueno, era la experiencia, ¿no? Era ir y hacer imágenes de apoyo, ¿no? Hacer imágenes de archivo, porque no se viaja siempre en la Antártica, entonces tener esas imágenes permite ir actualizando las que ya hay. Y recuerdo que estuve en la nave Carpuj, que yo sé que tú la conoces, porque en esa nave Carpuj me dijeron: mire, hay dos opciones para hacer una imagen. Está la opción de estar en la Carpuj o andar en un Zodiac. Y yo, en esa época, estaba trabajando para otro canal, y yo le dije: no, yo por favor me subo al Zodiac. No hay ningún problema. Me fui con una cámara que pesadísima. Yo en esa época estaba en ese... Trabajaba como camarógrafo y como corresponsal de un canal nacional. Y andaba con una cámara que era pesada. Tú sabes que las cámaras ahora son más pequeñas, pero esta cámara era pesadísima. Fíjate que yo fui cuando llegué a la Antártica. Yo iba con los equipos que me pasó el INACH. Y fíjate, cuando llegué había gente que andaba con polera y todo, decía, pero ¿cómo? Y claro, cuando nos bajamos la temperatura no era tan baja, pero cuando me fui al agua, Alfredo, cuando estuve navegando en el Zodiac, la cámara se me apagaba cada dos minutos, cada un minuto se me apagaba la cámara. Y pasamos por el glaciar Collins, que estaba muy cerca allí, y que justo empezó a caer. Se generó como una caída de un deshielo, no sé, impresionante.
0: Desprendimiento.
1: No, fue increíble. Y además yo miraba para abajo, y uno de repente, y esto yo lo cuento siempre que tengo la posibilidad de hacerlo, uno ve a los pingüinos, muchas veces están toscos para caminar, incluso torpes a veces, pero en el agua es ver a Michael Phelps, es ver a Usain Bolt corriendo, son sumamente veloces. Y eran un montón, eran miles los que estaban alrededor de este Zodiac. Y más adelante, que fue algo que este mismo funcionario de la Armada me decía, esto que está pasando es increíble, porque resulta, Alfredo, que nos acercamos lo más que pudimos al glacial Collins, que está muy cerca de la base, y resulta que cuando íbamos por allá vimos el soplido de una

0: ballena. Sí, aparentemente una ballena escúa, no sé si era una escúa u otro u otra ballena.
1: Sí. Puede ser sei o joroba, sí.
0: No, era increíble. Y bueno, no alcanzamos a ver la aleta porque uno ahí tiene que empezar a... la cámara no tenía el zoom, no era tan largo como para
1: adecuado.
0: Poder... Claro, adecuado para poder verlo, porque tú sabes que las cámaras de prensa son distintas.
1: Sí.
0: Si hubiese tenido un teleobjetivo probablemente hubiese llegado, pero claro, ahí hay que chuntarle un poco para ver dónde podía aparecer la... pero fue increíble.
1: Sí, Mario, ¿y tú sabes por qué los pingüinos tienen ese color tan característico en su vientre blanco y su espalda negra?
0: No, a ver.
1: Mira, bueno, si tú te das cuenta, la orca también tiene colores así, hay algunas especies que asemejan el mismo color. Curiosamente, ya que estamos hablando de curiosidades antárticas, los pingüinos tienen esta configuración de color porque cuando están en el agua... el predador que está por arriba casi no lo ve porque está oscuro, le ve la espalda al pingüino. Y desde abajo el predador tampoco lo ve porque tiene blanco. Entonces, con la claridad de la superficie del agua, desde las profundidades, tampoco lo ve. Así que tiene que crear ciertas características sensoriales el predador para poder detectar por la rapidez que tienen los pingüinos en el agua. No es fácil pillar un pingüino. Tanto así que la foca leopardo, que es el predador principal de los pingüinos, muchas veces corretea a un pingüino que lo encontró débil o lo encontró atrapado entre medio de los hielos. Sabes tú que el pingüino es muy hábil y se hace el muerto, igual que otros animales de repente, pero se hace el muerto porque le quita la emoción a la foca leopardo. La foca leopardo, en la medida que actúa como un gato, porque en el fondo... el movimiento al pingüino la excita como para perseguirlo y es un fuego previo, tanto así que hasta finalmente ya después lo destruye en su misma carrera para apresarlo y después se lo come.
0: Impresionante. Estamos viendo ahí unas imágenes a través de BioBio TV, los hermosos pingüinos rey y el pingüino emperador, que es hermoso, que es un pingüino que nos topamos, un pingüino emperador, fíjate, y era muy grande, era enorme.
1: Enorme. Esa es otra curiosidad en la Antártica. La gran mayoría de las especies tienen cierta condición de gigantismo. Ya tú vas a encontrar arañas marinas enormes, mucho más grandes que una centolla, si es que conoces la, la centolla, ¿cierto? Bueno, el pingüino mayor está en la Antártica, el emperador, y vive en la Antártica. El pingüino rey, cuando tú lo mencionas, la verdad que es muy difícil que haya pingüinos rey en la Antártica, son más subantárticos, están más en latitudes más bajas, pero la gran mayoría de los seres vivos tienen esta capacidad, y caracoles que son enormes, ya, y otras especies también, el bacalao, imagínate, el bacalao mide como 2 metros, impresionante.
0: Increíble. Alfredo, te mando un abrazo enorme, gracias por conectarte con nosotros. Bueno, seguramente pronto nos veremos, quién sabe, viajando ahí a la región de Magallanes, y ojalá que esté todo bien allá en la provincia de Última Esperanza. Te mando un abrazo y gracias por tu tiempo.
1: Igual para todos, un abrazo y buenas noches, que lo pasen bien el próximo día laboral.
0: Eso. Gracias, Alfredo. Gracias por tu tiempo. Chao. Alfredo Soto, del Centro Gaia Antártica, hoy día siendo también parte del turismo ahí en la provincia de Última Esperanza, en la comuna de Torres del Paine. Hay un dato, ¿podemos ir con algo de música, William? ¿Alcanzamos o no? ¿Sí? ¿No alcanzamos? Bueno, hay un auditor que me daba la siguiente pregunta. Me decía, hola Mario, ¿por qué se prohíbe el paso de los aviones sobre la Antártica? Yo le decía, mi estimado, eso parte de una premisa que es falsa, porque no hay ninguna prohibición sobre pasar por la Antártica. Lo que pasa es lo siguiente: las aerolíneas, la gran mayoría de los aviones, los que son aerolíneas de comerciales, digamos, no pasan por ahí o evitan pasar de sobrevolarla de forma rutinaria por seguridad extrema, porque si ocurre una emergencia como un fallo de motor o una despresurización, no hay aeropuertos cercanos para poder hacer un aterrizaje rápido. Y usted puede decir, pero ¿cómo si? Sí, pues si usted, es tan grande la Antártica, que imagínese usted la va cruzando y hay una falla en el motor, ¿dónde va a aterrizar? En el océano. Por eso que se utilizan, por eso que siempre se piensa, se busca, cuando son estas distancias muy largas, todas tienen su porqué, es decir, hay un plan A, un plan B, un plan C. Cualquier persona que sabe de aviación entenderá de que se hacen planes de vuelo, y cuando un avión, sobre todo un avión comercial que tiene cientos de vías dentro de esta aeronave, si una ruta falla, o sea, hay un fallo, hay un plan B que le permite ir a aterrizar a un sector. Incluso eso se da no tan solo por una falla del avión, que son bastante pocas, digamos. Lo que puede pasar es que una condición del tiempo genere que no se pueda aterrizar en el aeropuerto correspondiente. Y eso, sí, ha pasado muchas veces. Por ejemplo, en Magallanes se ha dado, de hecho, eso se me fue a preguntarle a Alfredo. Hay muchas veces que se necesita una ventana de tiempo para poder aterrizar en la Antártica. Porque si el tiempo está malo allá, malo me refiero a que porque el tiempo malo o bueno no existe, sino más bien, si hay un sistema frontal o las condiciones son las adecuadas para que el avión aterrice, el avión tiene que volver. Y vuelve a Punta Arenas, digamos. Lo mismo ocurre aquí en Santiago, cuando un avión no puede aterrizar en un sector, lo derivan, las autoridades ahí aeronáuticas los derivan para otro lado. Algunas veces incluso hay aviones que terminan volviendo al destino, que es bien curioso. Un avión, no sé, pues va a Punta Arenas y tiene que volver a Santiago de vuelta y ya iba casi llegando a Puerto Montt. Bueno, es así como funciona la aeronáutica. Iremos a la pausa, son las 3 de la mañana en punto. Ojalá que hayan disfrutado la conversación, que fue bastante extensa, pero la verdad, hablar de la Antártica siempre es un placer, y hablar con Alfredo también es maravilloso. Iremos a la pausa, vienen las noticias, ya regresamos.
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0: 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En Bio Bio, una nueva hora. 3 de la mañana.
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2: Buenos días, bienvenidos a la revisión de las noticias en El Informador. El oficialismo hizo un balance positivo del primer discurso del presidente José Antonio Kast en la cuenta pública ante el Congreso, valorando especialmente las señales en materia de seguridad y fusión de ministerios. Los detalles los tiene Francisca Cárez.
3: Tras semanas marcadas por diferencias internas, la primera cuenta pública de José Antonio Kast terminó convirtiéndose en algo más que una rendición de cuentas para el oficialismo. La seguridad fue sin duda el capítulo más esperado y valorado. En Chile Vamos, por ejemplo, destacaron que varias de las medidas anunciadas coincidieron con propuestas que las propias colectividades venían impulsando desde hace semanas. El vicepresidente de la UDI, Eduardo Cretón, valoró especialmente la decisión de avanzar en la fusión de ministerios propuesta por su partido. Mientras en Renovación Nacional, el jefe de bancada Diego Chalper destacó las medidas en seguridad y el anuncio de una asignación trimestral para carabineros desplegados en las calles que le entregaron al presidente Kast.
4: De todos los anuncios, hay varios anuncios que nosotros valoramos desde la UDI, como por ejemplo el hecho de haber recogido la petición que hicimos de fusionar algunos ministerios.
5: Estamos muy conformes porque hace algunas semanas atrás le hicimos llegar 5 ejes de los cuales hicimos una correlación y gran parte de esas propuestas han sido incorporadas.
3: La evaluación positiva también se extendió al Partido Republicano. Sin embargo, más allá de los anuncios concretos, en la colectividad pusieron el foco en el tono utilizado por el mandatario durante las más de 2 horas de discurso. En el oficialismo, la jornada dejó una conclusión compartida. Tras varios días de tensiones y diferencias públicas, José Antonio Kast consiguió lo que probablemente más necesitaba de esta primera cuenta pública: volver a ordenar a su coalición.
2: Se conecta hasta ahora uno de nuestros auditores, José Miguel. José Miguel, ¿desde dónde nos llamas?
6: Mira, vengo saliendo de camino Volpaico, la G71, hacia Panamericana Norte, y llegando hoy a Huertos Familiares, hay como 4 caballos que no se ven, casi me vuelco.
2: Ya.
6: Para que tengan precaución las personas que van viajando hacia los Andes o hacia Santiago por la G71, llegando a Huertos Familiares.
2: Ya. Cuéntame una cosa, ¿cuántos son equinos, no? ¿Cuántos hay ahí?
6: Hay como 4 caballos, le tengo que hacer esquite a 2. Enormes los caballos ahí.
2: Ya. Bien, ¿esto es en dirección hacia?
6: Dirección hacia Santiago, hacia Panamericana Norte o tomen hacia San Martín.
2: Ya, bien.
6: Camino por Paico.
2: Está muy poco iluminado.

0: Terminado el lugar, ¿no?
1: Nada, oscuro.
0: Ya. Bien, entonces la ruta G71, esta que une el camino Chacabuco con Polpaico y conecta directamente ahí con la Panamericana Norte por la zona de Colina, Tiltil. En esa zona, tenga mucha precaución, ¿eh? Ahí en la conexión nos dice nuestro auditor que hay caballos, hay equinos en el camino. Gracias, José Miguel. Tú alcanzaste ahí a darle el quite, ¿no? ¿José Miguel?
1: Al lado de ellos.
0: Ya, pasaste al lado. Bien. Por lo menos, por lo menos pudiste hacerle el quite. Gracias, José Miguel. Gracias por el dato.
1: Listo.
0: Que te vaya bien. Ahí está nuestro auditor. Bueno, mucha precaución a los conductores que se encuentran en esa zona del país. La oposición cuestionó el discurso del presidente José Antonio Kast, la ausencia de compromisos claros, metas verificables y medidas para abordar los principales desafíos que enfrenta el país fueron parte de las críticas. Gabriela Piña nos cuenta.
2: Desde el Partido Comunista hasta la Democracia Cristiana criticaron la primera cuenta pública del presidente José Antonio Kast. Distintas voces del progresismo cuestionaron el contenido del mensaje presidencial, acusando un tono más cercano a una campaña política que a una rendición de cuentas sobre los primeros meses de gobierno. La oposición también cuestionó lo que consideró una mirada centralista de la cuenta pública, acusando la falta de medidas concretas para las regiones. A ello, sumó críticas al balance económico realizado por el mandatario, señalando que omitió problemas como el alto costo de la vida, el desempleo y la desaceleración económica. El diputado socialista Daniel Manucheri cuestionó la falta de autocrítica del mandatario, mientras que su par del Partido Comunista, Luis Cuello, acusó que la cuenta pública estuvo marcada por una retórica vacía.
3: Fue una cuenta pública sin autocrítica y llena de metáforas. Kast habló como candidato y no como presidente.
4: Esta es una cuenta pública que ha estado llena de una retórica vacía, en la que además nos ha hecho cargo que la política económica de este gobierno está empobreciendo al pueblo chileno.
2: A ellos se sumaron cuestionamientos por la falta de referencias a compromisos pendientes y promesas realizadas durante la campaña presidencial.
0: El mandatario de Uruguay, Yamandú Orsi, pidió disculpas el lunes en medio de la polémica desatada en el país al conocerse que compró un automóvil con un descuento de unos $25,000 días antes de asumir la presidencia. La polémica se desató el 25 de mayo cuando un programa de la radio local Carve detectó incongruencias en la declaración jurada de Orsi en la compra de una camioneta de alta gama. También señaló que no había una explicación clara sobre de dónde había salido la diferencia entre su antigua camioneta y la que adquirió. La presidencia presentó la boleta de la compra de $54,000, unos $25,000 menos que el precio que tenía el vehículo en el mercado en febrero de 2025, días antes de asumir la presidencia el 1 de marzo. Esto generó polémica y fue criticado por la oposición, que apuntó que el día que asumió como presidente, Orsi desfiló en un automóvil de la misma marca. De hecho, el diputado por el opositor Partido Colorado, Felipe Schipani, presentó un pedido de informes a presidencia para conocer cómo se eligió y bajo qué condiciones se utilizó el vehículo que trasladó el presidente en su asunción el 1 de marzo de 2025. 3:07 a.m. hasta ahora en la ciudad de Arica, en el norte de nuestro país. 18 grados de temperatura, está mayormente nublado con una humedad del 81%. En Santiago, 9 grados de temperatura, está mayormente nublado con una humedad del 78%.
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Estamos de vuelta, auditores. Estamos de vuelta haciendo este trasnoche de la radio junto a cada uno de ustedes. 3:18 minutos. Ya vamos a estar contándoles acerca de lo que fue la Furia del Libro, que estuvo ocurriendo ya este fin de semana. El domingo fue la última

esta furia del libro, que insisto, fue un éxito, hay que decirlo, fue un éxito, fue una feria que además, insisto, muchísima gente llegó, y estuvo, la verdad lo pasaron increíble, ¿eh? Yo veía, bueno, la cantidad de personas, más de 20.000 personas llegaron a, incluso más, ¿eh? Yo, de hecho, ya les voy a tener el dato ahí completo de cuántas fueron las personas que llegaron hasta la estación Mapocho, y que además se topó el fin de semana con el Día del Patrimonio, con el Día de los Patrimonios, que sin duda ya se ha posicionado como uno de los, yo diría, debe ser de uno de los, de las actividades que la gente más disfruta. ¿Por qué? Porque se topan con lugares que están muchas veces cerrados, lugares que no están abiertos al público durante todo el año, y entonces eso hace que todo sea mucho más especial. Así que nada, había mucha gente contenta, había muchas editoriales, había ficción, no ficción, había literatura clásica. De hecho, yo tengo algunas recomendaciones para hacerles, pero ahí va a depender de lo que ustedes nos digan a través del WhatsApp. ¿Cuál es el último libro que leyó William? ¿Se acuerda o no? El Caballo de Troya. Ah, ese es su libro favorito, po. Es el libro que usted más lee, más le gusta. Bueno, ahí está, ustedes nos cuentan, ¿cuál fue el último libro que leyó, auditor, auditora? ¿Cuál fue? ¿Fue El Caballo de Troya? ¿Fue otro? Cuéntenos ahí a través del WhatsApp, ¿cuál fue el último texto que estuvo leyendo? Y si sabía o no de La Furia del Libro, que fue esta actividad que además está siendo la antesala de lo que va a ser la Feria del Libro de Frankfurt. Atención con eso, ¿eh? La Feria del Libro de Frankfurt, que además va a ser una fiesta, bueno, es sin duda la más importante, pero lejos, la más importante de las ferias del mundo, que se da ahí en Frankfurt, en Alemania. Así que nos cuentan a través del WhatsApp, ¿les parece? ¿Cuál fue el último libro que estaba leyendo? Yo estoy leyendo uno, bueno, por ahí lo voy a buscar, ¿eh? Estaba leyendo, recomiendo el de Profesor Artún, por cierto, El ruido antes del silencio, muy buen texto. Y hay otro que estoy leyendo por ahí que lo tengo en mi mochila, ahí se lo voy a mostrar. Pero si ustedes nos están escuchando allí, escríbanos cuál es el último texto que leyó, el último libro que leyó, o el que recomienda también, nunca está de más hacerlo. Bien, a la vuelta vamos a estar conectándonos en breve con Vicente Aguilar. Entendemos que ya hay más claridad de lo que ha pasado en Independencia con esta persona que termina baleada por un funcionario policial en un intento de eludir un control policial. Ya vamos a estar con eso, conectándonos con él, que ha estado bien complicado porque no ha sido bien escueta la información, pero la vocería aparentemente ya se va a dar. Y también vamos a estar con La Furia del Libro. En breve también vamos a estar revisando lo que va a marcar esta jornada, lo noticioso. En un ratito más ya se viene nuestro especial a las 4 de la mañana. Pasamos muy rápido el programa. Hoy vamos a estar con una gran banda de este gran artista llamado Michael Steele, cantante y bajista estadounidense de The Bangles, que vamos a estar disfrutando con ellos. Nacido un 2 de junio del 55, The Bangles, que van a estar pasadas las 4 de la mañana. Seguimos avanzando, escucharemos hasta ahora. Este es un clásico, la edición 50 años. Solo Jaivas. Mira, niñita, en Biobío.

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6: El presidente José Antonio Kast firmó el proyecto que crea el registro único de vándalos e incivilidades. La iniciativa fue anunciada en su primera cuenta pública.
7: Es ir más allá de lo que corresponde resguardar, lo que tanto nos ha costado construir. ¿Puede haber libertad para que alguien haga lo que quiera destruyendo bienes públicos? Eso no es aceptable.
6: En su mensaje ante el Congreso, el mandatario dio cuenta de los ejes de su denominada segunda fase de gobierno, donde destacó seguridad, migración y crecimiento económico.
8: Fue una cuenta pública convocante. El principal sello distintivo del gobierno es pasar de la instalación a la acción.
6: Si bien el oficialismo valoró el tono solemne del discurso, desde el Partido Nacional Libertario cuestionaron la falta de emplazamientos a la administración anterior y la ausencia de indultos.
9: Estamos muy conformes porque hace algunas semanas atrás le hicimos llegar 5 ejes, de los cuales hicimos una correlación y gran parte de esas propuestas han sido incorporadas.
10: Pero habría preferido una cuenta con un poco más de carne respecto de cómo se encontró el Estado.
6: La oposición reprochó al jefe de Estado por la poca autocrítica y aseguraron que su discurso careció de propuestas concretas para enfrentar las principales preocupaciones ciudadanas.
11: Vimos a un Kast que habló aún como candidato.
12: Estaba llena de una retórica vacía.
13: No vi nada contundente.

0: transparente, ni auditable, ni medible en materias de seguridad, por ejemplo.
1: En medio de las presiones sobre las cuentas públicas, el Ministerio de Hacienda, Jorge Quiroz, anunció el envío de un proyecto que busca emitir 6.200 millones más de deuda en 2026 con permiso del Congreso.
2: Responde a la actualización del escenario fiscal que el país ya ha conocido y que evidenció mayores necesidades de financiamiento producto de menores ingresos proyectados.
1: El índice mensual de actividad económica IMASEC de abril sorprendió con una caída de un 1,2%, marcando su peor registro en más de 3 años.
3: Por eso, más importante que nunca, es generar, eliminar las trabas a la inversión, así como también bajar los impuestos.
4: Pero la inflación y los combustibles siguen siendo un riesgo totalmente relevante.
1: La Tesorería General inició una ofensiva para recuperar las cotizaciones previsionales adeudadas por los empleadores a sus trabajadores.
5: El objetivo fundamental de esta nueva función es contribuir a que las personas y empresas que adeudan cotizaciones previsionales regularicen esta situación.
1: El expresidente Gabriel Boric rompió el silencio de gira por Europa, criticó los recortes del gobierno y no descartó volver a postular a La Moneda.
6: Yo no creo que la izquierda hoy día, frente al avance de la puerta de derecha, tenga que estar llorando un mundo que dejó de existir. Y eso hemos estado intentando articular a nivel mundial.
1: El gobierno se desplegará para conseguir el voto independiente en el primer día de tramitación de la ley de reconstrucción en el Senado.
7: Yo no voy a ponerle precio al voto para nada, no voy a ser una persona que vaya a ser obstruccionista.
8: Espero que el Senado pueda hacer un debate y un diálogo que esté a la altura de lo que es la tradición del Senado.
1: Cuenta regresiva para escuelas protegidas. Hoy la sala de la Cámara votará el proyecto clave del gobierno en materia educativa.
9: Aquí tenemos la mejor voluntad de darle una mirada. Estaríamos por aprobar.
10: Nosotros esperamos que la mixta lo saque antes del fin de mes, antes del 30 de junio.
1: El expresidente Eduardo Frei Ruiz-Tagle defendió su designación como embajador en misión especial tras recibir críticas desde el progresismo por su nombramiento.
11: Yo estoy cumpliendo una labor de país. La inicié en 2014 con la presidenta Bachelet. Y ahora el presidente ha pedido que continúe este cargo, que es ad honorem, de todas maneras.
1: La expresidenta Michelle Bachelet viajará a China, uno de los 5 países con poder de veto, en el marco de su campaña a la Secretaría General de Naciones Unidas.
12: Está haciendo un tremendo despliegue internacional que corre con la primera opción.
13: Naturalmente tiene que reunirse con distintas autoridades y en eso entiendo que ella está.
1: Arnaldo Domínguez, ex asesor de Joaquín Lavín León, logró que el 7º Juzgado de Garantía de Santiago aprobara su traslado desde Santiago 1 a Capitán Llaver.
14: Solicitamos al tribunal que tomara los resguardos suficientes para que, en caso de que pudiera ser trasladado a Capitán Llaver, no tuviera comunicación con el coimputado, que es una medida que nosotros creemos que es necesaria para el éxito de la investigación.
1: La justicia dio inicio al juicio oral contra 8 acusados vinculados a la organización Weichan Aucamapu, la UAM, quienes se enfrentan cargos por el homicidio de un comunero.
15: Y lograr las condenas por los delitos de homicidio.
16: Ni una sola prueba de que efectivamente mi representado haya participado del delito de homicidio.
1: En noticias del exterior, el presidente de los Estados Unidos, Donald Trump, dijo creer que la próxima semana podrían alcanzarse un acuerdo para poner fin a la guerra de Irán y desbloquear el estrecho de Hormuz, a pesar de que Teherán afirma haber suspendido el diálogo con Washington. La ONU acusó más bien a Israel de violar la soberanía libanesa por su presencia militar al norte de la línea azul y alertó de que la situación es profundamente alarmante por la intensificación de los enfrentamientos con Hezbollah. El presidente de Bolivia, Rodrigo Paz, sostuvo que los violentos no pueden ganar y aseguró que los siguientes días terminará el sufrimiento de las ciudades afectadas por los bloqueos de vías y protestas iniciadas hace 5 semanas por sectores que exigen su renuncia. En el deporte, el portero Brian Cortés asoma como titular en la selección chilena para el amistoso de este sábado ante Portugal.
17: Muy feliz con este nuevo regreso y competir, yo creo que esa es la única forma para ganar su puesto. Lore lo está haciendo de una manera muy buena, también Tommy, pero bueno, son decisiones técnicas.
1: Y pese a su eliminación en los octavos de final de Roland Garros, a Alejandro Davilo accedió al puesto 31 en el ranking mundial de tenis y aseguró un premio de 310 millones de pesos chilenos.
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1: Vamos con nuestro móvil, vamos con

0: Vicente Aguilar, que está en la comuna de Independencia. Vicente, ¿cómo te va? Gusto en saludarte. Buen día.
1: Sí, ¿qué tal? Buen día. Continuamos acá en Independencia, ¿cierto? Hemos estado acá esperando y ya tuvimos las vocerías oficiales de Fiscalía, también de Carabineros, de este procedimiento, de este baleado que ocurrió a eso de las 23:50 horas con un disparo a manos de Carabineros. Todo esto tras un procedimiento que se da a raíz de un auto rojo en el que se encontraba esta persona, como podemos verlo en imágenes de BioBio TV. Esta persona fue controlada porque vecinos llamaron, denunciaron que él se encontraba con un arma de fuego dentro de este vehículo. Es ahí cuando llega Carabineros hasta este lugar, hacen un control y en unos movimientos que todavía están, tienen que ser investigados, ¿cierto? Es donde él intenta retroceder, intenta irse del control de Carabineros y ahí casi atropella a uno de estos funcionarios, y otro de estos funcionarios también que estaba haciendo el control realiza un disparo que le da en el tórax, en el sector, en su parte izquierda del tórax, y es ahí donde él es trasladado hasta el hospital San José. Personal del SAMU lo atendió, pero según la información que nos entregó Carabineros, este hombre de 29 años falleció tras recibir este disparo ahí en la zona izquierda del tórax. Se inspeccionó el vehículo y en su interior, bajo el asiento, se encontró un arma de fuego. Podemos escuchar las declaraciones del fiscal de la Fiscalía Centro Norte, Gonzalo Gutiérrez.
2: Bueno, en realidad me constituí en el lugar por un procedimiento que nos informaron por un intento de atropello a un funcionario de Carabineros. Revisamos cámaras que nos enviaron. Efectivamente, personal policial fiscaliza un vehículo, que es el vehículo que se mantenía, en este caso, el imputado fallecido, y que habrían llegado al lugar para fiscalizarlo mediante un comunicado real de Senco, en el cual le habrían informado que este sujeto se mantendría manipulando o tendría un arma de fuego. En el momento en que es fiscalizado por el personal policial, el sujeto fallecido se intenta dar a la fuga, y preliminarmente la información que se tiene y lo que se ve en los videos es que habría hecho un retroceso, y en este retroceso, de acuerdo a la versión del personal que efectuó el disparo, este habría intentado sacar, o habría hecho el gesto de sacar un objeto, aparentemente un arma de color negro, y en ese momento, ante esta agresión que puede ser objeto del personal policial, desenfunda el arma y efectúa un disparo.
1: Claro, sí, ese es el procedimiento que contaba el fiscal de la Fiscalía Centro Norte, Gonzalo Gutiérrez, que se da acá en la intersección de Agustín López de Alcázar con Calle Cruz. Esto es la comuna de Independencia, como les decía. Entonces, todo esto a eso de las 23:50 horas, donde el personal policial, tras la fiscalización, esto termina con un disparo a un delincuente, a un hombre que tenía un arma de fuego en su poder y que fallece posteriormente en el hospital San José. Tenemos también las declaraciones del comandante de Carabineros, Rodrigo Insunza.
3: El día de hoy, en horas de la noche, personal de Carabineros fue alertado que un individuo que se transportaba en un vehículo de color rojo se encontraba manipulando un arma de fuego. Al llegar los Carabineros con esta información previa, ¿cierto?, al lugar, proceden a fiscalizar al individuo que se encontraba al interior de este, acercándose por el costado del piloto, instantes en los cuales, al parecer, este individuo efectúa un gesto con la intención de extraer algún elemento. Instante en el cual, ¿cierto?, además, emprende el retroceso del vehículo, situación por la cual el carabinero dispara percute un disparo, ¿cierto?, hacia el interior del vehículo, hiriendo de gravedad a este individuo. Posterior a esto, los servicios de urgencia llegan al lugar, se le prestan todos los primeros auxilios, es trasladado al Hospital San José, lugar en el cual fallece producto de las lesiones.
1: Claro, es personal del SAMU quienes llegan hasta este lugar, lo trasladan hasta el Hospital San José, y como decía el comandante Rodrigo Insunza, este hombre de 29 años fallece en el Hospital San José tras recibir este disparo en el sector izquierdo del tórax. Todo esto tras este procedimiento que realiza Carabineros de control, se encuentra un arma de fuego con también munición 9 milímetros y el arma se investiga, ¿cierto? Quedó en manos de la CRIM la investigación que tendrá que dar, ¿cierto?, con el origen del arma y también cómo fue específicamente este procedimiento que termina con este hombre de 29 años perdiendo la vida tras este disparo que efectúa Carabineros en un acto que ellos decían, ¿cierto? Se da en legítima defensa tras querer controlarlo y esta persona hace el gesto, hace el intento de desenfundar un arma, es lo que también tiene que estar en investigación, pero todo indica que sería este disparo en legítima defensa del funcionario de Carabineros.
0: Vicente, quería preguntarte qué pasó con las otras personas que estarían involucradas en el lugar. ¿Se sabe qué ocurrió con ellos?
1: Claro, eso nos confirmaron luego que la única persona que estaba en el lugar era el hombre que termina fallecido, ¿cierto? El imputado, nos señalaban que es quien fallece ahí en el Hospital San José. En las imágenes que veíamos en BioBio TV se podía ver una bicicleta tras el auto rojo, un auto Jack, que es el que estaba involucrado, ¿cierto? Y nos indicaban que es de personas de un ruco que vivían en ese lugar, justo en esa parte, y que terminan huyendo de acá. No se sabe de ellos, pero al parecer no habría lesionados por ellos que vivían ahí en ese ruco, ¿cierto? Pero no hay más personas involucradas, lo que nos decían las autoridades que solo esta persona que termina falleciendo en el Hospital San José, Mario.
0: Ya, bien, nos queda clarísimo. Bueno, Vicente, vamos a estar atentos entonces. Por ahora no hay mayores. ¿Qué está pasando en el lugar? ¿Se sabe? ¿Está trabajando ya Carabineros? Aparentemente Carabineros quedó a cargo de las diligencias.
1: Claro, sí. Aún no se trabaja, ¿cierto? Pudimos tener las declaraciones de Fiscalía también de Carabineros, pero se está a la espera. Todavía no hay trabajos acá en el lugar que podamos, de los que podamos ser testigos, pero estuvo Carabineros también, personal municipal de Independencia, trabajando acá en este sitio del suceso donde nos encontramos, les decía, en Agustín López de Alcázar con Cruz, que se encuentra cerrado todavía este espacio, esta calle acá en Independencia, Mario.
0: Bien, vamos a retomar el contacto contigo en cualquier momento, Vicente, un abrazo enorme, gracias.
1: Buen día.
0: Vamos a seguir avanzando, auditores, 3 de la mañana, 47 minutos.

0: I Can't Stop Loving You, canción que llegó al número uno de los Estados Unidos un día como hoy del año 1962. Atención con las imágenes que estamos viendo a través de Bio Bio TV, imágenes de la furia del libro que ocurrió hace algunos días atrás, el fin de semana más bien. Más de 300 editoriales participaron en la Furia del Libro 2026. Este evento que cerró recientemente y que sin embargo todavía no han entregado un registro oficial de cuántas personas participaron, pero se habla de por lo menos 64.000 asistentes registrados. Bueno, en la edición anterior se hablaba de eso, pero habría superado pero ampliamente. Estamos viendo imágenes en la estación Mapocho. Esto ocurrió hace algunos días, terminó entre el 28 y el 31 de mayo, con un récord histórico al congregar, escuche bien, 330 editoriales independientes y universitarias. Había de todo, había libros de realismo, bueno, de todo tipo de literatura, desde ciencias sociales, historia, ficción, no ficción. Habían para niños, para adultos. Habían también algunas editoriales que tenían relación, por ejemplo, con estudios de diversidad, incluso ilustraciones, en fin, había de todo. O sea, 330, imagínense la cantidad de editoriales que llegaron hasta este lugar, un lugar muy espacioso. De hecho, esas imágenes que estamos viendo las capté precisamente el día que fui, y les puedo contar que había mucha gente, pero a esa hora había mucho menos de lo que se esperaba. Eso más adelante, eso fue el domingo, se amplificó totalmente. Pudimos conversar con sus representantes. Primero, con José Bulnes, coordinador general de la Furia del Libro, que nos entregó algunas impresiones a priori de lo que estaba pasando. Insisto, todavía no se entrega un resumen total de cuántas personas participaron, pero por lo menos más de 64.000 personas llegaron hasta el Centro Cultural Estación Mapocho. Escuchemos a José Bulnes, que nos entregó detalles y también nos habló sobre la participación de algunas editoriales el próximo año en Alemania.
1: Bueno, el resumen ya de estas cuatro jornadas nos dice que la feria se ha consolidado. Sigue manteniendo el carácter masivo que esperábamos y gracias también a la conversación, al diálogo que existe entre el público y los editores, que la Furia del Libro se mantiene como una plataforma permanente. Si bien la feria

0: lo hacemos dos veces al año. Esto ya tiene un carácter de panorama, bueno, bianual, ¿no es cierto?, semestral, en el que tanto público como editores se preparan y hemos visto cómo ya hay una postura expectante, ¿no es cierto? Una vez que termina la furia ya estamos pensando en la próxima, y no solamente nosotros como equipo, sino también quienes son nuestros colaboradores.
1: Ahora, el próximo año, entiendo, la vez pasada conversaba con Galo respecto al desafío que hay sobre llevar las editoriales chilenas hacia la Feria del Libro de Frankfurt. Ahí hay un buen desafío, considerando que el año pasado no se dio. Ahora sí hay un desafío importante.
0: Sí, el tema con, bueno, Chile siendo país invitado de honor a Frankfurt, es principalmente lo que en esta furia especialmente nos ha tomado con cierta obligación de generar espacios y relaciones que, bueno, gracias también a colaboración del Ministerio de las Culturas, las Artes y el Patrimonio, hemos podido generar, ¿no es cierto?, redes de ruedas de negocio y puntos de encuentro muy específicos entre editores, ¿no es cierto?, nacionales y visitantes que estarán en la Feria de Frankfurt.
1: Ahí está José Bulnes, quien estuvo conversando con la radio. Y además, una de las cosas interesantes que ocurrieron fue la presentación de diversos libros de carácter internacional. El libro, uno de los libros destacados, fue el de Sabores de Resistencia, La Cocina de Rey Guerrero, una obra galardonada en los Gourmand World Cookbook Awards, que son básicamente conocidos coloquialmente como el Oscar de la gastronomía. Esta obra fue escrita por el famoso chef colombiano Rey Guerrero, que combina 53 recetas tradicionales con una conmovedora autobiografía. A través de sus páginas, este autor narra sus vivencias en el Pacífico colombiano, su lucha contra el racismo, la superación personal, el valor de sus raíces afrodescendientes y las historias detrás de ingredientes ancestrales como el coco y el biche. Este libro se puede conseguir directamente en el sitio oficial de este chef y a través de su restaurante Rey Guerrero Sabor Pacífico, que está en Bogotá, en Colombia. Y adivinen, Rey Guerrero conversó con Bio Bio en la radio y esto fue lo que nos dijo.
2: Es la tercera vez que vengo a Chile. La primera vez aquí en este evento maravilloso, La Furia, pero me he sentido de maravilla. Nosotros, ustedes nos han hecho sentir como si fuéramos familia, como si fuéramos hermanos. Se han pasado diciéndonos que los chilenos son diferentes, que son parcos, que son, no son tan amigables, pero nos han demostrado lo contrario. Entonces nos hemos sentido muy bien porque nos han acogido de una manera maravillosa. Mi mujer está feliz, yo estoy más feliz todavía. Entonces, yo creo que no, eso que dicen de ustedes no es cierto, porque es todo lo contrario. Nos lo han hecho sentir y lo hemos vivido en estos días que estamos aquí.
1: Bueno, cuéntanos sobre tu libro, ¿cómo se llama? ¿De qué se trata? Entiendo que se ganó un premio también, que lo viniste a presentar acá a propósito de eso.
2: Mi libro se llama Sabores de Resistencia, La Cocina de Rey Guerrero. Ahorita el 29 de noviembre del 2025 nos ganamos un reconocimiento internacional. Los Gourmand World Cookbooks, que es la asociación que premia los mejores libros de gastronomía y literatura del mundo, nos otorgaron un reconocimiento como mejor libro de literatura, cultura y gastronomía afroamericana del mundo. Ese premio nos lo entregaron en Riad, en Arabia Saudita, y pues para nosotros es un orgullo inmenso haber recibido primero ese premio en Riad y hoy estar presentándolo aquí en Santiago. Es como que todo se completa.
1: Ahí está Rey Guerrero, que estuvo conversando con nosotros con este libro, con esta furia del libro 2026, que tuvo una amplia participación, pero sobre todo lo que llama la atención, las más de 330 editoriales que participaron en esto. Sin duda que para el próximo año, yo le comentaba ahí a la gente de la organización, que bueno, uno espera que estos eventos vayan superando ciertas vallas, y el próximo año veremos cuánta gente comienza a llegar. Incluso yo les preguntaba sobre los desafíos de la Furia del Libro y llevarla a las regiones, porque hay muchos escritores, escritoras, autores y autoras que son

0: muy talentosos y que están en diferentes regiones del país. Y por cierto que siempre está la deuda ahí, no tan solo con Santiago, que es el lugar donde se aglutinan la gran mayoría de los eventos masivos, pero sí es importante tener allí el punto de la regionalización. Entiendo que la Furia del Libro también ha hecho invitaciones de editoriales que han viajado a diferentes partes del mundo y también de diferentes partes de nuestro país. Pero sería bueno también que quizá en algún momento pueda llegar, ¿por qué no?, una de estas a otra comuna. Imagínense esto en Puerto Montt, en Concepción, en Arica, en Antofagasta, incluso en Magallanes. 4:00 a.m. en punto. Iremos a las noticias. A la vuelta sigo leyendo sus mensajes. Estás en el Trasnoche de la Radio.
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0: 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En Bio Bio, una nueva hora. 4 de la mañana.
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2: Buenos días, bienvenidos al Informador. El motor económico volvió a perder potencia. El IMASEC de abril retrocedió 1,2%, explicado principalmente por el fuerte descenso de la minería. El dato refuerza las señales de una economía que aún no logra recuperar tracción pese al optimismo del gobierno. Los detalles los tiene Vanessa Gajardo.
3: El índice mensual de actividad económica se contrajo un 1,2% en abril, mucho peor del 0,1% que esperaba el mercado, y la mayor caída desde marzo de 2023, que confirman que Chile no ha podido recuperarse del estancamiento económico. La mayor baja se explica por la caída en la minería, que se derrumbó 11,8% comparado con el mismo mes el año pasado. El ministro de Hacienda, Jorge Quirós, apuntó directamente a Codelco, pero mantuvo la mirada optimista hacia adelante. Sin embargo, Felipe Sepúlveda, analista jefe de Admirals, dijo que es necesario mirar cuál será la política que seguirá hacia adelante el Banco Central en este contexto, mientras que Alonso Puentes, economista de Banco Santander, sugirió que deben corregirse las proyecciones para el PIB este año.
4: El Banco Central también tiene que evaluar con cuidado por qué una economía débil justificaría una política monetaria menos restrictiva.
5: Los últimos datos de actividad y empleo sugieren que la economía se encuentra hoy más cerca de crecer entre un 1,5% y un 2% durante este año.
3: Aunque el comercio y los servicios repuntaron pese a la caída de la minería, el IMASEC no minero en su conjunto creció apenas un 0,4%.
2: El presidente José Antonio Kast hizo un llamado a la oposición a aprobar el proyecto de reconstrucción nacional para volver a crecer. Hoy en el Senado la ley miscelánea iniciará un incierto segundo trámite legislativo donde el gobierno apostará por el voto de los independientes. Los detalles los tiene Benjamín Duque.
6: La tramitación de la Ley de Reconstrucción Nacional comienza en el Senado, luego de que el proyecto fuera uno de los ejes centrales de la cuenta pública del presidente José Antonio Kast, quien hizo un llamado a la unidad para impulsar la reactivación económica y la inversión, anticipando además un complejo segundo trámite constitucional. La jornada será clave para el futuro de la iniciativa, que se encuentra con suma urgencia, ya que la Cámara Alta iniciará la discusión de la idea de legislar tras su holgada aprobación en la Cámara de Diputados y Diputadas. Respecto a la correlación de fuerzas, la derecha cuenta con 26 votos frente a 24, por ello el gobierno busca asegurar el respaldo de los senadores independientes Karim Bianchi y Pedro Araya. Al referirse a la denominada ley miscelánea durante su cuenta pública, el mandatario insistió en la necesidad de dejar atrás las disputas entre izquierda y derecha para concentrarse en la reactivación económica y la generación de empleo.
7: Y lo dije al inicio, las cifras fiscales no mienten. Y aquí no compite la derecha con la izquierda.
6: Durante la jornada se dará cuenta del proyecto de la sala del Senado para posteriormente ser remitido a la Comisión de Hacienda, instancia que deberá discutir y votar la iniciativa en general.
2: La Unión Europea alcanzó este día lunes por la noche un acuerdo para endurecer aún más las leyes migratorias que permitirán la creación de los denominados centros de retorno de inmigrantes fuera del territorio del bloque. Los legisladores europeos y los Estados miembros llegaron a un principio de acuerdo para frenar la migración, allanando el camino para su aprobación definitiva. Este nuevo reglamento

0: reglamento acelerará el proceso de devolución y aumentará el número de retornos de personas que no tienen derecho legal a permanecer en la Unión Europea, afirmó Nicolás Ioannides, viceministro de Migración de Chipre, país que ostenta la presidencia rotatoria de la Unión Europea. Y vamos a retomar el contacto con nuestra unidad móvil. Vicente Aguilar, te escuchamos.
1: Sí, se confirma el fallecimiento de este hombre de 29 años tras el procedimiento policial que le habíamos contado durante la noche. Este hombre termina con un disparo en su parte izquierda del tórax tras un procedimiento que realiza Carabineros, quien dispara a este hombre en defensa propia, ya que al querer huir, funcionarios de Carabineros tiene que disparar a este hombre, quien intentó al huir, ¿cierto? Casi atropella a uno de estos funcionarios y es ahí donde ellos disparan, y luego en el hospital San José es donde termina falleciendo este hombre de 29 años tras este procedimiento policial en el sector calle Cruz, ahí en la comuna de Independencia. 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
0: 4:06 hasta ahora en la comuna de Copiapó, en el norte de nuestro país. 11 grados de temperatura, está parcialmente nublado con una humedad del 66% en Santiago. 9 grados de temperatura, se mantiene mayormente nublado con una humedad del 76%.
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5 de la mañana con 9 minutos en la región de Magallanes y en la región de Aysén. Región de Magallanes, Antártica Chilena y Aysén. Y son las 2 de la mañana con 9 minutos en la isla de Pascua y ahí en Isla Salas y Gómez. Y estamos disfrutando de la música de The Bangles, que está siendo nuestra banda invitada el día de hoy. ¿Por qué? Porque está de cumpleaños la gran Michael Steele, cantante y bajista estadounidense de The Bangles. Sí, Michael

Pero ella, mujer, bajista, mujer de esta gran banda, muchos pensaban Michael como Michael, ese es el nombre de ella. Ella nacía un día como hoy, Michael Mickey Steele. Pero, ¿cuál es su nombre? Su nombre más bien de nacimiento es Susan Nancy Thomas, conocida artísticamente como Michael Mickey Steele. Gran cantante que hoy ha cumplido 71 años, nacida en Pasadena, en California, los Estados Unidos. Hablemos un poco de The Bangles. Las grandes bandas suelen nacer en un garage, pero pocas nacen literalmente de un aviso en el diario. La guitarrista Susanna Hoffs amaba la música rock que sus padres escuchaban mientras crecía. Los Beatles, los Byrds, Simon and Garfunkel. Y en 1981 puso un aviso en el semanario del Orange County de Recycle y encontró una guitarrista que quería participar. Vicky Peterson y a su hermana baterista Debbie. La forma exacta en la que se conectaron es uno de esos pequeños milagros del azar. Las hermanas Debbie y Vicky Peterson habían estado en varias bandas desde su adolescencia temprana, tocando en Troubadour, donde todavía estaban en la secundaria. Tras colocar un aviso buscando a alguien más, porque una formación totalmente femenina había sido el plan de las hermanas desde el momento en que se tomaron una guitarra y unas baquetas, una llamada fortuita de la cantante y guitarrista Susanna Hoffs cimentó las bases de las Bangles. La primera sesión fue en el garage de los padres de Hoffs en Brentwood, que consistió en conectar a través de Jefferson Airplane, Arthur Lee y los Beatles. A otro aviso en The Recycle respondió Annette Silinkas, de 18 años, que se convirtió en la bajista primeriza de esta banda. El nombre tardó en encontrarse, se llamaron primero The Colors y luego The Bangs, pero ya existía un grupo con ese nombre, así que optaron por The Bangles. Llegaron en el momento justo, en la escena justa, como una especie de contrapeso al New Wave y al punk que obsesionaban a la industria musical que se estaba desarrollando en Los Ángeles. Un movimiento retro que apreciaba los sonidos y la energía del folk psicodélico de los años 60, ejemplificado en Los Bears y The Mamas and the Papas. Las Bangles encajaban perfectamente en ese ramado, en el llamado Paisley Underground, junto a bandas como The Pre-O'Clock, The Long Riders y Dream Syndicate. El grupo autodenominado Scruffy Girl Group autoeditó el sencillo Getting Out of Hand, que sonaba como una canción perdida de los Mamas and the Papas, y lo siguió con un EP de 4 canciones en IRS antes de firmar con el sello Columbia. Su primer álbum, All Over the Place, del año 84, mostró este estilo folk rock, pero tuvo un éxito comercial modesto. Faltaba algo, más bien, faltaba alguien. La ex bajista de las Runaways, Michael Steele, de quien está de cumpleaños el día de hoy, se unió en 1983. Su incorporación completó la formación clásica Hoffs, las hermanas Peterson y Steele, que protagonizaría la era más gloriosa de esta banda. Y entonces apareció una figura inesperada, Prince. Un año antes de su primer número uno, Prince había improvisado las desconocidas del Jungle Pop sobre el escenario de un nightclub de Los Ángeles y les ofreció una canción que pensó que les podría gustar, Manic Monday, del año 86, escrita por Prince bajo el seudónimo de Christopher. El tema se convirtió en su primer gran éxito y catapultó a la banda al estrellato. Finalmente, la relación con Prince fue creativa y genuina, aunque la prensa inventará romantizarla. La prensa musical podía ser brutal, minimizando su talento musical e inventando rivalidades con otras bandas femeninas, en especial con las Go-Go's, o chispas románticas inexistentes con Prince. Pero la fama también trajo una avalancha de oportunidades. La cantante Cyndi Lauper se encariñó con la banda y las eligió para abrir su gira Fun Tour de 1984. Y Prince a veces sorprendía al público apareciendo sin aviso en el escenario para tocar con ellas. Hoffs llama esas ocasiones como ocasiones mágicas. Vamos a partir con Manic Monday y luego Walk Like an Egyptian. Póngase cómoda, porque aquí comienza un nuevo especial más del Trasnoche de la Radio con The Bangles.

80, la que escuchábamos, Walk Like an Egyptian, era una aberración, no solo una desviación de sus raíces influenciadas por el rock, sino algo que iba en contra de ellas. Pero no importó, porque se convirtió en un fenómeno mundial. Vino de su segundo álbum, Different Light, que alcanzó la categoría multiplatino. El éxito abrió puertas enormes tras el lanzamiento de Different Light con Walk Like an Egyptian. Las Bangles abrieron para los gigantes del rock, Queen, en el castillo de Slane, en Irlanda. Luego llegó otra de sus número uno, esta vez con una versión. El productor George Draculias, futuro productor de los Black Crowes, fue convocado para tocar la guitarra líder en su siguiente sencillo, una versión de Hey's Shade of Winter de Simon & Garfunkel, de la banda sonora de Less Than Zero, que llegó al año 1900, llegó al número uno en el año 87. Ya el año 88 llegó la balada que se convertiría en su firma eterna, Eternal Flame, del año 89, que estamos escuchando de fondo. Se convirtió en un gran éxito, encabezando más bien las listas en varios países, y es una de las canciones más emblemáticas del álbum Everything, también de ese año. La grabación de ese tema esconde una anécdota tan extraña como reveladora del ambiente de la época. Cuando Susanna Hoffs habló con el diario The Guardian sobre Eternal Flame en 2021, reveló que el productor David Sigerson la engañó para que grabara sus voces sin ropa. David había producido recientemente a Olivia Newton-John y me hizo una broma diciéndome que ella hacía sus mejores voces desnudas. Imaginé que se sentiría como nadar desnuda, vulnerable pero liberador, y decidí intentarlo. Y eso, aunque usted no lo crea, es real. Es real. En la cima absoluta todo se vino abajo, porque en el otoño de 1989, apenas 6 meses después de que su irresistiblemente bella Eternal Flame llegara al número uno en todo el mundo, los Bangles implosionaron. Las razones fueron las de siempre en rock: agotamiento, presión y la banda, que llegó a su fin en el año 89 en medio de este mismo, las rivalidades internas y las diferencias artísticas con su compañía discográfica. Walk Like an Egyptian fue seguida por otros 4 hits en el top 5, incluyendo la colaboración con Prince, Maniac Monday. Pero las diferencias creativas y el foco de la industria musical en Hoffs llevaron a la separación. La ruptura fue tan dolorosa que cortó vínculos durante años. Tras un hiato frecuentemente turbulento de 15 años, durante el cual los miembros, las participantes de este grupo dejaron de hablarse entre sí, pero luego regresaron. A fines de los 90, el tiempo y la madurez sanaron las heridas y las Bangles se reunieron grabando 2 álbumes más. ¿Cuáles? Dull Revolution del 2003 y Sweetest Card of the Sun, el 2011. La banda nunca dejó atrás del todo sus raíces. La miembro fundadora, Annette Tsilikas, se reincorporó en el bajo el 2018 y esa formación nueva, vieja, realizó el proyecto más reciente de la banda, 3x4, un esfuerzo colaborativo con artistas del Paisley Underground, The 3 O'Clock, Rain Parade y Dream Syndicate, donde cada grupo interpretaba las canciones de los otros. Vamos a seguir escuchándolas. Sí, escucharemos Eternal Flame y luego In Your Room. Es The Bangles en vivo.

Estamos disfrutando de la música de The Bangles. En 2025, el año pasado, su historia quedó por fin contada por sus propias voces. La historia de la banda fue narrada en una propia biografía oficial, Eternal Flame, de Jennifer Other Bickerdick. Hoffs y las hermanas Pedersen participaron, aunque Michael Steele se ha apartado un poco y no fue parte de este libro. Cuatro mujeres que se encontraron por un aviso clasificado que insistieron en ser una banda de verdad, no un grupo de chicas decorativo, que recibieron una canción de Prince y la convirtieron en historia y que cantaron cómo caminaban los egipcios hasta lo más alto de las listas del mundo. Las Bangles demostraron en una década dominada por los hombres que cuatro músicas con guitarras, armonías de los 60 y ambición de sobra podían conquistarlo todos. Si fuéramos una boy band, simplemente nos habríamos dado de puñetazos. The Bangles, cuando hablaron sobre las tensiones que marcaron su carrera. Vamos a despedirnos de ellas con Hazy Shade of Winter y luego If She Knew What She Wants, del año 85. Póngase cómodo, póngase cómoda. Gracias por haber disfrutado de este especial de esta noche de la radio con

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0: Alejandro Davilo cayó en tres sets ante el número 6 del mundo, el canadiense Félix Auger Aliassime, y quedó eliminado del Grand Slam de tenis de Roland Garros en Francia. Davilo, que también se despidió en el cuadro de dobles, realizó su balance final.
1: No se pudo, tuve mi chance. Yo creo que esa es la parte que trabajar un poco de esos puntos claves. Tengo que jugarlo mejor. Y nada, creo que igual fue un buen torneo. Y nada, ahora a descansar un poco y preparar la gira de pasto que se viene.
0: La presidenta de Azul Azul, Cecilia Pérez, confirmó que se reunirá con el alcalde de la comuna de Lampa, Jonathan Opaso, para avanzar en la posibilidad que Universidad de Chile pueda construir en el futuro su futuro estadio.
2: Nosotros vamos a seguir trabajando silenciosamente porque es un tema sensible, es un tema que ha sido doloroso por muchos años y que no solamente es un sueño, sino que hoy día pasa a ser una necesidad. Yo no voy a vender humo justamente por el respeto a nuestra hinchada que se merece, y cuando hayan hechos concretos y demos pasos concretos, los vamos a comunicar públicamente, transparentemente, en cada circunstancia.
0: El volante nacional Carlos Palacios, que pertenece a Boca Juniors, no se cerró la opción de retornar a Colo-Colo luego de no jugar un solo partido en el cuadro argentino por una lesión de rodilla. Lo hizo en diálogo con TNT Sports.
3: No sé, tiene que decidir él, depende de él, del club, no sé qué es lo que quieren, si me quieren, en verdad no. Tengo contrato ahí en Boca, pero no sé qué va a pasar conmigo, así que bueno, ahí siempre las puertas van a estar abiertas para todos. Dije cuando me fui que en algún momento iba a volver, y si se tiene que dar ahora se va a dar, y si no más adelante, pero de que va a volver, en algún momento va a volver.
0: Coquimbo Unido ganó el último fin de semana y se encuentra en la parte alta de la tabla en el torneo de Primera División. Además, tendrá la primera opción de clasificación a semifinales de la Copa de la Liga este viernes en Concepción. Y está en octavos de final de la Copa Libertadores. Su entrenador, Hernán Caputo, describió este gran presente del cuadro pirata.
4: No hay ninguna fórmula, yo no tengo magia ni nada. Soy un entrenador que trabaja, que planifica y que cree en los futbolistas que tiene. Heredé esto es la realidad, un equipo extremadamente competitivo. Y a su vez, en la gloria que es haber salido campeón, es muy difícil poder hacer lo que vuelva a lograrlo. Y bueno, es el amor propio que tienen ellos. Tienen hambre de gloria, hambre de seguir compitiendo. A mí me encanta eso. Se multiplican, a veces parece que se multiplicaran. Porque tienen ganas, tienen amor propio y eso a un equipo de fútbol siempre le da un plus.
0: Además, la selección chilena de fútbol realizó su primer entrenamiento en Portugal, esperando el encuentro amistoso de este sábado frente al combinado capitaneado por Cristiano Ronaldo.
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0: Hernán.

mañana, 55 minutos. En la región de Aysén y en la región de Magallanes y Antártica chilena, 5 de la mañana con 55 minutos, 2 con 55 en la Isla de Pascua e Isla Salas y Gómez. Conectados con ustedes, auditores, a través de las 43 estaciones en todo el país. Llegan algunos mensajes. Hola, quiero mandar un saludo. Dijo hola, hola. Quiero mandar un saludo a mi hermana que está de cumpleaños, Claudia Mesías Fernández, que cumple 60 años. Qué bueno, auditores. Qué bueno que estén conectados todavía hasta ahora.

0: la jornada. Y un abrazo grande a Claudia Mesías, que está de cumpleaños el día de hoy, que escucha Bio Bio en la radio. Abrazo grande para todos. Nos escriben también acá nos escribe Javier, dice: hola Bio Bio, quiero saludarlos y felicitarlos por su buen programa, los escucho siempre, me gusta mucho. Quiero enviar un saludo a mi prima Gabriela Vega, escritora muy talentosa, y recomendarle su libro Relatos Antiburgueses. Saludos. Acá nos escribe Miguel Ramírez, que le está, tiene nombre de jugador de fútbol, que le está mandando un saludo grande a un gran amigo llamado Marcelino. Dice: un saludo grande a Marcelino, que hasta ahora debe estar haciendo ejercicio. Mira qué bien, escuchando la radio. Sí, claro, está haciendo ejercicio hasta ahora. Hay muchos que se levantan hasta ahora. Algunos que se están haciendo ejercicio. Algunos que están exponiéndose aquí. No expongan a sus amigos, no lo expongan si hacen ejercicio o no. No hagan eso. O sea, al final, el que hace ejercicio temprano va a tener un día. Bueno, no lo expongan. Ese es el concepto del día de hoy. No me expongan el día de hoy. Esa es la. Si yo tuviésemos que poner al aire lo que se dice afuera de la radio, esto sería distinto, ¿eh? Un nivel de conversación hasta ahora muy bueno. Ya. Buenos días. Desde Calbuco llegó el invierno con Alan Uribe. Nos está escribiendo hasta ahora. Alan, nos escriben también desde Tirúa. Acá hay un auditor que dice que está bien complicado por causa de un resfriado. Mucha gente que se ha resfriado, ¿eh? Dice que está con un resfriado y algo de insuficiencia cardíaca, dice. ¿Qué gran compañía son ustedes? Nos escribe Mario Muñoz. Sí, siempre es importante, auditores, que tengan mucha precaución el día de hoy, porque además, muy temprano, cuando estábamos iniciando el programa, hablábamos de que en la región metropolitana y en el Valle Central de O'Higgins hoy hay alerta. Además de la zona de Coyhaique, en esas tres zonas del país hay una condición del aire no muy bueno, la verdad. Hay alerta para el día de hoy. Y si a eso le sumamos Curicó y Romeral, Talca y Maule, Linares, Chillán y Chillán Viejo, Concepción Metropolitano y Los Ángeles, esos sectores tienen la calidad del aire regular. Así que mucha precaución el día de hoy. Si tiene practicado ese deporte, hacerlo con la mínima exigencia posible. Si puede, digamos, suspenderlo para un día que tenga mejor calidad del aire, mejor aún. Y sobre todo, auditores, mucha precaución en los cambios de temperatura. Si se siente un poco enfermo, utilizar mascarilla nunca está de más. Si de pronto no puede quedarse en casa, porque usted también puede enfermar a alguien, transmitiéndole algún virus, de estos virus estacionales por el invierno, la influenza, que está muy fuerte, ¿eh? Hay mucha gente que está enferma. Bueno, la forma es cuidarse y cuidar al resto también. Entiendo que hay mucha gente que no puede tomarse vacaciones porque depende de su día a día. Bueno, tome los recaudos. Eso también es importante. Manuel Ramírez, que me dice que es muy importante el tema de los cambios de temperatura, utilizar una bufanda, por ejemplo. Sobre todo en el metro, en eso. Bueno, no tan solo en el metro, ¿eh? No solo en la región metropolitana, sino en el norte, en el sur, en todas las partes del país. Eso es importante también. Tomarse un buen desayuno. Un buen desayuno con un buen cafecito, algo que le dé. Más temperatura al cuerpo. Eso nunca está de más. Bien, sus mensajes a través del WhatsApp al +56992078888. 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

0: 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En BioBio, una nueva hora. 5 de la mañana.
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2: Buenos días, bienvenidos al Informador. La sala de la Cámara de Diputados votará hoy el proyecto de escuelas protegidas, una de las primeras iniciativas legislativas que busca relucir el gobierno. Los detalles los tiene María Agramunt.
3: Para enfrentar los recientes hechos de violencia en establecimientos educacionales, el presidente José Antonio Kast realizó los anuncios correspondientes a la materia de educación en su primera cuenta pública. Más allá de los anuncios, el presidente puso especial énfasis en el proyecto de escuelas protegidas, actualmente en tercer trámite constitucional y que si bien no alcanzó a convertirse en ley antes de la cuenta pública, el mandatario manifestó su intención de que la iniciativa sea aprobada. Tras ser modificado el proyecto en la Cámara Alta, la propuesta regresó a la Cámara Baja y este martes se votará tras los cambios realizados. En la antesala, el diputado de la Democracia Cristiana, Héctor Barría, adelantó que la iniciativa será revisada con atención, aunque existe disposición para respaldarla en el Congreso. En la misma línea, el diputado de Renovación Nacional, Diego Chalper, señaló que no se debe olvidar lo que este proyecto busca en sus raíces, erradicar la violencia como un problema generalizado.
4: Que tenemos la mejor voluntad de darle una mirada, estaríamos por aprobar.
5: Pero no nos perdamos, aquí lo central es cómo resguardamos la convivencia escolar de manera tal de que la violencia esté fuera de nuestros establecimientos educacionales.
3: La votación podría marcar un hito para el Ejecutivo y convertirse en uno de los primeros triunfos legislativos de la administración de José Antonio Kast. La decisión de la Cámara será clave para definir el futuro de la iniciativa, que podría avanzar a su etapa final o pasar a comisión mixta sin acuerdo mayoritario.
2: Comenzó el juicio oral en contra de 8 integrantes de la organización radical Weichan Aucamapu UAM, acusados por el homicidio de un comunero y otros delitos perpetrados en el año 2022 en la comuna de Carahue. Roberto Neira nos cuenta.
6: Con los alegatos de apertura del fiscal Felipe González y el abogado querellante del gobierno en el Tribunal Oral en lo Penal de Temuco, comenzó el juicio en contra de 8 integrantes de la organización radical Weichan Aucamapu, acusados por la fiscalía, entre otros delitos, del homicidio del comunero Manuel Buenupil Antileo, asesinado a tiros frente a sus hijos en el cruce La Suerte de la comuna de Carahue el 5 de mayo del año 2022. El fiscal Felipe González entregó detalles del comienzo de este juicio que está programado para 28 jornadas.
7: De esta forma, el Ministerio Público podrá acreditar la responsabilidad de dichos sujetos y lograr las condenas por los delitos de homicidio, como también a los delitos de porte de armas de fuego.
6: El Ministerio Público también presentó acusación por los delitos de porte ilegal de armas de fuego y municiones, solicitando penas que van desde los 4 a los 15 años de presidio. En Temuco, Bio Bio, la radio.
2: Vamos con noticias de carácter internacional. Ponga mucha atención porque con un 80% de probabilidad el fenómeno del Niño volverá a hacer su aparición este año y puede tener una intensidad fuerte, lo que agravará las sequías y las lluvias intensas, así como el riesgo de olas de calor, tanto en tierra como en el océano, anunció este martes la Organización Meteorológica Mundial, el organismo especializado en meteorología de la ONU. El Niño probablemente se presente entre junio y agosto, lo que aumenta el riesgo de fenómenos meteorológicos extremos en los próximos meses. Según los datos aportados hacia la prensa, entre finales de abril y mediados de mayo, la temperatura de la superficie del mar en la zona del Pacífico, utilizada como referencia, estaba ya en los umbrales de un fenómeno del Niño. Y esta condición estaba siendo alimentada por temperaturas superficiales superiores a la media en más de 6 grados Celsius. 5 de la mañana con 5 minutos. Hasta ahora la ciudad de Valparaíso, en la costa de nuestro país, 10 grados de temperatura, se mantiene mayormente nublado con una humedad del 89%. En Santiago, en la capital, hasta ahora 9 grados de temperatura, está parcialmente nublado, humedad del 74%.
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0: 5 de la mañana, 8 minutos.
1: Escucharemos a The Doobie Brothers con Listen to the Music. 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
1: Cinco de la mañana, 13 minutos.
2: El presidente José Antonio Kast firmó el proyecto que crea el registro único de vándalos e incivilidades. La iniciativa fue anunciada en su primera cuenta pública.
3: Es ir más allá de lo que corresponde resguardar, lo que tanto nos ha costado construir. ¿Puede haber libertad para que alguien haga lo que quiera destruyendo bienes públicos? Eso no es aceptable.
2: En su mensaje ante el Congreso, el mandatario dio cuenta de los ejes de su denominada segunda fase de gobierno, donde destacó seguridad, migración y crecimiento económico.
4: Fue una cuenta pública convocante. El principal sello distintivo del gobierno es pasar de la instalación a la acción.
2: Si bien el oficialismo valoró el tono solemne del discurso, desde el Partido Nacional Libertario cuestionaron la falta de emplazamientos a la administración anterior y la ausencia de indultos.
5: Estamos muy conformes porque hace algunas semanas atrás le hicimos llegar 5 ejes, de los cuales hicimos una correlación y gran parte de esas propuestas han sido incorporadas.
6: Lo habría preferido una cuenta con un poco más de carne respecto de cómo se encontró el Estado.
2: La oposición reprochó al jefe de Estado por la poca autocrítica y aseguraron que su discurso careció de propuestas concretas para enfrentar las principales preocupaciones ciudadanas.
7: Vimos a un Kast que habló aún como candidato.
8: Estaba llena de una retórica vacía.
9: No vi nada contundente, ni auditable, ni medible en materias de seguridad, por ejemplo.
2: En medio de las presiones sobre las cuentas públicas, el ministro de Hacienda, Jorge Quiroz, anunció el envío de un proyecto que busca emitir 6.200 millones más de deuda en 2026 con permiso del Congreso.
10: Responde a la actualización del escenario fiscal del país ya conocido y que evidenció mayores necesidades de financiamiento producto de menores ingresos proyectados.

0: El índice mensual de actividad económica de abril sorprendió con una caída de un 1,2%, marcando su peor registro en más de 3 años.
1: Por eso, más importante que nunca es generar, eliminar las trabas a la inversión, así como también bajar los impuestos.
2: Pero la inflación y los combustibles siguen siendo un riesgo totalmente relevante.
0: La Tesorería General inició una ofensiva para recuperar las cotizaciones previsionales adeudadas por los empleadores a sus trabajadores.
3: El objetivo fundamental de esta nueva función es contribuir a que las personas y empresas que adeudan cotizaciones previsionales regularicen esta situación.
0: El expresidente Gabriel Boric rompió el silencio de gira por Europa, criticó los recortes del gobierno y no descartó volver a postular a La Moneda.
4: No creo que la izquierda hoy día, frente al avance de la punta de derecha, tenga que estar llorando un mundo que dejó de existir. Y eso hemos estado intentando articular a nivel mundial.
0: El gobierno se desplegará para conseguir el voto independiente en el primer día de tramitación de la ley de reconstrucción en el Senado.
5: Yo no voy a ponerle precio al voto para nada, no voy a ser una persona que vaya a ser obstruccionista.
6: Espero que el Senado pueda hacer un debate y un diálogo que está a la altura de lo que es la tradición del Senado.
0: Cuenta regresiva para escuelas protegidas. Hoy la sala de la Cámara votará el proyecto clave del gobierno en materia educativa.
7: Que tenemos la mejor voluntad de darle una mirada, estaríamos por aprobar.
8: Nosotros esperamos que la mixta lo saque antes del fin de mes, antes del 30 de junio.
0: El expresidente Eduardo Frei Ruiz Tagle defendió su designación como embajador en misión especial tras recibir críticas desde el progresismo por su nombramiento.
9: Yo estoy cumpliendo una labor de país. La inicié en 2014 con la presidenta Bachelet. Y ahora el presidente ha pedido que continúe este cargo, que es ad honorem, de todas maneras.
0: La expresidenta Michelle Bachelet viajará a China, uno de los 5 países con poder de veto en el marco de su campaña a la Secretaría General de las Naciones Unidas.
10: Está haciendo un tremendo despliegue internacional que corre con la primera opción.
11: Naturalmente tiene que reunirse con distintas autoridades y en eso entiendo que ella está.
0: Arnaldo Domínguez, ex asesor de Joaquín Lavín León, logró que el 7º Juzgado de Garantía de Santiago aprobara su traslado de Santiago 1 a Capitán Llaver.
12: Solicitamos al tribunal que tomara los resguardos suficientes para que, en caso de que pudiera ser trasladado a Capitán Llaver, no tuviera comunicación con el coimputado, que es una medida que nosotros creemos que es necesaria para el éxito de la investigación.
0: La justicia dio inicio al juicio oral contra 8 acusados vinculados a la organización Weichan Aucamapu, quienes enfrentan cargos por el homicidio de un comunero.
13: Y lograr las condenas por los delitos de homicidio.
14: Ni una sola prueba de que efectivamente mi representado haya participado del delito de homicidio.
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16: 5 de la mañana, 18 minutos.

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1: Y con la música de Red Hot Chili Peppers vamos a contarles cómo estará el pronóstico del tiempo para el día de hoy, tanto en la mañana como por la tarde. Atención con la condición del aire, les mencionábamos que tan solo en la zona de Temuco y Padre Las Casas, Valdivia, Osorno, Puerto Montt y Puerto Varas, el aire es bueno. Regular se mantiene en Curicó, Romeral, Talca, Maule, Linares, Chillán y Chillán Viejo, Concepción y Los Ángeles. Alerta se mantiene para Coyhaique, el Valle Central de O'Higgins y la región metropolitana. Recuerde que a un mes de su entrada en vigencia, este martes 2 de junio se vivirá una nueva jornada de restricción vehicular afectando a automovilistas de 34 comunas de la capital. Vale recordar que esta medida estará vigente desde el 1 de mayo hasta el 31 de agosto. Durante este periodo, algunos conductores no podrán circular por las comunas de la provincia de Santiago, así como San Bernardo y Puente Alto, de lunes a viernes. Quienes infrinjan esta restricción se arriesgan una multa que oscila entre 1 y 1,5 UTM. Aunque su valor final depende de los juzgados de policía local. Este martes se verán afectados aquellos vehículos catalíticos con sello verde inscritos antes del 1 de septiembre de 2011, cuyas patentes terminen en los dígitos 0 o 1. En el caso de vehículos particulares sin sello verde, la restricción afecta a autos cuyo último dígito de la patente sea 0

1, 2 y 3. Además, hay que decir que, bueno, la restricción vehicular será entre las 7:30 y las 21 horas. Ya lo decíamos, 0101 es el en relación a los vehículos inscritos, automóviles, station vagos y similares inscritos antes del 1 de septiembre de 2011. Y además, automóviles, station vagos y similares sin sello verde 0, 1, 2 y 3. Estos últimos dos, vehículos sin sello verde y motos previas al 2002, tienen la prohibición absoluta para circular dentro del anillo de Américo Vespucio, cualquiera sea el último dígito de la placa patente. Además de las ya informadas, en el caso de que la autoridad declare alerta, preemergencia o emergencia ambiental, podrían sumarse nuevos dígitos a la restricción diaria, según asegura el Ministerio de Medio Ambiente. Tienen que estar atentos, auditores, respecto a este tema. Bien, sobre todo porque el día de hoy es alerta. Atención, vamos a revisar lo que ocurre en la región de Magallanes el día de hoy. Se espera que en la mañana esté cubierto con neblina por la mañana. Por la tarde estará nublado. Mínima de 2 grados, máxima de 6 en Punta Arenas. En Coyhaique nos espera un día con una mínima de 5, máxima de 12 grados. Estará nublado por la mañana y por la tarde. Puerto Montt, nublado también durante toda esta jornada. Mínima de 11, máxima de 15 grados. En el caso de Ancud, Castro y Quillón, mínima de 10, máxima de 13 grados, estará nublado por la mañana. En la Isla Grande de Chiloé se espera el día de hoy lluvia débil. En Osorno estará nublado durante toda esta jornada, mínima de 11, máxima de 16 grados. 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Vamos a Valdivia, nos espera un día nublado por la mañana, por la tarde nublado. Chubascos débiles, mínima de 10, máxima de 16 grados. En Temuco también estará nublado toda esta jornada, mínima de 9, máxima de 18 grados. En Concepción se esperan precipitaciones, estará cubierto por la mañana, por la tarde cubierto y con chubascos aislados, con viento entre 25 y 40 kilómetros por hora, mínima 11 grados, máxima 14. En Chillán nos espera un día cubierto toda esta jornada, mínima de 7, máxima de 13 grados. Vamos más al norte, vamos a ir a Talca, mínima de 6, máxima de 15 grados, cubierto con neblina por la mañana, por la tarde, nublado, variando a cubierto. En Rancagua, nubosidad parcial toda esta jornada, mínima de 4, máxima de 17 grados. ¿Qué pasará en la capital? Nos espera un día con nubosidad parcial toda esta jornada, incluso nublado durante la tarde, mínima de 5, la máxima solo llegará a 18 grados. En la zona de San Felipe Los Andes, mínima de 5, máxima de 21 grados, y estará con nubosidad parcial. En el caso de Valparaíso, también nubosidad parcial, mínima de 7, máxima de 16 grados. La Serena, Coquimbo, nubosidad parcial toda esta jornada, mínima de 9, máxima de 17 grados. En Copiapó nos espera también un día con nubosidad parcial, la mínima será de 9 grados, máxima de 20. Antofagasta cubierto por la mañana, por la tarde nublado, variando despejado. Mínima de 14 grados Celsius, la máxima llegará a los 17. Vamos a Iquique, cubierto, variando despejado por la mañana, pero en la tarde estará despejado. Mínima de 18 grados, máxima de 21 grados. En Arica, cubierto, variando nubosidad parcial, toda esta jornada de día, martes 2 de junio, mínima de 18, máxima de 22. Ahora una auditora, Carolina, nos dice que hay bancos de niebla muy espesa, no se ve a más de 20 metros entre el peaje Angostura y Linderos en la ruta 5 Sur, luego solo bruma hasta Santiago, nos escribe Carolina. Reiteramos, hay algo de niebla muy espesa, no se ve a más de 20 metros entre el peaje Angostura y Linderos en la ruta 5 Sur, luego solo bruma hasta Santiago. Gracias, Carolina, por escribirnos hasta ahora a nuestro WhatsApp al más 569-9207-888. Vamos a la Isla de Pascua, nos espera un día con mucha nubosidad, estará con chubascos ocasionales, variando nubosidad parcial por la mañana, por la tarde nubosidad parcial, mínima de 14, máxima de 21 grados.

0: caso del archipiélago Juan Fernández, mínima de 17, máxima mínima de 15. La máxima será de 17. Mínima de 15, máxima de 17. Nublado, con chubascos aislados, con viento entre 25 y 40 kilómetros por hora. En la península Antártica, la mínima será de 15, la máxima de 17. Nublado y chubascos aislados, con viento entre 25 y 40 kilómetros por hora. ¿Hace cuánto tiempo no sientes tranquilidad? 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Les hemos presentado el pronóstico del tiempo para este día, martes 2 de julio.
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2: 5 de la mañana, 32 minutos.

0: 5 de la mañana, 38 minutos.
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3: El 2 de junio del año 1903 llegó al puerto de Coronel, en la región del Biobío, el vapor Oropesa, que traía a 52 familias mayoritariamente holandesas. Así se inició lo que se llamó la colonización Bóer, en Gorbea, al sur de Temuco. Desembarcaron estas familias al día siguiente en Talcahuano, y desde ahí fueron trasladadas en tren hasta Pitrufquén. Fueron recibidas con grandes manifestaciones de simpatía y afecto por los vecinos de la ciudad, los que incluso les ofrecieron sus casas hasta su erradicación definitiva. El gobierno chileno también les entregaba, entre otros alimentos, un kilo de carne por persona, algo que era muy preciado en esa época. Todos los días, los hombres viajaban a la futura localidad de Gorbea, desde Pitrufquén, para preparar, limpiar y nivelar los sitios asignados a cada colono, debiendo cada uno construir su respectiva casa. Se trasladaban de Pitrufquén a Gorbea en un tren de carga que era conocido como lastrero, un tren totalmente descubierto, sin rejas ni resguardo alguno, o sea, simples plataformas. Este convoy recorría diariamente el tramo Pitrufquén-Lastarria y el tren de pasajeros solo de Santiago hasta Pitrufquén y viceversa. En la vieja localidad de Lisberger, hoy día Pitrufquén, permanecieron algunos meses hasta que terminaron de construir sus casas en Gorbea. Esta colonia, la colonia Nueva Transvaal, estaba conformada en su mayoría por colonos holandeses, quienes, a pesar de ser agricultores, penetraron la montaña virgen y enmarañada, despejaron y araron la tierra para el cultivo agrícola. Sin embargo, la rigurosidad del clima, las dificultades del idioma y también la dureza de las formas de vida obligó a varios a desistir de su condición de colono, y por lo tanto muchos de ellos terminaron enfilando hacia Santiago, Talcahuano y Chillán, y otros también al extranjero. Pero fue el 2 de junio de ese año 1903 cuando estos colonos holandeses llegaron al puerto de Coronel en el vapor Oropesa.
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0: 5:41 a.m.
2: Escucharemos a Shakira, esto se llama Sorda, Ciega y Muda, en BioBio.

0: 14 minutos para las 6 de la mañana.
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4: Faltan 11 minutos para las 6 de la mañana.
5: La música nacional está en Bio Bio la radio. Escucharemos a Francisca Valenzuela con Prenderemos Fuego al Cielo.

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1: Faltan 6 minutos para las 6 de la mañana.
2: La ruta 5 Sur entre Buin y Río Claro se mantiene con neblina desde kilómetro 53 hasta el kilómetro 90. Hay trabajos con intervención de pista en el kilómetro 52 en dirección hacia el norte, kilómetro 103 en dirección hacia el norte y también hacia el norte en el kilómetro 177. En el acceso sur a Santiago, en el tramo enlace Vespucio al paso superior a Angostura, se mantiene despejado, eso sí, sin novedades.
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1: Nos vamos. Que tengan una excelente jornada. Sigan en compañía de Bio Bio la radio. Nos reencontraremos la próxima madrugada. Que tenga un día muy, muy productivo. Recuerde que la temperatura ha ido bajando. Por lo tanto, si puede andar con una chaquetita o abrigarse, hágalo para evitar que se resfríe y que tenga problemas de salud. Le mandamos un abrazo grande a todos. Que tengan un excelente día. William, que llegues bien a tu hogar. Y ustedes, auditores, que van en camino a su casa, que les vaya bien. Y a quienes van de vuelta al trabajo, un abrazo también. Que les vaya increíble. Chau.

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4: El presidente José Antonio Kast firmó el proyecto que crea el registro único de vándalos e incivilidades. La iniciativa fue anunciada en su primera cuenta pública.
5: Es ir más allá de lo que corresponde resguardar, lo que tanto nos ha costado construir. Puede haber libertad para que alguien haga lo que quiera, destruyendo bienes públicos. Eso no es aceptable.
6: En su mensaje ante el Congreso, el mandatario dio cuenta de los ejes de su denominada segunda fase de gobierno, donde destacó seguridad, migración y crecimiento económico.
7: Fue una cuenta pública convocante. El principal sello distintivo del gobierno es pasar de la instalación a la acción.
4: Si bien el oficialismo valoró el tono solemne del discurso, desde el Partido Nacional Libertario cuestionaron la falta de emplazamientos a la administración anterior y la ausencia de indultos.
8: Estamos muy conformes porque hace algunas semanas atrás le hicimos llegar 5 ejes de los cuales hicimos una correlación y gran parte de esas propuestas han sido incorporadas.
9: Lo habría preferido una cuenta con un poco más de carne respecto de cómo se encontró el Estado.
6: La oposición reprochó al jefe de Estado

0: por la poca autocrítica y aseguraron que su discurso careció de propuestas concretas para enfrentar las principales preocupaciones ciudadanas.
1: Vimos a un Kast que habló aún como candidato.
2: Estaba llena de una retórica vacía.
3: No vi nada contundente, ni auditable, ni medible en materia de seguridad, por ejemplo.
4: Durante y después de la cuenta pública se registraron protestas en Valparaíso y Santiago.
0: En medio de las presiones sobre las cuentas públicas, el ministro de Hacienda, Jorge Quiroz, anunció el envío de un proyecto que busca emitir 6.200 millones de dólares más de deuda en 2026 con permiso del Congreso.
5: Responde a la actualización del escenario fiscal que el país ya ha conocido y que evidenció mayores necesidades de financiamiento producto de menores ingresos proyectados.
4: El índice mensual de actividad económica de abril sorprendió con una caída de un 1,2%, marcando su peor registro en más de 3 años.
6: Por eso, más importante que nunca, es generar, eliminar las trabas a la inversión, así como también bajar los impuestos.
7: Pero la inflación y los combustibles siguen siendo un riesgo totalmente relevante.
0: El gobierno se desplegará para conseguir el voto independiente en el primer día de tramitación de la ley de reconstrucción en el Senado.
8: Yo no voy a ponerle precio al voto para nada, no voy a ser una persona que vaya a ser obstruccionista.
9: Espero que el Senado pueda hacer un debate y un diálogo que esté a la altura de lo que es la tradición del Senado.
4: La Tesorería General inició una ofensiva para recuperar las cotizaciones previsionales adeudadas por los empleadores a sus trabajadores.
10: El objetivo fundamental de esta nueva función es contribuir a que las personas y empresas que adeudan cotizaciones previsionales regularicen esta situación.
0: El expresidente Gabriel Boric rompió el silencio. De gira por Europa, criticó los recortes del gobierno y no descartó volver a postular a la Moneda.
11: No creo que la izquierda hoy día, frente al avance de la punta de derecha, tenga que estar llorando un mundo que dejó de existir. Y eso hemos estado intentando articular a nivel mundial.
4: El expresidente Eduardo Frei Ruiz Tagle defendió su designación como embajador en misión especial tras recibir críticas desde el progresismo por su nombramiento.
12: Yo estoy cumpliendo una labor de país. La inicié en 2014 con la presidenta Bachelet. Y ahora el presidente ha pedido que continúe este cargo, que es ad honorem, de todas maneras.
0: La expresidenta Michelle Bachelet viajará a China, uno de los 5 países con poder de veto en el marco de su campaña a la Secretaría General de Naciones Unidas.
4: Como regresiva para escuelas protegidas, para escuelas protegidas, hoy la sala de la Cámara votará el proyecto clave del gobierno en materia educativa.
13: Que tenemos la mejor voluntad de darle una mirada, estaríamos por aprobar.
14: Nosotros esperamos que la mixta lo saque antes del fin de mes, antes del 30 de junio.
0: Arnaldo Domínguez, ex asesor de Joaquín Lavín León, logró que el 7º Juzgado de Garantía de Santiago aprobara su traslado desde Santiago 1 a Capitán Yáver.
15: Solicitamos al tribunal que tomara los resguardos suficientes para que, en caso de que pudiera ser trasladado a Capitán Yáver, no tuviera comunicación con el coimputado, que es una medida que nosotros creemos que es necesaria para el éxito de la investigación.
4: La justicia dio inicio al juicio oral contra 8 acusados vinculados a la organización Weichan Auca Mapu, quienes enfrentan cargos por el homicidio de un comunero.
16: Y lograr las condenas por los delitos de homicidio.
17: Ni una sola prueba de que efectivamente mi representado haya participado del delito de homicidio.
0: En noticias del exterior, al menos 13 personas murieron y decenas resultaron heridas durante una nueva ola de ataques rusos contra Ucrania.
4: El presidente Donald Trump dijo creer que la próxima semana podría alcanzar un acuerdo para poner fin a la guerra de Irán y desbloquear el estrecho de Hormuz.
0: Irán amenazó con abandonar las negociaciones si Israel continúa los ataques contra Hezbollah en el Líbano.
4: Un hombre armado disparó y mató a 6 personas y después se quitó la vida en Iowa, en Estados Unidos.
0: En el deporte, el portero Brian Cortés asoma como titular en la selección chilena para el amistoso de este sábado ante Portugal.
18: Muy feliz con este nuevo regreso y competir, yo creo que esa es la única forma para ganar su puesto. Lore lo está haciendo de una manera muy buena, también Tommy, pero bueno, eso son dices técnicas.
4: Pese a su eliminación en los octavos de final de Roland Garros, Alejandro Tabilo accedió al puesto 31 del ranking mundial de tenis y aseguró un premio de 310 millones de pesos chilenos.
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1: 6:06 a.m.
3: Muy buenos días, bienvenidos a Radiograma. Junto a María José de la Barra damos comienzo a esta edición. Iniciaremos la revisión de noticias importantes, relevantes, ocurridas tanto en Chile como en el mundo las últimas horas. Estaremos hasta las 10 de esta mañana y nuestro compromiso es que usted quede totalmente informado. Le ofrecemos desde ahora información independiente. María José, buenos días.
4: Buenos días, Tomás. Buenos días a nuestros auditores, a todos quienes se conectan a través de las 43 estaciones de la radio. Y les recordamos también que ustedes pueden comunicarse con las distintas vías que tiene BioBio para nuestros auditores, tanto nuestras líneas telefónicas, que son gratuitas, como también nuestras cuentas de WhatsApp a lo largo del país. Les recordamos que tenemos a su disposición nuestra cuenta de X, @BioBio, y también que esta transmisión la pueden escuchar y ver en biobiotv.cl. Estamos en la mayoría de los cable operadores del país y también estamos transmitiendo en YouTube.
3: Santiago en estos instantes está con nubosidad parcial, con neblina, la temperatura alcanza los 5,1 grados, la humedad es del 95%. ¿Qué se espera para hoy en la capital? Se espera un día con nubosidad parcial, con neblina, como está en estos instantes durante la mañana. La tarde va a estar con cielo nublado y una temperatura máxima de 18 grados. En Viña del Mar y Valparaíso, cielo con nubosidad parcial, temperatura 8 grados, humedad 93%. En Viña del Mar y Valparaíso se espera un día que va a estar con nubosidad parcial durante la mañana, la tarde va a estar con cielo nublado y una temperatura máxima de 16 grados. En Concepción, cielo cubierto, temperatura 12 grados, humedad 88%. En la ciudad de Concepción se espera un día que va a estar durante la mañana cubierto. En la tarde va a estar cubierto con chubascos aislados y viento entre 25 y 40 kilómetros por hora y se espera una temperatura máxima de 14 grados. Atención con la restricción vehicular en la región metropolitana. Recordemos que rige entre las 7:30 y las 21 horas y rige para toda la provincia de Santiago, más las comunas de San Bernardo y Puente Alto. Para vehículos, autos y motos con sello verde, inscritos antes del 1 de septiembre de 2011, los dígitos son 0 y 1.
4: Y para los
3: 0 y 1.
4: Y para los vehículos sin sello verde, que tienen de hecho prohibición total para poder circular dentro del eje de Américo Vespucio, los dígitos para hoy son 0, 1, 2 y 3.
3: Nos vamos de inmediato a las noticias.
4: Un hombre de 29 años murió tras recibir un disparo por parte de carabineros durante una fiscalización, esto en la comuna de Independencia.
3: Preliminarmente, la fiscalía señaló que el funcionario habría actuado en legítima defensa. Vicente Aguilar, muy buenos días.
4: Buenos días.
5: Buenos días, María José, Tomás, a quienes nos escuchan y nos ven también por BioBio TV. Claro, estuvimos reporteando durante la madrugada un procedimiento policial que se dio en calle Cruz con López de Alcázar en la comuna de Independencia, donde un hombre de 29 años murió tras recibir un disparo de un funcionario de carabineros. El hecho ocurrió luego de que personal policial fuera alertado por la central de comunicaciones sobre un sujeto que se movilizaba en un vehículo marca Ya, color rojo, y que según la denuncia se encontraría manipulando un arma de fuego. Con esos antecedentes, carabineros llegó hasta el lugar y fiscalizó el automóvil. De acuerdo con la información preliminar, al momento del control, el conductor habría intentado retroceder para escapar y habría realizado un gesto como si intentara extraer un objeto desde el interior del vehículo. El comandante de carabineros, Rodrigo Insunza, prefecto de servicio de la Prefectura Norte, se refirió al hecho.
6: El individuo efectúa un gesto con la intención de extraer algún elemento, instante en el cual, ¿cierto?, emprende el retroceso del vehículo, situación por la cual el carabinero percute un disparo, ¿cierto?, hacia el interior del vehículo.
5: Tras el disparo, personal del SAMU le prestó primeros auxilios y lo trasladó hasta el Hospital San José, donde finalmente falleció producto de la lesión en el tórax. En el interior del automóvil se encontró un arma de fuego, la que mantenía su número de serie borrado y contaba con munición. El vehículo, en tanto, no registraba encargo por robo y, según la información, pertenecía al hermano del fallecido. El fiscal Gonzalo Gutiérrez, de la Fiscalía Metropolitana Centro Norte, se constituyó en el lugar y señaló que se revisaron cámaras de seguridad que permitirían establecer la dinámica del procedimiento.
7: Todo apuntaría que existiría un

0: defensa, o en este caso un evidente intento de desenfundar un arma, y actuó este funcionario policial reaccionando a esto.
1: Por instrucción del Ministerio Público, las diligencias quedaron a cargo de la Policía de Investigaciones, con trabajo de la Brigada de Homicidios y personal especializado del Laboratorio de Criminalística. Por el momento, la Fiscalía investiga si el uso del arma de servicio se enmarca en una eventual legítima defensa o si existen otros antecedentes que permitan establecer otras responsabilidades en este procedimiento policial. María José Tomás.
2: Gracias, Vicente.
1: Que esté muy bien.
3: Buenos días.
2: Gracias por los días. Revisamos la calidad del aire en distintas ciudades de nuestro país. Atención, hay alerta ambiental en la región metropolitana, en el Valle Central de O'Higgins, atención en Rancagua y en Coyhaique, alerta ambiental para esta jornada. El aire tiene una condición de regular en Curicó, en Talca, en Linares, en Chillán y Chillán Viejo, en el Concepción Metropolitano y en Los Ángeles. Y el aire está bueno en Temuco y Padre Las Casas, en Valdivia, en Osorno y en Puerto Montt.
3: Con lesiones de carácter grave resultó un hombre que al intentar saltar la reja de su casa en la comuna del Espejo fue atravesado por la misma en una de sus extremidades inferiores.
2: Un equipo especializado de bomberos y de SAMU acudió al rescate de la víctima, que estaba empalada en el lugar. Vamos hasta una de nuestras unidades móviles en la región metropolitana.
3: Cristian Borkowski, muy buenos días.
4: Hola, muy buenos días, gusto de saludarlos, sí. Esta situación ocurrió en la comuna de Lo Espejo, específicamente en el sector del pasaje 25 con avenida Lobo Valle, donde esta persona estaba empalada. Es un término técnico que se ocupa para poder entender cuando, por ejemplo, una estructura como una reja, que ustedes saben, la parte superior de la reja termina, muchas de ellas con puntas, termina atravesando la pierna de un hombre que estaba cruzándola justamente por un lugar que no se debe. Todos pensaban que se trataba de un ladrón. Era el residente del domicilio que estaba bajo los efectos de los estupefacientes, y además de eso se le había olvidado la llave, no podía abrir la reja de su propia casa, y él, creyendo que la mejor forma de poder ingresar a esta era saltar la reja, termina atravesándose una de las púas superiores de la reja de su propio domicilio en una de esas piernas. Este fierro le atravesó el muslo y finalmente él queda atrapado. Por eso bomberos y personal del SAMU que llegaron hasta el lugar hablan de un empalamiento, que es una persona que estaba, primero, en un riesgo de caída, porque ustedes saben que las rejas tienen una altura aproximada de superior a los 2.5 metros de altura, y lo otro es que si salía por sus propios medios podía sufrir el daño de alguna arteria y fallecer desangrado, como ha ocurrido en otros casos. De ahí entonces que los voluntarios de bomberos que llegaron ahí del Cuerpo de Bomberos Metropolitano Sur tuvieron sumo cuidado para atender esta emergencia, que había sido solicitada por los paramédicos del SAMU, que también llegaron hasta este lugar para rescatar a esta persona. Escuchen ustedes lo que señaló bomberos cuando llegó al lugar y confirmó el hallazgo de este hombre colgando en esta reja.
5: Se trata de la persona empalada en reja de casa habitación, se trabaja. 1-2, se dirige al lugar. 1-0 al lugar.
4: 1-0 al lugar significa carabineros, que también está en camino para poder tomar el procedimiento de rigor, y donde confirmaron que esta persona no era un ladrón que estaba tratando de ingresar a un domicilio, sino que el propio residente de este domicilio. Son circunstancias entonces que trasladan a esta persona a un centro asistencial para poder constatar las lesiones. Recordemos que es prácticamente el apuñalamiento de una estructura en una pierna, y esta situación podría haber generado un hemorragia muy grande. Esto fue controlado, como lo decíamos, por los voluntarios, y finalmente esta persona fue estabilizada para posteriormente ser trasladada a un centro asistencial de la zona sur de Santiago. Cambiamos rápidamente de tema porque bomberos de Puente Alto también tuvo que acudir a una emergencia que ocurrió en horas de anoche en la caletera de la autopista Acceso Sur con la calle Doctor Amador Negme. Ahí un vehículo se incendió completamente por causas que se están investigando. Se presume un desperfecto eléctrico, pero esto generó mucha actividad de bomberos que llegaron hasta este lugar. La caletera se mantuvo suspendida por varios minutos mientras bomberos atacaban las llamas de este siniestro, y lo que finalmente logró ser controlado sin que hubiese personas lesionadas. Se presume, como lo decíamos, de un desperfecto técnico de este vehículo que, como lo señalábamos, resultó calcinado. Una fumarola que se vio de varios sectores de la misma comuna de ahí, de los límites de Puente Alto con La Pintana, y donde debieron trabajar dos cuerpos de bomberos en conjunto, bomberos de La Granja y también bomberos de Puente Alto, para poder controlar esta emergencia, donde afortunadamente nadie resultó herido. 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

0: 6 de la mañana, 16 minutos.
1: Dos personas fueron detenidas tras un allanamiento registrado en la comuna de Putaendo. Ahora nos trasladamos hasta una de las unidades móviles de Radio Biobío en la región de Valparaíso.
2: Lucas Peña, muy buenos días.
3: Hola, ¿qué tal? Muy buenos días. Y claro, porque fueron diligencias investigativas que llevó a cabo el personal de la sección OS7 de Carabineros de Aconcagua, donde el resultado fue la detención de estas dos personas y también la incautación de droga y de munición. El procedimiento en concreto se realizó en un inmueble ubicado en la calle El Tártaro, esto correspondiente a la comuna de Putaendo de la provincia de San Felipe. En el lugar, personal policial, en coordinación con la fiscalía, procedió al allanamiento de esta vivienda, concretando la detención de dos personas de 34 y 45 años de edad, ambos chilenos, quienes se mantenían antecedentes policiales. Estas dos personas estaban siendo investigadas por dos delitos, en primera instancia por infracción a la ley de drogas y también a la ley de armas. Y es en ese contexto que en el lugar fueron encontradas diferentes especies vinculadas a estos delitos, como es el caso de marihuana, una pesa digital, 37 cartuchos de escopeta calibre 12 y también 4 municiones calibre 22, esto por lo menos lo que fue encontrado en esta vivienda donde se registró este procedimiento en la comuna de Putaendo. Y finalmente el día de hoy, estas dos personas que resultaron detenidas pasarán al respectivo control de detención después de este procedimiento que se registró específicamente en la calle El Tártaro de la comuna de Putaendo, donde estas dos personas resultaron detenidas. En la región de Valparaíso, Bio Bio, la radio.
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1: Frente al Congreso Pleno, el presidente José Antonio Kast llevó a cabo su primera cuenta pública, un discurso que tuvo una duración de 2 horas y 24 minutos y que estuvo marcado por el tono del mandatario, donde declinó la confrontación directa con la oposición.
6: El presidente José Antonio Kast ofreció su primera cuenta pública, enfocando su gestión en seguridad, ordenamiento fiscal y reconstrucción institucional. Inició hablando de la situación fiscal, donde reveló que 2025 cerró con un déficit estructural del 3,7% del PIB, ante lo cual defendió el ajuste fiscal que le ha permitido ahorrar 1,3 billones de pesos para ordenar las finanzas públicas. En delincuencia destacó una reducción del 15% en homicidios y llevó a cabo una serie de anuncios como la creación de las 7 fuerzas de tareas, el plan de barrido total y la presentación de un proyecto de ley que busca mejorar el sueldo de los uniformados de carabineros. En materia de esa lacuna universal, el mandatario afirmó que el 15 de junio llevará a cabo la presentación de indicaciones para su tramitación. Al finalizar, el mandatario fue enfático en mencionar de que avanzar es tarea de todos.
7: Juntos lo vamos a lograr. Vamos a lograr que nuestro país vuelva a ser grande. Y vuelvo a insistir, todos juntos lo vamos a lograr. Juntos vamos a recuperar la seguridad en cada barrio de Chile. Juntos vamos a volver a crecer y a crear empleo para nuestras familias.
6: Durante la tarde del lunes, el mandatario llevó a cabo la firma del proyecto que crea el registro de vándalos e incivilidades, en medio de la emergencia de seguridad y el inicio de un segundo tiempo para el Ejecutivo.
0: 6 de la mañana, 20 minutos.
2: En salud, el presidente José Antonio Kast destacó los avances del plan de alerta oncológica y anunció refuerzos en la red asistencial, pero sin abordar los recortes presupuestarios del sector.
8: Pese a una duración de solo 3 minutos de discurso para hablar de salud, la materia ocupó un lugar relevante en la primera cuenta pública del presidente José Antonio Kast. El mandatario destacó los avances del plan oncológico, señaló que en estos 90 días se contactó al 99% de los más de 33.000 pacientes en espera y que cerca del 80% de los casos críticos ya fueron resueltos. Sin embargo, el presidente reconoció que el problema va más allá de las patologías oncológicas y señaló que actualmente existen más de 3 millones de prestaciones pendientes en el sistema de salud. Frente a este escenario, anunció que el gobierno continuará reforzando la reducción de las listas de espera mediante más horas médicas, operativos quirúrgicos extraordinarios y una mayor coordinación entre la red pública y privada. Los anuncios fueron valorados, aunque también generaron cuestionamientos. Desde los gremios, la presidenta del Colegio Médico, Ana María Arriagada, manifestó sorpresa por la ausencia de referencias al reajuste presupuestario en salud.
9: Creo que hubiera sido importante escuchar de parte del presidente una mención al tema presupuestario de nuestro sector.
8: Tras la cuenta pública, ahora se abre el debate sobre el alcance de las medidas comprometidas por el Ejecutivo, su viabilidad financiera y su capacidad para responder a las demandas de la ciudadanía.
0: 6 de la mañana, 21 minutos.

0: colectividades venían impulsando desde hace semanas. El vicepresidente de la UDI, Eduardo Cretón, valoró especialmente la decisión de avanzar en la fusión de ministerios propuesta por su partido. Mientras en Renovación Nacional, el jefe de bancada, Diego Chalper, destacó las medidas en seguridad y el anuncio de una asignación trimestral para carabineros desplegados en las calles que le entregaron al presidente Kast.
1: De todos los anuncios, hay varios anuncios que nosotros valoramos desde la UDI, como por ejemplo el hecho de haber recogido la petición que hicimos de fusionar algunos ministerios.
2: Estamos muy conformes porque hace algunas semanas atrás le hicimos llegar 5 ejes, de los cuales hicimos una correlación y gran parte de esas propuestas han sido incorporadas.
0: La evaluación positiva también se extendió al Partido Republicano. Sin embargo, más allá de los anuncios concretos, la colectividad pusieron el foco en el tono utilizado

0: Antonio Kast consiguió lo que probablemente más necesitaba de esta primera cuenta pública: volver a ordenar a su coalición.
1: 6 de la mañana, 23 minutos.
2: La oposición cuestionó el mensaje presidencial.
3: La ausencia de compromisos claros, metas verificables y medidas para abordar los principales desafíos que enfrenta el país fueron parte de las críticas.
4: Desde el Partido Comunista hasta la Democracia Cristiana criticaron la primera cuenta pública del presidente José Antonio Kast. Distintas voces del progresismo cuestionaron el contenido del mensaje presidencial, acusando un tono más cercano a una campaña política que a una rendición de cuentas sobre los primeros meses de gobierno. La oposición

0: problemas como el alto costo de la vida, el desempleo y la desaceleración económica. El diputado socialista Daniel Manucheri cuestionó la falta de autocrítica del mandatario, mientras que su par del Partido Comunista, Luis Cuello, acusó que la cuenta pública estuvo marcada por una retórica vacía.
1: Fue una cuenta pública sin autocrítica y llena de metáforas. Kast habló como candidato y no como presidente.
2: Esta es una cuenta pública que ha estado llena de una retórica vacía, en la que además nos ha hecho cargo que la política económica de este gobierno está empobreciendo al pueblo chileno.
0: A ellos se sumaron cuestionamientos por la falta de referencias a compromisos pendientes y promesas realizadas durante la campaña presidencial.
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7: Bueno, y comenzó el juicio oral en contra de 8 integrantes de la organización radical Weichan Aucamapu, la UAM, acusados por el homicidio de un comunero mapuche y otros delitos perpetrados en el año 2002 en la comuna de Carahue.
8: El Ministerio Público está solicitando penas que van de 4 a 15 años de cárcel para los acusados. Nos entrega todos los detalles Roberto Neira desde Radio Bio Bio en Temuco.
9: Los alegatos de apertura del fiscal Felipe González y el abogado querellante del gobierno en el Tribunal Oral en lo Penal de Temuco comenzó el juicio en contra de 8 integrantes de la organización radical Weichan Aucamapu, acusados por la Fiscalía, entre otros delitos, del homicidio del comunero Manuel Buenupil Antileo, asesinado a tiros frente a sus hijos en el cruce La Suerte de la comuna de Carahue el 5 de mayo del año 2022. La Fiscalía acusa a estas 8 personas

0: de atacar al padre de familia tras diferencias por un terreno forestal ubicado en la zona. En la acusación se precisó que los sujetos armados le dispararon en varias ocasiones al vehículo en que se desplazaba la víctima junto a sus dos hijos, y uno de los proyectiles impactó la espalda de la víctima, quien murió en el lugar producto de las graves heridas. El fiscal Felipe González entregó detalles del comienzo de este juicio, que está programado para 28 jornadas.
1: Se dio inicio al juicio oral en contra de 8 imputados, por los cuales el Ministerio Público presentó acusación en su oportunidad, y que se llevará a cabo en 28 jornadas ante el Tribunal Oral en lo Penal de Temuco. De esta forma, el Ministerio Público podrá acreditar la responsabilidad de dichos sujetos y lograr las condenas por los delitos de homicidio, como también a los delitos de porte de armas de fuego.
0: Que también habló sobre el inicio de este juicio fue el defensor penal particular, abogado Rodrigo Román, quien representa a uno de los acusados.
2: Y la verdad que me corta mi incursión en esta jurisdicción, casi 15 años, es primera vez que me corresponde actuar en un juicio que con toda su letra y con toda propiedad podemos decir que vamos, lo que vamos a solicitar, de hecho lo voy a escuchar ahora, es la declaración de inocencia de nuestro representado. El Ministerio Público no tiene ni una sola prueba de que efectivamente mi representado haya participado del delito de homicidio, tampoco tiene ni una sola prueba de la concurrencia de los elementos del tipo penal para los delitos de la ley de control de armas explosivas.
0: El Ministerio Público también presentó acusación en esta causa en contra de los 8 acusados por los delitos de porte ilegal de arma de fuego y municiones, solicitando penas que van desde los 4 a los 15 años de presidio. Hay que precisar que la sala, que deberá determinar si estas personas son culpables o inocentes, está integrada por los jueces Jorge González, Patricia Abollado y Roberto Herrera. En Temuco, Bio Bio, la radio.
3: Y solicitando sanciones, se reaccionaron desde el Colegio de Abogados y la Facultad de Derecho de la Universidad Austral de Chile tras las amenazas que sufrieron estudiantes y docentes en medio de la toma que se registró en la sede de Puerto Montt. Nos amplía Damaris Ubiabre desde Radio Bio Bio en esa ciudad.
4: Estamos en una actividad de profesores y estudiantes.
5: ¿A qué hora termina?
6: A la hora que yo quiera, pues.
5: Ya, bueno, se quedará acá toda la noche porque si...
4: Eso es secuestro, te lo estoy diciendo, bueno, te lo acabo de decir.
7: No puede cerrar, hombre. Sí.
8: Lo único que les pedimos es que
9: no les pedimos retirarse.
7: ¿Bajo qué autoridad?
10: Este es un extracto de una discusión que se registró iniciada la toma de la Universidad Austral de Chile en Puerto Montt, cuando encapuchados ingresaron a una sala de la Facultad de Derecho en un ensayo musical, sacando móvil diario para bloquear los accesos, y amenazaron a 3 docentes y 9 estudiantes de dicha carrera, señalando que si no salían del lugar quedarían encerrados, según mencionan desde la Casa de Estudios. La situación desencadenó en reproches por parte de la Facultad de Derecho, quienes indicaron en un comunicado que los hechos revisten la mayor gravedad y han sido puestos en conocimiento de las autoridades universitarias. La facultad reafirmó su compromiso con el Estado de Derecho y con la erradicación de acciones violentas como medio para resolver diferencias al interior de la universidad. A esto se sumó las reacciones del Colegio de Abogados, de lo que se refirió la presidenta en Puerto Montt, Sofía Bole.
11: Parece estos actos de la mayor gravedad, que claramente no pueden ser normalizados, y por lo mismo es que nosotros también sacamos una declaración pública a fin de que estos hechos no pueden justificarse, ¿cierto? Amenazas, intimidaciones o actos de violencia con respecto tanto a los académicos como a los estudiantes que sufrieron esta violencia.
10: Por su parte, los estudiantes movilizados de la UACH en Puerto Montt emitieron un comunicado en donde califican de matonesco el actuar de las autoridades de la Casa de Estudio al intentar criminalizar el movimiento estudiantil y la deslegitimación de las demandas, agregando que exigirán una investigación transparente para esclarecer las acusaciones contra sus compañeros y compañeras. En Puerto Montt, Bio Bio, la radio.
12: De la mañana, 31 minutos.
13: Tras la noticia del sujeto que rayó un avión en el aeropuerto de Santiago, la Fiscalía instruyó a la PDI realizar diligencias para esclarecer los antecedentes. Ignacio Majave tira los detalles.
8: se revelaron nuevos antecedentes acerca del sujeto que burló la seguridad del aeropuerto de Santiago y rayó un avión de la aerolínea JetSmart. Según BioBio Investiga, las autoridades del principal aeropuerto del país tomaron conocimiento de la situación cuando el autor del ataque subió el hecho a sus redes sociales. Luego, la Dirección General de Aeronáutica Civil detectó que el sujeto habría ingresado al lugar luego de realizar una apertura ilegal en la reja del perímetro que alberga aeronaves fuera de operación. Desde la DGAC no tienen registros de la situación, desconociendo si los hechos sucedieron en la noche del domingo o la madrugada del lunes. Tras recibir los antecedentes, la Fiscalía Metropolitana Occidente instruyó al Departamento de Inspección Secundaria Aeropuerto de la PDI realizar diligencias para clarificar cómo se produjo la vulneración de seguridad. El comisario Amador Morales dijo que se ejecutarán todas las acciones para buscar a los responsables.
9: Se dio cuenta la Fiscalía Local de Pudahuel, quienes, previa coordinación, otorgaron una orden de investigar, lo que ha generado que hasta el momento nos encontremos realizando diligencias a fin de establecer la dinámica de los hechos y posibles responsables de los mismos.
8: Conocidos los hechos, el exdirector de la DGAC, Carlos Madina, aclaró que durante su periodo al mando solicitó mayor presupuesto en tecnologías. Sin embargo, la petición fue rechazada. Madina apuntó que la negativa ante la solicitud provocó limitación en el servicio de seguridad.
14: Faltan elementos para poder que esto sea totalmente seguro. Nosotros solicitamos recursos para seguir implementando en distintas áreas la adquisición de elementos. Fueron denegados.
8: La policía cuenta con un plazo de 30 días para informar los avances y resultados en la diligencia que busca identificar a los responsables.
12: 6 de la mañana, 33 minutos.
13: Vamos a otros temas. Ayer fueron formalizados 3 personas acusadas de un secuestro que quedó al descubierto en pleno centro de la capital.
3: En medio del operativo, una persona murió baleada, presuntamente por carabineros, lo cual finalmente se descartó, ya que a través de cámaras de seguridad se confirmó que el hombre se disparó con su propia arma. Tiene más detalles Jaime Sepúlveda.
15: En prisión preventiva quedaron 2 de los 3 imputados vinculados a un secuestro concretado en la comuna de Santiago. De acuerdo a la investigación realizada por la policía, este hecho se remonta hasta el día sábado, cuando desconocidos retuvieron a ambas víctimas en al menos 2 lugares de cautiverio. Un incluso fue engañado, al cual le ofrecieron una labor de mudanza, pero todo finalmente fue para retenerlo en contra de su voluntad. Ambas personas fueron amarradas y golpeadas y solo el día domingo lograron escapar por las techumbres de otros domicilios y así lograron dar aviso a carabineros, lo que terminó con la detención de 3 ciudadanos extranjeros, mientras que otro murió tras un intercambio de disparos con la policía uniformada. Sobre este último punto, el fiscal Eco Eduardo Pontigo señaló que el responsable no murió a raíz de los disparos percutados por carabineros, sino más bien fue el mismo quien, herido y con su arma de fuego, se propinó un disparo.
16: Se continúa efectuando disparos a esta persona, a personal policial, y posteriormente a ello, él es quien lleva su propia arma hacia su cabeza, su sien, y él se efectúa un disparo.
15: Las diligencias permitieron conocer que los detenidos, 2 hombres, venezolano y dominicano, participaron directamente del secuestro y las agresiones posteriores, motivados presuntamente por un ajuste de cuentas, mientras que una mujer chilena facilitó uno de los lugares de cautiverio. Esta última fue formalizada vía telemática y quedó con la medida cautelar de arresto domiciliario total por un plazo de 120 días. Investigación que sigue en curso, ya que de momento, y de acuerdo a los equipos investigativos, no se descarta la participación de otros involucrados en este delito.
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2: 6:37. Un hombre armado disparó y mató a 6 personas en la ciudad de Muscatín, en el estado estadounidense de Iowa, y después se quitó su propia vida, según informó la policía local.
3: Las autoridades informaron en un comunicado que las primeras investigaciones indican que las víctimas eran familiares del atacante y que el incidente tiene un vínculo doméstico sin especificar cuál.
2: 4 de las víctimas fueron encontradas con heridas de bala en un mismo edificio donde fueron declarados muertos, mientras que la policía halló las otras 2 en 2 puntos distintos, también con heridas de armas de fuego y ya fallecidos.
3: Las autoridades encontraron al sospechoso después de que se hubiera disparado a sí mismo. La policía local asegura que el personal de emergencias trató de darle asistencia médica sin lograr impedir que perdiera también la vida.
2: Y el presidente de Estados Unidos, Donald Trump, declaró que cree que la próxima semana podría alcanzarse un acuerdo para poner fin a la guerra de Irán y desbloquear el estrecho de Hormuz, a pesar de que Teherán afirma haber suspendido el diálogo con Washington.
3: Tiene buen aspecto, declaró el mandatario en una breve entrevista telefónica con la cadena ABC News, en la que apuntó a un posible trato en el transcurso de la próxima semana.
2: Sin embargo, Irán no ha respondido a la última propuesta de Estados Unidos para alcanzar un acuerdo. El texto definitivo de Irán sigue siendo objeto de debate en Teherán y aún no se ha enviado ninguna respuesta, dijo la agencia MER, que citó a una fuente informada de las negociaciones.
3: Estados Unidos teme la guerra, nosotros tememos el acuerdo. Estados Unidos ha gastado mucho en la guerra y no ha obtenido resultados, considero la fuente de la agencia MER.
2: Y la milicia libanesa Hezbollah y el ejército israelí intercambiaron fuego, pese al anuncio del presidente de Estados Unidos, Donald Trump, de que ambas partes se comprometían a detener los ataques.
3: Según fuentes castrenses, la Fuerza Aérea israelí interceptó en el norte del país 2 proyectiles procedentes del Líbano. Israel respondió a los misiles libaneses con 2 ataques aéreos, uno contra la localidad de Al-Mansuri, en el distrito de Tiro, al sur, y otro contra una vivienda en Al-Hosh, cerca de Tiro, según la Agencia Nacional de Noticias Libanesa.
2: Tras el ataque en Al-Hosh, 2 heridos se fueron rescatados de entre los escombros y trasladados al hospital libanés italiano de la ciudad sureña.
3: El presidente de Estados Unidos, Donald Trump, habría arremetido contra el primer ministro de Israel, Benjamin Netanyahu, diciéndole que está jodidamente loco.
2: Netanyahu ordenó intensificar la ofensiva en el Líbano con ataques en suburbios de Beirut, una escalada que viola el alto el fuego vigente y que ponía en riesgo las conversaciones de paz que Israel y el Líbano tienen previsto llevar a cabo el martes en Washington, en las que no participa Hezbollah.
3: Y el número de muertos en el mayor ataque ruso a Ucrania de los últimos meses y que tuvo lugar la pasada noche fue uno de los más masivos de toda la guerra, asciende al menos a 14. Tras actualizar las autoridades ucranianas, la cifra de fallecidos en Dnipro.
2: Los ataques rusos mataron a al menos 9 personas en una zona residencial de esa ciudad del centro este de Ucrania y a otras 4 en la capital, Kiev, según el último balance publicado en Telegram por el ministro del Interior ucraniano Igor Klimenko.
3: El ataque masivo ruso ha provocado decenas de heridos en estas 2 ciudades y en otros lugares de Ucrania, como la urbe de Kharkov, en el noreste del país, según el ministro del Interior. Tiene más detalles el corresponsal de Radio France Internacional en Kiev, Lucas Lazo.
4: A 70 metros de profundidad en las entrañas de la estación de metro Teatralna es la 1:00 a.m. En pequeños grupos, los vecinos del barrio se acomodan en los andenes. Los más previsores despliegan camas plegables. Alona, de 24 años, hojea una novela para matar el tiempo.
5: Prefiero dormir en mi cama con tapones en los oídos y hacer como si no hubiera explosiones. Pero estaba muy ansiosa, así que me dije, bueno, bajo al metro, aunque normalmente no lo hago.
4: Una angustia reavivada por el ataque masivo ruso.

0: 24 de mayo contra Kiev.
1: Creo que fue el ataque más duro. Estaba en mi baño, fue muy aterrador. No pude dormir hasta las 6 de la mañana.
0: Es la 1:35, suenan las sirenas. Acostado sobre una colchoneta, Yoani ya se había preparado para el ataque.
2: La última vez la onda expansiva reventó mis ventanas. Ahora aprendo de mis errores. Me preparé porque circula mucha información por Telegram, por WhatsApp. Se ve cuando empiezan a despegar los bombarderos.
0: Son las 2:15 de la mañana. Las primeras explosiones resuenan sobre Kiev. Varias oleadas de misiles se suceden hasta el amanecer. En el metro, con los ojos enrojecidos y la mirada fija en sus teléfonos, los habitantes se enteran atónitos del primer balance de este nuevo ataque. Lucas Lazo, Kiev, RFI.
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4: De la mañana, 43 minutos. Vamos a retomar el plano nacional para contarles que más de 200 cisnes han muerto por gripe aviar en la región de Los Ríos. Desde el Servicio Agrícola y Ganadero confirmaron que ha existido una disminución de casos en las últimas semanas. Nos cuenta sobre esto Nicolás Silva desde Radio Bio Bio en Valdivia.
5: En abril se confirmó el primer caso positivo de influenza aviar en un cisne de cuello negro en el Santuario de la Naturaleza Carlos Sanvanter, lo que obligó a activar los protocolos sanitarios y reforzar la vigilancia en el espacio protegido. El director regional subrogante del Servicio Agrícola y Ganadero, Eduardo Monreal, detalló que 218 cisnes han muerto por la enfermedad, aunque confirmó una disminución en las últimas semanas.
6: Las dos tres últimas semanas ha bajado drásticamente la cantidad de aves muertas que hemos encontrado. En las dos o tres últimas semanas hemos tenido solamente 6 cisnes muertos. Ya con esto ya llegamos a la suma de 218 cisnes. La gran mayoría se concentra el primer mes.
5: La autoridad indicó que se presentaron 51 denuncias desde que se reportó el primer contagio, en su mayoría correspondiente a aves silvestres que fueron vistas en la vía pública desorientadas y con conductas erráticas. Sin embargo, hasta el momento no se recibieron denuncias por síntomas en aves de traspatio, como patos, gallinas, pavos u otras especies. Si bien existe una reducción en la cantidad de muertes, desde el SAGE enfatizaron que es necesario continuar con las medidas para prevenir la propagación de la gripe aviar, manteniendo una vigilancia constante ante posibles síntomas en aves silvestres de la región. En Valdivia, Bio Bio, la radio.
4: De la mañana, 44 minutos.
7: Bueno, y por la situación médica de uno de los acusados, fue reprogramada nuevamente la preparación del juicio oral en la arista Fundación en Ti del caso Convenios.
4: El propio Ministerio Público solicitó una nueva fecha, petición a la que adhirieron todas las defensas. Fabián Polanco nos cuenta más.
8: Fue finalmente la hospitalización del ex administrador del gobierno regional del Biobío, Rodrigo Martínez, el antecedente esgrimido para reagendar por tercera vez la preparación del bullado juicio que tiene como acusados a 10 personas, entre ellas Camila Polizzi y 3 exfuncionarios públicos. El abogado de Martínez, Waldo Ortega, informó al juzgado de garantía de Concepción que el estado de salud de su cliente le impidió acudir a la audiencia sin conocer hasta ahora las consecuencias que dejará el accidente cerebrovascular sufrido.
9: El cuadro médico de don Rodrigo todavía no se ha resuelto. Él tuvo un problema bastante severo desde el punto de vista de la salud. Esperamos por el bien de él y por el bien de su familia que todo salga bien. Por dos razones no puedo dar más explicaciones. Primero, porque forma parte de la vida privada de don Rodrigo. Y segundo, porque no sabemos todavía en qué va a terminar este tema.
8: La posibilidad era realizar la preparación del juicio con los otros 9 acusados que sí comparecieron al tribunal y repetir el trámite en el futuro una vez que Martínez se haya recuperado. Por economía procesal y sentido común, el fiscal Julián Muñoz, sin embargo, propuso que lo mejor era posponer la audiencia alternativa respaldada por abogados defensores como Andrés Cruz.
10: En el caso en concreto, la circunstancia de que uno de los imputados se haya encontrado en una situación de salud que le impidió su concurrencia, pudo haberse tenido como un elemento fundamental para los efectos de suspender de la audiencia para todos los otros imputados. Hay que tomar en consideración que esta audiencia va a ser compleja y larga. Y por lo tanto, desarrollar.

0: fallar dos veces un debate que eventualmente se puede repetir, pudo haber hecho aconsejable que se fijara un nuevo día de hora para la audiencia.
1: En igual sentido se manifestó Javier Pereira como representante del exfuncionario del GORE, Simón Acuña.
2: A nosotros nos parece razonable lo que decía el tribunal en orden a reprogramar la audiencia de preparación de juicio oral, atendido principalmente razones de salud de uno de los acusados, y que asimismo la mayoría de los intervinientes no tuvieron objeción a que se reprogramara la misma. No obstante lo anterior, es necesario indicar que esta defensa se encontraba preparada para llevar adelante la audiencia en caso de haber sido necesario.
1: Finalmente, la jueza Milena Uvilla acogió la petición y fijó la fecha del 25 de agosto para intentar por cuarta vez realizar la preparación del juicio oral. Antes, el 24 de junio próximo, con el informe que entreguen los médicos, será debatido en tanto el sobreseimiento temporal de Rodrigo Martínez, si es que su estado de salud le impide enfrentar la justicia.
3: Faltan 13 minutos para las 7 de la mañana.
4: Bueno, y durante este lunes, en el Juzgado de Garantía de Los Ángeles, se realizó una audiencia de revisión de medidas cautelares de dos imputados en casos de corrupción judicial. Tiene más detalles Maricel Venegas, de Radio Bio Bio, Los Ángeles.
5: En la instancia declaró el exdefensor penal público Patricio Gutiérrez Marinado, quien negó ser parte de los delitos que le imputa el Ministerio Público, tales como ser parte de una organización criminal que habría estado liderada por dos abogadas angelinas, Andrea Romero y Susana Cortés, esta última cónyuge de Gutiérrez Marinado. Otros de los delitos que se le imputan son acceso indebido a la información y revelación de secreto, ya que prestó su clave SIGDP a su cónyuge, que es el sistema informático de gestión de la defensa penal chilena. En este sentido, el ex defensor confirmó haber prestado su clave a Susana Cortés, pero dijo que solo lo hizo para que pudiera acceder a las carpetas de controles de detención de los que eran sus clientes del estudio jurídico. Asimismo, negó que él haya entregado a la abogada Andrea Romero, socia de su cónyuge, la clave del sistema de la Defensoría Penal Pública. La magistrada Claudia Aguilera se refirió a la resolución del juzgado frente a estas peticiones, tras escuchar además los alegatos del Ministerio Público y del Consejo de Defensa del Estado.
6: Estamos en una situación en donde se puso en juego la fe pública en términos generales por años, afectando no solamente a un tribunal, sino a toda la plaza judicial de Los Ángeles. Luego de que esta causa se hizo pública, la credibilidad de este tribunal ha estado en jaque todo el tiempo. Entonces, en ese sentido, y para aquello me parece que en este caso, la medida cautelar que ya se decretó aparece suficientemente idónea, necesaria y aún sigue siendo proporcional.
5: También en la instancia se revisaron las medidas cautelares de Nelson Sáez, funcionario judicial que se encontraba con arresto domiciliario total y arraigo nacional por el delito de cohecho reiterado. Y en este caso, la jueza Aguilera accedió a una rebaja en la cautelar y resolvió que quedara con firma semanal en la primera comisaría de Los Ángeles, además del arraigo nacional y la prohibición de acercarse a los demás imputados y al tribunal. En Los Ángeles, Bio Bio, la radio.
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4: Bueno, y esta jornada Gendarmería deberá informar si es factible el traslado de Arnaldo Domínguez, ex asesor del diputado Joaquín Lavín León, desde el penal Santiago 1 hasta el anexo penitenciario Capitán Llaver, luego que el séptimo juzgado de garantía de Santiago acogiera una solicitud presentada por su defensa.
7: La petición fue realizada por el defensor público del imputado, quien argumentó antecedentes relacionados con su salud mental. Tras escuchar los planteamientos de las partes, el tribunal otorgó un plazo de 24 horas para que Gendarmería se pronuncie sobre la viabilidad de la medida y las condiciones en que podría concretarse.
4: Durante la audiencia, la fiscal de Alta Complejidad Oriente, Constanza Encina, explicó que la diferencia entre los recintos donde actualmente permanecen Domínguez y Lavín León se produjo porque la solicitud de ingreso a Capitán Llaver fue realizada originalmente solo por la defensa del parlamentario.
8: Y que tiene relación con que la única defensa que hizo la solicitud expresa fue la de Joaquín Lavín León, y en este caso nosotros solamente solicitamos al tribunal que tomara los resguardos suficientes para que, en el caso de que pudiera ser trasladado a Capitán Llaver, no tuviera comunicación con el coimputado, que es una medida que nosotros creemos que es necesaria para el éxito de la investigación.
7: Una postura similar manifestó el abogado querellante por la Municipalidad de Maipú, José Pedro Silva, quien sostuvo que no existe

0: este interese mantener una diferencia de trato entre los imputados respecto de sus condiciones de reclusión, pero sí preocupación por resguardar el éxito de la investigación.
1: Ahora, nosotros nos opusimos únicamente basados en el hecho de que exista prohibición de comunicarse entre ambos imputados. El imputado Domínguez no ha declarado la causa y queremos evitar que se puedan coordinar dentro del recinto penal, y fue lo que resolvió el magistrado, así que muy conformes con la resolución.
2: El representante del municipio valoró la resolución del tribunal y aseguró que continúan desarrollándose diligencias investigativas y peritajes en la causa.
0: Todo esto mientras la situación judicial de los imputados seguirá sumando capítulos durante esta semana, ya que la Corte Suprema va a revisar la apelación presentada por la defensa de Joaquín Lavín León, que busca revertir la prisión preventiva decretada en su contra.
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4: Faltan 8 minutos para las 7 de la mañana.
2: Bueno, y en medio de la implementación de la reforma de pensiones, la Tesorería General de la República comenzó a participar directamente en el cobro de las cotizaciones previsionales impagas que los empleadores adeudan a sus trabajadores.
0: La medida los integra formalmente al Sistema Único de Cobranza de Cotizaciones, sacando de este a las AFP, quienes se encargaban de las funciones de cobranza y posterior acciones judiciales.
2: Desde la Tesorería se implementaron mejoras informáticas para contar con la información de los deudores. El Tesorero General de la República, Hernán Novicelli, destacó que la medida va en pro de la situación previsional de los trabajadores.
5: El objetivo fundamental de esta nueva función es contribuir a que las personas y empresas que adeudan cotizaciones previsionales regularicen esta situación para que en el futuro las y los trabajadores tengan mejores pensiones.
0: Desde la entidad anunciaron que la ofensiva tendrá una duración de hasta 270 días para deudas por declaración y no pago, extendiéndose a 720 días en casos automáticos complejos.
2: Ante esto, el experto, el abogado laboral y docente de la Facultad de Derecho de la Universidad del Desarrollo, Sergio Fuica, afirmó que la medida viene en ayuda del sistema y de lograr los cobros de las cotizaciones impagas.
6: No se trata entonces de un reforzamiento de una faceta judicial de la Tesorería, sino de facilitar la cobranza administrativa, función natural de la Tesorería General de la República, para lo cual dispone de mecanismos propios y claros. En consecuencia, no se aprecia que vaya a afectar a la industria de esa manera, sino reforzando los mecanismos administrativos.
0: Desde el mundo de las pymes, el anuncio es celebrado. El presidente de la Multigremial Nacional, Juan Pablo Sued, enfatizó que la medida va en ayuda de las pequeñas y medianas empresas, quienes muchas veces se veían expuestas a un círculo vicioso, incluso habiendo pagado sus deudas.
7: La verdad es que era una real pesadilla para las pymes cuando se atrasaban en esta materia tener que negociar con cada una de las AFP. Muchas veces se pagaban estas cotizaciones y la AFP igualmente seguía cobrando durante años beneficios que ya estaban pagados. En este sentido, que todo se centraliza a través de la Tesorería General de la República nos parece que es una muy buena medida.
2: De esta manera, la entidad encargada de las cobranzas tendrá una nueva función a través de la cual procurará que los empleadores estén al día en torno al pago previsional de sus trabajadores.
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4: Faltan 5 minutos para las 7 de la mañana.
0: El gobierno llamó a la oposición a aprobar el proyecto de reconstrucción nacional para volver a crecer. Hoy en el Senado la ley miscelánea iniciará un incierto segundo trámite legislativo donde el gobierno apostará por el voto de los independientes. Tiene todos los detalles Benjamín Duque.
8: La tramitación de la Ley de Reconstrucción Nacional comienza en el Senado, luego de que el proyecto fuera uno de los ejes centrales de la cuenta pública del presidente José Antonio Kast, quien hizo un llamado a la unidad para impulsar la reactivación económica y la inversión, anticipando además un complejo segundo trámite constitucional. La jornada será clave para el futuro de la iniciativa, que se encuentra con suma urgencia, ya que la Cámara Alta iniciará la discusión de la idea de legislar tras su holgada aprobación en la Cámara de Diputados y Diputadas. Respecto a la correlación de fuerzas, la derecha cuenta con 26 votos frente a 24, por ello el gobierno busca asegurar el respaldo de los senadores independientes Karim Bianchi y Pedro Araya. Al referirse a la denominada ley miscelánea durante su cuenta pública, el mandatario insistió en la necesidad de dejar atrás las disputas entre izquierda y derecha para concentrarse en la reactivación económica y la generación de empleo.
9: Y lo dije al inicio, las cifras fiscales no mienten. Y aquí no compite la derecha con la izquierda.

0: durante la jornada se dará cuenta del proyecto de la sala del Senado para posteriormente ser remitido a la Comisión de Hacienda, instancia que deberá discutir y votar la iniciativa en general.
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3: El presidente José Antonio Kast firmó el proyecto que crea el registro único de vándalos e incivilidades, una iniciativa anunciada en su primera cuenta pública.
4: Es ir más allá de lo que corresponde resguardar, lo que tanto nos ha costado construir. Puede haber libertad para que alguien haga lo que quiera destruyendo bienes públicos. Eso no es aceptable.
5: En su mensaje ante el Congreso, el mandatario destacó seguridad, migración y crecimiento económico.
6: Hoy una cuenta pública convocante. El principal sello distintivo del gobierno es pasar de la instalación a la acción.
3: Si bien el oficialismo valoró el tono solemne del discurso, desde el Partido Nacional Libertario cuestionaron la falta de emplazamientos a la administración anterior y la ausencia de indultos.
7: Estamos muy conformes porque hace algunas semanas atrás le hicimos llegar 5 ejes, de los cuales hicimos una correlación y gran parte de esas propuestas han sido incorporadas.
8: Pero habría preferido una cuenta con un poco más de carne respecto de cómo se encontró el Estado.
5: La oposición reprochó al jefe de Estado por la poca autocrítica y aseguraron que su discurso careció de propuestas concretas.
9: Vimos a un Kast que habló aún como candidato.
10: Estaba llena de una retórica vacía.
11: No vi nada contundente, ni auditable, ni medible en materias de seguridad, por ejemplo.
3: Durante y después de la cuenta pública se registraron protestas en Valparaíso y Santiago.
5: El ministro de Hacienda, Jorge Quiroz, anunció el envío de un proyecto que busca emitir 6.200 millones de dólares más de deuda en 2026 con permiso del Congreso.
12: Responde a la actualización del escenario fiscal del país ya conocido y que evidenció mayores necesidades de financiamiento producto de menores ingresos proyectados.
3: El índice mensual de actividad económica de abril sorprendió con una caída de un 1,2%, marcando su peor registro en más de 3 años.
13: Por eso, más importante que nunca, es generar, eliminar las trabas a la inversión, así como también bajar los impuestos.
14: Pero la inflación y los combustibles siguen siendo un riesgo totalmente relevante.
5: El gobierno se desplegará para conseguir el voto independiente en el primer día de tramitación de la ley de reconstrucción en el Senado.
15: Yo no voy a ponerle precio al voto para nada, no voy a ser una persona que vaya a ser obstruccionista.
16: Espero que el Senado pueda hacer un debate y un diálogo que esté a la altura de lo que es la tradición del Senado.
3: La Tesorería General inició una ofensiva para recuperar las cotizaciones previsionales adeudadas por los empleadores a sus trabajadores.
17: El objetivo fundamental de esta nueva función es contribuir a que las personas y empresas que adeudan cotizaciones previsionales regularicen esta situación.
5: El ex presidente Gabriel Boric rompió el silencio. De gira por Europa, criticó los recortes del gobierno y no descartó volver a postular a la Moneda.
18: No creo que la izquierda hoy día, frente al avance de la puerta de derecha, tenga que estar llorando un mundo que dejó de existir. Y eso hemos estado intentando articular a nivel mundial.
3: El expresidente Eduardo Frei Ruiz Tagle defendió su designación como embajador en misión especial.
19: Yo estoy cumpliendo una labor de país. La inicié en 2014 con la presidenta Bachelet. Y ahora el presidente me ha pedido que continúe este cargo, que es ad honorem, de todas maneras.
5: La ex presidenta Michelle Bachelet viajará a China, uno de los 5 países con poder de veto en el marco de su campaña a la Secretaría de Naciones Unidas.
3: Y comenzó la cuenta regresiva para las escuelas protegidas. Hoy la sala de la Cámara votará el proyecto clave del gobierno en materia educativa.
20: Que tenemos la mejor voluntad de darle una mirada, estaríamos por aprobar.
21: Nosotros esperamos que la mixta lo saque antes del fin de mes, antes del 30 de junio.
5: Arnaldo Domínguez, ex asesor de Joaquín Lavín León, logró que el 7º Juzgado de Garantía de Santiago aprobara su traslado desde Santiago 1 a Capitán Yáver.
22: Solicitamos al tribunal que tomara los resguardos suficientes para que, en caso de que pudiera ser trasladado a Capitán Yáver, no tuviera comunicación con el coimputado, que es una medida que nosotros creemos que es necesaria para el éxito de la investigación.

0: La justicia dio inicio al juicio oral contra 8 acusados vinculados a la organización Weichan Aucamapu, quienes se enfrentaron cargos por el homicidio de un comunero.
1: Y lograr las condenas por los delitos de homicidio.
2: Ni una sola prueba de que efectivamente mi representado haya participado del delito de homicidio.
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11: Siete de la mañana, 5 minutos.
13: Bien, continuamos con más informaciones. Le contamos ahora que la ex presidenta Michelle Bachelet continúa desplegando una intensa agenda internacional en el marco de su candidatura a la Secretaría General de la Organización de Naciones Unidas.
0: A través de sus redes sociales, la exmandataria confirmó que emprendió un viaje rumbo a China, uno de los actores clave dentro del Consejo de Seguridad de Naciones Unidas.
13: La ex alta comisionada para los derechos humanos de la ONU, en su escala en París, además sostuvo un encuentro con el canciller de Brasil, Mauro Vieira.
0: En la escala rumbo a China sostuvo en París un grato encuentro con el ministro de Relaciones Exteriores, Mauro Vieira.
13: El recorrido internacional forma parte de una estrategia orientada a consolidar apoyos entre los miembros permanentes del Consejo de Seguridad, organismo que tendrá un rol decisivo en la elección. Bajo ese escenario, la otrora jefa de Estado busca fortalecer vínculos con los gobiernos de China, Estados Unidos, Reino Unido, Francia y también Rusia. El despliegue de la ex mandataria provocó inmediatas reacciones en Chile. El diputado del PPD, Raúl Soto, integrante de la Comisión de Relaciones Exteriores, afirmó que Bachelet ha logrado superar respaldos relevantes y sostener encuentros con líderes mundiales de primer nivel.
14: La presidenta Bachelet está haciendo un tremendo despliegue internacional, sumando apoyos relevantes, dialogando con líderes mundiales de primer nivel, y no me cabe ninguna duda que corre con la primera opción.
13: Desde el oficialismo, el diputado de la bancada republicana y presidente de la Comisión de Relaciones Exteriores de la Cámara, Stefan Schubert, calificó como natural el despliegue de Bachelet. El parlamentario sostuvo que es esperable que la exmandataria visite distintos países y busque respaldos entre líderes y autoridades extranjeras, tal como ocurre con cualquier aspirante a un cargo de esa relevancia.
15: Lo claro es que el gobierno de Chile no la apoyó, así se determinó, y por lo tanto ella, habiendo decidido seguir con sus aspiraciones, naturalmente tiene que reunirse con distintas autoridades, y en eso entiendo que ella está en este momento.
13: La ex presidenta Michelle Bachelet también apuesta a tener un encuentro con Donald Trump de Estados Unidos, Keir Starmer de Reino Unido y Vladimir Putin de Rusia.
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16: Siete de la mañana, 8 minutos.
13: Con una conversación de 2 horas en la Biblioteca Nacional de Inglaterra, ayer el expresidente Gabriel Boric finalizó su segunda gira por Europa. Boric inició el periplo hablando sobre los hitos políticos que marcaron su infancia y adolescencia. El exmandatario comentó que el juicio del exdirector de la DINA, el general Manuel Contreras, cambió su percepción de la política nacional. Al transcurrir la entrevista, Boric respondió preguntas del público asistente. Uno de ellos le preguntó al ex jefe de Estado si contempla volver a postular a la Moneda. Boric no negó la posibilidad de una nueva candidatura. Sí sé que en un futuro, porque tengo 40 años y porque tenemos una base de apoyo que sigue siendo importante, mi nombre va a ser uno de los que esté en discusión, afirmó el exmandatario. En su alocución, Boric hizo un llamado de acción en su sector, argumentando que, frente al avance de la ultraderecha, no pueden quedarse contemplando un pasado que ya no existe.
17: No creo que la izquierda hoy día, frente al avance de la ultraderecha, tenga que estar llorando un mundo que dejó de existir. La izquierda no puede transformarse en una conservadora de un viejo orden que ya no existe ni va a volver a existir. Y ahí hay un tremendo desafío, y eso hemos estado intentando articular a nivel mundial.
0: El expresidente también tuvo tiempo para criticar al actual oficialismo. Boric argumentó que en los últimos años la derecha chilena ha plasmado un retroceso en materia de derechos humanos que se ha prolongado hasta la actualidad.
17: La derecha chilena en el último periodo tuvo un retroceso muy grande en términos de la condena a la violación de los derechos humanos en Chile. Hoy día esa herida sigue abierta.
13: El exmandatario también cuestionó la decisión de reducir el presupuesto de los ministerios.
0: Cultura sufrió un recorte de 10%. Yo habría invertido mucho más en lo que fueron los programas de puntos de cultura, porque la cultura no es solamente los grandes autores, sino que la cultura está en todas partes, señaló Boric.
13: Luego de su estadía en Europa por casi 2 semanas, se espera que el expresidente retorne a Chile en los próximos días.
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16: Siete de la mañana, 10 minutos.
13: Bien, vamos a continuar con informaciones, pero antes queremos contarles de una situación, un accidente de tránsito ocurrido hace algunos minutos en la comuna de Coronel, esto en la región del Biobío, en la ruta 160, aproximadamente a la altura de estación Hito Galvarino, esto es de norte a sur. De norte a sur, es decir, hacia la provincia de Arauco, se trata de una colisión de 2 vehículos menores. Hay 2 personas lesionadas. Los equipos ya están trabajando en el lugar, equipos de emergencia.
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16: Siete de la mañana, 11 minutos.
0: El presidente José Antonio Kast, en su primera cuenta pública, propuso una reforma a la ley indígena para que las tierras se puedan arrendar y también hipotecar.
13: El anuncio provocó controversia en la Araucanía, donde se

0: concentra el mayor número de comunidades mapuche. Tiene más detalles de esto Rodrigo Aguilera desde Radio Bio Bio en Temuco.
1: Lo que propone el presidente y para lo cual se debe realizar una consulta indígena y un debate legislativo no es nuevo, pero ahora se materializa en una iniciativa del Poder Ejecutivo que el mandatario informó en su primera cuenta pública. De hecho, gremios y sectores indígenas de derecha lo pidieron durante la campaña presidencial. El presidente Kast, dándole un sentido de justicia y derecho a la propiedad, indicó que el cambio a la ley permitiría arrendar e hipotecar las tierras indígenas.
2: Queremos eliminar las restricciones de uso del suelo y permitirle a cualquier integrante de las comunidades que la pueda arrendar, que la pueda hipotecar en iguales condiciones que cualquier chileno. ¿Por qué tiene que haber una diferencia entre chilenos?
1: La propuesta encontró de inmediato el rechazo de la diputada mapuche por la Araucanía, Coca Ñanco, quien reiteró que cualquier cambio se tiene que realizar con las comunidades.
3: Lo anunciado por el presidente en materia indígena genera una preocupación profunda porque presenta como libertad medidas que pueden terminar debilitando protecciones que costó décadas construir. Las tierras indígenas no son simplemente un activo económico, tienen un valor cultural, histórico y colectivo que forma parte de la identidad de los pueblos originarios.
1: Pero para algunos sectores mapuches más cercanos a la derecha, la reforma a la ley regularía algo que ocurre en la práctica con el arriendo de tierras. El presidente de la Corporación de Profesionales Mapuches, Hugo Alcamán, sí pidió tomar resguardos respecto de futuras hipotecas.
4: Reconocemos que el arriendo de predios indígenas es ya una práctica. Y en lo que respecta a la hipoteca, sin embargo, es importante aplacar los temores ante una eventual pérdida territorial.
1: Entre quienes criticaron la propuesta está el vocero del Consejo de Todas las Tierras, Aucán Wilcamán, quien señaló que la iniciativa se parecía mucho al proceso que durante la dictadura usaron para quitarle las tierras a los mapuches.
5: Es el retroceso más significativo que ha anunciado el presidente. Los arriendos de tierra fue la política de la dictadura del general Pinochet, que permitió los arriendos por 99 años y 198 años en otros casos, en donde hubo una mayor pérdida de tierra.
1: El gobierno debe ahora informar cómo se realizará el proceso de consulta indígena para reformar la política de entrega y tenencia de tierras de los pueblos originarios. 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
6: 7:14 a.m.
0: Bueno, y en su primera rendición ante el Congreso, el presidente Kast dio a conocer las medidas que se tomarán en materias educacionales.
7: Además, hoy se vota el proyecto de Escuelas Protegidas, una iniciativa que, según manifestó el Ejecutivo, espera su aprobación. Tienen los detalles María Gramont.
8: Para enfrentar los recientes hechos de violencia en establecimientos educacionales, fortaleciendo la seguridad de estudiantes y docentes, el presidente José Antonio Kast realizó los anuncios correspondientes a la materia de educación en su primera cuenta pública. Entre los anuncios, destacó la creación del Consejo Nacional de Directores por Chile para fortalecer el liderazgo pedagógico de los directores, entregándoles más atribuciones. Además, en la iniciativa Chile Aprende y Avanza, orientada a mejorar la educación formativa y también una promesa de priorizar la educación de estudiantes con necesidades especiales. Casi al final del discurso se abordó la materia educacional, lo que generó diferentes reacciones. Desde el Frente Amplio, Emilia Schneider criticó un nulo tratamiento y desconexión del gobierno con los temas que acontecen en la comunidad educativa. Desde la contraparte, la diputada republicana Paz Charpentier sostuvo buenos ojos ante las promesas, viendo un futuro comprometido del gobierno con la educación.
9: Vemos que en educación la cuenta pública del presidente Kast se quedó muy corta. Pareciera que hay una desconexión total. Es que hay pocos anuncios concretos y muchos caprichos ideológicos.
10: Este gobierno, en esta cuenta pública, está planteando un camino serio para que avancemos en una educación sin violencia para los niños chilenos.
8: Más allá de los anuncios, el presidente puso especial énfasis en el proyecto de escuelas protegidas, actualmente en tercer trámite constitucional y que si bien no alcanzó a convertirse en ley antes de la cuenta pública, el mandatario manifestó su intención de que la iniciativa sea aprobada. Ahora la decisión está en manos de la Cámara de Diputadas y Diputados. Tras ser modificado el proyecto en la Cámara Alta, la propuesta regresó a la Cámara Baja y este martes se votará tras los cambios realizados. En la antesala, el diputado de la Democracia Cristiana, Héctor Barría, adelantó que la iniciativa será revisada con atención, aunque existe disposición para respaldarla en el Congreso. En la misma línea, el diputado de Renovación Nacional, Diego Chalper, señaló que no se debe olvidar lo que este proyecto busca en sus raíces, erradicar la violencia como un problema generalizado.
11: Que tenemos la mejor voluntad de darle una mirada, estaríamos por aprobar.
12: Pero no nos perdamos, aquí lo central es

0: ¿Cómo resguardamos la convivencia escolar de manera tal de que la violencia esté fuera de nuestros establecimientos educacionales?
1: La votación podría marcar un hito para el Ejecutivo y convertirse en uno de los primeros triunfos legislativos de la administración de José Antonio Kast. La decisión de la Cámara será clave para definir el futuro de la iniciativa, que podría avanzar a su etapa final o pasar a comisión mixta sin acuerdo mayoritario.
2: 7 de la mañana, 17 minutos.
3: Bien, vamos a escuchar a nuestros auditores, quienes nos reportan de dos situaciones, dos accidentes de tránsito, uno en la comuna de Concepción, mientras que el primer audio tiene que ver con dos accidentes simultáneos en la ruta 160. Escuchemos.
4: Buenos días, rectifico audio anterior. Son dos accidentes, uno en el cruce Oxiquim, en el cual se ve involucrado una ambulancia y una camioneta menor. Y en Hito Galvarino hay otro accidente de dos vehículos menores y acaba de llegar bomberos.
5: Buenos días, Bio Bio, desde la ciudad de Concepción. Accidente de atropello acá en el sector de Pedro Valdivia con Rancagua. Aquí justo los semáforos, ya está el SAMO, se está llevando, junto a Carabineros, se está llevando y movilizando ahí a la persona que está en el suelo, que fue atropellada acá en el cruce de Pedro Valdivia con Rancagua, en la ciudad de Concepción. Está personal del SAMO llevándose, subiendo a la persona a la camilla para trasladarla al centro asistencial. Bueno, ahí están testigos que están dando declaración también con respecto a lo que sucedió. Buenos días.
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2: En Radiograma, el pronóstico del tiempo. 7 de la mañana, 19 minutos.
3: Bien, revisamos el informe del tiempo para este día martes 2 de junio en Santiago. Para hoy se espera una máxima de 18 grados, a esta hora hay 6 grados. Por la mañana estará mayormente despejado y por la tarde en Santiago se espera nubosidad parcial. Rancagua, en tanto, para hoy espera una máxima de 17 grados. Durante la mañana mayormente sol y por la tarde nubosidad parcial. Talca, en tanto, en la región del Maule, 15 grados espera para hoy como temperatura máxima. Por la mañana, mayormente sol con presencia de nubes por momentos, pero ya por la tarde se espera que esté con nubosidad parcial. En la tarde, completamente nublado. Mientras que Chillán, nubosidad parcial por la mañana, en la tarde nublado y precipitaciones por la noche. Para hoy en Chillán la máxima será de 13 grados.
7: Revisemos también la región del Biobío. En Concepción hay 12 grados a esta hora. La máxima alcanzará los 14 grados. En la mañana se presentará cielo cubierto y llovizna. En la tarde, chubascos con un poco más de intensidad, pero aislados y con viento entre 25 y 40 kilómetros por hora. Esto de la tarde hasta la noche ahí en Concepción. En Los Ángeles estará nublado toda la mañana. En la tarde habrá chubascos aislados que también se quedan hasta la noche. El viento en Los Ángeles llega en la noche entre 25 y 40 kilómetros por hora. 13 grados es la temperatura máxima para hoy.
3: Bien, le contamos ahora que en la Araucanía y Temuco a esta hora presenta 11 grados. La máxima llegará a los 18. Estará todo el día con nubosidad parcial y por la noche se esperan precipitaciones. Durante la madrugada de este día miércoles se esperan chubascos, pero más bien débiles, mientras que Valdivia a esta hora presenta 12 grados, la máxima llegará a 16. Por la mañana estará con nubosidad parcial y por la tarde y noche precipitaciones con un poco más de intensidad desde la noche allí en Valdivia.
7: Revisemos también la región de Los Lagos. En la parte norte, Osorno tiene 13 grados a esta hora. Estará nublado toda la mañana y toda la tarde. La lluvia intensa llegaría en la noche ahí en Osorno. La máxima para hoy es de 16 grados. Algo similar ocurre en Puerto Montt. Hay 12 grados a esta hora. Está nublado. En la tarde va a continuar nublado y en la noche se espera lluvia intensa con viento entre 40 y 60 kilómetros por hora ahí en Puerto Montt. 15 es la máxima para hoy.

Continuamos revisando el informe del tiempo para este día martes 2 de junio en Ancud. Lluvia durante toda la jornada que incluso se mantendrá hasta la madrugada de este día miércoles. Para hoy en Ancud la máxima llegará a los 13 grados. En Castro, en tanto, también lluvia mañana, tarde y noche. Mañana se espera nubosidad parcial en Castro. Para hoy, como decíamos, lluvia.

0: Toda la mañana, toda la tarde y en la noche se espera lluvia, aunque bastante débil. Más al sur, en Caleta Tortel, está con chubascos débiles a esta hora. Se va a detener la lluvia durante la tarde, pero vuelve la noche de manera débil. 11 grados es la máxima para hoy. Mientras que en la región de Magallanes, en Puerto Natales, se espera 6 grados como máxima a esta hora y 1 grado bajo cero. Hay llovizna y neblina en esa zona. En la tarde deja de llover y se mantiene con nubes durante toda la jornada. Y en Punta Arenas, 6 grados es la máxima que se espera para hoy. También cielo cubierto, llovizna y neblina en la mañana. Y en la tarde se detiene la lluvia. Se queda el cielo cubierto con neblina todo el día.
1: 7 de la mañana, 23 minutos.
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1: 7 de la mañana, 26 minutos.
12: Y el motor económico volvió a perder potencia. El IMASEC de abril retrocedió 1,2%, explicado principalmente por el fuerte descenso de la minería. El dato refuerza las señales de una economía que aún no logra recuperar tracción, pese al optimismo del gobierno. Tiene más detalles de esto Vanessa Gajardo.
13: El índice mensual de actividad económica se contrajo un 1,2% en abril, mucho peor del 0,1% que esperaba el mercado, y la mayor caída desde marzo de 2023, que confirman que Chile no ha podido recuperarse del estancamiento económico. La mayor baja se explica por la caída en la minería, que se derrumbó 11,8% comparado con el mismo mes el año pasado. El ministro de Hacienda, Jorge Quirós, apuntó directamente a Codelco, pero mantuvo la mirada optimista hacia adelante. Sin embargo, Felipe Sepúlveda, analista jefe de Admirals, dijo que es necesario mirar ¿cuál será la política que seguirá hacia adelante el Banco Central en este contexto? Mientras que Alonso Puentes, economista de Banco Santander, sugirió que deben corregirse las proyecciones para el PIB este año.
14: El Banco Central también tiene que evaluar con cuidado por qué una economía débil justificaría una política monetaria menos restrictiva.
15: Los últimos datos de actividad

0: Actividad y empleo sugieren que la economía se encuentra hoy más cerca de crecer entre un 1,5% y un 2% durante este año.
1: Aunque el comercio y los servicios repuntaron, pese a la caída de la minería, el IMASEC no minero en su conjunto creció apenas un 0,4%.
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4: 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Siete de la mañana, 29 minutos.
5: Hoy será una jornada clave para el debate del salario mínimo. El gobierno defenderá ante la Comisión de Hacienda de la Cámara de Diputadas y Diputados su propuesta para aumentar el ingreso mínimo en 7.546 pesos, llevando la cifra a poco más de 546.000 pesos.
6: La iniciativa busca avanzar con rapidez, teniendo en cuenta que el Ejecutivo espera que el proyecto se vote el miércoles en la sala.
5: Sin embargo, la propuesta no ha dejado conformes a todos los actores. Desde la Central Unitaria de Trabajadores, la CUT, consideran que el reajuste es insuficiente frente al aumento del costo de la vida y la pérdida del poder adquisitivo que han enfrentado los trabajadores.
6: En la misma línea, el presidente de la Asociación Nacional de Empleados Fiscales, la ANEF, José Pérez, sostiene que el alza debería ir más allá de la inflación y ha insistido en que la discusión debe apuntar a mejorar efectivamente las condiciones de quienes reciben los salarios más bajos.
7: El crecimiento económico debe traducirse en mejores condiciones de vida para las trabajadoras y trabajadores. El sueldo vital, y el Ejecutivo lo que hace con esto es defender la fórmula más acotada asociada a la inflación y las condiciones del mercado laboral. Una visión muy economicista.
5: Desde el gobierno, en tanto, defienden el monto argumentando que busca compatibilizar la recuperación de ingresos con un escenario económico que sigue mostrando señales de desaceleración.
6: La apuesta oficial es avanzar en un reajuste considerado responsable y sostenido para el mercado laboral.
5: Entre economistas, el debate sigue abierto. Mientras algunos estiman que el alza propuesta apenas compensa la inflación, otros consideran que aumentos más agresivos podrían afectar el empleo formal. Así lo explicó el economista Francisco Castañeda.
8: Estamos en un contexto de alza de precio con un desempleo en torno al 9,1%. Y hay poco espacio para aumento agresivo en el salario. Puede afectar, ¿verdad?, a las pymes, comercio, servicios y empleo femenino o juvenil.
6: La discusión tendrá una prueba decisiva este miércoles cuando el proyecto llegue a la sala de la Cámara.
4: 7 de la mañana, 31 minutos.
5: Y solo bastaron horas luego de la primera cuenta pública del presidente José Antonio Kast para que diferentes agrupaciones salieran a la calle para manifestar su descontento, no solo con el discurso, sino con el gobierno.
6: Un total de 26 colectivos sociales que incluyeron a la coordinadora feminista 8M, Moda Tima, ASEC, Confech y Memorarte hicieron un llamado a movilizarse en el marco del discurso que realizó el presidente y además en rechazo a la ley miscelánea impulsada por el Ejecutivo. Todo esto bajo la consigna de el pueblo pasa la cuenta, no a la mega reforma de los ricos.
5: El día de la movilización no fue una casualidad, pues se convocó justamente para demostrar el descontento en un llamado que convocó a miles de personas desde la Plaza Baquedano. Sus asistentes manifestaron su molestia y aseguraron que las movilizaciones intentarán frenar estas reformas.
9: Nos negamos. Nadie lo votó para llevar adelante estos ataques a las condiciones de vida de la mayoría. Pero los recortes y la mega reforma no se frenan solos. Se frenan en las calles con movilización.
10: La única fuerza

0: antes de frenar a gas, está la movilización de quienes trabajan, estudian y luchan todos los días.
1: Dentro de las inconformidades que impulsaron esta marcha se encontraban temas que han sido contingentes en terreno nacional, disconformidades como las alzas en los combustibles y los recortes en diferentes áreas.
2: La vocera de Coordinadora Feminista 8M, Margarita Peña, enfatizó en las demandas, pero principalmente se refirió a que el gobierno engañó a sus votantes realizando medidas que no advirtió en su campaña.
3: Este gobierno mintió a sus votantes. La gente no votó a favor de estos recortes. Confió en la palabra empeñada por el actual presidente cuando dijo que no se recortarían programas sociales. Y con nuestro silencio nunca contarán.
1: Los estudiantes también se sumaron a la movilización acusando una desconexión entre las medidas anunciadas por el Ejecutivo y las necesidades reales del sistema educacional. La presidenta de la Federación de Estudiantes de la Universidad de Chile, Laura Milnars, lamentó la ausencia de anuncios dirigidos a la comunidad estudiantil. En la misma línea, la vocera de la Asamblea Coordinadora de Estudiantes Secundarios, Darlene Marchand, sostuvo que el gobierno prioriza los intereses del gran empresariado por sobre las demandas de la mayoría de la población.
4: Es lamentable ver que el gobierno no presenta una sola propuesta atingente a las problemáticas reales ni a las necesidades de la comunidad educativa.
5: Creemos que este gobierno ha demostrado estar más preocupado de responder a los intereses del gran empresariado que las necesidades de quienes estudian, trabajan y sostienen el país día a día.
2: La movilización dio el punto a pie inicial a una semana con llamados de protestas impulsadas por organizaciones estudiantiles, docentes y sociales que se oponen a la mega reforma. El proyecto tiene pendiente su avance como trámite legislativo. En caso de obtener el respaldo necesario en las instancias pendientes, la iniciativa podría transformarse próximamente en ley.
6: 7:34 a.m.
1: Y la situación actual del sistema penitenciario fue uno de los temas en la cuenta pública.
2: Durante su alocución, el presidente José Antonio Kast anunció el plan de infraestructura penitenciaria, el cual busca ampliar la capacidad de las cárceles y fortalecer la seguridad de los recintos penales.
1: La iniciativa contempla la incorporación de 20.000 nuevas plazas a nivel nacional.
2: Junto con ello, se consideran medidas como nuevas herramientas tecnológicas de vigilancia y una clasificación más estricta de la población penal según su peligrosidad.
1: Los exdirectores de Gendarmería, Tulio Arce y Claudio Martínez, coincidieron en la necesidad de aumentar la infraestructura penitenciaria.
2: Martínez aclaró que si bien la creación de 20.000 nuevas plazas puede ser una meta ambiciosa, es algo completamente necesario, mientras que Arce enfatizó la urgencia de contar con nuevos establecimientos carcelarios.
7: Es una meta ambiciosa, pero totalmente necesaria, porque Gendarmería está completamente hacinada, las cárceles colapsadas.
8: No solo contribuye a una buena segregación o clasificación de la población penal, sino que también colabora para los programas de reinserción social.
1: El anuncio fue valorado por la presidenta de la Asociación de Concesionarios de Obras de Infraestructura Pública, Gloria Hood.
2: La exministra destacó que Gendarmería participará desde las etapas iniciales de los proyectos y aseguró que la medida contribuirá a fortalecer la seguridad del país.
9: Esto sin duda va a contribuir a la seguridad, va a mitigar las condiciones actuales de hacinamiento y va a traer algunas innovaciones, como por ejemplo la incorporación de Gendarmería en las etapas muy tempranas del proyecto y ampliar el ámbito hacia la reinserción.
1: Sin embargo, el plan también abrió interrogantes. El exdirector de Gendarmería, Cristian Alvial, pidió conocer los detalles de cómo se van a materializar los nuevos cupos anunciados por el Ejecutivo.
2: Alvear clarificó que son tres los caminos que el gobierno puede tomar: poner más camas en celdas ya existentes, en reduciendo así los metros cuadrados de cada reo, ampliar los recintos ya existentes o comenzar una cárcel desde cero.
1: Para el exdirector, esta última alternativa es la más adecuada, aunque advirtió que cualquier proyecto debe considerar el avance de la criminalidad y una planificación de largo plazo.
10: No sé si el Estado podrá asumir lo que va a ocurrir en 4 o 5 años más con la tasa de crecimiento que se tiene, porque si lo hacemos vía tradicional, cárceles que se vayan y se quieran y se pretendan construir vía tradicional, ninguna cárcel va a ser inaugurada en este gobierno.
2: Junto con esta medida, Kast anunció que el Ejecutivo impulsará un nuevo modelo penitenciario que buscará programas de reinserción impulsados por una alianza entre el Estado y el mundo privado.

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0: Muy buenos días, Radio Bio Bio. Con respecto a los dos accidentes que han estado hablando en la ruta 160, el taco que parte al menos unos 2 kilómetros antes del Club de Gol La Posada, yendo de norte hacia el sur, es kilométrico. Los autos no avanzan más allá de 5 kilómetros por hora. Así que para los conductores les diría tomen una ruta alternativa, pero no existe otra ruta alternativa. 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
2: Un verdadero golpe, pero un verdadero golpe a los economistas. ¿Por qué? Y a quienes administran la economía. Porque se estimaba por parte de los analistas más pesimistas que la caída sería de un 0,5%, 0,6%. Fue el doble. Fue el doble. Una estrepitosa caída de la economía chilena. Cuarto mes consecutivo de caída de la economía y por lo tanto una situación muy, muy compleja que es herencia, digámoslo, del gobierno anterior, porque esta es la verdad. El país absolutamente frío, congelado en materia económica y por lo tanto esto significa que el pronóstico de crecimiento para este año que se estimaba que podía ser del 2% está cayendo a 1,5%, 1,6% por el momento.
3: Y de hecho, la misma situación económica también es la que ha hecho que distintas proyecciones que había estipulado este ejecutivo también se vayan modificando. O sea, el mismo ministro de Hacienda, Jorge Quirós, planteó en un momento que querían llegar a tener a eliminar el déficit estructural, dijo, bueno, quizás no lo vamos a lograr en los 4 años de gobierno, querían realizar algún tipo de cifras en cuanto al desempleo, ya vamos a revisar el tema de se va a contratar más deuda, entonces están pasando cosas y, por cierto, lo que decíamos de la actividad minera avanza en el debate sobre Codelco.
2: Bueno, Codelco es una de las causas principales de todo esto, Codelco. A ver, aquí en Bio Bio lo dijimos hace un montón de tiempo, no es de ahora. Yo no sé por qué ahora se dan cuenta cuando las cuestiones eran evidentes. Nosotros dijimos en términos, entre comillas, ¿no?, que Codelco se había privatizado hace rato. ¿En qué sentido? Que estaba trabajando para sus ejecutivos y trabajadores.

0: que no estaba rentando para el país. La rentabilidad de Codelco del año pasado fue miserable. 388 millones de dólares para una empresa de este tamaño es miserable. Alcanza para unos meses, 4 o 5 meses del Transantiago, para financiar el Transantiago o el sistema red, como se llama ahora, y nada más. Eso es Codelco. Chile está pagando en intereses por su deuda cerca ya de 5 mil millones de dólares al año. Codelco ganó 388. Codelco se ha transformado en una empresa realmente que no incide mayormente, salvo su caída. Eso es Codelco. Entonces, la caída de Codelco también está incidiendo. Y esto significa, con esta caída del crecimiento, o sea, el decrecimiento, que el país recibe menos recursos, en el sentido de que el Estado, el fisco, recibe menos recursos. ¿Y qué hizo? ¿Qué hizo todo esto? ¿Qué hace todo esto? Que la estrechez fiscal ha empujado al gobierno a pedir autorización al Congreso para emitir deuda adicional para este año 2026 en 6.200 millones de dólares. La economía chilena totalmente desbalanceada. Digan lo que digan, los números están ahí. De aprobarse el proyecto, estaríamos ya rozando el nivel prudente del 45% de deuda en relación al Producto Interno Bruto, algo que no se debía alcanzar y que se va a alcanzar pocos meses después del inicio de este gobierno, porque así viene esta bola de nieve. Vanessa Gajardo, buenos días.
1: Buenos días. ¿Cómo están ustedes? Muy buenos días. El mercado esperaba una caída de un 0,1% para el cuarto mes del año. Sin embargo, el índice mensual de actividad económica correspondiente al mes de abril se contrajo un 1,2%, confirmando entonces los síntomas de una economía que en nuestro caso está completamente estancada. Y es que no solo se trata de la mayor caída desde marzo del año 2023, sino que se combina con un alto desempleo, lo anunciábamos la semana pasada, 40 meses con una tasa que está sobre el 8%, y una inflación que todavía se mantiene bastante volátil a propósito de un conflicto en Medio Oriente que todavía no termina. Romper el círculo, eso es lo que señalan los economistas, aunque el mensaje parece ser bastante repetitivo. En esa línea es que Felipe Sepúlveda, analista jefe de Admirals, plantea que va a ser clave mirar hacia adelante cuáles van a ser las decisiones de política monetaria que tome el Banco Central.
2: El Banco Central también tiene que evaluar con cuidado por qué una economía débil justificaría una política monetaria menos restrictiva, pero la inflación y los combustibles siguen siendo un riesgo totalmente relevante.
1: El principal objetivo del Banco Central, ya lo sabemos, es mantener controlada la inflación, de ahí que se justifique en parte entonces lo que ha sido esta política monetaria más bien restrictiva. Pero considerando entonces que llevamos 4 y más SEC en números rojos, aumentan las presiones para el Instituto Emisorio entonces de tomar decisiones en lo que sería el mediano plazo. La mayor caída, lo decían ustedes, se explica principalmente en el componente minero, la producción se derrumba un 11,8% comparado con el mismo mes el año pasado. Escuchábamos ayer al ministro de Hacienda, Jorge Quiroz, apuntar directamente a Codelco, pero también mantuvo la mirada optimista hacia adelante, y con ello se mantiene también la meta de crecer al 4% hacia el año 2030.
3: Responde a la actualización del escenario fiscal del país ya conocido y que evidenció mayores necesidades de financiamiento producto de menores ingresos proyectados.
1: Por su parte, René Fernández, académico y economista de la Universidad de Santiago, volvió a reiterar cuáles son los problemas, más bien de carácter estructural, dice hoy, que están afectando al sector minero. En el pasado, cierto, el principal motor del Producto Interno Bruto.
4: Lamentablemente, en esta oportunidad, la minería es el principal motor de la contracción. El agotamiento, la baja ley de los minerales y también por problemas operacionales relevantes en empresas mineras.
1: Ayer, por cierto, tras la primera cuenta pública del presidente José Antonio Kast, distintos representantes del mundo privado se pronunciaron a propósito de las señales y las prioridades que marcarán la agenda del mandatario durante el primer año de su gobierno. Escuchamos al presidente de la Sonami, Jorge Riesco, decir que valoran los ejes

0: sumamente importante, decía él, para destrabar los puntos de productividad que aquejan hoy al sector minero y que desde Sonami han planteado en varias oportunidades. Existe entonces una valoración positiva, al menos de ese punto, que por cierto también está contenido en lo que es el Plan de Reconstrucción Nacional. Si bien es importante señalar en contraste que la actividad comercial presentó un crecimiento del 2,1% en términos anuales y los servicios también crecieron un 0,8%, el IMASEC no minero fue apenas de un 0,4%. Un crecimiento, pero un crecimiento más bien marginal, lo que quiere decir que ni el conjunto de la economía alcanza a traccionar o a compensar lo que es la caída de un solo sector productivo. A esto también lo decíamos, hay que sumar las cifras de desempleo que resultan en una mala combinación. En esa línea es que Alonso Puentes, economista de Banco Santander, sugiere que tienen que corregirse las proyecciones para este año.
1: Los últimos datos de actividad y empleo sugieren que la economía se encuentra hoy más cerca de crecer entre un 1,5% y un 2% durante este año.
0: Entonces, este escenario es que las proyecciones del PIB para este 2026 están por parte de los economistas entre un 1,5 y un 1,8%. Más lejos entonces de lo que es la mirada que tiene el Ejecutivo, más en línea con la parte más baja de las expectativas del Banco Central. Se aleja entonces este fantasma de crecer al 2% que nos acompañó en los últimos años, sobre todo en la administración del expresidente Gabriel Boric, pero incluso ahora las perspectivas se sitúan por debajo de esa cifra. Y en otro punto, antes de lo previsto, el Ejecutivo cumplió con su palabra. El ministro Jorge Quirós anunció ayer el ingreso de un proyecto de ley al Congreso para obtener el permiso entonces de los parlamentarios para emitir 6.200 millones de dólares más de deuda para este año 2026. Volvamos a escuchar cuál fue la justificación del ministro Jorge Quirós.
2: Responde a la actualización del escenario fiscal que el país ya ha conocido y que evidenció mayores necesidades de financiamiento producto de menores ingresos proyectados.
0: El argumento entonces del Ejecutivo sería la necesidad de contar con mayores recursos dada la actual situación de estrechez fiscal. Ahí se hablaba de financiamiento a propósito de la inflación por el alza en el precio de los combustibles, también otros compromisos de gasto que se hicieron en base a sobreestimaciones tanto de los ingresos como también del gasto efectivo para este 2026 y que no estarían contenidos dentro de la ley de presupuesto para el año 2026. Ahora bien, ojo, y esto es realmente importante, ¿no? Sin embargo, de aprobarse esta iniciativa de contar con el visto bueno en el Congreso, la deuda pública máxima para este año 2026 subiría a 24.200 millones de dólares. Es decir, cerraríamos este año con una deuda pública, recordemos que en 2025 cerró en un 41,7%, alrededor de esa cifra, digamos, pero este 2026, de aprobarse entonces este proyecto, cerraría entre un 44,6% y un 44,8% del PIB. Es decir, Tomás María José, cada vez más cerca o ya casi rozando lo que es este nivel prudente del 45%.
3: Y todo esto pese al recorte de gasto. Porque si no se hubiese producido el recorte de gasto, a lo mejor ya este año estamos cerca del 45, ¿no? Algo así.
0: Claro, y a propósito, ¿no?, de la discusión interna que se ha generado por el primer informe, serían en el fondo errores de cálculo sistemáticos, errores en la metodología, errores en las proyecciones también de largo plazo, algo que nos ha disipado. Hoy también el ministro de Hacienda, Jorge Quirós, va a asistir nuevamente al Congreso, específicamente al Senado, para exponer nuevamente esto ante la Comisión de Hacienda, probablemente también va a confirmar nuevamente lo que va a ser esta solicitud de más deuda para el año. Y es que, a ver, puede que esto sea muy cuestionado, sobre todo considerando la estrechez fiscal, que no tenemos todavía los compromisos de déficit del Ejecutivo, pero es la opción que hay, ¿no? A ver, son compromisos que fueron adquiridos, que fueron aprobados por una ley de presupuesto y que no estaban financiados. ¿Y por qué no estaban financiados?

0: simplemente porque todo el cálculo de la ley que se discutió el año pasado se hizo en base a cifras que estaban erróneas. Y de alguna forma hay que responder a la ciudadanía, ¿no? Porque son proyectos que están aprobados por ley y que ahora no tienen cómo financiarse. Por ejemplo, lo que tiene que ver con el reajuste del sector público es una parte importante que estaría y que cabe dentro de todo esto. Entonces, son, digamos, las opciones que tiene hacia adelante el Ejecutivo y que tendrá que contar ahora con el respaldo político. No sé cuál será, digamos, la mirada que se tiene de todo eso a propósito de un déficit que sigue creciendo, pero vuelvo a reiterar, son las opciones que hay.
1: Vanessa, hay un tema que tiene que ver con la deuda. Ayer el presidente en la cuenta pública decía lo siguiente: nuestro gobierno ha tomado decisiones desde el primer día, hemos implementado medidas de contención y eficiencia de gasto por más de 1,3 billones de pesos que permiten que la situación no empeore aún más. Mucho se habló en campaña del recorte de los 6 mil millones de dólares que quería realizar Jorge Quirós. En ese tiempo era el asesor del candidato presidencial, hoy ministro de Hacienda del presidente. Se planteaba eso, se decía que esos 6 mil millones de dólares, si es que se recortaban, implicaban cortar beneficios sociales. Ellos dijeron que no. Y por mucho que ayer se apunta al recorte de gasto público o contención de gasto en 1,3 billones de pesos, de igual manera se pide contraer deuda por poco más de 6 mil millones de dólares. ¿Qué pasa ahí cuando lo que se busca recortar es lo mismo que se busca o que se solicita para poder pagar deuda que se tiene, si es deuda del Estado? ¿Qué pasa con esa dicotomía que hoy día puede ver la gente respecto a estos 6 mil millones que se quieren recortar y los 6.200 que se pide para poder endeudar más? ¿Hay de alguna manera se puede pensar que el Ejecutivo va a poder hacer ambas cosas sin quedar neteado?
0: Ahí es donde, digamos, se complica lo que es más bien el debate técnico hacia adelante, María José, que es lo que tú planteas, porque justamente cuando estamos discutiendo una mega reforma en el Congreso que pretende rebajar los impuestos y hacer una serie de cambios en materia tributaria que implican menos ingresos fiscales, es cuando se pone presión, no solo de parte de la oposición en la esfera política, sino también de los economistas, de que si se van a tomar todas esas decisiones y se van a hacer esos cambios, entonces esto pasa por un mayor ajuste del cinturón, por un mayor ajuste del gasto público, que es lo que ha señalado el Ejecutivo y el propio ministro Jorge Quirós se lo confirmó a la radio. Esto no va a afectar los beneficios sociales, lo volvió a decir ayer el presidente José Antonio Kast, pero ahí es donde está la duda, digamos, de los analistas respecto de que efectivamente, y ahora lo confirma también con el aumento que se va a solicitar de la deuda para este año, se complica mucho más el escenario y se hace necesario también volver a ajustarse el cinturón y a seguir recortando lo que es el gasto público hacia adelante, ya sea por la vía de eliminación de programas, aunque el ministro también ha dicho que están buscando hacer crecer los ingresos. Por ejemplo, lo que tiene que ver con la recaudación del CAE, que al menos para este año van a ser 300 millones de dólares adicionales. Entonces, el Ejecutivo está buscando nuevas formas permanentes de ingresos vía el cruce de datos, hacer simplemente que la ley se cumpla con compromisos de pago con el Estado que han estado pendientes por muchísimo tiempo. Pero eso no quiere decir que logre equiparar la rebaja tributaria que se busca hacer, no logra compensar, digamos, esa menor recaudación del fisco que ha sido el debate constante desde que este proyecto ingresó al Congreso. Entonces yo creo que ahí está el punto más complicado hacia adelante, que se va a seguir aumentando la deuda pública, ya lo escuchaban ustedes por parte del jefe de la billetera fiscal, pero eso requiere, dicen los economistas, de mayores recortes del gasto público, y ahí es donde se pone en jaque la promesa, ¿no?, que ha hecho el Ejecutivo de que no se van a tocar beneficios sociales. Yo creo que cada vez se hace más complejo el escenario para el ministro Jorge Quirós.
2: A ver, mira, para terminar, yo diría varias cosas. Uno, hasta el momento no hay ley de reconstrucción, ¿no es cierto? Se está tramitando, no hay ley vigente. Por lo tanto, las cosas siguen igual. No ha cambiado mucho, salvo una disminución del gasto. Vistas las cosas así, este es un caballo desbocado. Así de simple, así quedó la cosa. Un caballo totalmente desbocado. Mario Marcel podrá decir lo que quiera, Nicolás Grau podrá decir lo que quiera.

0: manera, pero ahí están los números y las cifras, y yo creo que hay que hacer caso a los números y las cifras. Entonces hay una alternativa, seguir tal cual. La otra alternativa es intentar que el país retome el crecimiento económico, porque el crecimiento económico genera más recursos al Estado. Si el país está detenido, si eso es lo que pasa. Eso es el primer asunto. El país está metido en un lío enorme y nos metimos solos, porque nos hicimos tontos durante mucho tiempo solos. No quisimos mirar, miramos para otro lado, pero los datos estaban a la vista. Y cuando decimos todos nosotros, incluyendo toda la clase política que gobierna. Ellos fueron. El populismo, obtener votos rápidos, todo ese tipo de cosas. Cuando se obtienen votos rápidos porque hay un interés personal por lo demás, ¿eh? Y se anteponen los intereses personales del político a los intereses del país, por si acaso. Y por lo tanto, en este momento se vive una situación en que se va a requerir un sacrificio de mucha gente, de todos, para salir adelante. O si no, esto sigue igual y el sacrificio lo tendrá una generación posterior. 10, 20, 30 años. Hay países que han vivido esto. Naturalmente que mientras más se atrasa este asunto, la deuda es mayor y por lo tanto la solución va a ser más dolorosa. ¿Que no se van a afectar derechos sociales? Yo creo que sí, porque el Estado lo que hace es otorgar derechos. ¿O acaso el acceso a la justicia no es un derecho? Y cuando se limita el financiamiento, ¿acaso no caen los servicios? Obviamente que sí. ¿Podría morigerarse esto? Sí. Con más tecnología, por ejemplo. Sí. Más tecnología, menos gente. La tecnología se invierte, pero después significa que disminuyen los costos de operación. Puede ser. Pero ante esto se requiere una modernización del Estado que está lejos de que se pueda producir. ¿Se puede limitar el gasto? Sí. ¿Se puede limitar el gasto sin que se afecte ningún derecho? Yo creo que es difícil. En las magnitudes que se requiere para eliminar los desequilibrios económicos. La situación es muy, muy compleja en estos momentos. ¿Ha habido una autocrítica de la oposición? La oposición ayer decía no ha habido autocrítica de CAST. Y puede tener razón. Podría haber dicho por algo se fueron dos ministros y haber profundizado en eso.
1: O que la agenda de seguridad no va con la agenda económica. Autocrítica podría haber existido, pero del otro lado tampoco hay nada.
0: Pero del otro lado yo no escucho nada absolutamente frente a lo que ha ocurrido en materia económica.
1: Cuando hay cifras que lo respaldan, Tomás.
0: No, porque si los números están, pues.
1: Claro, porque en temas políticos las autocríticas pueden ser distintas según lo que uno quiera decir, pero el gobierno anterior se equivocó y le falló la calculadora en varias oportunidades, en todas las proyecciones de deuda, en las distintas leyes de presupuesto, la proyección de déficit después cambiaba.
0: Y el país dejó de crecer en el 2014. Reforma tributaria mediante y otras reformas que se hicieron. Dejó de crecer y ahí se quedó. Bueno, el país tendrá que resolver. También estas cosas se resuelven en democracia con votos, con apoyos, porque así se resuelven las cosas en democracia. Ahí se toma la decisión. Pero en estos momentos la situación está muy, muy complicada desde este punto de vista. Ahora, yo no sé, a ver, para terminar, ¿qué va a pasar con la ley de presupuesto? Porque resulta que ya la ley de presupuesto está confeccionándose para el próximo año. ¿Tú has escuchado algo de eso, Vanessa?
2: A ver, sí, quiero hacer dos puntos. El primero a propósito de lo que ustedes señalan respecto de la autocrítica de la oposición y que también tiene que ver con la segunda pregunta. Recordemos cuál fue la respuesta, en particular me acuerdo de una diputada del Frente Amplio respecto de esta autocrítica de la mea culpa, ya sea por los informes financieros, por la deuda o por los malos cálculos. Ella decía, bueno, en realidad la ley de presupuesto del año 2026 se aprobó aquí, en el Congreso. Entonces, el oficialismo, el actual oficialismo también tiene responsabilidad en que se haya aprobado una ley que en parte estaba desfinanciada. Ojo con esa respuesta. ¿Por qué es importante? Porque justamente el ministro ahora tiene que ir a buscar el respaldo político para seguir aumentando la deuda al Congreso y quisiera saber yo cuál va a ser el argumento, ¿no?, que va a entregar la oposición para decir si efectivamente va a aprobar o va a rechazar este mayor incremento de la deuda pública, considerando que gran parte de que se esté tomando esa decisión y que se plantee un proyecto tiene que ver justamente por la mala herencia económica que deja la administración.

0: Administración pasada. Y respecto de la ley de presupuesto para el año 2027, una discusión que tiene para largo y tendido a partir más o menos del mes de septiembre, ya se han hecho algunos guiños respecto de lo que tiene que ver con los ajustes a las distintas partidas, que sabemos que se podría venir un ajuste presupuestario mucho mayor, que de cara a esos meses vamos a conocer finalmente si se eliminan o no ciertos programas sociales, como toda la polémica que se levantó a propósito de un oficio de Hacienda que luego el ministro salió a corregir, a decir que no era eliminar, sino más bien modificar ciertos programas que eran aludidos. Pero yo creo que lo más importante pasa nuevamente por el tema de la deuda. Recordemos que año a año en la ley de presupuesto se discute cuánto en deuda vamos a seguir creciendo. Eso en el 2026 ya está acordado. Ahora el ministro dice que van a tener que pedir, digamos, que el porcentaje sea mucho mayor, y en 2027 con el déficit, con las metas de déficit que vamos a conocer el próximo 9 de junio, entonces debiésemos tener un escenario más genérico de cómo se va a venir esa discusión presupuestaria. Decíamos el año pasado que era una de las discusiones de la ley de presupuesto más complejas del último tiempo. Bueno, me retracto, yo creo que va a ser esta, a propósito de un estrés fiscal que es mayor incluso al de la administración pasada.
1: Gracias, Vanessa.
0: Muy buenos días.
1: Gracias, buenos días. No quiero poner más antecedentes sobre este tema, pero la PGU, ya hay voces que dicen que no está financiada.
2: Lo decían en campaña.
1: Ahora se ha dicho PGU no financiada, y que puede significar otro costo económico gigantesco para el Estado. Yo creo que todavía no se está pensando en eso. Y agrego otro antecedente más, ¿no? A ver, en esta frontera del 45% del PIB de la deuda, ¿sabe usted que no se contempla ahí, no se considera ahí la deuda de las empresas públicas chilenas? ¿No se considera los 20 mil millones de dólares de, por ejemplo, Codelco? Porque esa deuda está garantizada por el Estado de Chile. Si Codelco no la puede pagar, la pagamos entre todos, y parece que no puede, entre paréntesis, o la deuda de TVN o la que sea. Si usted agrega la deuda de las empresas públicas, ya estamos sobre el 45% del PIB.
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9: Bien, vamos a continuar con más informaciones, esta vez por un operativo policial que se está desarrollando a esta hora. Nos va a contar de esto Rodrigo Pino.
2: Sí, contarles que a esta hora se está desarrollando un mega operativo por parte de la Policía de Investigaciones a través de dos unidades, la Brigada contra el Crimen Organizado y también

0: la brigada de lavado de activos de la Policía de Investigaciones. ¿Qué es lo que tiene en relación este operativo importante? Tiene relación con un brazo operativo del tren de Aragua ligado a la rama extorsiva. Se trata de allanamientos que se están desarrollando de manera simultánea en la región metropolitana y en las regiones de O'Higgins y también Biobío. Esto incluye también a 4 cárceles en nuestro país, 3 acá en la región metropolitana, 1 también en la región del Biobío. ¿Qué es lo que se está buscando? Desarticular este brazo importante del tren de Aragua con ligación internacional. ¿Y qué es lo que hacen estas personas? Una suerte, entre comillas, de productora de eventos que prácticamente se toman aquellos locales comerciales, algunos de ellos en el conocido barrio Bellavista, exigiéndole a los propietarios de estos locales hacerse cargo de la administración de este negocio por al menos 1 o 2 días. Ellos se hacen cargo de la venta de entradas, de la venta de droga, incluso también de la música que se coloca en estas discotecas, dejando solamente a los propietarios a cargo solamente de las ganancias por el bar. ¿Qué es lo que ocurre? Todo este dinero que se obtiene en ganancias eran enviados al extranjero para otras cabecillas del tren de Aragua, quienes no se hicieran acaso respecto de estas condiciones por parte de este brazo operativo del tren de Aragua, eran sometidos a extorsiones y también a actos de violencia. Referimos a los administradores o dueños de estas bares o discotecas, principalmente en el barrio de Vista. Se habla de personas detenidas, no se ha entregado detalle al respecto, pero también un dato importante, se está haciendo de manera simultánea un operativo en una cárcel en Bogotá, en Colombia, ya que parte de los liderazgos de este núcleo del tren de Aragua está operando desde esa nación y del interior de esa cárcel. Son antecedentes que están aún en desarrollo, un trabajo que está siendo coordinado por la Fiscalía ECO, también lo señalamos, la Brigada de Delitos Económicos, también la Brigada de Lavado de Activos y también con apoyo de personal de Gendarmería respecto a los allanamientos que se están desarrollando en las cárceles, 3 en Santiago, 1 en la región del Biobío. Estamos a la espera de tener mayores detalles en torno a este operativo que está actualmente en curso en estas 3 regiones de nuestro país. 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
2: Ocho de la mañana, 10 minutos.
3: Tras la primera cuenta pública del presidente José Antonio Kast, el mundo privado se alineó para valorar el llamado del mandatario, sobre todo en el marco de la discusión de la mega reforma en el Congreso.
4: Los empresarios destacaron que el foco del discurso estuvo puesto en la seguridad como primera garantía para recuperar las ciudades y volver a crecer. Entonces, desde esa base coincidieron con la frase que han mencionado varias autoridades del gobierno: Chile puede más.
3: Desde los gremios, María Teresa Vial, presidenta de la Cámara de Comercio de Santiago, reconoció que las metas de la actual administración son ambiciosas, pero muy necesarias para avanzar.
4: Pero sin duda el mayor destaque se lo llevó el anuncio en torno a la Sala Curul Universal, presionando para que este cuente con un esquema de financiamiento de largo plazo.
3: José Pacomio, presidente de la Cámara Nacional de Comercio, apuntó a que dicha política debe ir acompañada de la correcta adaptación para los privados.
5: Vemos positivamente los anuncios en materia de sala cuna, cuya implementación gradual puede contribuir a aumentar la participación laboral femenina y facilitar una adecuada adaptación para las empresas.
4: A través de un comunicado, la Cámara Chilena de la Construcción valoró la extensión del subsidio estatal a viviendas de hasta 4.000 UF y las medidas para reducir la burocracia que afecta a miles de familias que muchas veces deben esperar largos años para concretar un subsidio.
3: Pero también manifestaron que esperan que el gobierno considere durante los próximos meses la extensión del subsidio a la tasa hipotecaria, una política pública que ha demostrado resultados concretos y medibles en sus 11 meses de implementación.
4: En la gran industria, en tanto, la presidenta de la SOFOFA, Rosario Navarro, hizo hincapié en mostrar apertura al llamado del presidente, poniéndose a su disposición para trabajar por un objetivo común.
6: Llamado al sector político y a toda la ciudadanía de ser apoyadores del desarrollo. Está orientada el mensaje del presidente en más crecimiento, pero no el crecimiento como un fin en sí mismo, sino recuperar la inversión y las condiciones para que Chile vuelva a crecer.
3: En la minería, una industria que ha estado en el ojo del huracán a propósito de distintos obstáculos que ha debido sortear el sector productivo, el presidente de la Sonami, Jorge Riesco, agradeció

0: agradeció que se considerarán peticiones del gremio, sobre todo ligado a los temas de permisología.
1: El desafío es pasar de los anuncios a la implementación. Chile necesita medidas concretas y oportunas que permitan acelerar inversiones, aumentar la producción y generar más empleo, para que la minería continúe siendo un motor de desarrollo, crecimiento.
2: Y finalmente, el presidente de la Sociedad Nacional de Agricultura, Antonio Walker, destacó el tono, el espíritu y las prioridades planteadas por el presidente Kast, especialmente las orientadas a fortalecer la seguridad, avanzar en recursos hídricos y entregar mayor certeza para el desarrollo de la macrozona sur, incluyendo una nueva mirada sobre la política indígena y el conflicto de tierras.
3: 8 de la mañana, 13 minutos.
0: Con cuestionamientos provenientes del propio Partido de la Gente, se desarrolló este lunes la primera sesión de la Comisión de Desarrollo Social de la Cámara de Diputados, enfocada en la discusión del proyecto de ley que establece una compensación por la compra de pañales y medicamentos para sectores vulnerables de la población.
2: La iniciativa fue ingresada por el Ejecutivo con suma urgencia y se encuentra actualmente en su primer trámite constitucional.
0: Su origen está directamente vinculado al acuerdo político alcanzado entre el gobierno y el Partido de la Gente para viabilizar la aprobación del denominado Proyecto de Reconstrucción Nacional en la Cámara Baja.
2: La propuesta contempla un reembolso mensual equivalente al 19% del IVA pagado en estas compras, beneficio que sería entregado a través del bolsillo familiar electrónico y que durante su primer año de implementación tendría un costo fiscal máximo de $100 millones.
0: Según el diseño presentado por el Ejecutivo, la compensación por pañales beneficiaría a madres de niños y niñas de hasta 24 meses de edad, además de personas mayores de 65 años que requieren este insumo de manera permanente.
2: En paralelo, también considera una devolución asociada a la compra de medicamentos destinados a tratamientos continuos para grupos determinados de la población.
0: Sin embargo, durante la sesión surgieron reparos precisamente desde el Partido de la Gente, colectividad que impulsó la medida durante las negociaciones con el Ejecutivo.
2: La presidenta de la comisión, la diputada Tamara Ramírez, del PDG, planteó dudas respecto del universo de beneficiarios contemplado en la iniciativa, especialmente en relación con las personas con discapacidad menores de 65 años o que requieren un alto consumo mensual de pañales.
4: ¿Qué pasa con aquellas personas que son menores de 65 años y que tienen una discapacidad y que ellos sí requieren una alta demanda en compra de pañales?
0: Asimismo, manifestó inquietud respecto de la operatividad del sistema de reembolso para quienes realizan sus compras utilizando efectivo y no medios electrónicos de pago.
2: Ante estas observaciones, el subsecretario de Hacienda, Juan Pablo Rodríguez, explicó que el universo de beneficiarios responde a las capacidades financieras que actualmente posee el Estado para implementar la política pública, aunque no descartó que el mecanismo pueda ser ampliado o modificado en el futuro.
5: Parece que es razonable ese límite y es muy importante también, Presidenta, desde una aproximación práctica, ir viendo cómo funciona el beneficio, ¿no? Ir viendo cómo se distribuyen esos 100 millones de dólares.
0: En ese sentido, afirmó que una eventual expansión de la cobertura podría evaluarse posteriormente, una vez que exista experiencia sobre el funcionamiento real del programa y la distribución efectiva de los recursos comprometidos.
2: La autoridad agregó que la implementación permitirá observar durante el primer año cómo se comporta la demanda por el beneficio, información que podría servir para introducir ajustes o calibraciones futuras en la política pública.
0: La Comisión de Desarrollo Social continuará revisando el articulado durante las próximas sesiones, mientras el Ejecutivo busca mantener los respaldos necesarios para avanzar con un proyecto que forma parte de los compromisos asumidos durante la negociación para destrabar la tramitación de la Ley de Reconstrucción Nacional.
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7: El presidente José Antonio Kast firmó el proyecto que crea el Registro Único de Vándalos e Incivilidades, una iniciativa anunciada en su primera cuenta pública.
8: Es ir más allá de lo que corresponde resguardar, lo que tanto nos ha costado construir. ¿Puede haber libertad para que alguien haga lo que quiera destruyendo bienes públicos? Eso no es aceptable.

0: mensaje ante el Congreso, el mandatario destacó seguridad, migración y crecimiento económico.
1: Fue una cuenta pública convocante. El principal sello distintivo del gobierno es pasar de la instalación a la acción.
2: Si bien el oficialismo valoró el tono solemne del discurso, desde el Partido Nacional Libertario cuestionaron la falta de emplazamientos a la administración anterior y la ausencia de indultos.
3: Estamos muy conformes porque hace algunas semanas atrás le hicimos llegar 5 ejes, de los cuales hicimos una correlación y gran parte de esas propuestas han sido incorporadas.
4: Lo habría preferido en una cuenta con un poco más de carne respecto de cómo se encontró el Estado.
0: La oposición reprochó al jefe de Estado por la poca autocrítica y aseguraron que el discurso careció de propuestas concretas.
5: Vimos a un Kast que habló aún como candidato.
6: Estaba llena de una retórica vacía.
7: No vi nada contundente, ni auditable, ni medible en materias de seguridad, por ejemplo.
2: Durante y después de la cuenta pública se registraron protestas en Valparaíso y Santiago.
0: El ministro de Hacienda, Jorge Quirós, anunció el envío de un proyecto que busca emitir 6.200 millones de dólares más de deuda en 2026, esto con permiso del Congreso.
8: Responde a la actualización del escenario fiscal que el país ya ha conocido y que evidenció mayores necesidades de financiamiento producto de menores ingresos proyectados.
2: El índice mensual de actividad económica de abril sorprendió con una caída de un 1,2%, marcando su peor registro en más de 3 años.
9: Por eso, más importante que nunca, es generar, eliminar las trabas a la inversión, así como también bajar los impuestos.
10: Pero la inflación y los combustibles siguen siendo un riesgo totalmente relevante.
0: El gobierno se desplegará para conseguir el voto independiente en el primer día de tramitación de la ley de reconstrucción en el Senado.
11: Yo no voy a ponerle precio al voto para nada, no voy a ser una persona que vaya a ser obstruccionista.
12: Espero que el Senado pueda hacer un debate y un diálogo que esté a la altura de lo que es la tradición del Senado.
2: La Tesorería General inició una ofensiva para recuperar las cotizaciones previsionales adeudadas por los empleadores a sus trabajadores.
13: El objetivo fundamental de esta nueva función es contribuir a que las personas y empresas que adeudan cotizaciones previsionales regularicen esta situación.
0: El expresidente Gabriel Boric rompió el silencio. De gira por Europa, criticó los recortes del gobierno y no descartó volver a postular a La Moneda.
14: No creo que la izquierda hoy día, frente al avance de la puerta de derecha, tenga que estar llorando un mundo que dejó de existir. Y eso hemos estado intentando articular a nivel mundial.
2: El expresidente Eduardo Frei Ruiz-Tagle defendió su designación como embajador en misión especial.
15: Yo estoy cumpliendo una labor de país. La inicié en 2014 con la presidenta Bachelet. Y ahora el presidente ha pedido que continúe este cargo, que es ad honorem, de todas maneras.
0: La expresidenta Michelle Bachelet viajará a China, uno de los 5 países con poder de veto en el marco de su campaña a la Secretaría General de Naciones Unidas.
2: Cuenta regresiva para escuelas protegidas. Hoy la sala de la Cámara votará el proyecto clave del gobierno en materia educativa.
16: Que tenemos la mejor voluntad de darle una mirada, estaríamos por aprobar.
17: No, nosotros esperamos que la mixta lo saque antes del fin de mes, antes del 30 de junio.
0: Arnaldo Domínguez, ex asesor de Joaquín Lavín León, logró que el 7º Juzgado de Garantía de Santiago aprobara su traslado desde Santiago 1 a Capitán Llávera.
18: Solicitamos al tribunal que tomara los resguardos suficientes para que, en caso de que pudiera ser trasladado a Capitán Llávera, no tuviera comunicación con el coimputado, que es una medida que nosotros creemos que es necesaria para el éxito de la investigación.
2: La justicia dio inicio al juicio oral contra 8 acusados vinculados a la organización Weichan Auca Mapu, quienes enfrentan cargos por el homicidio de un comunero.
19: Y lograr las condenas por los delitos de homicidio.
20: Ni una sola prueba de que efectivamente mi representado haya participado del delito de homicidio.
0: En noticias del exterior, al menos 17 personas murieron y decenas resultaron heridas durante una nueva ola de ataques rusos contra Ucrania.
2: El presidente Donald Trump dijo creer que la próxima semana podría alcanzarse un acuerdo para poner fin a la guerra de Irán y desbloquear el estrecho de Hormuz.
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8: Ocho de la mañana con 26 minutos. Continuamos revisando informaciones en Radiograma Matinal. Siempre muy al pendiente de lo que nos cuentes a través de nuestro WhatsApp, el más 56 642 21 71 80.
9: También estamos atentos a lo que nos puedas compartir a través de la línea fija directa, la línea telefónica, el 642 21 71 80. Para novedades, te comunicas con Bio Bio la radio de forma directa a través de estos canales de comunicación.
8: Sí, también queremos agradecer el contacto de ustedes respecto de ciertas situaciones que se están generando en distintos puntos de la ciudad de Osorno, particularmente lo que tiene que ver con hechos que atañen al tránsito de la ciudad. De hecho, hay un auditor que a esta hora nos está reflejando un tema que preocupa y que tiene que ver, ojo con este dato, con un tema que se mantiene ya desde hace varios días.
10: Buenos días, Radio Bio Bio. Estoy transitando por Avenida Francia, pasado Avenida Centeno, donde se encuentra el supermercado Unimark, y me percato de que desde ayer que ya estaban abiertas todas las vías desde Centeno hacia calle Santiago Rosas por Avenida Francia, y nuevamente ahora la empresa que está construyendo, sus trabajadores se toman parte de estas vías estacionándose apegados al bandejón central, cosa que estimo que no corresponde. Así que hago esta denuncia ciudadana para que escuchen quienes tengan que escuchar y tomen las precauciones para quienes transitan por ese sector.
9: Muchas gracias, Felipe, auditor de Bio Bio la radio, compartiéndonos esto, ¿no? Y justamente, además, en una zona donde está correctamente delimitado el lugar habilitado para estacionar, está el pintado a orilla de calle, en el Boca Calle, ¿no? Donde se mantiene entonces esta restricción. Sin embargo, no se ha logrado dar cuenta con la correcta fiscalización en este punto. Avenida Francia con Avenida Centeno, vehículos mal estacionados, bloqueando y obstaculizando el tránsito.
8: Sí, nos vamos a trasladar hasta otro punto de la provincia de Osorno, porque a esta hora en la localidad Entre Lagos, en la comuna de Puyehue, es bastante notorio el movimiento de algunos equipos de emergencia, y esto tiene una razón. La tarde de ayer, el padre de Elías, él es un joven que fue denunciado por presunta desgracia, ha hecho una serie de llamados porque teme qué habrá pasado con su hijo, y ustedes entenderán que a partir de eso se solicita el apoyo de las instituciones que se pueda para lograr su ubicación. Durante la tarde de ayer hubo recorridos, rastreos por la zona de Entre Lagos, y ahora en la mañana

0: se puede observar que bomberos se va a trasladar hasta el sector del río Pilmaiquén. De hecho, desde Osorno también se ha confirmado que personal de URAT también fue convocado para seguir la búsqueda. Esto a propósito de los datos que está entregando el padre de este adolescente, del cual vamos a entregar más detalles a propósito de lo que ha ocurrido con esto. En una denuncia se insiste que se generó las últimas horas y que toma notoriedad sobre la búsqueda que se está desarrollando en este minuto ahí en esa comuna.
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2: Muy bien, ayer comenzaba la semana, además, con el inicio de este mes de junio y la primera cuenta pública presidencial de José Antonio Kast, donde los parlamentarios del Distrito 25 entregaron sus impresiones luego de esta primera cuenta pública.
0: Desde el oficialismo, por ejemplo, el diputado Udi Danilo Layú valoró el tono conciliador del discurso presidencial, además de los avances en materia de salud, como la priorización de los pacientes oncológicos.
3: Bueno, estamos muy contentos, tranquilos y satisfechos de que las prioridades están claras, ya sea en salud, sobre todo le dio mucha importancia también a la seguridad. Y lo que me llamó mucho la atención y me gustó mucho es que un tono conciliador llamó a que todas las fuerzas políticas que tuviéramos solamente un norte que es Chile. Yo creo que eso es lo que esperamos todos. Las prioridades se dieron fundamentalmente en la parte oncológica, fundamentalmente la prioridad que hay ya se están notando a nivel de todos los servicios de salud.
2: Por su parte, la diputada del Partido Nacional Libertario, Paulina Muñoz, si bien mostró conformidad, indicó que esperaba más anuncios sobre medidas concretas, particularmente en cuanto a seguridad.
4: La verdad es que esperaba un poco más de concreción. Los planes, las propuestas concretas venían al final, sobre todo lo que nos preocupa bastante, que es la reducción del Estado para poder enfrentar la situación actual que tenemos de las arcas fiscales, que es completamente deficiente, con un déficit fiscal que en el fondo no podemos revertir de forma rápida ni fácil. La primera parte, la verdad, yo esperaba un poco más. Parecía un cierre de campaña, la verdad.
0: Ahora, de los partidos de oposición, el diputado de C, Héctor Barría, lamentó la ausencia de medidas en materia de descentralización.
5: El colocar énfasis en temas de carabineros, como por ejemplo una propuesta de la cual somos autores, de entregar a carabineros el PMG, algo que llega a todo el sector público, excepto a carabineros, e incentivar que nuevos jóvenes ingresen a carabineros, compartimos esa idea. Creo que quedó ausente el desarrollo de las regiones, la descentralización, la desconcentración, más atribuciones para el crecimiento de nuestros territorios. Creo que es algo que por supuesto se puede colocar como un déficit en esta cuenta pública, pero reitero, esperamos que este entusiasmo, este ánimo de que nuestro país crezca, permanezca.
2: La parlamentaria del Partido Socialista, Emiliana Hullado, fue más crítica, señalando que anuncios como la propuesta de modificar la propiedad de tierras indígenas, medida que fue rechazada por las comunidades por medio de una consulta indígena en el gobierno anterior, son a su juicio un retroceso y un llamado de alerta.
6: El presidente genera anuncios, así como lo hizo también cuando se presentó al país, y por lo tanto muchos de ellos votaron por este programa de gobierno que hoy día todavía no ha podido concretar. Ahora se vuelve a hacer anuncio, esperamos que se transforme también en hechos concretos. Con respecto a la modificación de la ley indígena, las comunidades del pueblo mapuche la rechazaron porque no están disponibles para que la tierra se arriende, se hipoteque y que vuelva nuevamente a ser usurpada.
0: Los representantes de la región de Los Lagos coincidieron en que esperan que los anuncios realizados en la cuenta pública se concreten y que se cumpla la premisa de efectuar recortes sin afectar a los beneficios sociales.
2: Bien, y siempre en este mismo tema, en entrevista con la radio, el subsecretario de Servicios Sociales, Alejandro Fernández, destacó los anuncios presidenciales en torno a las ayudas sociales.
0: Consultado respecto al bono de 30.000 pesos anunciado en la cuenta pública, el subsecretario aclaró que se trata de una medida que debe tramitarse en el Congreso, por lo que no es inmediato.
7: Esto se tiene que tramitar con ley. Esto tiene que redactar su proyecto de ley, ingresar al Congreso, aprobarse en las ambas cámaras y después entra en la fase de ejecución. Por lo tanto, no es algo que sea inmediato, ya eso es importante aclararlo. Este apoyo es para el 80% más vulnerable de los hogares, digamos, más vulnerables en Chile. Por lo tanto, es bastante amplio. O sea, apoya a las personas, la situación más vulnerable, mayores niveles de pobreza, pero también a las clases medias, igual como el cupo.

0: como el cupón de gas.
1: La medida estará destinada a familias con hijos menores de 13 años dentro del 80% de mayor vulnerabilidad, destacando además que cuando llegue este bono a las familias dependerá de su tramitación parlamentaria.
2: En todo caso, la ayuda está pensada para una sola vez en el contexto del alza del costo de la vida. No obstante que pueda repetirse una medida similar, pero a futuro.
1: El subsecretario también se refirió al anuncio de reforma a la ley indígena, iniciativa que fue rechazada en una consulta durante el gobierno anterior.
0: Por un lado, el presidente anunció que va a empujar una reforma a la ley indígena para poder flexibilizar, dar mayor libertad a las personas, a las comunidades indígenas con la tierra, por ejemplo, pudiendo arrendarla o darla o ponerla en hipoteca. Y eso obviamente permite inmediatamente abrir oportunidades para sacar provecho a la tierra, ¿cierto? Poder ganar, digamos, recursos, ¿cierto? Poder explotarla, invertir, incluso generar una sociedad, etcétera. Entonces, en paralelo, vamos a desarrollar, reformular la consulta indígena que comenzó el gobierno pasado, ¿cierto? Y por otro lado, también queremos en general apoyar a las comunidades indígenas para la individuación de la tierra.
2: Ahora, en cuanto a la última medida que apunta directamente a las tierras de comunidades indígenas, se pretende generar derechos de uso y goce y avanzar en la subdivisión de las tierras y con esto abrir la opción de postular a subsidios de vivienda o heredar estos terrenos.
1: El gobernador regional Alejandro Santana aseguró que la permisología y la falta de certezas jurídicas han hecho que la industria productiva no genere más empleos, enfatizando en que hoy existe una sobreideologización de lo que significa el emprendimiento privado. Vamos a conocer todos los detalles con Pedro Barzúa.
3: Así es, esto lo declara en base a la situación que expone la región de los Lagos en materia de empleabilidad, donde la cesantía alcanzó, según el último reporte del Instituto Nacional de Estadísticas, un 6,8% en el trimestre móvil febrero-abril, mostrando de esta manera un crecimiento del desempleo en nuestra zona. El gobernador regional Alejandro Santana explicó que en la zona, la región de los Lagos, pese a ser nutrida en materia de productividad silvoagropecuaria y acuícola, hoy muestra un escenario desfavorable en materia de empleabilidad, a su juicio, por distintos factores que no permiten a las industrias crecer.
4: Produce la mejor carne, la mejor leche, tenemos una industria acuícola que es destacada en el mundo, pero sin embargo, producto de la permisología, la falta de certeza jurídica, la burocracia del Estado, la tramitología, ha atentado con el desarrollo y principalmente ha hecho que sea una industria que pierda competitividad y principalmente no siga generando nuevos empleos. Y por lo tanto, hay una fuerza laboral que sale a buscar trabajo y que no la encuentra, porque obviamente hay una industria que es representativa, prácticamente el 20% del Producto Interno Bruto de la región, que no está generando más empleo, y no por el tema de la voluntad del privado, sino que también por una restricción, por una miopía y muchas veces por una sobreideologización de lo que significa el emprendimiento privado.
3: Mientras tanto, el alcalde de Osorno, Jaime Bertín, dijo que esto se debe trabajar desde el gobierno, entendiendo que el desarrollo de las localidades permitirán siempre el crecimiento y desarrollo de su población.
5: Es un tema que hay que trabajarlo como gobierno, sin lugar a dudas, pero esto conlleva, estuvo básicamente un proceso que tiene que ir acompañado de bienestar, y el bienestar se logra con trabajo, con inversión, con obras que nos permitan ir creciendo, porque cuando a la gente le va bien, te has dado cuenta que los territorios empiezan a generar un proceso diferente, de desarrollo, de progreso, de bienestar, y la delincuencia empieza a retirarse. Pero para eso mete esto, tiene que ser un complemento.
3: Recordemos que la tasa de desocupación en la región de los Lagos alcanzó un 6,8%, representando de esta manera un aumento de 1,3 puntos porcentuales en comparación con el mismo periodo del año anterior. Explicado, dice el documento, por la disminución de la fuerza de trabajo, aunque en menor proporción que la caída registrada en las personas ocupadas, y llegó al 1,8%. En tanto, las personas desocupadas aumentaron un 22%. 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
2: El Hospital de Curranque realizó por primera vez una cirugía de reconstrucción de rodilla en una paciente de 11 años, incorporando una nueva prestación quirúrgica a la cartera de atención de este recinto.
1: El procedimiento correspondió a una cirugía de reconstrucción de rodilla para corregir la inestabilidad de la rótula que originaba desplazamiento de su posición normal, originando dolor asociado a dificultades para caminar. La intervención consideró la reparación de estructuras que ayudan a mantener la rótula en su lugar.
2: La cirugía fue realizada por un equipo de traumatología del establecimiento y permitió resolver la patología en el propio hospital sin la necesidad de derivación a otro centro asistencial.
1: Con este procedimiento, el Hospital de Purranque sumó una nueva alternativa de resolución quirúrgica dentro de la red de salud de la provincia de Osorno.
2: Un 47% de positividad de virus respiratorio presentó la región según los últimos datos disponibles de la Seremi de Salud. De hecho, se habla que el 41% de los casos detectados corresponden a rinovirus.
1: Esta última enfermedad le sigue la influenza tipo A, con un 26%. Más abajo, la parainfluenza, con un 10% de los casos. Esto en 243 muestras estudiadas en la zona.
2: La Seremi de Salud, Evelyn Brintrup, advierte que hay un desafío en materia de vacunación, sobre todo en la población adulto mayor, que es la más afectada.
14: Transmitir y fomentar la vacunación en toda nuestra población. Sabiendo nuestra mayor población tasa de más afectada pertenece a nuestros adultos mayores y que es concordante también a la menor tasa de vacunación que tenemos.
1: Otro dato importante tiene relación con la ocupación de camas críticas. Según los últimos datos, que varían constantemente, en la red pública de 104 camas, el 93.7% están siendo usadas y en la red privada de 29 camas, el 93.1% está ocupada.
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2: Es un caso llamativo en la provincia de Llanquihue, dado que el Liceo Industrial Chileno Alemán de Frutillar va a cumplir ya 3 semanas sin clases tras el hallazgo de heces de roedores y también murciélagos. De hecho, hasta ahora no hay una posible fecha de término para la prohibición del funcionamiento por parte de la Seremi de Salud. De esto nos cuenta el informe de Franco Bustamante.
15: El 13 de mayo, la autoridad sanitaria asistió al establecimiento donde encontraron los rastros de vectores que obligaron el cierre del liceo de manera indefinida por los riesgos que implica su presencia. Esto en un principio causó preocupación en la comunidad educativa, pero hoy esperan que la actividad académica vuelva a la normalidad. De hecho, los apoderados solicitaron apoyo de la municipalidad de Frutillar para averiguar el motivo de la larga espera y solicitar celeridad en el proceso. Así lo aseguró el alcalde alcalde Javier Arismendi.
16: Son muchos días que los estudiantes están sin clases y el día de hoy hemos recibido una carta por parte de apoderados del liceo para que nosotros podamos intervenir. Nos piden encarecidamente que nosotros podamos intervenir como municipalidad, como alcalde en este caso. Es una carta dirigida exclusivamente hacia el alcalde para que lo podamos respaldar.
15: El objetivo de la reunión que anunció Arismendi es juntarse con los padres y el SLEP Yanquihue para aclarar en qué etapa está la aplicación de medidas para que el Liceo Industrial Chileno Alemán de Frutillar pueda retornar a clases.
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0: Bien, seguimos revisando más informaciones en Radiograma Matinal. Hasta el miércoles 22 de julio estará abierto el proceso de inscripción de la prueba de acceso a la educación superior regular, atendiendo que este año no existirá un plazo extra, por lo que el Seremi de Educación insistió en realizarlo con tiempo.
1: A las pruebas que se realizarán los días 30 de noviembre y el 1 y 2 de diciembre, a diferencia del proceso de invierno, pueden acceder quienes ya egresaron de enseñanza media, al igual que quienes cursen cuarto medio. Al respecto, el Seremi de Educación de Almiro Yáñez afirma que habrá 4 o 5 establecimientos habilitados para este fin.
2: Pueden inscribirse los estudiantes de cuarto medio o los que han ido ya egresados anteriormente. Son 5, no podemos llegar la información todavía, pero son 5 hasta el momento. El detalle de dónde van a ser, digamos, eso no lo podemos llegar, pero entiendo que son entre 4 y 5 sedes.
0: Cabe indicar que quienes cursen cuarto medio deben realizar la PAES obligatorias de competencia lectora y competencia matemática 1, al igual que al menos de una de las pruebas electivas entre ciencias e historia y ciencias sociales, o bien la de competencia matemática 2 si la carrera de interés lo exige. Mientras que los egresados de enseñanza media podrán seleccionar entre 1 y 5 pruebas. Para ser parte del proceso, debe realizarse la inscripción en la web acceso.mineduc.cl o a través de denre.cl.
1: Vamos de inmediato a actualizar la condición de transitabilidad de la zona. Datos relevantes al momento de iniciar la jornada en su desplazamiento desde la Unidad Operativa de Control de Tránsito. Erwin Salazar está en línea. Buen día.
3: Eduardo, Víctor, auditores, buen día. En la ciudad de Sorno, a esta hora el flujo vehicular se presenta controlado a nivel general y semáforos integrados a la red de la UCT operativos, pero sí mayor movilidad se mantiene en el acceso de Avenida Buchmann, sector Chuyaca, hasta César Ercilla y Los Carrera, así como por Avenida República entre el acceso del puente San Pedro y Talca hacia el poniente. La ruta 5 se mantiene transitable con precaución desde la zona del Ranco. Trabajos programados hoy a altura del atravieso Cancura, esto cerca del puente Chifín de norte a sur hasta las 18 horas y por el puente Rahue, obras que se mantienen de sur a norte toda la jornada. Si viaja a Chiloé, recordamos que se mantienen obras de mantención en la rampa Chacao Bypass hasta mañana miércoles. La restricción horaria hoy se mantiene en 2 tramos horarios, el vigente hasta las 11 de la mañana y el segundo de 19 a 23:30 horas. En los horarios afectados, la conectividad por el canal se mantiene en la rampa principal de Chacao, pero alertamos de esta situación por precaución ante congestión que se pueda presentar. Por otra parte, el paso fronterizo Cardenal Zamoré mantiene funcionamiento de 8 a 18 horas con solicitud de porte de cadenas con precaución. Aeródromo Cañal Bajo igualmente operativo. Recuerde planificar su viaje hacia el recinto ubicado en la ruta 215. Es lo que destacamos a la hora desde Transporte Informa del Ministerio de Transportes. Adelante, Eduardo y Víctor.
0: Muchas gracias, Erwin. Que tengas buen día. Erwin Salazar, desde la Unidad Operativa de Control de Tránsito, Transporte Informa.
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3: En el marco de la conmemoración del Día Mundial de la Leche y el Día Nacional del Productor, desde Aprolecho Osorno llamaron a generar mayor certeza para este sector.
4: La presidenta de la Asociación de Productores de Leche, Anita Jans, partió remarcando la fecha.
5: Siempre este es un día de mucha alegría y mucha celebración porque celebramos a nuestros pilares, que son los productores de leche, que están 24/7 y que le ponen el hombro y las ganas para producir este noble alimento. Y también el Día Mundial de la Leche, que releva la importancia de este alimento en la alimentación humana. Y es súper importante que todo el mundo conozca, y conozca no solamente el producto, sino que también cómo se produce.
3: Sobre el actual escenario del rubro, afirma que el alza de costos mantiene presión sobre el sector y advierte que la inversión continúa condicionada por la necesidad de mayor estabilidad y certezas para el desarrollo productivo.
5: Lo que pasa es que el productor es muy sensible a las certezas, porque son inversiones grandes y de largo plazo. Entonces, cuando el entorno no te da esa certeza, se frena un poco la inversión, el crecimiento. Hoy día los costos están sumamente altos, por lo tanto, eso lo que hace es frenar un poco la producción, porque tienes menos plata para invertir, para fertilizar, en fin.
4: En cuanto a la relación con la industria láctea, remarcó una comunicación permanente con las empresas procesadoras, donde hay señales hacia los productores.
5: Nosotros siempre estamos monitoreando. Afortunadamente, dos industrias lograron, al menos temporalmente, dar un respiro ahí con un bono extraordinario para los productores, pero siempre un tema, pues si, sobre todo hoy día, los costos como están de alto, es súper importante poder tener esa solvencia para seguir operando.
3: Esta conmemoración encuentra al sector con cifras positivas en materia de producción, dado que, de acuerdo a Fedeleche, la recepción nacional de leche cruda acumuló 401,2 millones de litros durante el primer trimestre del 2026. Esto significa un crecimiento del 3,6% frente igual periodo del año pasado, impulsado principalmente por el mayor volumen registrado en las regiones de los ríos y los lagos.
4: En todo caso, pese a ese avance, la rentabilidad continúa bajo presión, atendiendo que se informó que al cierre de marzo, el precio real pagado al productor mostró una baja de 2.1%. En un escenario marcado por mayores costos operacionales.
3: El panorama coincide con el llamado del sector a generar mayor estabilidad y condiciones para impulsar nuevas inversiones en la actividad lechera.
4: Le contamos sobre las pernoctaciones en establecimientos de alojamiento turístico en la región de Los Lagos. Estas disminuyeron un 7.9% en abril pasado, de acuerdo a lo que confirmó la encuesta mensual de alojamiento turístico publicada por el Instituto Nacional de Estadísticas.
3: Ahí se establece que el número total de noches de alojamiento en hoteles, hostales, cabañas y otros recintos turísticos alcanzó 121.746 pasajeros, cifra inferior a la anotada en igual mes del año 2025.
4: El informe también mostró una baja en la ocupación de habitaciones a nivel regional, donde el indicador llegó a 33.8%, lo que representó una disminución de 0.66 puntos porcentuales en 12 meses.
3: Ahora, en materia de ingresos, los establecimientos turísticos registraron un promedio de 25.280 pesos por habitación disponible, cifra que muestra una baja de un 5.9% respecto de abril del año pasado.
4: A su vez, la tarifa promedio diaria por habitación alcanzó los 74.712 pesos, con una disminución interanual de 4.1%.
3: En definitiva, los resultados reflejan una menor actividad en el sector turístico regional durante abril, tanto en número de pasajeros alojados como en ocupación e ingresos promedio por habitaciones.
4: Seguimos revisando información económica. Desde la Bolsa de Santiago, indicadores que dan cuenta de cifras en rojo. El índice de precios selectivos de acciones, el IPSA, con un negativo del 1.5%.

0: 1.5%, el general ISPA igualmente negativo, 1.36%.
1: Escenario diametralmente opuesto es el que muestra Wall Street con un Dow Jones en un 0.09% y un tecnológico Nasdaq de un 0.42%.
0: Revisamos el dólar, que ayer marcó un alza de 3 pesos con 10 centavos, cotizando en 892 pesos con 10 centavos la compra y 892 pesos con 40 centavos la venta.
1: El euro, 1.038 pesos con 75 centavos.
0: Para esta jornada revisamos la UF, 40.644 pesos con 55 centavos.
1: Ayer el precio del cobre subió 1.50% en la Bolsa de Metales de Londres al transar en $6.26 la libra.
0: Por último te contamos del petróleo. A nivel internacional, el Brent de referencia para Chile baja 1.11% en Londres. El barril cotiza $93.93. En tanto, en Nueva York, el valor del petróleo WTI también tiene una caída de 0.94%, cotizando en $91.29 el barril.
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1: Con el objetivo de fortalecer el trabajo conjunto con las familias agricultoras de la comuna, se realizó la primera mesa de coordinación territorial del Programa de Desarrollo Territorial Indígena, se le conoce con la sigla PDTI, de la Municipalidad de San Juan de la Costa.
0: La instancia reunió a 23 representantes de los 323 grupos de usuarios y usuarias del programa, quienes conocieron el plan anual de trabajo y las principales actividades que se desarrollarán durante el presente año, según relató el alcalde José Luis Muñoz.
4: Como municipio, no solamente administramos los recursos que nos transfiere en este caso INDAP, sino que también somos una institución aportante de este programa, y en ese contexto indudablemente lo que se hace es poder abordar las distintas realidades de la agricultura familiar campesina, considerando que además trabajamos con familias desde el litoral, en el fondo, ¿cierto?, que se dedican a distintas actividades vinculadas al tema del litoral, pero también con familias que se dedican al desarrollo de la pequeña agricultura familiar campesina.
1: El alcalde confirma que el presupuesto destinado a este programa se mantiene sin variaciones respecto al año pasado, indicando además que el cambio climático se nota en este territorio y obliga a los pequeños productores a adaptarse.
4: Bueno, indudablemente que sí estamos afectos a esta condición global, ¿cierto?, que nos afecta como planeta con respecto al cambio climático. Eso sí se ha notado, digamos, desde el punto de vista de que se generan distintos microclimas en algunos territorios, y eso obviamente hace que nuestros propios usuarios del programa PDTI, o no siendo usuarios del programa PDTI, han tenido que irse adaptando un poco a estas condiciones, pero también hay afectaciones que tienen que ver con el déficit hídrico.
0: Por último, el edil recalcó que, sumado al cambio climático, la presencia de monocultivos y la comuna es otro factor que influye en la disponibilidad de agua, tanto para consumo humano como para la producción agrícola a escala familiar.
1: Desde el municipio explican que el espacio de diálogo y la coordinación permitirá avanzar en iniciativas orientadas al fortalecimiento de la agricultura familiar, promoviendo el desarrollo productivo y también el bienestar de las comunidades de San Juan de la Costa.
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3: Vamos al litoral, vamos a la costa de la provincia de Osorno. En San Juan de la Costa a esta hora 12 grados de temperatura. Para la jornada no se proyectan precipitaciones, salvo hasta pasada las 4 de la tarde, 5 de la tarde, donde llegaría la lluvia a la costa. Hay una humedad a esta hora de un 87%, viento que alcanza los 8 kilómetros por hora. Se espera una máxima hoy en San Juan de la Costa de 16 grados.
4: Un poquito más al sur, en la comuna de Porranque, en este minuto tienen 12 grados, 88% la humedad, se espera cielo cubierto durante toda la jornada.
3: 13 grados actualmente en Osorno, se espera una máxima hoy con un techo de nubes mayormente de 16 grados como máxima. Eso de las 6 de la tarde, se espera aumente la probabilidad de precipitaciones.
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4: Día y noche se mantienen los trabajos en el puente Ragüe, a la altura del kilómetro 930, esto corresponde a la pista sur norte, mientras que a las 8 de la mañana se iniciaron faenas que se extienden hasta las 6 de la tarde en la pista norte sur, atravieso Cancura, kilómetro 942. En ambos casos hay angostamiento, pero no hay desvíos.
3: Para cualquier consulta o emergencia se encuentran disponibles durante las 24 horas los teléfonos SOS ubicados cada 2 kilómetros en todo el tramo concesionado, como también los teléfonos 2423-414 o 2423-415, código de área 65 que corresponde al centro de atención.
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4: Las 9 de la mañana, hasta aquí la revisión de noticias de Radiograma Matinal. Agradecidos como siempre de que nos hayan acompañado en revisar lo que ha pasado las últimas horas. Por supuesto, también con una invitación para que esté junto a nosotros para el transcurrir de la jornada. Y también vamos a invitarles para que revisemos de inmediato Bio Bio Deportes.
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3: La selección chilena de fútbol ya trabaja en Lisboa a la espera del primer amistoso de esta doble fecha FIFA frente a la Portugal de Cristiano Ronaldo. Brian Cortés asoma como el portero titular de La Roja este sábado. También le contamos que pese a su reciente eliminación en los octavos de final de Roland Garros, el tenista Alejandro Tavilo ascendió al puesto 31 del ranking mundial. Además, aseguró 310 millones de pesos chilenos en premios. Todos los detalles del deporte nos va a contar Diego Osorio.
6: Tras su primer entrenamiento en tierras lusas, el seleccionado de fútbol entrenado por Nicolás Córdoba prepara el primero de los dos amistosos en fecha FIFA previo al Mundial contra Portugal este sábado y ante la República Democrática del Congo el martes próximo. Sin un entrenamiento formal aún, las chances de que Brian Cortés pueda ser titular en su retorno a La Roja se acrecientan y el actual guardameta de Argentinos Juniors se lo toma con tranquilidad.
7: Muy feliz con este nuevo regreso, la verdad que es un buen presente en Argentina, eso te llega a estar acá y competir yo creo que esa es la única forma para ganar su puesto. Lores lo está haciendo de una manera muy buena, también Tommy, son grandes arqueros que uno obviamente siempre quiere jugar, pero bueno, son decisiones técnicas.
6: Ya estamos en fecha FIFA y de hecho Noruega sin

0: Erling Haaland superó por 3-1 a Suecia. Austria, rival de Argentina en la cita mundial, venció por la cuenta mínima a Túnez, mientras que Colombia, en el estadio El Campín de Bogotá y con tantos de Davinson Sánchez, Luis Díaz y Luis Suárez, derrotó por 3-1 a Costa Rica. Hoy destaca el partido entre Croacia y Bélgica, que se van a ver las caras este mediodía en Rijeka. En el ámbito local, la presidenta de Azul Azul, Cecilia Pérez, solicitó una reunión con el alcalde de Lampa, Jonathan Opazo, para evaluar la posibilidad de la construcción de un nuevo estadio para la Universidad de Chile en dicha comuna.
1: Más allá de las intenciones, he visto en él una convicción, yo lo conozco, y siento que él ha visto en un tema que ha sido súper demonizado, incluso por otras autoridades comunales, que tener un recinto deportivo que nos pueda acoger es una tremenda oportunidad y tiene muchos factores positivos para toda la comuna. Y así lo ha dicho el alcalde Opazo, por lo tanto me voy a reunir con él.
0: Ya no quedan tenistas chilenos en Roland Garros luego de la eliminación de Alejandro Tavilo en el cuadro de singles y dobles. Tras caer en 3 sets ante el número 6 del mundo, el canadiense Félix Auger-Aliassime, Tavilo realizó un balance final positivo que lo hace subir 5 posiciones al ranking ATP, colocándose en el casillero 31 del mundo y asegurando un suculento premio económico, 310 millones de pesos chilenos.
2: Fue duro, sabía que era un partido complicado. Él juega muy bien, he estado en esa instancia muchas veces, así que igual me voy con buenas sensaciones, creo que estoy jugando un buen tenis y hay que seguir ahí trabajando para ajustar ahí los puntos decisivos, que yo creo que la clave ahí.
0: Al cierre, con un gol en el final de su delantero Benjamín Nostroza, Curicó Unido superó en el Estadio Bicentenario La Granja Deportes Antofagasta, logrando 3 puntos fundamentales para evitar el descenso en el torneo de la Primera B. En tanto, Deportes Santa Cruz no puede salir del penúltimo lugar con el empate a 1 ante Deportes Copiapó y se distancia a 6 puntos del colista Rangers, que en 14 jornadas aún no ha podido ganar en el certamen.
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la mañana con 16 minutos. ¿Cómo está usted? Un gran abrazo, muy buenos días a todas y a todos quienes se suman a la compañía de Bio Bio, la radio, en este día martes 2 de junio, acompañándote con la música, con la información, con los datos útiles, con el espacio también para que usted se contacte con nosotros, donde estamos siempre, siempre atentos aquí en Bio Bio, la radio, 106.5 FM. Un abrazo a quienes nos sintonicen igualmente en la señal digital que te ofrece biobiochile.cl, también la aplicación de la radio, quienes están conectados desde tempranito por el sonido digital que te ofrece la aplicación. ¿Usted no la tiene todavía? Descárguela, pues, en su teléfono celular, claro. Es gratuita, es gratis. De descarga gratuita, usted la busca nada más como Radio Bio Bio, inmediatamente puedes descargar y es compatible con todo sistema operativo, ¿eh? Sí, sistema operativo de iOS, también Android. Así que no hay dificultades ahí para que en el lugar del mundo que usted se encuentre pueda estar conectado con todas las noticias de Radio Bio Bio. Así que estamos siempre atentos, ¿ah? Recuerda que la línea fija directa está para ti, 642-2171-80, para que te comuniques al teléfono. Y también está la posibilidad de mensajes de texto, mensajes de voz, imágenes, clip de video, lo que usted quiera. Saludos al WhatsApp, más 56-642-2171-80.

0: Nos comparten sus mensajitos al WhatsApp. Claro que sí, pues hay quienes están de cumpleaños el día de hoy, hay saludos y que claro, nosotros acá tenemos el espacio para que usted nos deje sus saluditos, comentarios, mensajes al WhatsApp de Bío Bío la Radio. Escuchemos.
1: Buenos días, amigos de la Radio Bío Bío. Mire, por su intermedio quiero mandarle un saludo de cumpleaños a mi cuñado Dilis Eugenio Rad Oyarzún. Hoy día está de cumpleaños el hombre. Las invitaciones ya llegaron, pero para el sábado. Así que ahí vamos a estar compartiendo con él. Un año más de vida. Y amigos de la Radio Vivo, muchas gracias por aceptar este mensaje. Ya que estén bien, cuídense. Buen día.
0: No, buen día para usted también, pues Luis. Ahora le faltó dejarnos la dirección nomás, pues, porque si es para el fin de semana y para ir preparándonos desde ya, pues, ¿no? La invitación que se haga extensiva. Un abrazo, Luis. Un saludito cariñoso, que le vaya muy bien. Y también ahí para su amigo Eugenio, que está preparando todo para una celebración que seguro traerá puras alegrías y puras risas, ¿eh? Qué bonito es encontrarse ahí con los amigos, con la familia, anécdotas, algunas historias que se repiten todos los años, nos vamos acordando a veces de los mismos anécdotas, los mismos hechos, pero pasa, ¿eh? Y es normal, pues sí, es parte de la historia que nos une y que nos va configurando ahí también como amigos, como familia, como vecinos, etcétera. Que lo pasen muy bien el fin de semana. A cuidarse, eso sí, ¿eh? Pero claro que sí. Bien, nuestros teléfonos están a tu disposición acá en Bío Bío la Radio.

Habilitado está el tránsito para todo tipo de vehículos por el corredor bioceánico, por el corredor binacional de Cardenal Antonio Zamoré, paso terrestre del sur del país, uno de los más importantes en materia de conectividad y además que cumple este rol fundamental en el abastecimiento del sur más austral de Chile, ¿no? Para eso se requiere el paso de camiones, transporte de carga por rutas argentinas y el cruce es acá, ¿no? En la provincia de Osorno, en la comuna de Puyehue. Así que le contamos que está habilitado el tránsito para todo tipo de vehículos, tanto particulares, transporte de carga, transporte de pasajeros, horario que se extiende desde las 8 de la mañana hasta las 18 horas, es decir, hasta las 6 de la tarde, día a día. Planifique bien su viaje, contemple los tiempos de espera, hay cortes en la ruta que está siendo intervenida, hay trabajos para el desarrollo justamente en la ruta CH215, así que hay tiempos de espera que debes considerar y contemplar. Revisa bien tus vehículos antes de emprender un viaje de estas características, revisa las condiciones climáticas para tu retorno también y recuerda que hay porte obligatorio de cadenas para los viajeros. Está habilitado el tránsito para todo tipo de vehículos por Cardenal Zamoré hasta las 6 de la tarde.

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1: 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Oye, nuestro portal digital en biobiochile.cl, siempre lo más destacado de las noticias nacionales, internacionales y por supuesto lo que ha concitado la atención de las últimas horas, que fue la primera cuenta pública presidencial de José Antonio Kast y que ha dejado una serie de apreciaciones, miradas distintas y también algunas decisiones, ¿eh? Así es. De hecho, en nuestro portal digital están los detalles de lo que ha sido una decisión que tomó el ministro Martín Arrau, ministro de Seguridad, al solicitar la renuncia del subsecretario de Seguridad, Andrés Joanet, y también de la subsecretaria de Prevención del Delito, Ana Victoria Quintana. Una decisión que está confirmada y que ha sido también conocida por miembros del gabinete, fuentes del ministerio, y que se produce a 2 semanas de que el ministro Arrau asume la cartera tras el cambio de gabinete que selló la salida de Trinidad Steiner, ¿no? Bueno, se ha dado cuenta de una posición incómoda de los subsecretarios tras la salida de la ministra Steiner y se reconocía eso previamente. Finalmente se tomó esta determinación, se les ha solicitado entonces las renuncias. Hay nombres que suenan para asumir justamente estos puestos. En nuestro portal digital, además, tenemos la mirada de un parlamentario que es el diputado Eduardo Cretón, de la UDI, integrante de la Comisión de Seguridad Ciudadana. Dijo que el ministro tiene la libertad para poder hacer las respectivas evaluaciones de sus equipos. Y es así que está dentro de del ejercicio de su cargo la evaluación y la solicitud, en este caso, de la renuncia, una petición que fue dirigida a Andrés Joanet y Ana Victoria Quintana, reiteremos. Bueno, en nuestro portal digital están todos los antecedentes y todos los detalles de lo que ha marcado entonces esta solicitud de renuncias a subsecretario Joanet y también Quintana. Todo esto dentro de los movimientos que han sido intensos en las últimas semanas en el Ministerio de Seguridad tras la salida de Trinidad Steiner y el arribo del ministro Martín Arrau, que venía justamente de obras públicas, ¿no? Ingeniero de formación,

que hoy tiene este desafío, ¿no?, de encabezar el Ministerio de Seguridad del país. Bueno, todos los detalles de la noticia actualizada está en nuestro portal digital. Usted lo puede encontrar ahí, biobiochile.cl.

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Bien, oiga, hoy una jornada.

sumamente importante, especial, pensada en las mujeres en la comuna de San Pablo, puerta norte de la región de Los Lagos, hoy con atención psicológica, social, jurídica, gratuita. Déjeme contarle, porque comenzó a las 9 de la mañana, es decir, ya lleva algunos minutos, pero esto se va a extender hasta las 13 horas, hasta las 1 de la tarde, donde la invitación llega desde la Municipalidad de San Pablo para este martes, donde profesionales del Centro de la Mujer, la provincia de Osorno, del Servicio Nacional de la Mujer y Equidad de Género, van a estar realizando atención presencial en la oficina del programa Mujer Jefa de Hogar. Esto está en el Departamento Social del municipio de San Pablo. En el Departamento Social, ahí está la oficina del programa Mujer Jefa de Hogar. Hoy lo que van a encontrar en el lugar son espacios para la orientación, apoyo y acompañamiento a mujeres de la comuna en materias como atención psicológica y social, orientación jurídica, apoyo emocional, información sobre derechos y redes de apoyo, orientación en situaciones de violencia intrafamiliar y de género, derivaciones y acompañamiento profesional. Es importante destacar que esta atención será confidencial, gratuita, en un espacio de acogida y de respeto. Así que es un espacio protegido para que puedan acercarse las mujeres de San Pablo, todas las que necesiten orientación o apoyo, acercarse, dicen, a esta importante instancia. Así que vamos a reiterar, porque esto está en pleno desarrollo, donde profesionales del Centro de la Mujer de la provincia de Osorno, del Servicio Nacional de la Mujer y Equidad de Género, están con esta actividad hoy para consultas en la oficina del programa de la Mujer Jefa de Hogar en el Departamento Social del municipio de San Pablo. Jornada de apoyo, orientación y acompañamiento para mujeres de la comuna en estas distintas áreas ya mencionadas, atención gratuita y confidencial en un espacio de respeto. Horario hasta las 13 horas.

Oiga, oye, en Osorno, buena calidad de aire es lo que se prevé para hoy con esta jornada, donde, de acuerdo al pronóstico de calidad de aire para la zona centro-sur del país, a cargo del Ministerio de Medio Ambiente, después de algunos días muy complicados en materia de ventilación acá en la comuna de Osorno, finalmente se llega este día martes con una buena expectativa en cuanto al aire respirable. Se esperan mejores condiciones para hoy y de hecho está la proyección en cuanto al tiempo para que en esta jornada vuelvan las precipitaciones con un poquito más de intensidad. Ayer una lluvia tímida, tanto tenue, que acompañó a ratos, de forma intermitente la jornada. Pero para hoy se espera que vuelvan las precipitaciones pasadas las 17 horas, más o menos ese horario es donde va a empezar a aumentar la probabilidad de lluvias acá en la provincia de Osorno y particularmente en la comuna de Osorno, donde la calidad de aire para hoy es buena y vamos a quedar al pendiente de cómo será la jornada que queda para mañana. Ahora, usted sabe que eso se va determinando día a día y es importante estar actualizándonos, ya que estamos en pleno periodo de gestión de episodios críticos, que se extiende esto hasta el 30 de septiembre. Así que se mantiene eso y está en plena vigencia. Buena calidad de aire hoy para Osorno, de acuerdo al pronóstico de calidad de aire de la zona centro-sur, Aire Chile, del Ministerio de Medio Ambiente. Usted puede seguir algunas recomendaciones. Igualmente, a pesar de que tenemos una buena condición de aire para hoy, hay algunas restricciones que son permanentes. Hay más información en la página airechile.mma.gov.cl para que usted conozca más detalles y cómo poder aportar un poquito más en cuanto a la mejor condición de aire.

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5: Actualizamos de inmediato las noticias en el plano local. Información con Eduardo Palacios.
6: Bajo observación médica permanece un hombre que sufrió múltiples heridas cortantes y punzantes tras ser atacado al interior de una vivienda en el sector Corte Alto, esto en la comuna de Purranque. La víctima de 58 años logró desplazarse hasta el domicilio de un familiar cercano donde relató la agresión con un cuchillo mientras estaba en casa de un amigo ubicado en las casas a distancia del lugar. Carabineros encontró al afectado con lesiones de consideración, abundante pérdida de sangre, debían aplicar técnicas para detener la hemorragia, siendo trasladado hasta el hospital de Purranque en la misma unidad policial. A partir de la denuncia de las diligencias, Carabineros detuvo a un hombre de 52 años como presunto autor de esta agresión y en la inspección del inmueble fue incautado un cuchillo que quedó a disposición de la investigación como medio de prueba. 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
5: Dos imputadas en casos de corrupción judicial en Los Ángeles están en una audiencia de formalización en el juzgado de la comuna. Nos informan desde el lugar Maricel Venegas.
7: Así es, durante esta mañana se está realizando la formalización en el juzgado de garantía de Los Ángeles de dos imputadas en los casos de corrupción judicial en la comuna de Los Ángeles. Se trata de una abogada y la secretaria del estudio jurídico de las abogadas Susana Cortés y Andrea Romero, quienes, recordemos, se encuentran en prisión preventiva en la cárcel El Manzano, en la comuna de Concepción. Está presentando las pruebas que tiene la fiscalía el fiscal Sergio Pérez Nova, de la Fiscalía Regional de Ñuble, quien ha indicado que estas dos mujeres que están siendo formalizadas habrían utilizado al menos unas 50 veces el sistema SIGDP de la Defensoría Penal Pública para poder ingresar a causas incluso reservadas que tenían como clientas este estudio jurídico de Susana Cortés y Andrea Romero. Está exponiendo entonces una a una todos los ingresos que habrían hecho estas dos mujeres, tanto la abogada como la secretaria de este estudio jurídico. Nosotros nos mantenemos en el juzgado de garantía para ir comentándoles cómo se desarrolla esta jornada de formalización. 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
5: En materia internacional le contamos que Rusia lanzó un masivo ataque con drones y misiles contra ciudades ucranianas como Kyiv y Dnipro, dejando al menos 18 muertos y revelando la vulnerabilidad de Ucrania ante estos ataques. El presidente Zelensky pidió ayuda a Trump advirtiendo sobre esta situación. La Fuerza Aérea Ucraniana informó que se neutralizaron varios misiles y drones enemigos, pero otros impactaron en distintas zonas de Ucrania. Zelensky y su ministro de Exteriores destacaron la necesidad de defensas antibalísticas europeas y la importancia de recibir misiles de Estados Unidos para contrarrestar estos ataques. Hasta aquí la actualización de noticias. Son las 10 con 3 minutos.
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Bien, revisando los datitos importantes para hoy, sobre todo pensando en la campaña de vacunación que sigue entregando sus esfuerzos para que usted encuentre las dosis necesarias, sobre todo pensando en los adultos mayores, ¿ah? Sí. Bueno, esta semana en Purranque, opciones para vacunarse en el CESFAM de Purranque, está el vacunatorio sala de espera, que entonces está recibiendo a los vecinos y vecinas, usuarios, en el CESFAM de Purranque. También tienen la posibilidad en el SECOF Barrio Estación de Calle Crucero, misma comuna de Purranque, en el SECOF de Corte Alto y en el Hospital de Purranque, calle 21 de Mayo, ¿no? Bueno, ahí está habilitado entonces los puntos de vacunación en Purranque. Esta semana también en Puyehue, CESFAM de Entre Lagos, el CESFAM de Entre Lagos con el vacunatorio, y también en el hall están habilitando estos espacios para acercar estas dosis a los usuarios. En Río Negro también, hoy CESFAM Pablo Araya, sí, va a mantener entonces el box de vacunatorio y también en la sala de espera. El SECOF de Riachuelo, igualmente en Barros Arana 295, va a estar hoy con atención para la vacunación. En Osorno, también revisando hoy, en La Florida, ruta CH215, también, claro, avanzando para esta jornada de martes. También en la posta de Rupanco, en Puerto Octay, está habilitada la opción. El SECOF El Encanto de Puyehue, también habilitado entonces. Bueno, son los distintos puntos de vacunación, algunos móviles, unos que están ya más en la habitualidad, ¿no?, de que van conociendo los vecinos en estos distintos recintos y espacios públicos de atención de salud para acercar las dosis de vacunación a los usuarios de la provincia de Osorno. Usted vacúnese también, sobre todo adultos mayores que aún no alcanzan el porcentaje como piso que se ha dispuesto por parte de las autoridades de salud acá en la provincia de Osorno, así que falta todavía llegar y alcanzar esa meta, ¿eh?, sobre todo para los mayores de 60 años. Así que campaña de vacunación e inmunización en la provincia de Osorno.

0: cualquier punto del país.
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2: De junio del año 1811. Ese día, un personaje estrambótico, Henri Christophe, se hizo coronar como rey de Haití, gobernando con el nombre de Enrique I. Hay que hacer en todo caso una advertencia porque mucho de lo que se ha escrito sobre él oscila entre la demonización y la idealización. Nació Henri Christophe como un esclavo, con el nombre de Christopher Henry, en la isla de San Cristóbal. Después fue llevado a la colonia de Saint-Dominique, donde trabajó en un restaurante de un hotel y consiguió su libertad. Se dice que luchó durante la Guerra de Independencia de los Estados Unidos en el asedio a Savannah, una batalla que se produjo en 1779 en Georgia. Posteriormente se casó con María Luisa Koidovic, nacida libre, con la que tuvo 4 hijos. Christophe se destacó en la rebelión de esclavos de 1791, que fue el primer movimiento revolucionario de América Latina que culminó con la abolición de la esclavitud de la colonia francesa de Saint-Domingue. Ascendió entonces al rango de general en 1802. 4 años después, participó en el golpe de Estado contra Jean-Jacques Dessalines, que había proclamado la independencia de Haití el 1 de enero de 1804 y se había convertido en su primer gobernante. Finalmente, ese 2 de junio de 1811, Christophe se hizo coronar como rey de Haití y empezó a gobernar con el nombre de Enrique I. Fue entonces cuando dio rienda suelta a sus excentricidades. Se hizo nombrar el destructor de la tiranía, el regenerador y benefactor de la nación haitiana y el creador de sus instituciones morales, públicas y bélicas. También se hizo construir 6 castillos, 8 palacios y la sólida fortaleza La Ferrière o ciudadela Henri Christophe, un bastión localizado en el norte de Haití, en la cima de la montaña Bonnet o Lévêque, y que el año 1982 fue designado Patrimonio de la Humanidad por la UNESCO. Además, creó una moneda propia, con su efigie coronada de olivo al estilo de los Césares romanos, y llamó a la capital de su reino Cabo Enrique. No solo eso, se rodeó de una elaborada nobleza haitiana de su propia creación, que consistía en 4 príncipes, 8 duques, 22 condes, 37 barones y 14 caballeros.

0: Esto motivó burlas en Europa, donde la expresión nobleza haitiana se volvió sinónimo de una aristocracia improvisada creada por un gobierno advenedizo. En cambio, durante el reinado de Henri Christophe, hay que decir que hizo grandes esfuerzos por impulsar la educación, y entre 1816 y 1820 había 13 escuelas funcionando en el Reino de Haití. También inauguró una cátedra de medicina en Le Cap, una de las pocas instituciones que sobrevivió a su reinado. Henri intentó establecer un sistema legal, principalmente a través del Código Henri, un documento de casi 800 páginas que regulaba casi todos los aspectos de la vida de su reino, incluyendo leyes que obligaban a los agricultores a permanecer en la plantación a la cual estaban adheridos, un sistema de trabajo forzado, casi esclavo, que en pocos años lo volvieron un líder sumamente impopular. Hacia el final de su reinado, el sentimiento público se encontraba fuertemente en contra de lo que ya se percibía como una política feudal, propuesta en principio por él como una vía para el desarrollo del país. Finalmente, el 8 de octubre de 1820, el rey Enrique, bastante enfermo, pero sobre todo ante la inminencia de un golpe de Estado, abandonado a su suerte, casi sin seguidores e incluso aislado dentro de la propia corte, decidió suicidarse disparándose un balazo que, según ciertas versiones que apuntan a su megalomanía, quiso que fuese con una bala de oro macizo. Tenía solo 53 años. En la rebelión que siguió, su hijo adolescente, el delfín Víctor Enrique, fue linchado por los sublevados, y con él se extinguió la dinastía Christophe, ya que Enrique I, siguiendo el modelo monárquico francés, había impuesto la ley sálica que no permitía a las mujeres ascender al trono o transmitir derechos a sus descendientes. Su viuda, la reina María Luisa, y dos hijas, las princesas Athénée y Amatista, lograron huir del país y se establecieron en Italia. Henri Christophe, este personaje, que se hizo coronar como rey de Haití el 2 de junio de 1811.
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Y desde la mañana con 26 minutos en nuestro WhatsApp, amigos de BioBio nos comparten su preocupación, así es, por una situación que se ha denunciado, dice previamente, ¿eh? De hecho acá les comparto fotos, dice, problemas denunciados al municipio hace 2 semanas en calle Ralco, al final, en Ovejería Alto, donde está la entrada a la construcción de edificios. Bueno, ¿cuál es el problema? Dice, la acumulación de escombros y también que se van tapando los sumideros, los colectores de aguas lluvias. Quedan tapados con material. Ojalá puedan ayudarnos. Una situación que se mantiene y no ha tenido respuesta. Dice acá, BioBio, buenos días. Por favor, lo denunciado, ya que no ha pasado nada con la MUNI y sus departamentos. De antemano, muchas gracias. Bueno, reiteramos, amigo mío, porque nos compartió imágenes, nos compartió fotos de lo que está pasando en este contexto y que, claro, los deja preocupados, ya que se están desarrollando trabajos, hay paso de camiones, hay paso de equipos, y se está trabajando en esta construcción de edificios, pero ¿qué es lo que pasa con los vecinos que sufrimos las consecuencias de que se nos tapen los colectores de agua lluvia? Entonces, claro, ahí donde dice, no podemos solucionar un tema como es el habitacional, por un lado, que es necesario, que falta, ¿cierto? Que hay proyectos que son de índole privada, hay otros de índole pública, pero en definitiva se está impactando y se está afectando a otros vecinos que dicen, bueno, si se está trabajando acá, ojalá mantengamos el correcto aseo y la correcta limpieza de estos ductos, que son fundamentales, ¿no? Fundamentales. Ahora que viene la lluvia, dice nuestro amigo, se preocupa aún más. Quedan completamente tapados de material, escombros, estos colectores de agua lluvia en calle Ralco. Al final, dice la Ovejería Alto, donde está la entrada a la construcción de edificios, ojalá se pueda echar una manito ahí para despejarlos, para limpiarlos y evitar así tener que actuar cuando ya tenemos el agua hasta el cuello, pues, ¿cierto? Gracias, Fernando, un abrazo, gracias por sumarte. Nuestros teléfonos están siempre para ti disponibles acá en BioBio, la radio.

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0: 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Bien, y vamos a tomar contacto de inmediato con Valesca Vega, recorriendo la comuna de Osorno en algunos puntos. ¿Dónde estás, Valesca? Muy buenos días.
1: Buenos días, Víctor. Buenos días también a nuestros auditores que nos sintonizan a esta hora de la mañana. Mira, estoy en el centro de la ciudad tomándole el curso no solamente a lo que es el ritmo de la ciudadanía durante este día martes, sino que también dando a conocer problemáticas que ya hemos denunciado anteriormente en la radio, específicamente en calle Ramírez, entre Portales y Martínez de Rosas. A principios, mira, si queremos dar fecha exacta, el 11 de mayo denunciamos como Radio Bio Bio una fuga de agua frente a lo que es la Dirección Provincial de Educación de Osorno. Una fuga de agua no menor en este caso. Le hicimos las consultas pertinentes a la empresa encargada, Suralis. Vieron el tema y nos dieron respuesta justamente el miércoles 13 de mayo, dando a conocer que ya repararon la situación, que era solo un arranque. Bueno, pasó el mes de mayo, retornamos a las calles de la ciudad y, Víctor, mira, voy a acercar el micrófono para que se dimensione la cantidad de agua que está cayendo en este mismo punto.
0: No, pero sigue entonces.
1: Sigue, y yo creo que no se dimensiona, Víctor, la cantidad de agua que está cayendo justamente en esta intersección y que continúa cayendo a pesar de que la empresa hizo una reparación el miércoles 13 de mayo. Le volvió a extender la consulta porque este problema sigue latente y con mucho desperdicio de agua, derechamente, claro. Víctor, en esta zona.
0: Oye, además, un punto que ya se ha estado dando cuenta, ¿eh? Y seguramente quizás ahí pasó un tema con la reparación, no quedó en buenas condiciones, no fue de buena calidad a lo mejor el trabajo, o por alguna otra situación se tiene que haber roto nuevamente, ¿eh?
1: Claro, el tema es que nuevamente está cayendo agua, una cantidad no menor, y ya le hicimos saber esta situación a la empresa correspondiente, pero es reiterativo justamente este punto en particular, Víctor. De todas formas, no es algo ajeno a la realidad de Osorno, así que si se da esta situación en otras partes de la ciudad, bueno, nuestro WhatsApp está para los auditores.
0: Claro que sí, nuestro teléfono, el 642-21-7180, para mensajes, también para llamado directo, ¿no?, a la línea fija, y el WhatsApp, mensaje de texto, mensajes de voz, imágenes que nos comparten auditores también, al más 56-642-21-7180. Vamos a retomar más adelante, Valesca, ¿te parece?
1: Un abrazo.
0: Ahí está, Valesca Vega, desde el centro de la comuna de Osorno. Recuerda, los teléfonos de BioBio están siempre para ti.

0: 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Hoy estamos en línea con nuestro amigo Ricardo. ¿Cómo está, Ricardo? Buenos días.
1: Buenos días, ¿cómo están ustedes?
0: Muy bien, aquí atento, escuchándolo, pues, amigo mío, cuéntenos.
1: Quería dar las gracias públicamente por el apoyo que hicieron los vecinos de Piedras Negras, porque ya el sábado gestionaron el agua, el camión Jiber andaba repartiendo agua, fue dejar al estanque. Pero como todavía en el estanque, solamente porque la bomba se rompió más arriba. Entonces, como ya has dicho la semana pasada, ya fuimos el domingo a instalarle un estanque a mi Lolo, a mi suegra, y le pasaron a dejar agua el lunes en la mañana, y entregando agua a los vecinos igual del camión de la municipalidad.
0: Se logró abastecer entonces, una buena noticia. Oiga, amigo mío, ¿y cuánto tiempo estuvo, para que nos recuerde también a nuestros auditores, cuánto tiempo estuvo sin abastecimiento?

0: Como 4 días estuvieron.
1: 4 días, y finalmente ya se logró reabastecer.
0: Sí, sí, ya están restableciendo a todos los vecinos el agua del sector, ya todos tienen agüita, están todos agradecidos por ella, que hay harto adulto mayor.
1: Claro. ¿Los vecinos ahí del sector de Piedras Negras en Rupanco?
0: Sí, en Rupanco, sí.
1: Perfecto, pues Ricardo. Oiga, muchas gracias por contarnos. Qué buena noticia.
0: Bueno, gracias a ustedes igual por las gestiones que hicieron. Pues sin ustedes no se puede hacer nada. La burocracia en broma un poco.
1: La burocracia, sí, pues. Oiga, Ricardo, un abrazo. Nos alegramos de que se haya solucionado. Eso es lo importante.
0: Bueno, no, muchas gracias. Tengan buen día.
1: Ahí está la palabra de nuestro amigo don Ricardo. Muchas gracias. Y de Piedras Negras, Rupanco. Una buena noticia, pues, una buena noticia, imagínense, estuvieron más de 4 días sin agua y pues, bien, gracias. A ver, Claudia también nos escribe nuestro WhatsApp, +56 642 21 71 80, y lo que nos contaba, ¿no? Justamente hablábamos del tema de las roturas, las fugas, nos dice acá, materiales fatigados, muchas fugas en el sector. Oiga, sí, son más ahí en ese punto de sector poniente, digamos, del centro de Osorno. Bueno, Claudia, si nos puedes ahí precisar más detalles, quedamos siempre atentos a tus mensajes, ¿ah? Usted sabe, nuestro WhatsApp está para ti, +56 642 21 71 80.

Oiga, hay un tema sumamente delicado que están denunciando distintos usuarios a través de sus perfiles en redes sociales, tanto en X, lo que conocemos como Twitter, y que dice relación, y atención con esto, con los saldos de la cuenta de Banco Estado. Hay quienes dan cuenta desde ayer con la intención de pagar sus cuentas, hay deudas, hay compromisos que son ineludibles, y que en estas fechas del mes, claro, empiezan a cancelarse y a pagarse, y hay muchos mensajes en redes sociales que dan cuenta de saldos en cero. Personas que han intentado realizar pagos y que en sus cuentas le aparece como un saldo cero, cuando debía estar depositado, por ejemplo, sus sueldos en este inicio de mes. No son los únicos, ¿eh? Personas también con pensiones, claro que se les deposita a través de Banco Estado, y que dan cuenta de desconocer el por qué no aparece nada en sus boletas, en sus cuentas. Boletas en cero. Oiga, hay mucha preocupación, es lo que se refleja en los mensajes. Hay de distinto calibre, ¿eh? Mensajes que están escritos, algunos con mucha molestia, otros con inquietud. Pero lo primero es eso. No aparece reflejado mi saldo en mi cuenta. Eso es lo que más o menos se repite en una serie de mensajes. Y quería preguntarle a usted si ha tenido dificultades dentro de las últimas horas con la plataforma de Banco Estado para poder realizar algún pago, transferencia, revisar su cartola, sus deudas. Fíjese que eso es reciente y está afectando. Y de hecho, desde el Banco Estado acusan recibo. Dicen, Banco Estado informa. Estamos recibiendo consultas por diferencias percibidas en los saldos de las cuentas. Nuestros equipos especializados se encuentran trabajando con la máxima prioridad para corregir a la brevedad esta situación. Lamentamos los inconvenientes que esto pueda ocasionar a nuestros clientes. Continuaremos informando oportunamente sobre la evolución de esta situación a través de canales oficiales. Ese es el mensaje que acaba de compartir Banco Estado en su plataforma de X, dando cuenta entonces de esta inquietud que ha surgido por parte de usuarios del Banco Estado. ¿Ah? Diferencias percibidas en sus cuentas. Algunos que le aparece saldo cero y que no pueden pagar sus compromisos comerciales en este inicio del mes de junio. ¿A usted le ha pasado? ¿Has tenido inconvenientes a través de la plataforma de Banco Estado? ¿Revisaste tu cuenta? Podrías echarle un vistazo, ¿eh? Porque esto es lo que está sucediendo a esta hora. Y de hecho ha habido respuesta por parte de Banco Estado. Vamos a seguir nosotros de cerca. Recuerda, nuestro WhatsApp está para ti. ¿Quieres comunicarte con nosotros? A través de esa plataforma lo podemos hacer. Más 56-642-2171-80.

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12: 11 de la mañana con 2 minutos, actualizamos las noticias del Informador. El primer contacto en el plano local con Pedro Barzúa.
13: Finalizar obras públicas y recuperación de espacios son parte del discurso que han entregado consejeros regionales, quienes buscan reactivar el desarrollo de la provincia de Osorno. Esto va de la mano con iniciativas que, recordemos, han tenido un puntapié inicial estos días respecto de iniciativas que buscarán poder levantarse en la zona, así como otras que han sido recientemente inauguradas. Desde el gobierno regional también señalan que es parte primordial poder dar continuidad a iniciativas que en algún momento estuvieron estancadas, y es ahí donde se quiere poner el eje, según explicaron las propias autoridades. Bio Bio, la radio.
12: Vamos hasta la región metropolitana, debido a que el presidente José Antonio Kast lideró el homenaje al doctor Fernando Monquiver en La Moneda. Monserrat Tapia se encuentra en el lugar.
14: Sí, en estos momentos en el Salón O'Higgins del Palacio de la Moneda, el presidente de la República, José Antonio Kast, encabeza la ceremonia de homenaje al doctor Fernando Monquiver, acompañado por la ministra de Salud, May Chomalí, y la ministra de Ciencia, Jimena Lincolao, junto a autoridades y invitados especiales. En la actividad, el mandatario participa en la creación oficial del Premio Nacional Doctor Fernando Monquiver, reconocimiento anual que va a distinguir iniciativas destacadas en nutrición infantil, promoción de hábitos saludables y prevención de la malnutrición. La ceremonia se realiza en el marco también de la conmemoración de los 100 años del doctor Monquiver, cuya labor fue fundamental para la erradicación de la desnutrición infantil en Chile. Su legado permitió impulsar políticas públicas, investigación científica e innovaciones que transformaron al país en un referente internacional en nutrición infantil, bien digo. Con este premio, el gobierno busca proyectar entonces ese legado hacia los desafíos actuales, especialmente la prevención de la obesidad infantil y la promoción de una vida saludable desde la primera infancia. 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
12: En este momento el presidente de la Cámara de Diputados, Jorge Alessandri, está hablando en La Moneda y ahí se encuentra Francisca Cárez.
15: Los tribunales, ahí el ministerio.
16: Sí, hasta ahora habla el presidente de la Cámara, se refiere a las cárceles de Santiago. Pasemos a escuchar parte de sus declaraciones.
15: Esa cárcel, yo llevaría las cárceles fuera de los centros urbanos.
17: Pero el proyecto va...

0: sigue en pie, que esto no va a cambiar. Pide que se recapacite.
1: He conversado con el alcalde de Bordes de este tema, un tema muy sensible para los vecinos. Yo le pediría al ministerio evaluar otra comuna, una zona más alejada, aplicar tecnologías de construcción más rápida en vez de ampliar una cárcel que es antigua y que ya tiene un barrio bastante afectado.
2: Bien, ahí escuchábamos parte de las declaraciones del presidente de la Cámara. Habló sobre esta salida de los subsecretarios del Ministerio de Seguridad y valoró el cambio de liderazgo que tuvo el ministro de esta cartera, Martín Arrau. Dijo que se fijaron metas muy difíciles en materia de seguridad, control de fronteras, barrios críticos y trabajo policial, y que finalmente la salida de estos subsecretarios representa que hay un cambio en el tono de las prioridades y la velocidad de trabajo. Dijo que ambas eran especialmente sorpresivas, pero que acá no se trataba de cuoteos políticos, sino de tomar la rienda en la cartera de seguridad. Desde el Palacio de la Moneda, Bío Bío, la radio.
3: Las 11 de la mañana con 6 minutos.
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0: 13 minutos, amigos de Bio Bio, en amplio movimiento, en el centro de la ciudad de Osorno, en materia vehicular, tenga precaución, sobre todo en algunos puntos donde hay trabajos en desarrollo. Le contamos que acá, muy cerquita de la radio, Manuel Rodríguez, a la altura de Bulnes, también a la altura de O'Higgins, Mata, nos mencionaban que se están desarrollando trabajos de hermoseamiento del espacio público, embellecimiento de áreas verdes, están con los conos, están trabajando, así que además en el bandejón central de Avenida Manuel Rodríguez, para que tengas mucha precaución, sobre todo quienes vienen desde Rahue, ingresan por Portales y toman ahí Manuel Rodríguez, se van a encontrar aquí con las brigadas que están trabajando, que están en pleno movimiento, así que tenga precaución con ellos, que están cumpliendo sus funciones en el espacio público. Pistas habilitadas, algunas con alguna restricción, pero tenga máxima precaución. Bien, nosotros atentos igualmente a tus mensajes, nuestro WhatsApp, el más 56-642-2171-80, nos dejaban este mensaje, escuchemos.
1: Muy buenos días, Radio Bio Bio. Respecto a las fugas de agua, por supuesto, ahí en el sector de Martínez de Rosa, yo he llamado varias veces y ustedes me han ayudado, y gracias a ustedes han ido después de meses a reparar las fugas. Pero estamos hablando que yo creo que a la fecha ya llevamos fácil 4 alrededor de Martínez de Rosa. Y después queda la calle, la vereda rota, después de las reparaciones, la calle picada. Entonces creo que hay que algún organismo fiscalizar ese punto y exigir que las cosas queden igual cuando ellos logran reparar su material. Pero yo creo que es fatiga de materiales ya. Yo creo que parchan y parchan y se les vuelve a romper por eso. El material que ya cumplió su vida útil. Saludos.
0: Muchas gracias. Oiga, volvemos a caer en el mismo concepto de la calidad de los trabajos, la calidad de los materiales, trabajos que quedan inconclusos, algunos que se van parchando, pero lo que está bajo la superficie sigue deteriorándose, ¿no? Y eso es lamentable, lamentable. Ahora, círculo vicioso, dirán algunos, otros dirán, bueno, si esa es la práctica habitual de algunos contratistas, que se desarrollan trabajos no de muy buena calidad y así en poco tiempo tienen que volver a trabajar y así se mantiene, ¿no? Bueno, es realmente lamentable lo que sucede en este sector de Osorno, particularmente ahí en las inmediaciones de Martínez de Rosas, sector centro poniente, ¿no?, de la comuna. Nuestros teléfonos están para ti, así como nuestra amiga nos dejaba su mirada, usted también lo puede hacer. Somos Bio Bio, la radio.

0: 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Llama a la información Camila Báez.
1: El delegado presidencial provincial Alejandro Redein y los representantes de la Junta de Vecinos del sector Ñadi Pichidamas en Puyehue sostuvieron una reunión con representantes del municipio de esa comuna con objeto de exponer la necesidad de avanzar en la continuidad del proyecto de asfaltado de la ruta que conecta este importante sector de la comuna lacustre. En esta reunión se pudo coordinar acciones y solicitar apoyo a las autoridades para concretar una iniciativa largamente esperada por los habitantes del sector que vienen planteando hace años la necesidad de mejorar las condiciones de conectividad y seguridad vial. Igualmente se destacó una reciente reunión sostenida por la alcaldesa María Jimena Núñez con el director nacional de Obras Públicas, donde se planteó esta problemática y otras necesidades prioritarias para la comuna. Igualmente se indicó que recientemente la alcaldesa se reunió con la directiva de la Junta de Vecinos Ñadi Pichidamas y el Seremi de Obras Públicas, donde también se solicitó respaldo para seguir avanzando en el desarrollo de este proyecto. 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

mucha atención porque hay un comunicado que comparten desde la biblioteca de Puerto Octay. Así es, biblioteca de Puerto Octay se encuentra cerrada hoy y mañana. Informan a los usuarios y vecinos que la biblioteca estará cerrada por estos días. Hoy y mañana la biblioteca de Puerto Octay, a raíz de que están participando el equipo en la reunión provincial de bibliotecas y que está en desarrollo acá en Osorno. Así que por eso se indica que está cerradas las dependencias de la biblioteca de Puerto Octay para hoy y también para mañana, miércoles 3 de junio. Agradecen, dice, la entrega en el museo de la devolución de libros. En el caso de quienes tengan fecha límite para hoy y mañana, bueno, se estarán recibiendo la devolución de libros en el segundo piso y en el museo. Ya, todo esto en Puerto Octay. Se retoma la actividad con normalidad a partir del jueves. Y relacionado con esto mismo, además de Puerto Octay, en Purranque también informan la misma situación. Ahora, claro, en la biblioteca de Purranque estarán cerradas las dependencias este martes, miércoles y también el jueves, ¿ya? Así que están también convocados en esta reunión. Están reuniéndose todas las bibliotecas públicas de la provincia para compartir procesos, indicadores, delinear objetivos. Una instancia que tiene como propósito mejorar la gestión de nuestras cuatro áreas de trabajo, dice, el fomento lector, el patrimonio, extensión cultural y alfabetización digital, que son los desafíos también en las bibliotecas. Así que la biblioteca de Purranque cerrada hoy, miércoles y el jueves.

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0: está llamando la información, Eduardo Palacios.
1: Una numerosa muestra de solidaridad y reacción a propósito del extravío de un joven de 23 años es el que se observa a esta hora en la localidad de Entre Lagos, en la comuna de Puyehue. Tal como ha informado la radio, esto a propósito de la denuncia por presunta desgracia que formuló el padre de Elías Vera Garcés, de 23 años, quien la mañana de ayer salió de su domicilio muy temprano sin que se tengan datos de su actual paradero. La preocupación se da en función de que esta persona, este joven,

0: joven se incorporó recientemente a un trabajo, tareas de construcción, que finalmente contaban con su participación en un proyecto que se está edificando en esa localidad de Puyehue, no llegó y a partir de eso se inicia entonces toda su búsqueda. De hecho, el padre junto a vecinos y también personas que han llegado a distintos puntos de la zona están en el río Pilmaiquén, en el sector conocido como La Barrera. Ahí se instaló un puesto de mando que cuenta con la participación de drones, embarcaciones que están navegando río abajo en la idea de encontrarlo ahí. ¿Por qué? Porque en las últimas horas también aparecieron algunos registros en video que muestran a este joven deambulando en las inmediaciones de este cauce. Todo esto ha generado revuelo en una localidad tranquila y donde también en este minuto se van sumando varios voluntarios, entre ellos de la Unidad Rescate Acuático Terrestre Uraosono, bomberos de Entre Lagos y también particulares que con embarcaciones y colaboración propia en materia de combustible están navegando esa zona, procedimiento que está en desarrollo. 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
2: 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Y vamos a retomar el contacto con Valesca Vega desde otro punto de la comuna de Osorno. Valesca, adelante, te escuchamos.
3: Osorno, ciudad de parques, o ese es uno de los lemas, Víctor, que tiene la ciudad. Tenemos el parque de Centenario, cuarto centenario, el parque Chuyaca, el parque y humedal de Franque, y también está, que de hecho donde estoy en estos momentos, el parque Bellavista. Hace unos días auditores denunciaban una situación que se da en el puente colgante del parque Bellavista, específicamente en dirección de Rahue hacia Ovejería. Fatiga de material, falta de mantenimiento es lo que denunciaban, y bueno, la radio está en el lugar justamente para constatar el estado de este puente colgante. Y si bien, Víctor, no presenta mayores problemas en infraestructura, es decir, pasamos el puente más que nada, lo que sí pudimos notar es que faltan fierros a un costado de lo que es la baranda, sobre todo en el acceso desde Rahue hacia Ovejería por el puente colgante. Quizá alguien la robó, alguien la rompió, no se sabe. Lo que sí es que un niño fácilmente puede pasar la baranda por debajo y provocar algún u otro accidente. Pero fatiga de material como tal, que haya algún tensor, algún cable que se vea como oxidado, deteriorado, no lo pudimos percatar. Además de lo que es esta falta de barandas, Víctor, lo otro a destacar es el tema de la luz. Varios peatones, ciclistas han pasado, uno que otro ha dicho, no pasó aquí de noche, me da mucho miedo, pero una persona que pasó justamente dijo que sí estaban funcionando el tema de las luminarias de noche, así que eso sí, eso igual es importante destacarlo. Por el sector de Ovejería, también por el parque Bellavista, Víctor, se están realizando labores de limpieza, labores de poda a orillas del río Rahue, situación que de hecho menciono se debería de repetir en el acceso del puente colgante de Rahue hacia Ovejería, porque los arbustos y demás especies que se encuentran a las orillas del río Rahue, claro, están entre comillas escalando, coloquialmente dicho, los cables, claro, tensores, y subiendo a lo largo del puente. Entonces eso podría provocar quizás algún daño a la infraestructura, no mayor sin duda, pero es algo que justamente se puede destacar al momento de recorrer el puente colgante.
2: Sí, bueno, importante la apreciación que haces y lo que nos contaban auditores, además, porque nos dejan preocupados a veces cuando nos mencionan, nos dicen, oiga, ¿sabe qué? Se está deteriorando acá, hay una sujeción que no está, pero por eso vamos al lugar, por eso está Valesca ahí y nos cuenta justamente de que la situación, si bien no reviste mayor problemática, eso sí, hay puntos a los que hay que atender. Esta baranda que se ha malogrado por alguna razón. Ahora quería preguntarte, Valesca, por el entorno del acceso peatonal al puente colgante. en las inmediaciones, el tema de la basura, cómo está el comportamiento ahí también de los vecinos, porque no le vamos a cargar toda la responsabilidad al aseo municipal, ¿no? Sino que también al comportamiento de los de

0: propios vecinos, vecinas que utilizan este espacio, claro, ¿no?
1: No lo destaco, Víctor, sinceramente, alrededor del parque, por el sector de Rahue, por sobre todo, no he visto ni siquiera una botella. Bien. Ni siquiera un envase plástico tirado, así que eso es destacable. Ahora bien, si queremos hablar sobre el tema del acceso al puente, difícil, no solamente por lo que es un flujo de agua que cae desde el sector de Rahue, sino que por el tema de la accesibilidad. Es decir, si bien por un lado hay escaleras como tal, el lado que es por la rampa y que debería ser de fácil acceso para personas con silla de ruedas, para los ciclistas, de hecho, se dificulta y finalmente se terminan bajando de la bicicleta, lo pude presenciar, y optan por realizar un pequeño tramo a pie, pero es lo único como justamente, como seguir profundizando sobre ese tema.
0: Esa dificultad, Valesca, para la accesibilidad universal, ¿es por el acceso de Rahue o por Ovejería?
1: No, por el acceso de Rahue, de Rahue hacia Ovejería, claro. Perfecto. Por el acceso a Ovejería se puede acceder sin ningún problema, a destacar. Ahora, Víctor, finalmente, he podido presenciar por lo bajo dos martín pescador, dos especies de aves que se puede encontrar justamente en este parque, así que la invitación, como no, es a disfrutar Osorno, ciudad de parques. Tenemos una gran cantidad de parques adentro de la ciudad, así que justamente apreciar el entorno, a disfrutarlo y a cuidarlo.
0: A cuidarlo, porque eso también es tarea de todos. Bien, Valesca, nosotros retomamos más adelante el contacto, seguimos acompañándote en Bio Bio, la radio.
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2: Michi Malonco o Michi Malongo, que quiere decir cabeza de antorcha en mapudungún, era un jefe indígena, un picunche, que nació alrededor del año 1500 y dominaba los valles de Aconcagua y Quillota. Según el cronista Pedro Mariño de Lovera, Michi Malonco era de buena estatura, muy fornido y animoso. Tenía el rostro alegre y agraciado tanto que aún a los mismos españoles era amable. Amable su rostro, o sea, les parecía bonito. Bueno, Michi Malonco cogió en Aconcagua en 1533 al primer español que pisó tierra chilena. Era Gonzalo Calvo Barrientos, conocido como el Desorejado. Había tenido problemas con la justicia en Lima, le cortaron las orejas y encontró refugio en el Valle Central de Chile. Incluso Michi Malonco le confió sus tropas al Desorejado para que las preparara según las tácticas y estrategias españolas. Entonces, Calvo Barrientos le recomendó, eso sí, que cuando llegaran las huestes de Diego de Almagro, le prestara obediencia como única forma de salvarse de la guerra. Y efectivamente, cuando llegaron los españoles, cuando llegó Almagro en 1536, cuenta Barros Arana que allí lo esperaba el señor del valle, en la plaza del pueblo, con un número considerable de indios y en medio de grandes fiestas. Almagro los aceptó como amigos y repartió entre ellos los presentes que traía. Y ese era Michi Malonco. Bueno, en todo caso, no pasó lo mismo con Pedro de Valdivia, porque apenas este cruzó el río Limarí, los indios de Michi Malonco lo atacaron y mataron a un español y dos caballos, aunque fueron vencidos. Después Michi Malonco encabezó el asalto contra la recién fundada ciudad de Santiago en 1541. En esa ocasión, Inés de Suárez salvó de la siguiente forma la ciudad. Tenía 7 caciques prisioneros que los indígenas intentaban liberar. Inés de Suárez asesinó a esos 7 indígenas y exhibió sus cabezas sobre las empalizadas, provocando el horror y la fuga de los indígenas. Después de ese malogrado asalto, Michi Malonco huyó a Cuyo, un territorio que todavía no estaba sometido por los españoles, donde vivió muchos años. Se dice que enviaba frecuentes mensajes a los suyos en Quillota, nostálgico por las tierras de Aconcagua. Al fin, según otro cronista, Diego de Rosales, se presentó ante Pedro de Valdivia pidiéndole perdón, y Valdivia lo recibió con amorosas entrañas, asegurándole el perdón de lo pasado, y le aconsejó que se guardase de la recaída, que es lo peor de la enfermedad, según texto de Diego de Rosales. Al fines de 1541, Michi Malonco se unió a la expedición de Valdivia hacia el sur, comandando a un grupo de los denominados indios amigos de los españoles, o sea, tropas indias que peleaban con los españoles. Así participó en la batalla de Andalien, cerca de la actual ciudad de Penco, en la que españoles y las tropas de Michi Malonco derrotaron al jefe mapuche Ainavillo. En febrero de 1551, Valdivia ordenó que Jerónimo de Alderete realizara por tierra una expedición al sur del Biobío, y Michi Malonco se ofreció a acompañar a Alderete, siendo nombrado jefe de las fuerzas auxiliares. Según escribió Mariño de Lovera, que es otro cronista textual, vadió Alderete el río hasta las tierras de Colo Colo, dando de improviso la vuelta por haber hecho locamente un desatino al entrar por Colcura, provincia que hervía de gente activa y belicosa. Alderete llevó consigo a Michi Malonco, pero este, luego que llegó a sus tierras, trató otra vez de alzarse, por lo que Alderete le quitó la vida y aseguró la paz de las ciudades. Así, Mariño de Lovera cuenta la muerte de Michi Malonco.
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0: 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Oiga, faltan pocos minutos ya para el mediodía, pero en nuestro portal digital tenemos todo lo que usted necesita saber para hacer compras con seguridad y no caer en fraudes. Sí, porque está en pleno desarrollo el Cyber Day, este evento del e-commerce que inició ayer, 1 de junio. Donde se le dio el vamos a esta nueva edición, un mega evento organizado por la Cámara de Comercio de Santiago, cientos de marcas, ofertas, descuentos que prometen ser, pero muy, muy tentadores, a categorías como tecnología, moda, hogar, viajes. En nuestro portal digital tenemos el espacio oficial del Cyber Day para que puedas ingresar directamente y además te contamos cuáles van a ser las áreas donde concentran mayormente las ofertas. Fíjese que moda y vestuario, un promedio de 27% de descuento, hogar, decoración, 26%, infantil, juguetes, 25%, deportes, un 24%. Ahora, hay algunas recomendaciones, como por ejemplo, revisar bien el sitio web, ya que son compras por internet, que sea un sitio web seguro, que sea el sitio web oficial. ¿Cómo darse cuenta? Algunas claves te las contamos en biobiochile.cl. Comprar solo en sitios oficiales o reconocidos, descargar las aplicaciones que sean oficiales de las tiendas para evitar sitios falsos, fraudulentos, para que usted tenga transacciones bancarias seguras, ¿eh? Eso es importante, también conocer todos estos detalles. Están para ti en términos simples, en palabras que todos podemos entender en biobiochile.cl y además una guía para que usted pueda identificar ofertas reales, ¿eh? En este Cyber Day. Hay algunas plataformas que se dedican a comparar los precios, cómo estaban antes, si es que son ofertas tan reales como las que se prometen o no. Bueno, en este Cyber Day 2026, descuentos, dónde comprar, en qué fijarse para no caer en fraudes, todo te lo contamos en biobiochile.cl.
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8: En esta hora comenzamos a actualizar las noticias aquí en El Informador. Partimos conociendo información en voz de Camila Báez.
9: Sí, el alcalde de Osorno, Jaime Bertín, se refirió a la cuenta pública del presidente José Antonio Kast, indicando que faltó mención a las regiones, particularmente a la provincia de Osorno. Según explicó el edil, se esperaba mayores anuncios por su parte respecto de los recortes presupuestarios en algunos servicios esenciales, como salud, y donde igualmente respecto del alza de los costos de las bencinas. También se esperaba de su parte más anuncios en ese sentido, mayor apoyo, particularmente a los municipios. 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
8: Vamos ahora hasta las afueras del Palacio de la Moneda porque el ministro de Seguridad, Martín Arrau, se refirió a la salida de sus subsecretarios. Francisca Cárez nos cuenta.
10: Y antes de emprender rumbo al Congreso Nacional, el ministro de Seguridad Pública, Martín Arrau, respondió sobre la salida de sus subsecretarios Andrés Joanet y Ana Victoria Quintana. La autoridad aseguró que es normal que cuando se producen cambios de liderazgo en un ministerio también existan modificaciones en los focos y en las formas de gestión, añadiendo que actualmente se encuentran en un proceso de reevaluación interna. Además, Arrau enfatizó que todas las autoridades están sujetas a evaluación permanente, incluyéndose el mismo dentro de este proceso en medio de las especulaciones por eventuales nuevos ajustes en el equipo del Ministerio de Seguridad. Hace tan solo instantes ha llegado hasta acá al Palacio de la Moneda el todavía subsecretario de Seguridad Pública, Andrés Joanet. Nosotros nos encontramos a la salida del Palacio de Gobierno para recoger sus primeras declaraciones. Desde el Palacio de la Moneda, Bio Bio, la radio.
8: Tiene atención con esto. El ministro de Hacienda, Jorge Quiroz, detalló cómo se justificará el aumento de la deuda para este año que solicitarán al Congreso. Vanessa Gajardo con los detalles.
11: Claro, recordemos que hoy el ministro de Hacienda, Jorge Quiroz, está discutiendo el informe de finanzas públicas y en paralelo también el debate por el aumento del salario mínimo en el Congreso. Allí fue que se refirió entonces a los argumentos que justificarían aumentar la deuda efectiva para este año 2026 en 6.200 millones de dólares. El ministro decía que 4.700 millones de dólares tienen que ver a propósito de la sobreestimación de los ingresos y la subestimación del gasto que dan como resultado ese excedente que ahora va a tener que ser solicitado mediante un proyecto de ley que va a ser presentado mañana al Congreso con suma urgencia. Pero también decía que se detectaron alrededor de 1.500 millones de dólares, esto por el Comité de Auditoría Interna, en el pago de proveedores que están pendientes desde la administración pasada y es un compromiso, dice, que debe ser pagado por el Estado y es por eso entonces que la sumatoria de ambos da como resultado que se esté solicitando aumentar en 6.200 millones de dólares la deuda para este 2026. 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
8: 12 horas con 6 minutos.

0: segundos. Hasta aquí la revisión de noticias de El Informador.
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Bien, hemos pasado ya el mediodía, son las 12:12. Quería contarles, sobre todo a quienes aún no han postulado al subsidio eléctrico, pronto está a vencer la quinta convocatoria. Así es, este viernes 5 de junio vence el plazo para la postulación en la quinta convocatoria que se realiza para el subsidio eléctrico, un beneficio que tiene como objetivo apoyar a los hogares más vulnerables con un descuento en sus cuentas de la luz. Ahora, ¿quiénes pueden postular y hasta cuándo hay plazo? Bueno, ¿quiénes pueden postular? Personas mayores de 18 años que sean parte del registro social de hogares y que cumplan con al menos de alguna de las requisitos, ¿no? Estar dentro del 40% de la calificación, pertenecer a un hogar con al menos una persona electrodependiente también está dentro de las condiciones, ¿no? Bueno, deben ser clientes residenciales, tanto arrendatarios como propietarios, encontrarse al día en el pago de las cuentas de electricidad al 22 de junio de 2026. Bueno, estos descuentos que se van a calcular según el número de integrantes del hogar, y ahí tiene variaciones. Por ejemplo, si es un integrante, el descuento será de 17.346 pesos. Los hogares de 2 a 3 integrantes, un descuento de 22.548 pesos. Y quienes tengan en su componente familiar 4 o más integrantes, el descuento será de 31.224 pesos. ¿Cómo postular? Te lo contamos en detalle en nuestro portal digital en biobiochile.cl. Y recuerda que este viernes 5 de junio vence el plazo para la postulación de la quinta convocatoria. Ahora es importante precisar que si usted ya tiene este beneficio del subsidio eléctrico y su condición socioeconómica no ha cambiado, no ha variado, se aplica de forma automática entonces este subsidio. Bien, a quienes ya se lo adjudicaron y no han cambiado su condición socioeconómica, mantienes entonces este beneficio. Los detalles para la postulación al subsidio eléctrico está en nuestro portal digital. Visítanos en biobiochile.cl.

0: 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Siguen las reacciones, siguen los comentarios también de los ministros acerca de la cuenta pública presidencial. Está a esta hora hablando el ministro de Vivienda, Iván Poduje, con los equipos de Bio Bio, la radio. Tomamos conexión, escuchemos.
1: Mire, porque creo que el equipo local, los equipos de Servio habían tenido mucha rotación. No había jefatura, no tuvieron jefatura. El exministro Montes estuvo un año un director de Servio, que fue una gestión muy lamentable al punto que lo echó el ministro Montes. Y luego puso una funcionaria en comisión de servicio. Y esa funcionaria nunca alcanzó a agarrar. Bueno, entonces nosotros llegamos con una reconstrucción que está muy atrasada, con muchos problemas como de equipos, muy desordenada. De gestión, sí. Y nos ha costado un poco más ordenarla. Yo he tenido que ir prácticamente cada dos semanas o a veces cada semana para apuntalar a los equipos, y porque además la reconstrucción en Viña del Mar, en penco en menor medida, pero también está hecha buena parte sobre terrenos que son muy frágiles, sobre loteos que alguna vez fueron irregulares, que se regularizaron después. Hay 1000 familias en campamento. Esas 1000 familias, para poder acceder al subsidio, tenemos que dar título de dominio, son campamentos antiguos, hay que regularizar los terrenos. Entonces yo diría que la parte de los equipos es más compleja, y también la parte del contexto geográfico social también es más compleja. Pero ya hemos tomado el ritmo y ya estamos saliendo a la parte más compleja, que era el aterrizaje. En Biobío, en cambio, vamos muy bien. Vamos absolutamente dentro de lo programado, incluso mejor en algunos casos, con asignación de subsidios, con construcción de vivienda. Me ha tocado ya inaugurar, ir a inaugurar

0: vivienda ya y estamos construyendo 300 viviendas hoy día.
1: Ministro, otro de los temas que se mencionaron ayer tiene que ver con las tierras indígenas, ¿no? Que tienen ciertas restricciones, ¿no? Por la ley justamente tienen un régimen especial y que básicamente se anuncia que se eliminan estas restricciones, lo que va a permitir arrendar, vender, hipotecar, en fin. Ahí, ¿cómo se va a proteger justamente esa zona? Hay quienes, estoy leyendo algunas declaraciones, por ejemplo, de Natividad Yanquilleo, que dice que no es una mercancía, que vender o hipotecar la tierra no solo nos empobrece, dice ella, sino termina con la existencia de nuestras costumbres y tradiciones. ¿Cómo
0: Mire,
1: se protegen?
0: Acá lo que el presidente ha privilegiado es la libertad de la familia, independiente de su origen, para poder decidir qué hacer con sus tierras. Entonces nosotros no podemos tener una restricción que afecte, porque es injusto, a personas por ser de un origen que no puedan hacer lo que hacen todos los chilenos, digamos. Entonces, si hay personas, de hecho, la medida nace justamente de los requerimientos sí. de las comunidades, pero si hay personas que quieren mantener sus tierras, están en toda libertad de hacerlo. Entonces, pero hay muchas personas que no quieren hacerlo, que necesitan los recursos, que quieren arrendar, quieren moverse a otra región o que quieren producir mejor. Y lo que está haciendo el presidente es retomando, primero, una voluntad que nace de las personas del pueblo mapuche que quieren arrendar sus tierras, que no piensan todos de la misma manera, porque esto no es un regimiento. Y además, que en el fondo permite consolidar el principio de libertad de elección de sus tierras, y eso pensamos nosotros que es una cosa muy importante.
1: Esto surge, como usted bien dice, de la Comisión Presidencial para la Paz y el Entendimiento, ¿no?
0: Salió
1: de ahí justamente, pero claro, la libertad de cada uno, pero en su caso particular, por ejemplo, ¿cómo concibe esta protección de esas tierras? Está bien que si son de cada uno, y cada uno podrá hacer lo que quiera con esa, pero ¿no hay un bien mayor de proteger todo eso justamente para que no venga alguien, un inversionista que le ofrezca muchos dólares, miles o millones de dólares en pos de mantener esa
0: pero
1: tierra?
0: Pero es que eso pasa hoy día en todas las comunidades. Yo le podría decir, por ejemplo, una zona típica, Barrio Conchitor, o cualquier sí. barrio que está protegido por un bien mayor, pero un inversionista igual puede venir y comprárselo. O sea, ¿cómo yo le voy a prohibir a una persona vender un terreno en función de un objetivo que nadie lo compensa por eso? Porque usted me diría a mí, ya, ok, la persona no lo puede vender, pero le vamos a compensar el valor que podría obtener si lo vende. No. Y en muchos casos lo que hemos visto en la Araucanía es que la familia está en una condición de pobreza, de desempleo, de falta de productividad. El presidente lo dijo en su cuenta, son tierras que no están producidas, las familias muchas veces no tienen los recursos para producirla, ni las energías para producirla. Entonces nosotros no podemos forzar una situación artificial en pos de un bien común que sí. es bastante abstracto.
1: La tierra de la Araucanía, esa tierra, o esas tierras, ¿no?, que defienden ahí, ¿tiene el mismo valor para unas tierras en la región metropolitana o en otra región del país?
0: Nosotros pensamos que todos los chilenos son iguales ante la ley, o sea, no lo pensamos nosotros, lo dice la Constitución.
1: Y le pregunto por esas tierras, por el valor que significa.
0: Claro, lo que pasa es que, pero también tenemos tierras que están en un parque natural, por ejemplo, la cordillera Huelbuta, o el parque Fray Jorge, en el norte, no sé. Hay tantas condiciones especiales, y acá lo que nosotros no podemos hacer, y eso es lo que el presidente ha señalado, es que fijemos un gravamen adicional para alguien por el solo hecho de ser mapuche. Entonces, por hecho ser mapuche, usted no puede vender ni arrendar su tierra. ¿Y por qué? Si todos los chilenos pueden hacerlo.
1: Ya, para terminar con el tema, porque hay muchos temas. Las tierras allí, las tierras mapuche, ¿tienen el mismo valor para usted que acá en Avenida Providencia, por ejemplo?
0: No, pues acá estamos en zonas rurales, zona urbana.
1: Que
0: no,
1: puedan es que utilizarlo de la misma manera.
0: Creo que todos los chilenos tienen los mismos derechos.
1: ¿Puede utilizar de la misma manera?
0: No, allá en casos rurales no puedo hacer edificio. Quiero decirle que
1: el valor que tiene, ministro,
0: sí, pero no, pero
1: entiende la pregunta.
0: No, yo entiendo la pregunta en que las personas pueden disponer de su bien. Si usted me pregunta si las personas tienen la misma libertad que en Providencia, en la Araucanía, yo creo que sí, tienen la misma libertad.
1: Deberían tener la misma.
0: Sí, claro. Y es justo que una persona por ser mapuche tenga más restricciones respecto a su tierra que de ellos. Yo digo, no es justo. Todos los chilenos tienen que tener las mismas libertades respecto al uso de su tierra.
1: El resguardo, a eso me refería yo.
0: Sí,
1: resguardo.
0: Bueno, pero el resguardo lo fija cada persona, ¿ya? Entonces yo pregunto de vuelta a las personas que defienden esto. ¿Quién compensa a esas familias por el hecho de no poder vender, arrendar o explotar? ¿Quién se hace cargo de la subexplotación que hay hoy día porque las familias no tienen los recursos para hacerlo? ¿O simplemente porque se quieren mover o quieren vender o arrendar para poder ir a Temuco a vivir o para poder irse a Coyhaique con la libertad que tiene cualquier persona? ¿Por qué nosotros tendríamos como Estado que obligarlos casi a vivir ahí en condiciones de pobreza? Eso a veces injusto y además muy poco equitativo respecto al resto de la familia.
2: Una de las menciones que hizo el presidente respecto al programa Eriazo Cero, recuperación de sitios abandonados para plazas, canchas y espacios comunitarios. ¿Cuál va a ser la mirada para determinar geográficamente cuáles son los espacios a recuperar?
0: Primero, son todos terrenos del Servio. El presidente, cuando llegamos, nos pidió me pidió a mí personalmente, ministro, por favor, haga un registro de todos los terrenos que tenemos fiscales abandonados. ¿Ya?
2: ¿Son muchos?
0: Son muchos. Son muchos, mucho más de lo que usted cree. Y nos fuimos dando cuenta que el catastro no está actualizado, ahí lo actualizamos. Y al actualizarlo, ¿con qué nos encontramos? Que había muchos terrenos que hoy día están tomados, que están ocupados con casas, con talleres, con automotoras.
2: ¿Y qué va a pasar ahí?
0: Tenemos que desalojarlos, pues son del Servio. Y hay algunos que están abandonados, que son sitio de Eriazo.

0: un 10% están tomados, ocupados por terceros. Fumaron un Cerro Navia, por ejemplo, que está al lado de una plaza, y se lo fueron tomando a poco y hoy día está lleno de casas.
1: ¿Y todas esas casas van a desaparecer?
0: Claro, pues es terreno de los todos chilenos. Entonces ahí lo que vamos a hacer nosotros, en el plan Eriazo Cero, es hablar con los alcaldes para ver si quieren el terreno en comodato. Ya tenemos un comodato solicitado por el alcalde Cerro Navia, otro por el alcalde Cerrillos, otro por la alcaldesa Ripamonti, y también comodatos que pueden solicitar organizaciones de la sociedad civil. Dos pastores no han solicitado comodato en terrenos que están, insisto, votados. Entonces, una componente del Eriazo Cero es poder facilitar todo el proceso de comodato, que hoy día es bastante engorroso. Otro es que nosotros como Servio o como Ministerio de Vivienda podamos hacer canchas, sedes, podamos hacer, digamos, y en algunos casos viviendas. Tenemos un programa muy bonito de viviendas tuteladas para adulto mayor, que existe en todas las regiones del país, donde los adultos mayores pueden solos, pueden pasar sus últimos días ahí en compañía de otros adultos mayores. Tenemos otro programa que vamos a sacar ahora para mujeres víctimas de violencia intrafamiliar, y vamos a construir casas destinadas a esas personas, a esas mujeres con sus niños, y también vamos a ocupar los terrenos para eso. Entonces nos caben casas, nos caben canchas, nos caben sedes, nos caben, dependiendo del tamaño, incluso en algunos casos parques. Es muy importante la cantidad de terrenos que están en manos del Servio, que estaban abandonados, y ahora...
1: Pero los municipios pueden postular a un comodato.
0: Claro, pueden postular a comodato. De hecho, vamos a abrir la opción, y ya tenemos, como le dije, porque esto empezó a llegarnos a nosotros como solicitudes de alcaldes en particular. El alcalde Tamayo, la alcaldesa Ripamonti, el alcalde Yáñez.
2: Palabras del ministro de Vivienda y Urbanismo, Iván Poduje, refiriéndose justamente a algunos de los planes y programas enmarcados en lo que fue la reciente cuenta pública presidencial del presidente José Antonio Kast. Los detalles los vas a ir conociendo en los próximos minutos también en nuestro portal digital. Esta conversación que sostiene a esta hora el ministro de Vivienda con Bio Bio la Radio.

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0: Bien, oiga, amigos de Bio Bio, nos comparten una invitación y mucha atención para los amigos de la costa, San Juan de la Costa, la bahía de Bahía Mansa, Pucatrigüe, Maicolpué, porque hay una convocatoria para una reunión sumamente importante pensando en los delineamientos en materia turística, cómo potenciar el turismo en la zona costera. Y acá don Patricio nos comparte la siguiente invitación, escuchemos.
1: Hola, buenas tardes, Radio Bio Bio. Como vocero de la Junta de Vecinos de Maicolpué, quiero invitarlos para el día 6 de junio, este sábado a las 16:30, tendremos una reunión ampliada en Maicolpué, donde invitamos a los medios y, bueno, quiero que nos difundan y nos ayuden a informar justamente a los vecinos de Maicolpué que puedan asistir a esa importante reunión donde trataremos ya largos problemas que tenemos. Queremos trabajar con el turismo, queremos abrir un poco más lo que es Maicolpué, Pucatrigüe, etcétera, Bahía Mansa, darle otra presentación, y eso se hace en comunicación, en reuniones. Va a asistir el alcalde con todas sus personas que tiene, digamos, dentro de los departamentos. Invitamos también a los CRM que están en Puerto Montt, van a asistir. Y eso es, quiero que nos ayuden y difundan esta importante reunión y también que ustedes estén presentes. Muchas gracias, porque ustedes siempre nos están ayudando.
0: Ahí está entonces la invitación extendida ahí por nuestro amigo Patricio, vocero de la Junta de Vecinos de Maicolpué, para este sábado 6 de junio a las 16:30 horas en la sede de la Junta de Vecinos de Maicolpué. Reunión importante también con autoridades pensando en el turismo.
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0: Muy bien, estamos cerca de todos los temas, ¿eh? En la provincia de Osorno, también en la provincia del Ranco. Acá en Osorno, novedades, Eduardo Palacios.
1: Sí, como es la frase, dime que no vas a hacer algo sin decirme que no lo vas a hacer.
0: A ver, ¿qué pasó?
1: Encaja, pero muy bien, respecto de la conversación que acabamos de sostener con el CRM de Transporte, Rodrigo Berger, a quien le preguntamos los efectos que ha tenido en el país el concepto de los recortes presupuestarios, que ya están instalados sobre la discusión. Pero mucha atención con esto, porque el esperado proyecto de electromovilidad que le cambiaría la cara a Osorno posiblemente no va, por lo menos bajo esta administración. No lo dijo directamente, pero sí lo dijo entre líneas. Les invitamos a escuchar declaraciones primero porque le preguntamos al CEREMI respecto de este proyecto que se contrapone con la realidad que existe hoy día, pero también da a conocer que cuando se planteaba esto no estaba obviamente en carpeta la situación económica del país.
2: El proceso está siguiendo, pero en ese entonces todavía no se sabía y no había ni sospecha de la estrechez fiscal que íbamos a tener el día de hoy, considerando los últimos hechos que han sucedido con los análisis financieros que se están tomando y bueno, la situación país, claramente la condición cambia considerablemente a lo que estamos viviendo el año pasado. No descarto absolutamente nada en lo que podría pasar el día de mañana.
1: Ahora, nos tomamos de esa frase para recontra preguntar, pero ¿el proyecto de electromovilidad para Osorno va o no va?
2: No lo puedo asegurar porque por algo también salió con observaciones de Contraloría y por otro lado también tenemos que revisar todos los proyectos que están en cartera debido justamente a la estrechez fiscal. Hay varios temas, principalmente es justamente el alto costo que tiene este proyecto para nosotros como ministerio. Hay que considerar que esto va asociado a la electromovilidad, que es parte, gran parte de la flota que está considerado en este contrato. También hay inversión importante por los electroterminales y bueno, hay una inversión no menor que hay que tomar en consideración.
1: Ahora uno dice, claro, se entiende que es como la administración de una casa, o sea, este mes no vamos, o sea, en esta oportunidad no vamos a tener que esperar un poquito con ciertos temas, ¿no?
0: Pero ahí, y antes de que continúe Eduardo, existe justamente en ese mismo ejemplo, ¿no? Se posterga, se deja para más adelante, se reevalúa, se cae el proyecto.
1: Mira, por lo que yo, o sea, entendimos en la conversación con el CEREMI, no quiere decir directamente que esto se va a postergar para más allá, ¿ya?
0: Se va a dilatar, digamos.
1: Se va a dilatar. La pregunta del millón acá es que cuando la administración pasada instala este proyecto para Osorno, argumentando lo que nosotros ya sabemos, ya, pues en el tema de la alta congestión vehicular, acuérdense que hubo un tiempo en que Osorno tenía un crecimiento de su parque automotriz en razón a 5.000 vehículos al año, eso bajó un poco, se estabilizó entre los 2.800, 3.000 actualmente, considerando que, por ejemplo, la cantidad de vehículos que vienen de Rago usando la vía reversible son sobre los 2.500 vehículos cada mañana. Entonces, ¿cuál era la premisa? Hay que dejar un poquito el auto de lado, para eso le vamos a mejorar el tema del transporte público y para eso vamos a presentar este proyecto. Tenemos que asegurar las platas, los recursos, si no, ¿para qué nos vamos a embarcar en algo tan grande? ¿Qué es lo que se hizo? De acuerdo al ex CEREMI Pablo Yoss, fuimos a Contraloría, para avisar un proyecto de estas características que hablan, ojo, de más o menos 15.000 millones de pesos al año, tenía que tener certeza de financiamiento a futuro. Entonces, le preguntamos al ex CEREMI qué opina respecto de aquello y de verdad dice que no entiende lo que pasa.
3: Retrasar la ejecución de un proyecto de electromovilidad, justificando, digamos, la modificación de los precios del combustible, entre otras cosas, yo creo que es un contrasentido, puesto que la electromovilidad justamente busca dejar de depender del combustible como medio, digamos, para poder mover los vehículos y da cierta certeza, digamos, de continuidad de operación en ese sentido. Entonces, a mí me parece que debieran buscarse los espacios financieros para poder llevar adelante un proyecto de estas características, pues, particularmente Osorno necesita, digamos, poder contar con un sistema de transporte público que responda a las necesidades de las personas.
1: El tema es, de verdad, no sé si ustedes en la casa o quienes se enteraron respecto de cómo fue evolucionando el tema de tener un microbús que iba a tener ciertas características, seguridad, comodidad, y que hoy día nos digan que por el recorte presupuestario no se puede. ¿Dónde queda el concepto de rentabilidad social? ¿Por qué lo planteamos? Porque nosotros fuésemos comprensivos a nivel país y es que nos diéramos cuenta que esto es a nivel general. pero cuando vemos que en el sistema red de la región metropolitana se le inyecta una brutalidad de recursos para mantenerlo operativo,
0: las líneas del metro que siguen extendiéndose
1: con los anuncios,
0: con presupuestos que son
1: siderales,
0: de billones de pesos,
1: sí, exacto,
0: no de millones, de billones de pesos,
1: las regiones siguen pagando esto. Siguen pagando esta suerte, no sé si discriminación, derechamente desde el punto de vista del gasto financiero, apuntando a cuánto impacto real socialmente tiene esto, si eso es lo que de pronto trastoca.
0: Ahora tú hablabas, Eduardo, y lo mencionábamos netamente desde el punto de vista de transporte, de tránsito, de la congestión, pero hay otro punto que no puede quedar de lado y que tiene que ver con la priorización que había en Osorno por el tema ambiental. Que desde ahí también había un esfuerzo y una arista importante para agarrarse de este proyecto y decir, Osorno lo necesita cambiar esa matriz, digamos, de combustibles. ¿Por qué? Por la contaminación que existe. ¿No habrá espacio ahí para reconsiderar aquello? ¿Habrá quizás un tema político detrás? Ya que habían voces que desde el empresariado local daban cuenta de que no era un proyecto que estaban muy, muy de acuerdo.
1: Responder lo que tú estás diciendo es agregar algo que tal vez es de perogrullo, pero ¿en qué sentido? Es buena reflexión. Y lo último, para despedirnos, aquí vamos a ver cómo reacciona el mundo político. Vamos a ver
0: si le
1: interesa. Exacto. Si le interesa lo que está pasando en la ciudad o no. Ustedes como auditores se van a dar cuenta. ¿Quién de verdad en este caso sale a reclamar? ¿Quién defiende? O si seguimos acostumbrándonos al ya famoso silencio en la Cámara de Diputados y Senadores también.
0: Bueno, esperaremos esa respuesta, Eduardo. Gracias.
1: Hasta cualquier minuto.
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0: Vamos al Congreso Nacional. Ahora a esta hora el ministro Arrau, escuchemos, de seguridad.
6: Un cambio de ministro, estemos todos en constante evaluación, incluso uno mismo. Estos cargos son de exclusiva responsabilidad del presidente. Y lo que nosotros pretendemos hacer es efectivamente hacer algunos cambios de gestión en el ministerio, y eso requiere de ciertos perfiles diferentes y por tanto se
7: toma decisión. Hubo una mala evaluación de los subsecretarios, porque desde Chile Vamos dicen que fue injusta la salida, sobre todo del subsecretario Andrés Jovanet, que no tenía.

0: es una mala evaluación.
1: Bueno, efectivamente cuando hay algún cambio de lineamiento en los ministerios se requieren diferentes perfiles y por eso hemos tomado esa decisión.
2: Desde Chile Vamos hablan de torpeza política, sacar sobre todo al subsecretario Joanet en este momento, y están a puertas de presentar un plan de seguridad en la sala y con una buena evaluación a su juicio del trabajo del subsecretario Joanet, y que también representa ciertas sensibilidades dentro del espectro político.
1: Sí, efectivamente, todos los que estamos en política representamos ciertas sensibilidades, pero aquí lo importante es el plan que existe y que vamos a presentar, pero sobre todo las acciones que tomamos en la calle. Por ejemplo, el exitoso operativo que hizo hoy día el Ministerio Público junto con la PDI y Gendarmería de Chile. Eso es lo que le importa a la gente más que estas discusiones políticas.
3: ¿Tiene que ver la salida de ambos con un cambio que usted quiere implementar también en el Ministerio, otra hoja de ruta quizás?
1: Por supuesto.
4: ¿Pero esa la decisión es suya o del presidente?
1: Bueno, claramente el que acepta las renuncias y todas las decisiones de los ministros y subsecretarios son del presidente.
4: ¿Pero fue una sugerencia suya?
1: Por supuesto que los ministros opinamos.
5: ¿Cómo va a funcionar la subsecretaría ahora, ministro?
1: Bueno, todos los organismos públicos tienen un estricto orden de subrogancia, el Estado sigue funcionando, pero esperamos prontamente ya tener subsecretarios en cada una de las dos subsecretarías.
4: Claro, ¿el anuncio de esos nuevos nombres sería durante esta jornada?
1: Esperemos que así sea.
2: ¿Y van a ser dos subsecretarios por separado o no hay posibilidad de asumir ambas carteras ahí?
1: Bueno, eso requeriría una modificación legal.
4: Ministro, sobre otro tema y sobre estos anuncios de la cuenta pública, sobre el registro único de banda, el subsecretario Pavés decía que iba a haber una diferencia entre quienes sean catalogados como vándalos y quienes cometan incivilidades. ¿Cómo se va a dar esa diferencia?
1: Efectivamente, ayer el subsecretario Pavés, cuando se firmaba este compromiso que va a ser presentado prontamente, explicaba muy bien que van a haber diferencias efectivamente entre los que son delitos y los que son faltas, y ahí efectivamente estas penas accesorias serán diferentes, así que esperemos en unos días más que sea presentado el proyecto para tener los detalles.
6: Son las palabras del ministro de Seguridad Pública de Chile, Martín Arraud, atendiendo las consultas de la prensa, todos los detalles en los próximos informativos y también la próxima edición de Radiograma.
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0: Un intenso operativo de búsqueda despliegan en Puyehue ante el extraño extravío de un joven trabajador. La recuperación de espacios públicos y el terminar obras públicas, dice, es parte de las prioridades que debe tener Osorno en materia de recursos. Alcaldes de la provincia criticaron la falta de anuncios para la zona en la cuenta pública. A nivel nacional, golpe al tren de Aragua, fiscal Barros confirma que el lavado de activos supera los 78 mil millones de pesos. El presidente José Antonio Kast solicitó la renuncia del subsecretario de Seguridad Andrés Joanet y de la subsecretaria de Prevención del Delito Ana Victoria Quintana. A nivel internacional, Israel y el Líbano reanudan conversaciones en Washington mientras persisten ataques con Hezbollah. 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
2: Fue detenido un ejecutivo del Banco Santander que ayudó a lavar dinero por 78 mil millones de pesos al Tren de Aragua. Hay 18 personas arrestadas.
3: El ministro de Seguridad, Martín Arrau, le pidió la renuncia a los subsecretarios Andrés Joanet y Ana Victoria Quintana.
2: Con suma urgencia se va a discutir desde mañana en el Congreso el proyecto de ley que buscará autorizar más deuda este año en 6.200 millones de dólares.
3: Aunque responde a compromisos de pago pendientes del gobierno anterior, la deuda rozará el nivel prudente y sin considerar el impacto en la mega reforma.
2: En medio de la discusión del proyecto de crear el Sistema Nacional de Protección Ciudadana, el gobierno planteó agilizar el acceso a datos de geolocalización para mejorar la respuesta ante emergencias.

0: gracias.
1: La Universidad de Chile elige hoy a su nuevo rector o rectora. A esta hora ha votado el 45% del padrón habilitado.
2: El gobernador metropolitano Claudio Rego fue sobreseído del caso Procultura, terminando la investigación en su contra. La justicia condenó en costas a la fiscalía.
1: En noticias del exterior, el secretario de Estado de Estados Unidos, Marco Rubio, se mostró confiado en que van a reanudar los contactos con Irán, pero descartó levantar sanciones a cambio del desbloqueo del estrecho de Hormuz.
2: El presidente colombiano Gustavo Petro insistió en que hubo fraude en la primera vuelta de las elecciones presidenciales, pese a que el escrutinio de votos coincide con el conteo preliminar que él rechazó.
1: El presidente de Brasil, Luis Inácio Lula da Silva, responsabilizó a Flavio Bolsonaro, su principal rival en las elecciones de octubre, por la nueva amenaza arancelaria de los Estados Unidos.
2: En el deporte, las autoridades del municipio de La Línea de Concepción en Cádiz prohibieron por un brote de ébola que afecta al país africano el partido entre Chile y Congo. El duelo se va a jugar de todas maneras en otra sede o a puertas cerradas.
1: El Tribunal de Penalidades de la ANFP define esta tarde los castigos para los jugadores involucrados en los incidentes del partido entre Universidad Católica y Colo-Colo.
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6: 1:04 p.m.
2: Muy buenas tardes, bienvenidos. Gracias por acompañarnos en esta edición de Radiograma, la edición del mediodía. Vamos a revisar las noticias de las últimas horas junto a María José de la Barra. María José, buenas tardes.
1: Buenas tardes, Nivaldo. Buenas tardes a nuestros auditores, a todos quienes se conectan a través de las 43 estaciones de la radio. Les recordamos que ustedes pueden comunicarse con nosotros. Hay distintas vías de comunicación, tanto nuestra línea telefónica completamente gratuita como también nuestras cuentas de WhatsApp. Tenemos a su disposición nuestra cuenta de X, @BioBio, y les recordamos, como siempre, que esta transmisión la pueden escuchar y ver en biobiotv.cl. Estamos transmitiendo en YouTube y en la mayoría de los cable operadores del país.
2: Vamos de inmediato con las informaciones. Este es un golpe muy importante, un golpe al crimen, pero también una señal de alerta a cómo el crimen organizado puede usar plataformas financieras legales, por ejemplo, para lavar activos a través de la corrupción o la infiltración de agentes, de delincuentes, en estos sistemas financieros. Hay 18 personas detenidas, pero esto es lo importante, entre ellos un ejecutivo bancario en un megaoperativo de la PDI en 3 regiones del país, y esto para desbaratar a una célula del Tren de Aragua vinculada al lavado de activos y a la extorsión.
1: La diligencia encabezada por la Fiscalía Sur incluyó allanamientos en cárceles de Chile y también en Colombia. Vamos a tomar contacto de inmediato con una de nuestras unidades móviles en la región metropolitana. Rodrigo Pino, te saludamos. Muy buenas tardes.
7: Sí, ¿cómo están ustedes? Muy buenas tardes. Ustedes lo señalaban, en uno de los más importantes golpes al patrimonio del TEN de Aragua en Chile, durante las últimas horas la Policía de Investigaciones y la Fiscalía Metropolitana Sur pudieron desbaratar a una célula de la organización que está ligada al lavado de activos, a la extorsión, al tráfico de drogas y también a la explotación sexual. Ustedes lo señalaban, son 18 personas detenidas, entre ellas un ejecutivo bancario que tenía un rol importante y relevante en torno al movimiento de las ganancias ilícitas de esta organización criminal en nuestro país. Se trata de un operativo que se desplegó, ustedes lo señalaban ya, en regiones como la Metropolitana, O'Higgins y Biobío, y incluyó además allanamientos en 3 cárceles de la capital, una en la región del Biobío y un recinto penal en Bogotá, Colombia. Esta investigación tiene su inicio en el mes de julio del año 2024, en medio de un quíntuple homicidio registrado en una fiesta al interior de una parcela en Batuco. Todo esto es en la comuna de Lampa. De ese crimen se abrieron 2 aristas. Una, la participación en este delito de Carlos Gómez Moreno, Carlos Bobby, uno de los líderes del Tren de Aragua y que escapó de nuestro país y está actualmente detenido en Colombia. Y la otra, el hallazgo de un teléfono celular que permitió abrir esta cadena.

0: de este ilícito y descubrir una estructura de esta organización criminal en la organización de fiestas conocidas como parcelazos, pero además ejercían control en centros de eventos a través de extorsión y amenazas a dueños de locales nocturnos, principalmente en el barrio Bellavista. En base a estos antecedentes, la investigación puede determinar el movimiento de un alto flujo de dinero al exterior por el concepto de varios delitos, como lo señaló el subprefecto Cristian Sepúlveda, jefe de la Brigada contra el Crimen Organizado de la PDI, el centro norte de esta unidad policial. Escuchemos sus palabras.
1: Se involucra delitos de lavado de activos, principalmente delitos de base de extorsión, contrabando, asociación criminal, y en este caso también en forma flagrante tráfico de drogas, e inclusive en cuanto a la información que está bajo reserva, pero lo que se puede señalar del flujo financiero, se establecieron también ganancias propias de actividades relacionadas con la trata de personas con fines de explotación sexual y secuestro.
0: Sí, en total se efectuaron 19 órdenes de allanamiento con 18 detenidos y la recuperación de dinero y otros artículos correspondientes al patrimonio del Tren de Aragua en nuestro país. Entre los detenidos, ustedes lo señalaban, se encuentra Carlos Pérez, un ejecutivo del Banco Santander de nacionalidad venezolana con 6 años en la entidad bancaria, cuya participación sería mover al extranjero las ganancias ilícitas de este grupo criminal. La Fiscalía y la PDI llegaron durante esta mañana hasta la sucursal donde trabaja este imputado en calle Agustinas con Miraflores para retirar documentos y otros respaldos tecnológicos vinculados al crimen, y esta persona fue detenida también horas antes que se desarrollara esta diligencia en esta sucursal bancaria en el centro de Santiago. El fiscal Héctor Barros de la Fiscalía Sur, jefe de esta unidad, evitó señalar si este imputado fue reclutado por la banda cuando ya era funcionario, señalando que todo esto es parte de la investigación. Barros también indicó que el detenido no utilizaba directamente su trabajo del banco para este ilícito, sí para crear cuentas bancarias.
2: Él tenía muchas cuentas abiertas en distintos bancos y a partir de ahí empezaba a operar. Estamos hablando de una cifra superior a 78 mil millones de pesos que salieron de nuestro país a través de empresas de criptomonedas hacia otros países. Efectivamente, uno de los mayores lavados que hemos tenido en nuestro país, vinculado con el Tren de Aragua, y yo diría que esta es la primera vez que le pegamos donde ellos más lo resienten, que en el fondo es en el patrimonio.
0: Sí, al menos unos 300 millones de pesos habrían pasado por las manos de este ejecutivo bancario a través de estas cuentas que creó para hacer los envíos hacia el exterior. El fiscal Héctor Barros confirmó además que gran parte de este movimiento en dineros, de estos cerca de 78 mil millones de pesos, se hacía a través de criptomonedas, dificultando así el rastreo de su origen. Por ello, varios activos virtuales de esta organización criminal están bajo investigación de la unidad del cibercrimen de la Policía de Investigaciones. Parte de este capital del grupo era administrado en Colombia y en este punto aparece nuevamente vinculado Carlos Bobby Gómez, lo que obligó a una intervención de la policía colombiana en la cárcel de Bogotá, donde permanece este líder del Tren de Aragua, para ver efectivamente su real liderazgo y responsabilidad directa en estos millonarios montos de dinero desde nuestro país hacia el exterior. A través de un comunicado, el Banco Santander, junto con rechazar cualquier acción monetaria que vaya contra la ley, indicó que la entidad ha colaborado en la investigación y además señaló que no va a interferir en los avances del caso, por lo tanto no va a desarrollar mayores declaraciones al respecto. Para esta tarde, lo señalamos, se va a desarrollar el control de detención de estas 18 personas. No se tiene claro si se va a formalizar cargos porque había una diligencia pendiente. Se podría pedir la ampliación de la detención para tener más antecedentes que están siendo a esta hora indagados por parte de la Policía de Investigaciones en tres unidades: Brigada de Lavado de Activos, Policía de Cibercrimen y también la Brigada contra el Crimen Organizado, además de la Fiscalía Metropolitana Sur. 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
4: Una de la tarde, 11 minutos.
5: Y esta es otra de las informaciones que también se ha tomado de la jornada, lo decíamos muy temprano en la mañana. El ministro de Seguridad, Martín Arrau, por solicitud del presidente, solicitó la renuncia de los subsecretarios Andrés Joanet y Ana Victoria Quintana, ambos subsecretarios del Ministerio de Seguridad.
6: El titular de la cartera defendió la decisión y aseguró que el ministerio atraviesa un proceso de reevaluación tras el cambio de conducción. Francisca Cárez, buenas tardes.
5: Buenas tardes.
7: ¿Cómo está? están? Muy buenas tardes. Efectivamente, podríamos decir que es uno de los movimientos más drásticos que ha tomado el ministro de Seguridad, Martín Arrau, desde su llegada a Teatinos 220. En medio de esta turbulenta instalación del Ministerio de Seguridad, marcada por la salida de la exministra Trinidad Steinert y la controversia por este plan de seguridad, el secretario de Estado hoy le pidió la renuncia a sus dos subsecretarios, subsecretaria de prevención de delito, bien digo, Ana Victoria Quintana, y subsecretario de Seguridad Pública, Andrés Joanet. Una decisión que ha generado muchísimo revuelo a nivel político, pero que al interior del Palacio de la Moneda también se ha estado analizando. Se dice que tiene que ver con un proceso de reevaluación interna impulsada por el nuevo ministro de Seguridad, quien también busca imprimir un nuevo sello a la gestión de la cartera, un sello más práctico. Una noticia que sorprendió especialmente porque durante esta jornada existía alta expectación por la presentación del ministro de Seguridad, Martín Arrau, de este plan de seguridad ante el Congreso Nacional. De hecho, estaba previsto justamente por pauta que lo acompañara la subsecretaria de Prevención del Delito, Ana Victoria Quintana, quien por supuesto que no fue con su ministro. De hecho, en la mañana a su salida, el ministro Arrau respondió a las consultas de la prensa a las afueras de Teatinos 220. Esto fue parte de lo que dijo respecto a la salida de los dos subsecretarios de su cartera.
8: Es normal que cuando hay cambio en los ministerios, hagan cambio en los focos y en los efectivamente en formas de gestión, en los procesos de readecuación, y como siempre yo he dicho, estamos todos, incluido de quien le habla, en constante evaluación.
7: Bien, como pueden ver a través de las pantallas de BioBio TV, se está retirando en estos momentos el subsecretario, ex subsecretario entonces de Seguridad Pública, Andrés Joanet, quien llegó a eso del mediodía acá al Palacio de la Moneda para reunirse con el presidente de la República. Vemos que se retira en un auto negro del Palacio de la Moneda, una reunión que podría durar, creo, por lo que contamos acá, una hora y media en el despacho del presidente. Ya hace su retiro del Palacio de la Moneda. Desde acá, varios personeros de gabinete han hablado respecto al tema, han dado su respaldo a la decisión que ha tomado el ministro Arrau. De hecho, lo hizo el delegado de la región metropolitana, Germán Codina, quien dijo que esta es una atribución del propio ministro de Seguridad y que a nadie debiese sorprenderle que haya tomado esta decisión.
9: Esto no tiene que sorprender a nadie, sabemos que una prioridad que ha planteado el presidente, y esto está en sintonía también con lo que ha planteado la ciudadanía, es el combate a la delincuencia, y si el ministro está reconfigurando equipos, está dentro del marco de sus competencias, así que simplemente hay que esperar a conocer en detalle esa decisión.
7: Bien, ahí ustedes escuchaban parte del gabinete también respaldando la decisión, señalando que no existe acá ningún cuoteo político bajo la manga y de por qué se toma finalmente la decisión que más sorprendió, que fue la de él, el subsecretario de Seguridad Pública, Andrés Joanet, porque sabemos que la subsecretaría de Prevención del Delito tuvo un paso turbulento. De hecho, parte de la decisión que motivó a los parlamentarios de oposición para interpelar a la entonces ministra de Seguridad, Trinidad Steinert, fue por los dichos de Quintana sobre que los parlamentarios esperaban un librito anillado con el plan de seguridad, pero por la otra parte, Joanet estaba bien evaluado. De hecho, parte de Chile Vamos ha dicho que esto responde a una torpeza política y muchísima molestia en Renovación Nacional, pero donde más ha incomodado, ha molestado esta decisión es evidentemente en Demócratas y Amarillos, donde dicen que el subsecretario Joanet ha generado una buena gestión dentro del gabinete y que por lo mismo esperarían que el ministro Arrau no tome decisiones en base a lo que es un partido político, a sus cercanos al Partido Republicano, sino que tome en consideración todo lo que ha realizado el subsecretario Andrés Joanet al respecto. Se refirió el senador de Demócratas, Matías Walker. Pasemos a escuchar parte de lo que dijo esta mañana.
10: Lamento profundamente, de ser efectivo, que se le pidió la renuncia al subsecretario de Seguridad, Andrés Joanet, el que estaba haciendo la pega, le daba amplitud, además a la base de apoyo del gobierno.
7: Por ahora el gobierno no ha emitido ninguna declaración pública, no ha confirmado en sí mismo en un documento la salida de estos dos subsecretarios. Sabemos, y como se los comentábamos hace tan solo instantes, que vino Andrés Joanet hasta el Palacio de la Moneda a conversar directamente con el presidente, porque hubo muchísima sorpresa en esta decisión, al menos por su parte. Ya se han conocido algunos nombres que han ido sonando, por ejemplo, el del diputado Enrique Basaletti, también el del actual delegado presidencial de Ñuble, Diego Sepúlveda, que es muy cercano al ministro Arrau. Ambos habrían sido contactados para poder encabezar la Subsecretaría de Seguridad Pública. Nada confirmado de momento, tampoco se conoce que el delegado

0: El delegado presidencial de Ñuble esté viajando a Santiago. De hecho, son solamente conversaciones tentativas por ahora, mientras que esperamos una confirmación por parte del Palacio de la Moneda, quienes han dicho que esta jornada debiese conocerse entonces ambos nombres de las subsecretarías de seguridad. Nibaldo, María José.
1: Hay que ver varias cosas. Uno, ¿cuál va a ser el destino de Jonet?
2: Si es que hay destino,
1: es probable que lo haya. ¿Cuál va a ser el tema de Jonet? ¿Cuáles van a ser los subsecretarios que van a llegar? ¿Qué perfil van a tener? ¿Y si esas designaciones o elecciones van a suponer algún cambio en materia de gestión que sea visible? Eso probablemente esté ahí en el esquema, digamos, del ministro Rau.
2: Hay temas que tienen que ver con el estilo, según lo que hemos reportado durante la mañana. El ministro Rau tiene un estilo de hacer las cosas, de hecho muchos tiraban en talla cuando fue el cambio de ministro entre Steiner y Arrau, que ya estaban todos llegando a las 7 de la mañana, algunos se les convocaba a las 7:30, reuniones en algunos casos antes de las 7 de la mañana, y que eso significaba una forma de hacer las cosas que es típica de Martín Arrau. Eso no habría sido tan bien recibido por algunos equipos, y apenas él llegó había dejado de entrever que estaba todo el equipo en evaluación. En esa línea se le habría básicamente también entregado a él una misión de tener que entregar un informe detallado sobre las cosas que estaban ocurriendo en el ministerio y cuáles eran los factores a cambiar. Y a juicio de el ministro, en el informe que le entrega el presidente, o el balance que le entrega el presidente, habla de que efectivamente el problema de seguridad en el periodo de instalación no respondía solamente a la ministra. Un equipo que funciona con tres, que en este caso es el subsecretario Lloret, la subsecretaria Quintana y la exministra Steiner, no estaba funcionando ni en velocidad, ni en gestión, ni en agenda legislativa, con declaraciones más o menos. Probablemente el subsecretario Lloret fue el que menos problemas generó. Pero claramente el problema de seguridad como tal no podía responder solamente a Trinidad Steiner. Si el equipo de seguridad es mucho más amplio, no puede ser solamente el ministro o ministra del cargo el que asuma todas las responsabilidades por lo que no se hizo, lo que se hizo lento. Bueno, hay muchos nombres que están sobre la mesa, gente que trabaja en otros ministerios, se podría decir que hay gente incluso republicana, hay nombres que está promoviendo Chile Vamos, pero que por otros sectores estarían no tan bien recibidos, como el de Juan Francisco Gali, por ejemplo, que por ende estaría un poco, es un nombre que se quiso implementar y fue bajado rápidamente por algunos sectores. Hay que ver. Francisca, tú nos dices que esto debería conocerse durante hoy, pero hay otras fuentes que dicen que debería conocerse a más tardar mañana en la mañana. Apuntan más mañana en la mañana que hoy en la tarde. ¿Qué se sabe?
0: Lo que nos han transmitido desde el segundo piso al menos es que es una decisión que a más tardar exactamente debiese conocerse mañana en la mañana, pero el ministro Arrau dijo en su llegada al Congreso Nacional que espera que el día de hoy se den a conocer estos nombres. De hecho, se hablaba mucho de que una sola persona ocupara ambas subsecretarías, pero eso por ley no se puede, por lo tanto debiesen ser ya dos los elegidos en este cargo. De hecho, lo mencionabas tú, Majo, Juan Francisco Gali, era uno de los nombres que de hecho han propuesto estos sectores de Chile Vamos, lo hicieron en su momento cuando hubo este cambio en el Ministerio de Seguridad, pero desde el segundo piso lo han descartado de momento. Sabemos que está en tratativas el delegado presidencial de Ñuble, quien debiese responder durante el día, pero que a quien tampoco le ha llegado un mensaje como tal de que viaje en estos momentos a Santiago, por lo tanto, debiese ser entre hoy y ya mañana más tardar que se den estos nombramientos.
1: Gracias, Francisca.
0: Muy buenas tardes.

0: Bueno, hay posturas contrarias. Se manifestaron parlamentarios de la Araucanía luego que el ministro de Seguridad, Martín Arrau, solicitara las renuncias de ambos subsecretarios. En el oficialismo señalaron que la región no admite más dobles discursos. En la oposición han valorado el golpe de timón, aunque indicaron que la salida de Andrés Joanet respondería a una decisión política y no técnica. Tiene más detalles Amparo Montoya de Radio Bio Bio en Temuco.
1: La decisión que se tomó previo a que el ministro Martín Arrau exponga ante el Congreso Nacional su plan de seguridad. Parlamentarios de la Araucanía se refirieron a esta decisión y gran parte de los legisladores valoró el golpe de timón del secretario de Estado tras solicitar las renuncias a los ahora ex subsecretarios Ana Victoria.

0: Quintana y Andrés Joanet. El exdelegado presidencial y ahora diputado del PPD, José Montalva, lamentó, eso sí, la salida de Joanet, porque según explicó, es una persona que maneja la materia. Según dijo, es una lástima la decisión del ministro y que respondería a un criterio político y no técnico.
1: Y creo que es una lástima porque se parte de nuevo y me da la impresión que las razones por sacar a Andrés Joanet son más políticas que técnicas. Y eso es lamentable porque justo lo que se quería con el Ministerio de Seguridad era generar gente técnica.
0: Una posición distinta manifestó la compañera de partido de Montalva, la diputada Andrea Parra, tras afirmar que Andrés Joanet se dedicó a las reuniones protocolares y Quintana dijo tuvo una serie de errores.
2: La verdad es que más bien aplaudimos ese golpe de timón y depositamos algo de esperanza en la labor del ministro Raúl y que ahora sí tengamos un plan, que ahora sí podamos saber qué es lo que va a pasar en la Araucanía con las medidas de control.
0: El diputado de Evópoli, Tomás Cast, indicó que el diseño del ministro Raúl es para corregir el rumbo de la seguridad y que la Araucanía no admite más dobles discursos.
3: Respaldamos este diseño si es que el objetivo del ministro Rau es robustecer la gestión y corregir el rumbo de la seguridad. Una tarea que a nivel nacional y muy especialmente en la Araucanía no admite más dobles discursos.
0: Con todo, los parlamentarios de la Araucanía esperan que la decisión del ministro Martín Arrau también se refleje en la región, esperando un plan de seguridad claro para la zona y también el despliegue de los futuros subsecretarios. En Temuco, Bio Bio, la radio.
4: Y una ronda de presentaciones ante el Congreso realiza el ministro de Seguridad, Martín Arrau, con el objetivo de exponer los principales lineamientos del plan de seguridad del gobierno. Tiene más detalles de esto Gabriela Piña. Buenas tardes.
5: Buenas tardes, así es, en medio de toda esta polémica por la salida de los subsecretarios, el ministro de Seguridad Martín Arrau llegó hasta el Congreso Nacional, donde tiene diferentes actividades durante esta jornada. Comenzó esta mañana en la Comisión de Seguridad del Senado para continuar con el estudio del proyecto de ley que crea el Sistema Nacional de Protección Ciudadana, una iniciativa que, recordemos, está destinada a establecer un sistema integrado para la gestión de emergencias de seguridad pública, fortaleciendo de esta forma la coordinación entre los organismos vinculados a la respuesta ante emergencias. La propuesta justamente busca mejorar la interoperabilidad institucional, incorporar nuevas herramientas tecnológicas y avanzar gradualmente hacia un sistema unificado de atención ciudadana. La discusión de esta mañana se inició con intervenciones de los parlamentarios, quienes coincidieron en la necesidad de aprovechar mejor las herramientas tecnológicas disponibles para fortalecer las respuestas ante emergencias. El senador independiente Karim Bianchi, presidente de esta comisión, advirtió que el proyecto debe adaptarse a las formas actuales de comunicación.
6: Por tanto, es bueno generar este número único, pero también generar la alternativa paralelo a lo que tendría que ser alguna aplicación, que es los métodos que se usan hoy.
5: Por su parte, el ministro de Seguridad, Martín Arrau, en su intervención en esta comisión, señaló que el Ejecutivo está buscando avanzar en mecanismos que permitan acceder oportunamente a la geolocalización de los teléfonos cuando se activa una emergencia. Explicó que actualmente algunas compañías colaboran de manera rápida y permanente con las autoridades, mientras que otras presentan dificultades o retrasos en la entrega de información. Asimismo, planteó que el sistema podría evolucionar desde la atención telefónica hacia plataformas digitales o aplicaciones móviles capaces de compartir información relevante durante una emergencia.
7: Pero ya sea llamada de teléfono a esta plataforma, a este número, o el día de mañana ojalá de una aplicación, que efectivamente en el caso de se pueda efectivamente tener acceso, registrar datos, en fin.
5: Uno de los principales énfasis del Ejecutivo en esta discusión fue que el número único de emergencias debe entenderse como una meta de largo plazo que solo podrá implementarse una vez consolidados los mecanismos de coordinación entre las distintas instituciones. Y en paralelo, el ministro de Seguridad, Martín Arrau, continuará su ronda de presentaciones ante el Congreso. De hecho, a las 15 horas se espera que realice una presentación ante el Senado en una sesión especial destinada a analizar el estado de la seguridad en el país, algo que por supuesto genera expectativas por el objetivo de que finalmente se muestre, ¿no?, un plan de seguridad mucho más concreto por parte de La Moneda.
8: Muchas gracias, Gabriela.
5: Muy buenas tardes.
9: Buenas tardes.
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0: por un incendio resultó una casa habitación, esto en la comuna de Antuco, hecho ocurrido hace pocos minutos. Nos cuenta desde Radio Bio Bio Los Ángeles, Mario Tapia.
1: Con daños totales y afortunadamente sin personas lesionadas, resultó hace pocos minutos una casa habitación en el sector de Antuco, Villa Las Rosas, pasaje Los Aromos. Bomberos llegó al lugar cuando la casa ya ardía a libre combustión, según se indicó, por circunstancias que se están investigando. En este lugar, reiteramos, sector cordillerano de Antuco, donde una casa habitación resultó totalmente siniestrada por un incendio cuyas causas se investigan. En el lugar trabajaron bomberos de Antuco y también carabineros, que adopta el procedimiento respectivo para iniciar junto a los bomberos las investigaciones de este incendio que destruyó totalmente una vivienda en el sector de Villa Las Rosas, en el pasaje Los Aromos, en la comuna de Antuco. 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
0: Bueno, y en Puerto Montt se entregaron detalles de la operación Guaraní, que desbarató un grupo internacional dedicado a la trata de mujeres con fines de explotación sexual en tres regiones del país. Hay una decena de detenidos, o tres de ellos en prisión preventiva. Tiene más detalles Robinson Cárdenas.
4: Mujeres jóvenes de entre 18 y 25 años eran las víctimas de esta red de explotación sexual que estaba operando en Castro, en Puerto Montt, en Santiago y también en Viña del Mar. De acuerdo a lo que se ha detallado durante esta jornada desde la Policía de Investigaciones, particularmente desde la Brigada de Robos, equipo que indagó esta célula transnacional que estaba operando dedicada a este delito, todo inició luego de denuncias producto de robos, principalmente a personas extranjeras. Esa línea investigativa la que se fue desarrollando y terminó por acreditar 10 meses de operaciones delictuales, incluso con empresas de fachada con las cuales se pretendía blanquear las ganancias ilegales. De acuerdo a lo que se ha detallado también desde la Fiscalía, las víctimas mujeres que eran traídas desde Paraguay para ejercer el comercio sexual eran coercionadas, amenazadas y también víctimas de cobros irregulares de multas al interior de las casas en las que irregularmente se ofrecía comercio sexual, tanto en la zona central del país como en la región de Los Lagos. En Puerto Montt, Bio Bio, la radio.
0: Y dos trabajadoras del estudio jurídico de las abogadas Susana Cortés y Andrea Romero fueron formalizadas este martes en el juzgado de garantía de Los Ángeles en el marco de la investigación por presuntos casos de corrupción judicial. Junto a ellas también fue formalizado un interno que actualmente permanece en prisión en la cárcel de alta seguridad en Santiago por delitos de la misma causa. Tiene más detalles Maricel Venegas de Radio Bio Bio Los Ángeles.
5: Imputadas corresponden a una abogada y a la secretaria del estudio jurídico de Cortés y Romero, quienes son investigadas por el Ministerio Público por el delito de acceso malicioso a información reservada mediante el sistema SIGDP de la Defensoría Penal Pública. Durante la audiencia, el fiscal Sergio Pérez Nova presentó diversos antecedentes para acreditar que ambas mujeres habrían ingresado en al menos 50 ocasiones al sistema informático de la Defensoría Penal utilizando la clave del ex defensor penal público Patricio Gutiérrez. Cabe recordar que habría entregado Patricio Gutiérrez su clave de acceso a su cónyuge, la abogada Susana Cortés, quien actualmente cumple la medida cautelar de prisión preventiva en la cárcel El Manzano en Concepción. En el caso de las dos ex empleadas del estudio jurídico, el Ministerio Público solicitó las medidas cautelares de firma mensual, arraigo nacional y prohibición de comunicarse con otros imputados de la causa, petición que fue acogida por el tribunal. Respecto del imputado Moisés Bastardo Bastardo, la magistrada Claudia Aguilera resolvió mantener su situación cautelar, considerando que actualmente permanece recluido en el penal de alta seguridad en la comuna de Santiago.
6: Respecto de ellas, el Ministerio Público solicitó las medidas cautelares de firma mensual, arraigo nacional y prohibición de comunicaciones respecto de los coimputados. En el mismo sentido, se efectuó una formalización respecto de don Moisés Bastardo por el delito de tráfico de armas.

0: respecto del cual solamente se solicitó la medida cautelar de prohibición de comunicaciones con los coimputados, ya que él se encuentra en carácter de condenado cumpliendo condena.
1: Tras la resolución judicial, tanto el Ministerio Público como el Consejo de Defensa del Estado y la defensa de los tres imputados manifestaron su conformidad con las medidas cautelares decretadas por el tribunal. En Los Ángeles, Bio Bio, la radio.
2: Y en Curicó se desarrolla el juicio oral contra los padres acusados de causar la muerte de su hija de 6 meses. La pareja intentó presentar el caso como una patología de niña de cristal. Tiene más detalles Luis Cabello, de Radio Bio Bio en Curicó.
3: Este martes continúa el juicio oral en contra de los padres de la pequeña Emita de 6 meses de vida, la cual murió a consecuencia de los malos tratos que habría aplicado a la pareja en contra de la lactante y que dejó de existir en el Hospital Provincial de Curicó cuando los médicos trataban de reanimarla tras los reiterados zamarreos que habrían aplicado ambos. Emita murió en el año 2024 a causa de lesiones en la cabeza que, según lo argumentaron sus papás, podrían corresponder a la enfermedad llamada huesito de cristal, pero que finalmente se descubrió se trataba de heridas atribuibles a terceros de carácter homicida. Por esto es que los padres Paloma Millaray Cubillo Arregada, 21 años, y Edgardo Ignacio Luisa González, 29, en su momento fueron detenidos por la Brigada de Homicidio de la Policía de Investigaciones tras constatarse que el arribo de la menor al Hospital de Curicó no era la primera ocasión en que requería atención de urgencia, ya que en oportunidades anteriores había sido llevada por otra fractura en una piernecita, y no solo eso, en meses anteriores la bebé había sido también llevada y atendida en un SAR de la comuna, y en 4 ocasiones lo hicieron como atención de salud en un centro privado. Es más, la pareja, con el argumento de que la niña padecía una supuesta afección llamada niño de cristal, organizaba eventos solidarios a su favor con el ánimo de desviar la atención y ocultar así los malos tratos que recibía al interior del hogar. Se espera que en este caso, dice la familia de la niña fallecida, se haga justicia en toda esta situación. Aquí en Curicó, Bio Bio, la radio.
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2: Bien, continuamos con más informaciones. 13 horas con 36 minutos y poco más de 5 meses de plazo extra otorgó la justicia para la preparación del juicio oral en la causa derivada de la investigación por fraude en el municipio de Puerto Montt. Tiene más detalles Cristian Valdebenito desde la capital regional de Los Lagos.
7: El 23 de noviembre, a partir de las 8:30 horas, debería realizarse la audiencia de preparación de juicio oral contra los acusados, el ex alcalde Gervo y Paredes, el ex administrador Carlos Soto, el ex jefe subrogante del DAEM, Albán Mancilla, además de los ex funcionarios de la Casa Edilicia, Alicia Hernández, Esteban Oyarzo, Roberto Oyarzo y Cristian González, junto a Carlos Parrao, quien fue representante zonal de la empresa Siglo Verde y Cosemar, firmas con convenios vigentes en el consistorio. Los delitos perseguidos por el Ministerio Público son incremento patrimonial e injustificado de funcionario público, soborno, cohecho, fraude al fisco y lavado de activos. La argumentación a la que adhirieron todos los defensores la realizó el abogado Ernesto Ardiles, quien acusó no haber sido notificado correctamente, agregando que la llegada de nuevos juristas requiere tiempo para revisar la carpeta investigativa, ya que además, en su caso, no alcanzó a revisar los archivos.
8: Nosotros solicitaríamos una nueva fecha para poder ejercer todos los derechos de mi representado, don Cristian González. Y además, por una razón formal, yo no fui notificado de esta audiencia. Por una extraña razón, no fue notificada la audiencia. Obviamente me enteré por la prensa.
7: A la argumentación se sumaron todas las defensas.

0: los acusados sin reproches por parte del Ministerio Público o los querellantes, razón por la cual la magistrada terminó por reprogramar la preparación de juicio oral contra los 8 acusados que arriesgan penas que llegan, en el caso del exalcalde Gerboy Paredes, a los 14 años más millonarias multas. En Puerto Montt, Bio Bio, la radio.
1: Bien, vamos a establecer contacto ahora con el Congreso Nacional. Habla la ministra de Educación, pues se debate la ley, el proyecto de escuelas protegidas. Establecemos contacto, vamos de inmediato.
2: Esa quizás es una de las medidas o de los cambios más importantes que se incorporó en el Senado y que creo yo también responde a dudas legítimas que se habían dado sobre esta materia. Pero lo importante es que acá de nuevo no se modifica lo que es la esencia de esta iniciativa, se están entregando las herramientas que era necesario entregar a los colegios para poder disuadir la comisión de delitos en el espacio escolar, así como también hechos violentos que hoy día están dando intranquilidad a las familias y que con este proyecto nosotros pretendemos poder revertir. En esta ley no se regula la expulsión de estudiantes, lo que se hace es que la interrupción de clases por parte de estudiantes o los actos perpetrados por estudiantes que tengan como objetivo, como consecuencia, la interrupción de clases, vayan a ser una falta grave a la convivencia, pero no es que se regule más allá de ese aspecto. Así que en definitiva tenemos una iniciativa, estamos conformes, quiero de nuevo dar las gracias a quienes están acá, pero también a parlamentarios de otros partidos que también colaboraron para poder sacar adelante esta iniciativa. Creo yo que se ha entendido la urgencia de poder legislar y dar más certezas y más herramientas a los establecimientos educativos, así como también dar señales claras de que la violencia, los delitos no deben tener lugar en el espacio educativo. Muchas gracias.
3: La ministra de Educación, María Paz Arzola, en el marco del despacho de la Cámara de Diputadas y Diputados de este importante proyecto de ley, finalmente no fue a comisión mixta, fue ratificado por la sala en 4 votaciones, hubo solicitudes de votación separada y, ojo, 3 reservas de constitucionalidad por parte de parlamentarios opositores, entonces despachado desde la Cámara Baja en tercer trámite constitucional el proyecto denominado Escuelas Protegidas. Desde el Congreso Nacional, Bio Bio, la radio.
1: Bien, continuamos con otras informaciones. En la región de Los Lagos, el 41% de los niños y adolescentes bajo protección del Estado continúa viviendo en residencias, mientras 16 lactantes esperan con urgencia una familia de acogida en la provincia de Osorno. Tiene más detalles Camila Báez desde Radio Bio Bio en esa zona.
4: Actualmente en la región de Los Lagos existen 591 niños, niñas y adolescentes en cuidado alternativo. De ellos, 348, equivalente al 58,9%, viven con familias de acogida, mientras que los otros 243, es decir, el 41,1%, permanecen en residencias de protección. El director regional del Servicio de Protección Especializada a la Niñez y Adolescencia en Los Lagos, Javier Romero, explicó que el objetivo es reducir la institucionalización de niños y priorizar el cuidado temporal en entornos familiares. La situación más crítica se concentra en niños pequeños. Según detalló el organismo, actualmente existen 33 lactantes de entre 0 y 3 años esperando una familia de acogida en la región, de los cuales 16 corresponden a la provincia de Osorno.
5: Y necesitamos nosotros familias para los niños que están en las residencias, pero sobre todo para estos bebés que son de 0 a 3 años, porque la idea es que ellos puedan desarrollarse en un entorno familiar. Lo ideal es que siempre un niño esté en familia de acogida, mucho más que una residencia, debido a que la familia de acogida le permite desarrollarse en familia.
4: Desde el servicio explicaron que las familias de acogida entregan cuidado transitorio a niños separados de sus familias por orden judicial debido a vulneraciones graves de derechos, mientras se define si retornan con su familia de origen o ingresan a procesos de adopción. En la provincia de Osorno operan actualmente 3 programas familia de acogida especializada y una unidad estatal de acogimiento familiar. Además, cerca de 100 niños viven hoy con familias de acogida, mientras cerca de 80 continúan en residencias de protección. En Osorno, Bio Bio, la radio.
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0: Bueno, y Hacienda solicitará al Congreso 6.200 millones de dólares adicionales en emisión de deuda, argumentando mayores necesidades de financiamiento y deudas pendientes del gobierno pasado. Una cifra que podría empujar la deuda pública muy cerca del 45% del PIB este año. Tiene todos los detalles Vanessa Gajardo. Vanessa, buenas tardes.
1: Buenas tardes. Mucha atención con la siguiente información porque esto podría cambiar el curso de la discusión de la mega reforma en el Congreso. La sobreestimación de los ingresos y la subestimación del gasto en la ley de presupuesto para el año 2026 llevaron a un déficit fiscal mucho mayor al proyectado en la ley. De hecho, es un salto gigantesco de un 1,5% a un 2,4% proyectado hacia fines de este año. Una cifra que incluso podría haber sido mayor, dice el Ejecutivo, pero que gracias a ciertas medidas de contención que se han ido tomando, se ha podido mitigar esta alza. Sin embargo, el ministro de Hacienda, Jorge Quirós, señaló esta mañana ante el Congreso que esa necesidad adicional, digamos, de financiamiento se va a solicitar vía un proyecto de ley que va a pedir aumentar la deuda en 4.700 millones de dólares. Pero adicionalmente, dijo el jefe de la billetera, y gracias a los antecedentes que logró recabar el Comité Estratégico de Auditoría, se descubrió también que hay compromisos de pago pendientes o derechamente que fueron congelados en la administración pasada. Escuchemos.
2: Si nosotros solo viéramos eso, estaríamos continuando postergando exigencias y pagos que se deben pagar porque son proveedores del Estado impago, muchos de ellos firman.
1: Entonces, recapitulando, adicional a esos 4.700 millones de dólares se suma la deuda con proveedores del Estado que señala el ministro por un aproximado de 1.500 millones de dólares, lo que da como un total 6.200 millones de dólares, que es la solicitud de emisión de deuda que se va a presentar a través de un proyecto de ley que va a ingresar mañana al Congreso con suma urgencia. Pero ojo, dada la actual situación de estrechez fiscal en nuestro país, de aprobarse esta iniciativa, la deuda pública máxima para este año subiría a 24.200 millones de dólares, que llegaría a estar entonces entre el 44,6 y el 44,8% del Producto Interno Bruto al cierre de este 2026. Matías Acevedo, exdirector de presupuesto y académico de la Universidad de los Andes, señaló que es casi inevitable que se supere esta meta del 45%, al menos en esta administración, y alertó también, mucha atención con esto, sobre los impactos en la deuda de aprobarse la mega reforma del gobierno.
3: Va a ser inevitable traspasar el límite del 45%. La situación con el proyecto de reconstrucción, evidentemente, en el mediano plazo va a elevar el límite de endeudamiento, que podría llegar incluso al 50% de deuda entre 2030 y 2031.
1: Superar el 50%, dice el Exdipres, esto ya más en el largo plazo, una situación extremadamente compleja si consideramos que el informe financiero de la mega reforma del Ejecutivo tampoco considera esta mayor solicitud de deuda. A propósito de esto, también esta mañana en la Comisión de Hacienda del Senado, el director de presupuesto, José Pablo Gómez, expuso nuevamente el informe de finanzas públicas del primer trimestre de este año. Reconoció que este año 2026 el crecimiento va a ser menor a lo que se había proyectado, asociado a un PIB minero que también fue subestimado en los informes previos, informes de la administración del expresidente Gabriel Boric, aún cuando sabemos, cierto, el precio del cobre también supera con creces todas las expectativas anteriores. ¿Qué tiene que ver este informe en la discusión actual? Recordemos que el debate político que se gestó la semana pasada tenía que ver con que Hacienda, el ministro Quirós, dice que es una proyección errada de la deuda futura la que se hace en los informes de la administración anterior, una diferencia realmente sustantiva de alrededor de 10.000 millones de dólares. Todos estos errores y estas diferencias en las proyecciones son detectados en medio de una discusión legislativa, cierto, de alto calibre y que podrían cambiar el rumbo de este debate en el Congreso. Estamos hablando del proyecto de reconstrucción

0: Constitución Nacional. Hoy, senadores de oposición, en medio de esta presentación del informe, emplazaron al director de presupuesto a que respondiera si como consecuencia de la reforma tributaria se va a seguir aumentando o no la deuda pública hacia adelante, a lo que el DIPRES respondió que en este informe de finanzas públicas no se consideran estos temas ni tampoco la solicitud de emitir más deuda para el año 2026. El senador republicano Rodolfo Carter tildó de desparpajo los emplazamientos de sus pares.
1: Eso ya eran autoridades nacionales y extranjeras. Y hoy día se tiene la tupé, el desparpajo de venir a pontificar. Podemos tener diferencias, sí, pero no podemos tener este nivel de desparpajo. Hoy día hemos descubierto que probablemente son los más radicales en la austeridad fiscal.
0: Las declaraciones del senador responden a lo que hemos estado comentando con anterioridad, que tiene que ver con la falta de autocrítica de la oposición respecto de que finalmente todo este estrés y estas nuevas cifras que se conocen en torno a las finanzas públicas responden también a la herencia de un gobierno anterior. Lo decíamos, esta discusión se va a dar a partir de mañana en el Congreso, probablemente estos emplazamientos también saldrán a la luz en la discusión de la mega reforma y el ministro Jorge Quirós tendrá que responder, digamos, más detalladamente a la pregunta que le hace la oposición respecto a por qué, digamos, esta mayor solicitud de emisión de deuda, 6.200 millones de dólares, no se anunció por parte del presidente José Antonio Kast ayer en la cuenta pública María José Nimal.
2: Muchas gracias, Vanessa.
0: Buenas tardes. Buenas tardes.
3: Y el Sindicato de Patrones de Pesca Industrial pidió al Congreso modificar las cuotas y retomar la pesca con arrastre en la jibia frente a la crisis de empleo en la región del Biobío. Advirtieron que no se está extrayendo toda la cuota y la Organización Regional de Ordenamiento Pesquero del Pacífico Sur le bajará a Chile la captura. Tiene más detalles Paula Arturo de Radio Biobío en Concepción.
4: Abrió la discusión en el Biobío por la captura de jibia frente a la escasez del jurel y la baja empleabilidad en la región, por lo que piden que vuelva la pesca con arrastre de media agua para capturar toda la cuota de jibia. Los trabajadores sostienen que los niveles de captura registrados en los últimos años muestran que alrededor de 100.000 toneladas disponibles no han sido utilizadas por los artesanales. Juan González, presidente del Sindicato de Patrones de Pesca Industrial del Biobío, explicó de que hoy, 120.000 toneladas quedan en el agua, lo que culpa a la legislación actual.
5: Que por el gustito de unos dirigentes, ya que generan una ley que nace desde su vientre más que de la inteligencia, estamos en la condición en donde estamos perdiendo una tremenda oportunidad.
4: La jibia forma parte de las pesquerías administradas por la Organización Regional de Ordenamiento Pesquero del Pacífico Sur. A Chile se le da la cuota de extracción promedio de los últimos años, por lo que rebajarán la captura disponible, beneficiando a embarcaciones chinas.
5: ¿De qué manera nos perjudica como Estado? Esta pesquería, este recurso va a ser regulado por la Organización Regional de Ordenamiento Pesquero del Pacífico Sur en un par de años más. Y la cuota que va a ser asignada a nuestro país, a nuestro Estado, a Chile, va a obedecer al promedio que hemos tenido nosotros de extracción durante los últimos 3 años. Y eso es dramático.
4: Entre los debates de cómo reactivar la economía en la zona, la Cámara de la Producción y el Comercio respaldó la solicitud del gremio industrial. Su presidente Álvaro Ananías señaló, era de todo sentido común aprovechar el recurso.
6: Yo creo que hay una cosa de sentido común en esto. Si los pescadores artesanales no están pudiendo capturar la jibia que tienen asignada, y la jibia que tienen asignada hoy día, la verdad, está siendo capturada fuera de las 200 millas de Chile por embarcaciones chinas, yo diría que es mejor que la capturen la industria chilena para que den empleo en Chile y genere beneficio en Chile. Yo creo que en eso no hay que perderse.
4: El cambio en la legislación lo piden en un tiempo de 2 años para superar la crisis y aumentar los niveles de captura y no ser castigados en la cuota por organizaciones internacionales.
3: Y apicultores de 11 comunas de la Araucanía exportaron 6,9 toneladas de miel a Alemania. Tiene más detalles Carlos Martínez de Radio Bio Bio en Temuco.
7: La operación comercial involucró a 35 productores de las provincias de Malleco y Cautín, vinculados al programa Alianzas Productivas del Instituto Nacional de Desarrollo Agropecuario INDAP y al poder comprador Natural Bee, quienes concretaron la exportación de 6,9 toneladas.

0: miel con destino a Alemania. Carlos Sepúlveda, jefe zonal sur de Natural Bee, precisó que la miel producida cumple con altos estándares de calidad y trazabilidad.
1: Y esto hace que permita su comercialización con mercados internacionales, en especial el mercado más exigente que el alemán. El comprador final de esta exportación es la empresa alemana Schütte, especializada en la comercialización de miel en Europa.
0: La directora regional subrogante del INDAP Araucanía, Ingrid Sid, destacó que esta experiencia demuestra el potencial de la agricultura familiar campesina para acceder a mercados exigentes cuando existe trabajo asociativo.
2: Estamos fortaleciendo la competitividad, agregando valor a la producción regional y abriendo nuevos mercados para la agricultura familiar campesina de la Araucanía. En estos momentos nuestros agricultores lograron entregar 6,9 toneladas de miel para la exportación y estas mieles se fueron a la Unión Europea, puntualmente a Alemania.
0: Los apicultores que exportaron corresponden a las comunas de Angol y Victoria en la provincia de Malleco, además de Temuco, Padre Las Casas, Lautaro, Cunco, Loncoche, Gorbea, además de Pitrufquén, Pucón, Villarrica y Nueva Imperial, de la provincia de Cautín. En la Araucanía, Bio Bio, la radio.
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5: Bueno, y mientras las víctimas de atentados en la macrozona sur señalaron que se sienten abandonados por el gobierno, comunidades mapuches se declararon en alerta ante los anuncios del presidente de la República respecto de modificar la ley indígena. Nos informa desde Radio Bio Bio en Temuco, Rodrigo Aguilera.
6: El presidente de la República, José Antonio Kast, en su primera cuenta pública, habló de seguridad para la Araucanía y de modificar la ley indígena para que las tierras se puedan arrendar o hipotecar. Como no dijo nada de las víctimas y de una eventual reparación, la Asociación de Víctimas de Violencia Rural dijo que siguen abandonados. Su presidente, Alejo Aprais, señaló que este gobierno tenía un compromiso de campaña, el cual todavía no se cumple.
7: Nos damos cuenta una vez más que las víctimas del terrorismo en la Araucanía somos invisibles para todos los gobiernos. Creíamos y estábamos esperanzados de que el presidente de la República informara referente a los avances que ha tenido la ley de reparación a víctimas del terrorismo.
6: Sobre la propuesta del Ejecutivo, el presidente de la Asociación de Agricultores de Malleco, Sebastián Navellán, indicó que es el camino correcto, porque la ley indígena no sirve y contribuye a la división en las regiones del sur del país.
8: Sin duda que faltan algunas cosas, como la compensación económica, pero para poder llegar a eso tenemos que comenzar con algo. No necesitamos más una ley indígena que solamente trajo pobreza y separación al mundo rural. Lo que anunció el presidente de la República es el camino correcto.
6: Distintos dirigentes de comunidades señalaron que el gobierno está respondiendo y actuando de acuerdo con los intereses de determinados grupos económicos que siempre se han querido quedar con las tierras mapuches. Danco Marimán, del Tragún de Comunidades de Temuco, señaló que la reforma que propone el gobierno es la manera que tienen para seguir con el despojo y afectar la cultura mapuche.
9: Este nuevo intento, esta nueva arremetida de volver a abrir las tierras mapuches al mercado, al entre comillas libre mercado, es un nuevo intento de llevar adelante políticas asimilacionistas, negacionistas, que niegan los derechos del pueblo mapuche. Porque no se trata de que una persona se va a beneficiar al arrendar una hectárea. Es la penetración de los intereses económicos sobre la tierra mapuche.
6: Mientras las víctimas esperan que el gobierno cumpla sus compromisos y se compense a los afectados por los atentados, las comunidades mapuches se declararon en alerta y anunciaron que rechazarán las propuestas para modificar la ley indígena. En Temuco, Bio Bio, la radio.
5: Bueno, y Osorno quedaría sin su esperado proyecto de electromovilidad que transformaría la forma de traslado de la comuna. Tiene más detalles de esto Eduardo Palacios.
10: En una ciudad con cerca de 170.000 habitantes, su parque automotriz, de acuerdo a estimaciones de la Dirección de Tránsito Municipal, supera los 55.000 vehículos en una configuración vial sin mayores modificaciones. Resultado de

0: Esto, altísima congestión y medidas de apoyo que en horario punta matinal otorgan 60 minutos de flujo exclusivo desde el sector poniente al centro de esta ciudad, con tránsito solo en ese espacio de cerca de 3.900 vehículos y en la contraparte vespertina un embotellamiento por el colapso de las vías. Con este escenario se promovió incentivar el transporte público con un proyecto que tenía una flota superior a las 160 máquinas con más de 100 buses eléctricos y el resto vehículos diésel de alto estándar, además de nuevos recorridos y cobertura para sectores que históricamente tienen problemas de locomoción. Ello instaló una expectativa en la comuna que hoy tambalea luego que el actual CRM de Transporte, Rodrigo Becker, esgrime la contracción presupuestaria condicionando su avance y al ser preguntado sobre la posible suspensión del proyecto, no lo descarta.
1: No lo puedo asegurar porque por algo también salió con observaciones de Contraloría y por otro lado también tenemos que revisar todos los proyectos que están en cartera debido justamente a la estrechez fiscal. Hay varios temas, principalmente es justamente el alto costo que tiene este proyecto para nosotros como ministerio. Y bueno, hay una inversión no menor que hay que tomar en consideración.
0: Su antecesor, la administración del expresidente Gabriel Boric, Pablo Yos, acusa un contrasentido en un proyecto visado por Contraloría que da visto bueno solo con financiamiento asegurado y más aún la justificación en materia de costos.
2: Justificando, digamos, la modificación de los precios del combustible, entre otras cosas, yo creo que es un contrasentido, puesto que la electromovilidad justamente busca dejar de depender del combustible como medio, digamos, para poder mover los vehículos y particularmente Osorno necesita, digamos, contar con un sistema de transporte público que responda a las necesidades de las personas.
0: El proyecto de electromovilidad para Osorno también remarcaba una rentabilidad social que invitaba a dejar el vehículo en casa, ofrecer comodidad y cumplimiento de transporte y mantener la rebaja de costo de pasajes de estudiantes y adultos mayores, lo que ahora queda en compás de espera. En Osorno, Bio Bio, la radio.
3: Y sin uso está la única ruta que une las comunas de La Unión y Corral que pasa por el Parque Nacional Alerce Costero por un estudio que confundió cipreses con alerces. El gobierno ordenó aclarar a la brevedad lo ocurrido y que es tildado como un bochorno. Nos informa Carlos López de Radio Bio Bio en Valdivia.
4: Prohibida está la intervención en una ruta de 8,9 kilómetros entre La Unión y Corral, que pasa por el Parque Nacional Alerce Costero, por el resguardo de especies de alerce, según un estudio hecho hace cerca de una década. Sin embargo, hace unos días, en una reunión liderada por la Comisión de Infraestructura del Consejo Regional, fue revelado que esa investigación fue errónea al confundir ejemplares de cipreses con alerces, lo que generó sorpresa y hasta bochorno, porque hasta la fecha el camino no puede ser intervenido ni mejorado, como lo expresó la presidenta de la comisión, la consejera regional, Catalina Hott.
5: Tenemos una conectividad cerrada, tenemos ahí el acceso a crecer en el turismo en nuestra provincia del Ranco, porque gracias a este estudio, que no era lo que nosotros esperábamos y que equivocadamente dijeron que esos eran alerces por cipreses, nos tienen ahora sin conectividad porque Vialidad no puede intervenir de acuerdo a los resultados de este estudio.
4: Al respecto, la delegada presidencial regional, Vicky Carrasco, pidió a los equipos de CONAF y de Vialidad respuestas a la brevedad.
6: Solicitamos a los equipos correspondientes que realicen la revisión de los estudios que ya están realizados, ¿cierto? Y que ellos puedan otorgarnos esta información para transmitir la información que corresponde a la comunidad. Pero está en revisión. No puedo entregar más detalle, pues por lo mismo que solicitamos la información para entregar ahí los antecedentes ya más consolidados a la comunidad. A la brevedad posible. Esa fue la instrucción.
4: Pese a los intentos de la radio, CONAF y Vialidad han evitado hablar del tema, por el cual existe molestia en vecinos y autoridades de Corral y de La Unión, al impedir la conectividad entre ambas comunas. Incluso hace 2 años atrás, el gobierno regional de Los Ríos había aprobado 150 millones de pesos para que el Instituto Forestal realizara un nuevo estudio, sin ser autorizados por la Dirección de Presupuestos por las restricciones ocasionadas por el caso Convenios. En Valdivia, Bio Bio, la radio.
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3: Detienen a ejecutivo del Banco Santander que ayudó a lavar dinero por 78 mil millones de pesos al tren de Aragua. Hay 18 arrestados. El ministro de Seguridad, Martín Arrau, le pidió la renuncia a los subsecretarios Andrés Joanet y Ana Victoria Quintana. Con suma urgencia se discutirá desde mañana en el Congreso el proyecto de ley que buscará autorizar más deuda este 2026 en 6.200 millones de dólares. aunque responde a compromisos de pago pendientes del gobierno anterior.

0: La deuda rozará el nivel prudente y sin considerar el impacto de la mega reforma. Y en medio de la discusión del proyecto que crea el Sistema Nacional de Protección Ciudadana, el gobierno planteó agilizar el acceso a datos de geolocalización para mejorar la respuesta ante emergencias. Exactamente 14 horas con 3 minutos.
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0: Seguimos revisando noticias en la radio. Recuerde que nosotros nos comunicamos a través de nuestro WhatsApp, el más 56-642-21-7180, o nuestra línea fija, 642-21-7180.
1: De hecho, en nuestras redes de contacto, que ustedes tienen a libre disposición, auditores de la radio nos entregan información.
2: Aviso que hay un choque aquí afuera de la Universidad de Los Lagos, recién ocurrió. Y al parecer no hay personas lesionadas y es solo daño material.
0: Bien atentos, precaución a quienes transitan por la ruta 215 frente a la Universidad de Los Lagos en la pista en dirección desde Osorno hacia Cañal Bajo. Dos vehículos particulares han protagonizado este choque. Aparentemente de momento se ha informado sin lesionados.
1: Viajeros y auditores de la radio han consultado por las condiciones de tránsito en el complejo fronterizo Cardenal Antonio Zamoré y de acuerdo al reporte, el paso internacional se encuentra habilitado para todo tipo de vehículos, manteniéndose el porte obligatorio de cadenas para quienes se desplacen por la ruta.
0: Desde la administración del complejo informan además que equipos de vialidad, tanto de Chile como de Argentina, se encuentran realizando labores de mantenimiento y esparcimiento de sal en distintos puntos de este camino.
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1: Alcaldes y alcaldesas de la provincia de Osorno se refirieron a la reciente cuenta pública presidencial, criticando la falta de anuncios para la región. Vamos a conocer el detalle en la información en el estudio con Camila Báez. Camila, ¿cómo está? Buenas tardes.
4: Muy buenas tardes. Claro, conversamos con algunos alcaldes de la provincia. El alcalde de Osorno, Jaime Bertín, por ejemplo, señaló que su punto de vista viene desde fuera de la militancia. Recordemos que no está militando en ningún partido. E indicó que faltaron anuncios relativos a la zona sur y de apoyo en torno al alza de los precios de los combustibles.
5: Esperaba precisamente que fuera, como era la primera cuenta, fuera algo mucho más tentador, por decir algo, cierto, o más llamativo, para poder iniciar el proceso de confianza que todo gobierno necesita en su primer periodo. No vi especialmente algo que llamara la atención, que dijera, bueno, vamos a empezar un rumbo que es interesante, es importante, ¿cierto?, para Chile, para todo Chile. Faltó ver cosas específicas para cada región. Por ejemplo, vengo a lo nuestro, a la agricultura.
4: Claro, en la misma tónica, el alcalde de San Pablo, Marco Carrillo, enfatizó la ausencia de las regiones, particularmente Los Lagos, y la falta de medidas que apoyen a los municipios. Eso sí, valoró las medidas en torno a la seguridad.
6: Cuenta pública con sabor a poco, especialmente para las regiones y particularmente para el municipalismo. Si bien es cierto, el presidente esboza en alguna parte de su discurso que el municipalismo es la puerta de entrada a todos los problemas de la gente, pero no hace ningún anuncio respecto a lo que se nos viene, a esta incertidumbre que tenemos nosotros los alcaldes respecto a los recortes del Fondo Común Municipal, a los recortes de salud, a los recortes también de educación y, por supuesto, al aumento del costo de la vida en nuestro país.
4: Desde la otra vereda, el oficialismo, la alcaldesa de Purranque, Alicia Villar, destacó la primera cuenta pública del presidente José Antonio Kast, valorando que el foco estuviera en temas de seguridad y orden.
7: Como toda cuenta pública, uno se supone que está mostrando cosas que suceden el año anterior, ¿no es cierto?, de lo que corresponde. Y a nuestro gobierno en ese minuto le corresponde, más que nada, dar el rumbo que va a tener el país. Nuestro presidente fortalece tres grandes ejes: es recuperar el orden, y el orden en todo aspecto. No es solamente un orden en cuanto a la seguridad, sino también en cuanto a las instituciones, y para poder, y ahí vamos viendo todo lo que es la fiscalización y las auditorías que se están haciendo.
4: Claro, la alcaldesa indicó que además fortalecer la seguridad e impulsar la reconstrucción en zonas afectadas por incendios forestales también son anuncios que apuntan a reactivar la economía y también la generación de empleo.
0: Gracias, Camila.
1: Buenas tardes.
4: Buenas tardes.
0: En esta misma línea, los parlamentarios del Distrito 25 también entregaron sus impresiones luego de la primera cuenta pública del presidente José Antonio Kast.
1: Del oficialismo, el diputado UDI Daniel Ilayú valoró el tono conciliador del discurso presidencial, además de los avances en materia de salud, como la priorización de los pacientes oncológicos.
8: Bueno, estamos muy contentos, tranquilos y satisfechos de que las prioridades están claras, ya sea en salud, sobre todo le dio mucha importancia también a la seguridad. Y lo que me llamó mucho la atención y me gustó mucho es que un tono conciliador llamó a que todas las fuerzas políticas que tuviéramos solamente un norte que es Chile. Yo creo que eso es lo que esperamos todos. Las prioridades se dieron fundamentalmente en la parte oncológica, fundamentalmente la prioridad que hay ya se están notando a nivel de todos los servicios de salud.
0: Por su parte, la diputada del Partido Nacional Libertario, Paulina Muñoz, si bien mostró conformidad, indicó que esperaba más anuncios sobre medidas concretas, particularmente en cuanto a seguridad.
9: La verdad es que esperaba un poco más de concreción. Los planes, las propuestas concretas venían al final, sobre todo en lo que nos preocupa bastante, que es la reducción del Estado para poder enfrentar la situación actual que tenemos de las arcas fiscales, que es completamente deficiente, con un déficit fiscal que en el fondo no podemos revertir de forma rápida ni fácil. La primera parte, la verdad, yo esperaba un poco más, parecía un cierre de campaña, la verdad.
1: De los partidos de oposición, el diputado demócrata cristiano Héctor Barría lamentó la ausencia de medidas en materia de descentralización.
10: El colocar énfasis en temas de carabineros, como por ejemplo una propuesta de la cual somos autores, de entregar a carabineros el PMG, algo que llega a todo el sector público, excepto a carabineros, e incentivar que nuevos jóvenes ingresen a carabineros, compartimos esa idea. Creo que quedó ausente el desarrollo de las regiones, la descentralización, la desconcentración, más atribuciones para el crecimiento de nuestro territorio. Creo que es algo que por supuesto se puede colocar como un déficit en esta cuenta pública, pero reitero, esperamos que este entusiasmo, este ánimo de que nuestro país crezca, permanezca.
0: La parlamentaria del Partido Socialista, Emilia Anullado, fue más crítica, señalando que anuncios como la propuesta de modificar la propiedad de tierras indígenas, a medida que fue rechazada por las comunidades por medio de una consulta indígena en el gobierno anterior, son a su juicio un retroceso y un llamado de alerta.
11: El presidente genera anuncios, así como lo hizo también cuando se presentó al país, y por lo tanto muchos de ellos votaron por este programa de gobierno que hoy día todavía no ha podido concretar. Ahora se vuelve a hacer anuncio, esperamos que se transforme también en hechos concretos. Con respecto a la modificación de la ley indígena, las comunidades del pueblo mapuche la rechazaron porque no están disponibles para que la tierra se arriende, se hipoteque y que vuelva nuevamente a ser usurpada.
1: Los representantes de la región de Los Lagos coincidieron en que esperan que los anuncios realizados en la cuenta pública se materialicen y que se cumpla la premisa de efectuar recortes sin afectar beneficios sociales.
0: Bien, y vamos a actualizar la información relativa a la emergencia que informábamos hace algunos minutos gracias al contacto con ustedes, auditores de la radio, porque se ha confirmado hace escasos minutos que bomberos se despliega hasta el kilómetro 1 de la ruta 215 frente a la Universidad de Los Lagos para poder atender este accidente de tránsito. Una colisión vehicular entre dos vehículos particulares con derrame de combustible. Se reporta de momento una persona lesionada. Esta emergencia, esta derivación que han hecho para voluntarios de bomberos es solicitada por carabineros a quienes se encuentran en el lugar. Precaución entonces a quienes transitan por la ruta 215 a la altura del kilómetro 1 frente a la Universidad de Los Lagos. Hay contingencia por emergencia y derrame de combustible. Precaución.
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0: En entrevista con la radio, el subsecretario de Servicios Sociales, Alejandro Fernández, destacó los anuncios presidenciales en torno a ayudas sociales.
1: Consultado respecto al bono de 30.000 pesos anunciado en la cuenta pública, el subsecretario aclaró que se trata de una medida que debe tramitarse en el Congreso, por lo que no es inmediato.
2: Esto se tiene que tramitar con ley. Esto tiene que redactar su proyecto de ley, ingresar al Congreso, aprobarse en ambas cámaras y después entra en la fase de ejecución. Por lo tanto, no es algo que sea inmediato. Ya eso es importante aclararlo. Este apoyo es para el 80% más vulnerable de los hogares, digamos, más vulnerables en Chile. Por lo tanto, es bastante amplio. O sea, apoya a las personas en la situación más vulnerable, mayor niveles de pobreza, pero también a las clases medias, igual como el cupón de gas.
0: La medida estará destinada a familias con hijos menores de 13 años dentro del 80% de mayor vulnerabilidad, destacando además que cuando llegue este bono a las familias, dependerá de su tramitación parlamentaria.
1: La ayuda está pensada para una sola vez en el contexto del alza del costo de la vida, no obstante que pueda repetirse una medida similar en el futuro.
0: El subsecretario también se refirió al anuncio de reforma a la ley indígena, iniciativa que fue rechazada en una consulta durante el gobierno anterior.
2: Por un lado, el presidente anunció que va a empujar una reforma a la ley indígena para poder flexibilizar, dar mayor libertad a las personas, a las comunidades indígenas con la tierra, por ejemplo, pudiendo arrendarla o ponerla en hipoteca. Y eso obviamente permite inmediatamente abrir oportunidades para sacar provecho a la tierra, ¿cierto? Poder ganar, digamos, recursos, ¿cierto? Poder explotarla, invertir, generar una sociedad, etcétera. Entonces, en paralelo, vamos a desarrollar, reformular la consulta indígena que comenzó el gobierno pasado, ¿cierto? Y por otro lado, también queremos en general apoyar a las comunidades indígenas para la individuación de la tierra.
1: Con respecto a la última medida que apunta directamente a las tierras de comunidades indígenas, se pretende generar derechos de uso y goce y avanzar en la subdivisión de las tierras y con ello, dice, abrir la opción de postular a subsidios de vivienda o heredar estas tierras.
0: En materia de seguridad, la propuesta del presidente Kast, que aumenta el periodo de flagrancia, fue apoyada por diputados de la zona. Además, desde el gobierno, garantizaron la integración de las cámaras municipales de vigilancia a las prefecturas de carabineros.
1: La flagrancia es el periodo en el cual las policías pueden actuar autónomamente para detener a una persona que haya cometido un delito, habiendo esto recién ocurrido, siendo señalado por la víctima o tras ser encontrado a las pocas horas de acontecido un ilícito con especies en su poder y tras ser apuntado por él o los afectados, e incluso testigos, entre otras consideraciones especiales.
0: Eso en la actualidad puede operar hasta 12 horas de ocurrir un ilícito, proponiéndose ampliar a 24, lo que en el caso de la región de Los Lagos es observado con especial relevancia por las distancias entre comunas que pueden favorecer a delincuentes u obstaculizar diligencias por el tiempo transcurrido.
1: El seremi de Seguridad Pública, Francisco Muñoz, aseguró que para la iniciativa existe apoyo parlamentario en la zona.
3: Considerando la urgencia que tenemos en seguridad, y yo también se lo digo de primera fuente en la reunión que tuvimos con los parlamentarios, ellos están muy receptivos, independientemente del color político, de tener mejores medidas operativas en el tema de seguridad.
0: Uno a favor es el militante del Partido Liberal, Alejandro Bernales, quien espera que el proyecto se ingrese urgente, argumentando que desde la PDI le han expuesto que es necesario.
4: Sí, totalmente. Eso cuenta con mi apoyo. Nosotros, de hecho, ojalá se ingrese urgentemente. Y esto cuenta con nuestro apoyo porque nosotros lo hemos visto en las reuniones de seguridad que hacemos en la región. Esto es uno de los temas que aparece constantemente por parte de la PDI, que es un impedimento para poder generar mejoras en su trabajo.
1: Otro que confirmó apoyo fue Mauro González, quien calificó de robusta la cuenta pública del presidente y agregó, en cuanto a la flagrancia, que hay delincuentes que quedan en libertad o sin que puedan ser detenidos porque no se alcanza a actuar en 12 horas.
5: Fundamental avanzar en esta iniciativa. Hoy día ocurre que hay muchos delincuentes que quedan en libertad o la policía no puede detenerlos porque se pasan en el plazo de las 12 horas. Aumentarlo a 24 horas te va a dar un margen mucho más amplio para tener la evidencia en un par de gestiones y poder detener al infractor sin la necesidad de una orden judicial.
0: Otro anuncio.

0: Bonaccio fue el relacionado a avanzar en la integración de los sistemas de cámaras de vigilancia municipales, los que, de acuerdo al secretario regional ministerial de Seguridad, Francisco Muñoz, podría estar durante 2027.
1: La autoridad política agregó que, de acuerdo a la fiscalía, el 80% de los detenidos ocurren en la vía pública o tienen a los investigados transitando por espacios al alcance de estos dispositivos, aprovechando para pegar un punto político.
2: Es la copia de lo que hacen las comunas del barrio alto de Santiago. Lo que hemos visualizado en el municipio es que ellos ocupan la información generada por las cámaras de vigilancia para los patrullajes, por ejemplo, con el convenio municipalidad con carabineros a través del OS-14. 80% de los delitos cometidos en la vía pública, 80. Si no, pregúntale a Manuel González cómo lo siguieron toda su ruta.
0: En los próximos meses debería verse igual forma implementado el trabajo en sectores críticos como Rahue en Osorno o Alerce en Puerto Montt, zonas en las que se asegura se realizará un trabajo prioritario y coordinado entre el Ministerio de Vivienda, la Cartera de Seguridad y las policías.
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1: Atención con esto, hay una contingencia a esta hora que moviliza personal del cuerpo de bomberos hasta el sector de Rahue Alto. Esto se ha solicitado por personal especializado de SAMU, quienes han pedido el apoyo de voluntarios de bomberos para poder atender a un paciente con una posible electrocución en el lugar. Esto ocurre en calle Montevideo, Arequipa, punto de referencia. Se ha solicitado la presencia de voluntarios de la quinta compañía.
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0: En el río Pilmaiquén se concentran los rastreos en la búsqueda de un joven de 23 años extraviado en el sector Porvenir de Entre Lagos. Vamos a conocer los detalles de la información con Eduardo Palacios en el estudio. Buenas tardes.
7: ¿Qué tal? ¿Cómo están? Muy buenas tardes. Elías Vera Garcés reside con su padre y en las últimas horas dejó su vivienda y de ahí nada más se sabe sobre su actual paradero. Esto derivó en una denuncia por presunta desgracia ante carabineros. La solidaridad de quienes lo conocen se tradujo en formar parte de una intensa búsqueda que se mantiene hasta este minuto focalizada en el río Pilmaiquén. Esto a propósito del registro de cámaras que lo sitúan en las inmediaciones, en un hecho que Ana Arregada, vecina del joven, lamenta a propósito de las distintas hipótesis que rondan respecto a su extravío.
8: Mire, el último registro que se vio de él era un video que se ve que él viene caminando por una calle de Entre Lagos. El último video que se vio fue a las 7:15 y de ahí ya no se supo nada más de él. Él trabaja en construcción, andan equipo del bombero, andaurar y vecinos que andan igual en busca acá en el río, pero hasta el momento no se sabe nada. Él andaba con una chaqueta verde y pantalón negro y zapatillas blancas. Es delgadito, moreno, pelito cortito, tiene un arito, se saca un poquito como de ceja.
7: Con la información que se tiene, se activaron equipos de apoyo, entre ellos, como está dicho, bomberos, también la unidad rescate acuático y terrestre de Tura, que desde Osorno se desplegó con sus embarcaciones y equipos para concentrar sus rastreos, de acuerdo a su comandante Cristian Mancilla.
9: Estamos realizando labores en acuática, estamos trabajando la unidad junto a bomberos del sector y personal de carabineros y familiares de acá del joven desaparecido. En estos momentos la búsqueda se enfoca netamente a este sector por información, como digo, que está en materia de investigación, obviamente, pero en estos momentos no podemos descartar ni un punto, por eso se está efectuando dicha búsqueda. También a solicitud del padre del joven que también anda aquí en la búsqueda.
7: Elías Vera Garcés laboraba para un contratista inmobiliario. Su repentina ausencia preocupó y su empleador también se sumó a la búsqueda, que no esperó el transcurrir de las horas, ni menos el cumplimiento de los plazos que protocolarmente rigen en una denuncia por presunta desgracia. Todo esto en respecto a un joven descrito como tranquilo y muy responsable, y por tanto ahí entonces se encienden las alarmas cuando no llega al trabajo y se desconoce su paradero.
1: Exacto. Eduardo, tú pudiste conversar con los especialistas, particularmente ellos trabajan siempre en este tipo de casos que ocurren en la provincia. Particularmente en la zona entendemos es bastante complicado porque el perímetro es muy amplio.

0: amplio respecto de la búsqueda por este extravío, ¿no?
1: Y, sí, y vamos a redundar en la particularidad que tiene el sector, porque es el que se le conoce como la barrera. Quienes no conocen Entre Lagos, es donde desemboca el lago Puyehue, comienza el luego río Pilmaiquén. Entonces el caudal es muy potente, es muy fuerte, y a partir de ello se sabe que la búsqueda, más allá de concentrarse en ese punto, se va varios kilómetros río abajo, pero hay que recorrerlo, digamos.
0: Efectivamente, bueno, vamos a estar atentos al desarrollo de esta noticia, Eduardo. Muchas gracias.
1: Buenas tardes.
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4: Lo siguiente se lo contamos oportunamente, con el objetivo de fortalecer el trabajo conjunto con las familias agricultoras o agricultoras de la comuna. Se realizó la primera mesa de coordinación territorial del Programa de Desarrollo Territorial Indígena PDTI Municipalidad de San Juan de la Costa.
0: La instancia reunió a 23 representantes de los 323 grupos de usuarios y usuarias del programa, quienes conocieron el plan anual de trabajo y las principales actividades que se desarrollarán durante el presente año, según relató el alcalde José Luis Muñoz.
5: Como municipio, no solamente administramos los recursos que nos transfiere en este caso INDAP, sino que también somos una institución aportante de este programa, y en ese contexto indudablemente lo que se hace es poder abordar las distintas realidades de la agricultura familiar campesina, considerando que además trabajamos con familias desde el litoral, en el fondo, ¿cierto?, que se dedican a distintas actividades vinculadas al tema del litoral, pero también con familias que se dedican al desarrollo de la pequeña agricultura familiar campesina.
4: El alcalde confirmó que el presupuesto destinado a este programa se mantiene sin variación respecto al año pasado, indicando además que el cambio climático se ha notado en el territorio y ha obligado a los pequeños productores a adaptarse.
5: Bueno, indudablemente que sí estamos afectos a esta condición global, ¿cierto?, que nos afecta como planeta con respecto al cambio climático. Eso sí se ha notado, digamos, desde el punto de vista de que se generan distintos microclimas en algunos territorios, y eso obviamente hace que nuestros propios usuarios del programa PDTI, o no siendo usuarios del programa PDTI, han tenido que irse adaptando un poco a estas condiciones, pero también hay afectaciones que tienen que ver con el déficit hídrico.
0: Por último, el edil recalcó que, sumado al cambio climático, la presencia de monocultivos en la comuna es otro factor que influye en la disponibilidad de agua, tanto para consumo humano como para la producción agrícola a escala familiar.
4: Desde el municipio explicaron que el espacio de diálogo y coordinación permitirá avanzar en iniciativas orientadas al fortalecimiento de la agricultura familiar, promoviendo el desarrollo productivo y el bienestar de las comunidades de la comuna.
0: Salud, empleo y seguridad preocupan a los habitantes de la provincia de Osorno, según los resultados de la 13ª encuesta regional de opinión ciudadana de la Universidad de Los Lagos.
4: Quien lideró las mediciones, el académico de la carrera de Administración Pública de la Universidad de Los Lagos, Gerardo González, afirma que en materia de salud hay diferencias que sitúan la atención pública por debajo de la privada.
6: Una percepción en la atención de la salud pública un poco más baja que la percepción que hay respecto a la atención de salud en el ámbito privado. Y eso hay que contrarrestarlo con que por sobre un 85-90% están en FONASA y el restante en ISAPRES. Ahí es donde dicho sistema de salud tiene que tener una mirada más específica para entregar un estándar equiparable a la percepción que tiene la ciudadanía respecto a la atención en el ámbito privado.
0: En torno a la inseguridad ciudadana reflejada en el estudio, el docente afirma que aparecen ilícitos, otrora no presentes, como actividades delictuales permanentes en la zona y otras realidades inherentes al sector productivo rural.
6: El flagelo que más identifica a la ciudadanía, el robo, las estafas, las extorsiones, las estafas a través de las redes sociales, de teléfono, de Facebook, en fin, es un tema que antes era desconocido, pero que ahora hay que tener mucho cuidado con el teléfono, quién llama o quién escribe o qué queremos comprar. Y también el abigeato, que es un tema que por sobre un 10% también la ciudadanía reconoce que existe, y que eso, por sobre todo en la provincia de Osorno, es un tema de mucha preocupación también de manera permanente.
4: Por contraparte, se refuerza el respaldo ciudadano a instituciones ligadas a la seguridad, donde remarcan el apoyo a la policía de investigaciones, carabineros, apareciendo

0: llamando también gendarmería.
1: Bien, atención con lo siguiente, hay dos contingencias que están ocurriendo y que han sido alertadas para la precaución de quienes transitan por la ciudad de Osorno, particularmente quienes se encuentran a la altura del kilómetro 3 de la ruta U72. Precaución porque hay animales.

0: Locución de paciente. Se estaba solicitando la presencia de SAMU y carabineros en el lugar. Ya están autoridades de carabineros y también de los funcionarios de SAMU en Montevideo con Arequipa y la presencia de voluntarios de la quinta compañía de bomberos.
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2: En materia de educación, hasta el miércoles 22 de julio estará abierto el proceso de inscripción de la prueba de acceso a la educación superior. A contar de este año no existirán un plazo extra, por lo que el Seremi de Educación en la zona insistió en realizarlo con tiempo.
0: A las pruebas que se realizarán los días 30 de noviembre y el 1 y 2 de diciembre, a diferencia del proceso de invierno, podrán acceder quienes ya hayan egresado de enseñanza media, al igual que quienes estén cursando cuarto medio. Al respecto, el Seremi de Educación, Dalmiro Yáñez, aseguró que habrá 4 o 5 establecimientos habilitados para este fin.
3: Pueden inscribirse los estudiantes de cuarto medio o los que han ido ya egresados anteriormente. Son 5, no podemos llegar la información todavía, pero son 5 hasta el momento. El detalle de dónde van a ser, digamos, eso no lo podemos llegar, pero entiendo que son entre 4 y 5 sedes.
2: Cabe indicar que quienes cursen cuarto medio deben realizar la PAESO obligatorias de competencia lectora y competencia matemática 1, al igual que al menos una de las pruebas selectivas entre ciencias e historia y ciencias sociales, o bien la de competencia matemática 2 si la carrera de interés lo exige, mientras que los egresados de enseñanza media podrán seleccionar entre 1 y 5 pruebas. Para ser parte del proceso debe realizarse la inscripción en el sitio web acceso.mineduc.cl o demre.cl.
0: El gobernador regional Alejandro Santana aseguró que la permisología y la falta de certezas jurídicas han hecho que la industria productiva no genere más empleos, enfatizando en que hoy existe una sobreideologización de lo que significa el emprendimiento privado.
2: Esto es en base a la situación que expone Los Lagos en materia de empleabilidad, donde la cesantía alcanzó, según el último reporte del Instituto Nacional de Estadística, un 6,8% en el trimestre móvil febrero-abril, mostrando de esta manera un crecimiento del desempleo.
0: El gobernador Alejandro Santana explicó que la región, pese a ser nutrida en materia de productividad silvo-agropecuaria y acuícola, hoy muestra un escenario desfavorable en materia de empleabilidad, a su juicio, por distintos factores que no permiten a las industrias crecer.
4: Se produce la mejor carne, la mejor leche. Tenemos una industria acuícola que es destacada en el mundo. Pero sin embargo, producto de la permisología, la falta de certeza jurídica, la burocracia del Estado, la tramitología, ha atentado con el desarrollo y principalmente ha hecho que sea una industria que pierda competitividad y principalmente no siga generando nuevos empleos. Y por lo tanto hay una fuerza laboral que sale a buscar trabajo y que no lo encuentra, porque obviamente hay una industria que es representativa, prácticamente el 20% del Producto Interno Bruto de la región, que no está generando más empleo, y no por un tema de la voluntad del privado, sino que también por una restricción, por una miopía y muchas veces por una sobreideologización de lo que significa el emprendimiento privado.
2: Recordemos que la tasa de desocupación en la región de Los Lagos alcanzó un 6,8%, representando de esta manera un aumento de 1,3 puntos porcentuales en comparación con el mismo periodo del año anterior.
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0: Bajo observación médica permanece un hombre que sufrió múltiples heridas cortantes al ser atacado en una vivienda del sector Corte Alto, esto es en la comuna de Porranque.
2: La víctima de 58 años logró desplazarse hasta el domicilio de un familiar cercano, donde dio cuenta de la agresión con un cuchillo en momentos que se encontraba en una casa ubicada en las cercanías.
0: Carabineros encontró al afectado con lesiones de consideración y abundante pérdida de sangre, debiendo aplicar técnicas para detener la hemorragia, siendo trasladado al hospital de Porranque en el mismo carro policial por la premura que expuso su condición.
2: A partir de la denuncia y las diligencias, se detuvo a un hombre de 52 años, indicado como presunto autor de la agresión, y la inspección del inmueble fue incautado un cuchillo que quedó a disposición de la investigación como medio de prueba.
5: Hay amenazas que no hacen ruido, pero ya avanzan en el mar. A bordo del velero Centinela 1, estudiantes y científicos USS recorrieron las costas del centro sur de Chile para investigar cómo los microplásticos viajan desde los ríos al océano Pacífico, detectando más de 80.000 partículas por kilómetro cuadrado. Una travesía liderada por mujeres.

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2: Vamos a la comuna de San Pablo. Hasta ahora cielo nublado, 16 grados de temperatura, humedad del 78% y la condición de nublado se mantendrá para el resto de la jornada.
3: La comuna de Purranque a esta hora presenta cielo completamente nublado, la humedad alcanza el 82%, viento 19 kilómetros por hora y la temperatura es de 15 grados.
2: La condición se mantiene también para la ciudad de Osorno, cielo nublado, 79% de humedad, 16 grados de temperatura, el viento con intensidad de 16 kilómetros a la hora.
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3: Y atención con los trabajos, kilómetro 930, sector Puente Rahue, en este punto hay angostamiento, no hay desvíos, trabajos en la calzada de sur a norte durante el día y la noche.
2: Además, en el sector atravieso Cancura, en el kilómetro 942, presenta angostamiento, no hay desvíos, aquí los trabajos van en dirección de norte a sur. Esto finalizan a las 18 horas.
3: Por su seguridad, conduja con precaución, atento a las condiciones del tránsito del momento, respetando la velocidad y al vehículo que antecede.
2: Para cualquier consulta o emergencia, se encuentran disponibles durante las 24 horas los teléfonos SOS ubicados cada 2 kilómetros en todo el tramo concesionado, como también los teléfonos 65-24-23-414 o 65-24-23-415 correspondientes al centro de atención.
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3: Catorce horas con 35 minutos. Hasta aquí la revisión de noticias de Radiograma. Como siempre, muchas gracias por informarse con nosotros.
2: La invitación para que siga con la radio. En breve vamos a estar actualizando la información deportiva. El contacto con BioBio Deportes.
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2: Pasamos a revisar de inmediato de la información deportiva en el plano local. Destacar lo que fue la competencia la semana pasada del provincial de ajedrez. En el marco de los Juegos Deportivos Escolares, temporada 2026, categoría sub-14 y juvenil. Los ganadores, felicitamos en la sub-14 damas, Isabela Fest en Río Negro, el segundo lugar para José Famena de Osorno, el tercero para Isidora Gáez de Purranque. En la categoría sub-14 varones, el triunfo para Pablo Rudolfi de Osorno, David Licandeo de San Pablo segundo y tercero Alonso Enríquez de Osorno. Nos vamos a la serie juvenil damas. María Chuerte de Río Negro logra la medalla de oro. Amanda Moreira de Osorno, el segundo lugar y el tercero para Camila Unión de San Pablo. En juveniles varones, Benjamín Medina al triunfo, Enzo Ricuz de Osorno en segundo lugar y Valentín Fez de Río Negro en el tercer lugar. Ahora aquí viene la participación del campeonato regional, luego para la clasificación de los nacionales. Nos cambiamos de escenario deportivo. La Asociación de Fútbol Ovejería da cuenta de la fecha número 11 en la jornada. Estará jugando a las 19:45 horas el Águila con Caipulli, y para el cierre Real Las Quemas enfrentando a Sporting Freire, eso será a las 21 horas con 15 minutos. Vamos a revisar la tabla de posiciones de la serie seniors de la Asociación de Fútbol Ovejería. El primer lugar para Flamengo, que tiene 21 unidades, segundo para Balti, Leverkusen y Sporting Freire con 16. La cuarta posición para San Andrés con 15, quinto

0: lugar para Huracán con 14, la sexta para Real Las Quemas con 12, séptimo Caipulli con 11, 21 de mayo también se inscribe en la séptima posición. Por diferencia de goles está mejor ubicado Caipulli. En la novena posición, Almagro con 10 puntos. Décima posición para Los Buenos Muchachos con 9. Undécima para El Águila con 7. La dodécima para Regional con 5. Y en la posición número 13 aparece Osorno City con tan solo 3 unidades. Nos vamos a la Liga Laboral Osorno, que tiene actividad en el gimnasio Pedro Aguirre Reserva en esta jornada de martes 2 de junio. Pera Training estará enfrentando a Muebles a Medida a las 20:10 horas en la categoría Seniors más 35. Y de fondo, Olimpia con Ayacán Osorno, 21:30 horas, también en categoría Seniors más 35. Vamos a dar cuenta, porque nos vamos hasta Puerto Calle, dan la información para que se inscriban, porque se viene Copa Gladiadores 2. Campeonato para más 50 años, que estará el día domingo 26 de julio iniciándose en el Estadio Alto Octay. Las inscripciones van a ser a partir del 15 de julio, donde en Puerto Octay, asociacionfutbol@gmail.com, para los jugadores amateur de 18 a 49 años. Pero también está la Copa Espartano, Campeonato Todo Competidor 2026, para jugadores amateur de 18 a 49 años, sábado 25 de julio en el Estadio Alto Octay. También las inscripciones hasta el 15 de julio, y el correo lo reiteramos, Puerto Octay, asociación de fútbol, @gmail.com. Vamos hasta... Nos quedamos un ratito en Puerto Octay porque también nos dan cuenta, pero esto es ya ahora, el fin de semana este, el domingo 7 de junio, está la Copa Super Seniors en acción, y a las 10 de la mañana en la serie Super Seniors, Barceló estará enfrentando a Lago Hermoso, a las 10 de la mañana en el Estadio Alto Octay. Luego, a las 11:10 horas, el segundo partido de esta serie Super Seniors, Servi Salud enfrentando a Academia. Estadio Alto Octay, entrada general de 1.000 pesos para el domingo 7 de junio. Y por último, se está preparando la chaya, el gorrito, la serpentina, la torta, porque se viene un nuevo aniversario del Club Provincial Osorno, que ha tenido diferentes nombres, diferentes ítems tributarios, pero la historia dice que comenzó en 1983. 43 años estará celebrando el 5 de junio, ¿verdad? El día viernes. La invitación para todos los seguidores de aquellos años en los inicios de Provincial Osorno, y también para aquellos que son los actuales seguidores y socios del club. Una larga lista de técnicos, algunos más conocidos que otros, como Garcés, conocido en el ambiente futbolístico como el Peineta, y otros. Y en jugadores también, jugadores que dieron paso primero en sus inicios en Provincial Osorno y que luego llegaron a grandes clubes en el plano nacional, y que inclusive también vistieron la camiseta de la selección chilena. Felicitaciones para lo que va a ser este 5 de junio, los 43 años del Club Provincial Osorno. Nos vamos al contacto para actualizar la información nacional e internacional. Felipe Espina, ¿qué tal? ¿Cómo estás? Buenas tardes.
1: Buenas tardes. Suspendido el partido entre Chile y la República del Congo, duelo amistoso programado para el próximo martes, cerca del mediodía. Esto porque las autoridades del municipio de la línea de la Concepción, cercano a Cádiz, una situación sanitaria, por un brote de ébola que hay precisamente en la República Africana del Congo, decidieron no autorizar el compromiso entre Chile y el país africano, que además está clasificado a la Copa del Mundo. Hay alternativas, se podría jugar eventualmente en el mismo recinto sin público, porque era un partido que estaba programado para jugarse precisamente con espectadores. Podría jugarse sin público, en otra sede. Es algo que están viendo las autoridades de la ANFP, de la Federación de Fútbol de Chile, con las autoridades españolas y también con la Federación de Fútbol de El Congo. Esto decía Felipe Correa, gerente de selecciones de la Federación de Fútbol de Chile.

0: sostenimiento estamos en contacto con la autoridad, estamos en contacto con la Federación del Congo, con el agente del partido, evaluando distintas opciones. Mañana el Congo juega un partido amistoso en Bélgica con Dinamarca con 27.000 personas, entonces los jugadores del Congo, toda la selección ha estado en Europa y ya tienen todos los tests respecto de esta aprehensión que hay respecto de esta enfermedad. Pero hoy día es un tema en desarrollo y esperamos tener novedades mañana respecto de la autoridad, con la posibilidad de que se juegue el partido en el mismo lugar, pero sin público en esta ocasión. Y si no, trabajando también en conjunto todas las partes para evaluar una alternativa a esa opción.
1: Ahora, hay que destacar y dejar en claro que los seleccionados del Congo llevan varias semanas ya en Europa, no fueron a su país, no realizaron el inicio de la preparación para la Copa del Mundo precisamente en África para evitar las situaciones sanitarias por el brote de ébola que, como decíamos hace un rato atrás, afecta precisamente a aquel país. Eso lo que tiene que ver con la selección que va a jugar, eso sí, eso ya está ratificado, el próximo sábado 14:45 p.m. ante Portugal en el primero de los dos duelos amistosos de fecha FIFA. Hablemos del fútbol local porque hoy por la tarde a las 6 comienza la sesión del Tribunal de Penalidades de la ANFP, esto a propósito de los incidentes postpartido, entre Universidad Católica y Colo-Colo en el Claro Arena. Están citados los jugadores de Colo-Colo y también los de la Católica que se vieron envueltos e involucrados en estos incidentes. Sosa y Méndez Joaquín Sosa y Javier Méndez por el caso de Colo-Colo, Bernedo, el arquero, y el Dani González en el caso de la Universidad Católica. Fernando Ortiz, el técnico del Cacique, tratando de dar una explicación de lo que ocurrió en aquel momento postpartido.
2: Se los dije cuando terminamos con la Católica. Estuve de ese lado, tenía el mismo sentimiento a veces de esa situación. He aprendido a lo largo de mi carrera, hoy soy entrenador, que ellos sepan entender y que en el momento de que suceda lo mismo tenga esa precaución. Se los dije cuando terminamos con la Católica.
1: Claro, evitar que ocurra esos incidentes que, claro, tienen que ver con la rabia, con la molestia, con el enojo de haber perdido un partido que tiene esa condición. 6:00 p.m, seguramente, comienza la sesión del Tribunal de Penalidades allí en la Casa del Fútbol, en la sede de la ANFP. Seguramente habrán sanciones para estos 4 jugadores que fueron citados precisamente a esta sesión del Tribunal que, ya hemos dicho, comienza hoy a partir de las 6:00 p.m.
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7: Bienvenidos al Informador de las 3 de la tarde. Iniciamos la revisión de noticias con información en el plano local. Camila Báez, te escuchamos.
8: Sí, con objeto de preparar a la comunidad y resguardar la infraestructura de agua potable frente a las bajas temperaturas propias de la temporada. La sanitaria Suralis lanzó su plan invierno para la región de los lagos, iniciativa que este año tendrá como principal eje la protección de los medidores domiciliarios ante episodios de heladas. Este plan considera la difusión de medidas preventivas para que los usuarios puedan proteger sus medidores durante las noches y madrugadas con pronóstico de temperaturas bajo cero, evitando daños que puedan afectar directamente la continuidad del servicio en los hogares. Junto con ello, la estrategia contempla acciones operativas, monitoreo y coordinación territorial para enfrentar las condiciones climáticas propias del invierno. Desde la empresa explicaron que ante pronóstico de bajas temperaturas, los medidores pueden ser cubiertos durante la noche con materiales aislantes de fácil acceso como cartón, plumavit, madera o plástico, procurando retirar esa protección a primera hora de la mañana siguiente. 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
7: Y la presidenta del Movimiento Demócratas, Joana Pérez, cuestionó la forma en que se dio la salida del ex subsecretario de Seguridad, Andrés Joanet. Francisca Cárez, con los detalles.

0: Así es, siguen las repercusiones a nivel político por la salida del ex subsecretario de Seguridad Pública, Andrés Joanet. Habló la presidenta del Movimiento Demócratas, Joana Pérez, quien calificó como una mala decisión la manera de comunicar la salida del ex subsecretario. Dijo que el gobierno acá debió haberles comunicado a los partidos políticos principalmente la salida y explicar también los motivos de la solicitud de esta renuncia. Señaló que si bien se entendía que la ex ministra Trinidad Steiner no tuviese una buena llegada con los parlamentarios y también dentro del propio ministerio se trataron de hacer distintos lineamientos nuevos desde la llegada de Martina Rau, sí se hubiese esperado que en el caso de Andrés Joanet, quien tenía la confianza del parlamento y también quien ha tenido una buena evaluación de su gestión, haya sido removido o comunicada su remoción de otra manera. Por lo tanto, hace un llamado a considerar la solicitud de los demócratas y también cómo van a empezar a votar y a hacer sus conversaciones en el ámbito legislativo. Desde el Palacio de la Moneda, Bio Bio, la radio.
1: Y vamos hasta la región del Biobío porque un sumario sanitario inició la Seremi de Salud tras un brote de enfermedad transmitida por alimentos. Esto en el Liceo Andrés Bello de Coronel. José Manuel Lagos, desde Radio El Carbón de Lota, con la información.
2: El sumario será en contra del sostenedor, el Servicio Local de Educación Pública Andalín Costa, y de la empresa concesionaria a cargo de la entrega de alimentos Alicopsa. La investigación, según la Seremi de Salud, se inició por deficiencias estructurales y falencias en procedimientos estandarizados en la elaboración de alimentos, indica la misiva de la autoridad sanitaria. A su vez recordaron que dicho proceso constituye el inicio de una investigación que puede finalizar en absolución, amonestación o sanciones que van desde las 0,1 y hasta las 1000 unidades tributarias mensuales, como también otras sanciones como prohibición de funcionamiento temporal o clausura. Los hechos se remontan a comienzos de semana, cuando una cantidad cercana a los 80 estudiantes presentaron molestias estomacales, dolores de cabeza, mareos y vómitos tras el desayuno entregado en el establecimiento secundario. Cabe señalar que la investigación sigue su curso, en tanto las clases de este martes finalizaron a eso de las 13 horas en Lota, Radio El Carbón.
1: 3:06 p.m, hasta aquí El Informador.
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Y el WhatsApp de Radio Bio Bio Osorno, ya lo conoces, más 56-642-217180, es el medio para que estemos en contacto, nos des a conocer diferentes situaciones, tal como lo hacían durante nuestro radiograma a mediodía, este siniestro vial en la ruta CH215, frente a la ULA, en este caso... Al igual que Víctor, ¿qué tal? Buenas tardes. El tema de nunca acabar de los animales sueltos en la ruta. Específicamente en el Camino Real, ruta U72, kilómetro 3. Nuevamente vacas en la ruta. Información que dimos a conocer en nuestro radiograma mediodía y cómo no te la compartimos nuevamente aquí en la radio.

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Vamos hasta la comuna de Purranque porque quedan cupos disponibles para formar parte de un taller de teatro del adulto mayor. Un taller que se llevará a cabo hasta fines de octubre del presente año y se realizará en el Centro Cultural Emilio Gel los lunes y miércoles desde las 15:30 horas hasta las 17 horas. Las clases van a iniciar este mes, por lo que, de hecho, iniciaron el día de ayer, lunes, con el profesor y director Matías Jaramillo, pero todavía quedan cupos disponibles para poder compartir este espacio, reír, crear, disfrutar, interpretar en un taller de teatro y mantener vivas las costumbres, las historias.

0: forman parte de lo que es, uno, el patrimonio inmaterial, y dos, también los recuerdos, porque las costumbres, los relatos, las memorias son parte de nuestro patrimonio inmaterial que nos lo lleve el viento. Y es por esto que también, además, bajo el marco del mes de los patrimonios, es que están llevando a cabo este taller de teatro del adulto mayor. Hasta fines de octubre se llevará a cabo. Toma nota, porque la inscripción es por WhatsApp. +569 2846 9422. 2846 9422. Ese es el WhatsApp de la Oficina de Cultura de la Municipalidad de Purranque, y es a través de ese medio, o también en la misma oficina de dicha municipalidad, es que te puedes inscribir y formar parte de este taller. Es gratuito. ¿Y qué mejor que sea local? Claro. Durante gran parte del año se ha desarrollado este taller, fortalecer la memoria, estimular la creatividad, el autoestima, fomentar la socialización entre vecinos y vecinas y, cómo no, finalmente ayudar a la movilidad física y la motricidad. Taller de teatro del adulto mayor ya se está desarrollando, quedan cupos disponibles en la comuna de Purranque.
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0: 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Así que si te tocó viajar, toca Matchbank. ¿Usted ya tiene su revisión técnica al día correspondiente al año 2026? Bueno, hay varios usuarios, osorninos o osorninas, que les tocó justamente el día de hoy el tema de la revisión. Y hay consecuencias en el tema de no haber sacado una hora Claro, agendar una hora derechamente. Facundo, ¿cómo está? Buenas tardes. Está en el lugar. Está en el lugar y está describiendo una situación que se da en este caso con carabineros. Pasamos a escuchar.
1: Ese carabinero está sacando a todos los que estamos en la cola de la revisión técnica. O sea, vamos a perder todo el puesto, hemos estado aquí más de 3 horas. Ahí se ve que nos está sacando. Dice que circulemos, nadie quiere moverse. No entiendo por qué lo está sacando si no está ocasionando ningún problema. Haciendo que circulemos todos.
0: Una cola no menor, muchas gracias por el registro. A ver, por la actualización. Mira, de hecho nos da una actualización con respecto a los motivos que le ha dado Carabineros. Pásame a escuchar.
1: Deben haber unos 60 vehículos por lo bajo. Camiones, aparte de los camiones. Pero al final se fue, pero fue insistente, o sea, hubo gente que se fue porque él lo sacó. Otra gente que no quiso salir, obviamente, y ahí no pudo hacer nada. De hecho, se metió acá a la revisión técnica y no sé qué le habrán dicho en realidad, pero pescó y se fue de ahí, pues, después del video que le envié. Pero mucha gente se fue porque él lo sacó, pues, lo sacó de ahí. Y aquí yo estoy mirando hacia atrás y claro, deben haber unos 60 vehículos por lo bajo.
0: Por lo bajo, muchas gracias, Facu, que tenga paciencia. Paciencia durante toda esta tarde, porque mire, si ya llevas 3 horas y en este caso hay por lo mínimo, por lo que sé en el video, 6 vehículos antes de usted, impresionante. De hecho, estaba viendo la aplicación para ver el tránsito, cómo está, y todavía no se nota o no se refleja en la aplicación Waze la congestión vehicular que se da en este punto frente a la ULA, en la revisión técnica frente a la ULA, pero si usted estaba considerando quizás sacar su revisión técnica el día de hoy, no va a poder. Mira, súper, muchas gracias. Facu nos envió una... Claro, porque decíamos hay que agendar hora para evitar justamente el realizar la fila y demás. Pero tampoco hay horas disponibles para agendar. Todo copado, derechamente no disponible, es lo que aparece en la página de dicho centro de revisión. Muchas gracias, Facu. Paciencia. Toda la tarde, por lo mínimo, a esperar y tener su licencia, su revisión técnica al día. 3 de la tarde, 27 minutos. Seguimos avanzando. ¿Queda más música? Junto a la radio.

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0: 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Mira, Claudia nos comparte otra mirada con respecto a lo que es el acceso a la planta de revisión técnica frente al aula. Buenas tardes, Claudia.
1: Muy buenas tardes, Radio Bio Bio. Yo tengo otra mirada. Ayer pasé desde la aula, intenté entrar al ahí donde está el mall chino, y es súper peligroso porque tienen copados los autos que están esperando la revisión técnica, toda la pista de ingreso, y uno se tiene que tirar casi por la otra pista, en el sentido contrario, así que queda súper peligroso. Así que yo creo que ahí hay un problema, que falta algo, pero no puede ser que los vehículos todo el día tengan tomada toda la pista que le corresponde a la gente que circula de ingreso. Ah, y si son autos más grandes, pescan toda la pista. Así que queda peligroso para los conductores que acceden a ese sector de la del camino. Gracias.
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0: Claro, es peligroso. Muchas gracias, Claudia. Interesante punto de vista, buen punto también. Buen punto porque la cantidad de autos que está estacionado en estos momentos a las afueras de la planta de revisión técnica no es menor. ¿Cuál sería la solución, a su parecer, quienes tienen auto y quienes realizan usualmente este trámite? ¿Cuál sería la solución? ¿Un estacionamiento dentro de la planta de revisión técnica? ¿Por qué? Porque también se debe de considerar una forma de mitigar esta situación, ya que así empezamos a hacer un poquito de memoria, todo el tema. En Purranque se confirmó, autoridades confirmaron hace ya un tiempo atrás, lo que será una planta de revisión técnica para descongestionar justamente los dos principales recintos de Osorno. Río Negro, Puerto Octay, Frutillar, Fresia, entre otras comunas, ya no van a tener que trasladarse hasta acá para realizar este trámite, por lo que sería interesante ver cómo se puede mitigar dicha problemática.

Claro. Principalmente frente a la ruta 215. Claro, el otro tema de lo de agendar hora, que no hay horas disponibles. Y es un trámite que sí, sí o sí debe de pasar, justamente ya que al momento de una fiscalización, de un control, ahí puede llegar justamente un dolor de cabeza no menor. Y la cantidad de horas, claro, no son muy pocas durante el día, se agotan rápidamente. Entonces, a su parecer, ¿cuál sería una solución viable? Claro, viable no, no hablemos de grandes estructuras o de grandes construcciones, sino que una solución en el corto plazo para mitigar este problema a las afueras de la planta de revisión técnica frente al aula.

0: de presupuestos, DIPRES, que da cuenta de que el GORE en Los Lagos se posiciona como el que tiene mayor nivel de avance en inversión pública del país, con un 33% de ejecución presupuestaria acumulada al 30 de abril de 2026. Según el informe Gobiernos Regionales, Programas de Inversión, Presupuesto Vigente y Ejecutado Acumulado a abril 2025-2026, Los Lagos cuenta con un presupuesto vigente de 114.575 millones y registra una ejecución superior a los 37.800 millones de pesos, ubicándose por sobre el promedio nacional, que alcanza un 19,8%. Este resultado sitúa a la región en el primer lugar a nivel nacional en eficiencia presupuestaria, consolidando un año positivo o un inicio de año positivo en materia de inversión pública regional. Al respecto, el gobernador Alejandro Santana destacó que estas cifras reflejan el trabajo desarrollado por el GORE, los equipos técnicos y el Consejo para avanzar con responsabilidad en la ejecución de recursos públicos. 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
3: Hagamos algo de historia. Hacia la década del 90, los telepredicadores eran toda una institución en la televisión de todo el mundo. En 1991, Genesis lanzó su disco We Can Dance, el último en el que participó Phil Collins como cantante y baterista. Dentro de este disco estaba Jesus He Knows Me, Jesús me conoce. Es una sátira sobre los telepredicadores que se habían puesto muy de moda desde mediados de los 80, principalmente en Estados Unidos, y que en algunos casos estaban siendo investigados por fraudes con el consiguiente escándalo. La canción es un tema de rock con un estilo muy Genesis, pero lo más reseñable de Jesus He Knows Me es su letra mordaz y lúdica al mismo tiempo, con ese toque british tan auténtico, pero por sobre todo un video, un mini corto de lo más divertido, con un Phil Collins en su cariz más cómico como telepredicador convertido en semidios, el tecladista Tony Banks y el guitarrista Mike Rutherford haciendo de secundarios. Como anécdota, solo se puede contar que en el video, cerca del minuto 2,38, la gente con un cartel le dice Génesis 3:25, y aunque se pensó que era una broma sobre el tercer capítulo del Génesis, que solo tiene 24 versos, en realidad es una referencia a los tres integrantes del grupo y a los 25 años que llevaban de recorrido. Todo un homenaje a las bodas de plata. La ironía, la mordacidad y la genialidad de Genesis y de Phil Collins en esta cápsula musical.

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Oye, qué complicada está la... Es la salud primaria, bueno, la salud pública. Uno de nuestros amigos de la radio, Claudio, ¿qué tal? Nos relata una situación que por lo menos hasta este momento tiene solución. ¿Por qué? Porque llegó la ambulancia.

tuvo solución, claro. Hace unos minutos nos escribía Claudio para relatar el siguiente tema. Hace una hora llamamos a urgencias al 131 y aún no llegaba la ambulancia. Eso fue hace 8 minutos atrás. Nos dijeron alta demanda. Por último, nos hubieran dicho que la lleváramos por nuestros propios medios y hubiésemos entendido la solución. No sabemos qué hacer, si seguir esperando o no. Mi madre tiene Parkinson, demencia, y hace 15 días estuvo hospitalizada producto de su condición. Además, presenta problemas a un riñón producto de una infección y ahora tiene problemas para respirar. Presenta inflamación en sus extremidades, aún está consciente. Y claro, nos adjuntaba justamente lo que es una captura de pantalla de las llamadas que realizó al servicio de urgencias de emergencia, en este caso al 131 desde la Colve Alto, y hace 3 minutitos atrás nos actualizaba la situación Claudio, que ya llegó la ambulancia, así que esperemos que todo se mejore, pero claro, ahí estaba como la incertidumbre, él como hijo, y tenía esa incertidumbre, esa duda, esa ¿qué hago? La llevamos nosotros por nuestros propios medios, seguimos esperando la ambulancia. Le decían, esperaron más de una hora en este caso que llegara la ambulancia. Ya llegó al domicilio de la vecina. Esperemos que todo resulte bien. Claro, ahí están las horas de las llamadas. Desde la Colve Alto. Esperemos que esté todo bien, Claudio. Muchas gracias. Por comentar esa situación a la radio, situación que sin duda también han vivido alguno que otro vecino en la ciudad.

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5: Iniciamos El Informador de las 4 de la tarde con información en el plano local. Eduardo Palacios.
6: Las micro y pequeñas empresas de la provincia de Osorno y el resto de la región de Los Lagos podrán acceder hasta el 11 de junio al Fondo Crece de Cercotec, instrumento de fomento productivo que contempla subsidios no reembolsables de hasta 5 millones de pesos para financiar inversiones orientadas al aumento de la capacidad operativa, incorporar activos, mejorar procesos y fortalecer la competitividad de las unidades productivas. La convocatoria es parte de una asignación nacional que supera los 5 mil millones de pesos para apoyar procesos de consolidación y escalamiento empresarial. Los recursos pueden ser utilizados en inversiones productivas y acciones de gestión que contribuyan a elevar la productividad, diversificar la oferta y facilitar el acceso a nuevos mercados. En ese contexto se señala que el programa busca impulsar el desarrollo de las empresas de menor tamaño, segmento que concentra parte relevante de la actividad económica y del empleo regional. 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
5: Y hasta ahora el ministro Martín Arrau presenta el plan de seguridad del gobierno ante el Senado. Gabriela Piña con los detalles.
7: Así es, en estos precisos momentos el ministro de Seguridad Pública, Martín Arrau, está presentando ante el Senado lo que se ha denominado como el plan operativo de seguridad pública del gobierno. Durante su exposición, que empezó hace alrededor de 40 minutos atrás, Arrau señaló que el plan se estructura sobre 3 ejes, prevención del delito, recuperación del control territorial y fortalecimiento institucional, y entre las principales prioridades destacó el combate al reclutamiento de menores por parte de organizaciones criminales, la recuperación de espacios controlados por bandas delictuales, el reforzamiento de las fronteras y el fortalecimiento de las capacidades del Estado para enfrentar el crimen organizado. El titular de seguridad sostuvo que la estrategia también contempla 7 focos de gestión, entre ellos el control de calles y barrios críticos, la protección de fronteras y rutas estratégicas, el combate al crimen organizado, el fortalecimiento del sistema penitenciario y la recuperación de la legitimidad de las policías. Continúa hablando hasta ahora el ministro Arrau. Pasemos a escuchar parte de su intervención en el Senado.
8: No podemos combatir al narco si miramos hacia el lado frente al consumo de droga en la juventud. Es un tema cultural y también un cambio de gestión. Un cambio de gestión, coordinando y alineando los recursos, la inteligencia, por supuesto que con más carabineros, pero más preparados y más respaldados.
7: Cabe mencionar también que en materia legislativa el ministro anunció que dará prioridad a proyectos como la ampliación de la flagrancia, el juicio oral en ausencia, la penalización de la pertenencia a organizaciones criminales, la reforma al sistema de expulsiones de extranjeros que delinquen y también la ley anti-encapuchados.
5: Información judicial, vamos hasta la región del Bío Bío, en el lugar Fabián Polanco.
9: A esta hora declaran aquí en el cuartel de la Policía de Investigaciones en Concepción 3 de los 4 jóvenes denunciados como supuestos agresores

0: sexuales de una alumna de la Universidad San Sebastián, antecedentes que llegaron al Ministerio Público el 6 de marzo pasado, un día después de los supuestos hechos. Según antecedentes recopilados por Radio Bio Bio, estos jóvenes ya tendrían la calidad de imputados en esta investigación deformalizada que lleva adelante la Fiscalía y con diligencias ordenadas a la Brigada de Delitos Sexuales de la PDI. Ellos, además de la declaración, los imputados estarían entregando pruebas de ADN de manera entonces de cumplir con las diligencias ordenadas por el Ministerio Público. Es una investigación, reiteramos, aún con carácter de formalizada, pero que ya tiene como imputados a los 4 jóvenes denunciados por la supuesta víctima en estos hechos. En Concepción, Bio Bio, la radio.
1: 4:05 PM, hasta aquí en Informador.
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La planta de revisión técnica frente a la ULA no es el único con problemas. Patricia, ¿qué tal? Buenas tardes. En la planta de revisión de Julio Buschmann no se respeta la hora solicitada de forma online. El funcionario dice en su horario, tenemos 8 cupos, pero si uno lo solicita, ese cupo ya queda bloqueado, se supone, dice Patricia. Además que por una falta administrativa como el estado de las placas patentes, debes hacer una fila aún cuando portas placas provisorias que se le emitió en este caso el registro civil. Nadie le pone el cascabel al gato. Realicé mi reclamo vía correo electrónico, pero no hubo respuesta. Se está en la fila porque fue rechazada en este caso su patente debido al mal estado, y a pesar de que solicitó la hora por internet para agilizar este trámite, bueno, no fue así. Ahora bien, claro, si fuera por un problema mecánico se entiende, pero como es por el tema de las placas patentes provisorias, es que la están retrasando mucho, mucho más. Ahora bien, su revisión técnica, la de Patricia, ya venció, entonces aquí también entra el tema del chileno, de la chilena. General, todos dejar todo para última hora. Y claro, pasan estos malos ratos. Un vehículo tras otro vehículo tras otro vehículo, las filas se hacen interminables. Terminas perdiendo todo un día, toda una tarde en este trámite que en este caso Patricia, para agilizar, pidió la hora vía online, pero no fue suficiente para poder amortiguar el tiempo de espera de la planta de revisión. Esta es la de Julio Buschmann. Ya la que está frente a la ULA tiene otros problemas, en este caso en la entrada y salida de vehículos. Pero aquí está el tema en China, todo a última hora. Todo a última hora. Bueno, mes a mes se tiene que tener muy claro justamente los tiempos y cuánto uno demora justamente en hacer este tipo de trámites. Que tenga buen día. Mira, Claudia nos compartió hace un ratito del sector de Rupanco. Ya llegó la lluvia ya. Y de hecho tiene toda la pinta de que también va a llegar en las próximas horas aquí a Osorno. A ver qué nos dice la Dirección Meteorológica del Tiempo. Efectivamente, a las 6 de la tarde caerán las primeras precipitaciones, en este caso en la capital de la provincia.

¿Le gusta el campo? ¿Trabaja en el campo? Es época de podas. Lo hemos visto a lo largo de la ciudad. Pero en la comuna de La Unión se está realizando hace... Es una vez al mes, desde abril, por lo cual este sería el tercer ciclo del taller agroecológico que está llevando a cabo el Departamento de Desarrollo Rural de la Municipalidad de La Unión. Es un taller gratuito, abierto a la comunidad sin previa inscripción y, como te mencionaba, se realiza una vez al mes. El tema de mañana, miércoles 3 de junio a las 10 de la mañana, es la práctica de poda y sus manejos. Todo esto, como te mencionaba, sin previa inscripción, y será dictado por las profesionales Cutler Patles y Ginette Andrade. En el Salón CG, que queda en calle Riquelme 431, a ver, ¿qué punto de referencia? El terminal rural, el supermercado A Cuenta, bueno, justo ahí, muy escondidito, está el Salón CG. Se puede guiar por los letreros, en este caso, a lo largo de calle Riquelme, por el lado del estacionamiento de La Cuenta, y ahí está el Salón CG, y ahí se llevan a cabo estos talleres agroecológicos. Si quieres sumarte para este miércoles 3 de junio, llega la hora. A las 10 de la mañana inicia este taller gratuito, que tiene diferentes tips, diferentes datos, información relevante, y mañana, como te mencionaba, se enfocará en la práctica de poda y sus manejos, ciclo talleres agroecológicos abiertos a la comunidad en la comuna de La Unión.

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En San Juan de la Costa, desde ya hace bastantes años, se viene llevando a cabo la entrega de una beca municipal a los estudiantes. Beca estudiantil Alberto Antonio Herrera Cárdenas, también está la beca de residencia estudiantil y la beca deportiva y cultural. Ya están abiertas las inscripciones, postulaciones derechamente, para estudiantes, deportistas, artistas, cultores y representantes culturales de la comuna costera para postular a estos beneficios. Puedes conocer los detalles, en este caso, en el sitio web de la municipalidad, www.sanjuandelacosta.cl, o también consultar derechamente la oficina de partes del DAEM o en la oficina municipal de Misión San Juan. Cualquier establecimiento de la comuna también, educacional, tienen la información en secretaría. Y bueno, estas becas como tal, más que apoyar el desarrollo educativo, el desarrollo deportivo, artístico, cultural de los vecinos y vecinas, de los pequeños en este caso, generando mayores oportunidades de crecimiento personal y comunitario. Mira, que estaba revisando las bases o los montos en este caso entregados durante el 2020,

0: 5 y fueron 7 millones de presupuesto para dicho, para financiar dichas becas. Fueron para educación básica 6, media 9 y 360 mil pesos en este caso, que se fueron a la educación básica, 60 mil cada uno. En fin, los detalles los puedes conocer en el sitio web de la municipalidad, www.sanjuandelacosta.cl. Tenemos información del momento, vamos hasta el Congreso en el lugar, Cristóbal López.
1: Sí, efectivamente, hace algunos minutos acaba de terminar la sesión especial de la sala del Senado, que tenía como materia particular el tema de seguridad, con la presentación del ministro de la cartera, Martín Arrau, quien en los próximos segundos se va a referir acá en el hall del Senado sobre el plan de seguridad, que de hecho lo vemos que ya está en el podio, tiene el plan de seguridad en la mano, es una carpeta bastante grande y ya en los próximos segundos se está posicionando en conjunto con un grupo de parlamentarios oficialistas, diputados y senadores de diversos partidos oficialistas en estos momentos, y está próximo ya a hablar. Va a hablar, de hecho, en estos momentos sobre la presentación de este plan de seguridad frente al Senado. Escuchemos sus palabras.
2: Senadores, hoy estuvimos en una sesión contándoles sobre el plan operativo de seguridad pública, un plan que se estructura en tres pilares: la prevención, el control e institucionalidad, y en 7 focos de gestión específicos, con tareas, con fuerzas de tarea. También incluimos algunos, cerca de 25 proyectos de ley que vamos a priorizar e ingresar, dependiendo del caso. Un plan bastante extenso, esto se nos fue el tiempo, y aparentemente mañana estaremos de nuevo detallando, escuchando opiniones, todo el aporte que pueden hacer los senadores a este completo plan operativo de seguridad pública. También quiero aprovechar de agradecer el trabajo del Ministerio Público, de la Policía de Investigación y Gendarmería, con un exitoso trabajo hoy día que ha culminado desbaratando una banda internacional de crimen organizado. De eso se trata. Este plan se trata de tener más inteligencia del Estado, más articulación de los organismos del Estado, todas las facultades que da la ley 21.730 que crea este ministerio. Así que agradecer, seguimos trabajando, esperamos estar prontamente ya nuevamente en operativos, en terreno, trayendo más seguridad y control en los barrios, villas y poblaciones, como nos ha mandatado el presidente José Antonio Kast.
1: Bueno, ahí las palabras del ministro Martín Arrau después de esta sesión especial de seguridad en el Senado. 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

0: cerca de algún punto de la ciudad. ¿Qué está pasando en el Consejo Municipal específicamente? Eduardo Palacios, ¿cómo estás?
1: Sí, hace caso, se ha terminado esta cita del Consejo Comunal del municipio de Osorno. Aborda distintas temáticas con quienes son llamados a representar a los vecinos en función de sus realidades. Hay un tema que se ha instalado y hay que poner ojo con esto. Tiene que ver con ciertos roces que se han generado en el debate de algunos temas inherentes particularmente a solicitudes de informe, como por ejemplo el caso de la concejala Natalie Gissen con el alcalde Osorno, un cruce bastante tenso a propósito de la oficina de la niñez. Se le preguntaba qué había ocurrido con algunos despidos, algunas vinculaciones a su juicio que no están justificadas. Y ahí vino un cruce de, digamos, de comentarios. Y queríamos plantearlo porque se entiende que no siempre tienen que estar de acuerdo en todas las posiciones, pero es un detalle que no dejó de llamar la atención a propósito de esta cita que concluyó hace algunos instantes. Ya le vamos a contar otros antecedentes de lo que ocurrió acá, pero queríamos dejarlo sobre la mesa porque también a veces uno podría decir que son pensamientos distintos en función de la ideología política de cada uno de los que conforman este consejo. Podría decir que efectivamente hay algunas situaciones que podrían estar generando alguna molestia, pero no dejó de llamar la atención. Seguramente después en los noticiarios posteriores lo vamos a contar a ustedes, a nuestros auditores, Valesca, de lo que ha pasado acá, pero era un detalle. Muy raro que no estemos hablando tal vez de contenido, pero sí de las formas como se plantean los temas y que sin duda también de un tiempo a esta parte ha hecho como una suerte de llamado para morigerar un poquito la conversación, el diálogo.
0: Claro, Eduardo, ¿y fue muy tenso este cruce de palabras entre la concejala y el alcalde?
1: Sí, con decir que ella, por ejemplo, le decía que por qué se burlaba de ella, también en algún minuto, en función del argumento que entregaba, salió a entregar su respaldo con también otro argumento del concejal Juan Carlos Velázquez y...

logró terminar y toda su presentación, su, digamos, lo que él quería plantear, pero ahí finalmente la concejal le dijo, ¿por qué a mí me interrumpen y a él no? Y después el concejal Bushman también incorpora otro punto de vista y también se genera una situación de esta naturaleza, porque cuestionan que los concejales pidan muchos informes de algunos temas, porque el alcalde de la comuna dice que no puede distraer personal haciendo

0: se entiende que quieran todo de forma inmediata o que estén los temas sobre la mesa. Ahora, Eduardo, el consejo en sí ya terminó, ¿cierto?
1: Sí, vamos a entrar ahora a conversar con algunos de sus participantes porque hay algunos temas que hay que profundizar y sobre ello le vamos a seguir comentando de lo que ha sido esta cita.
0: Perfecto, Eduardo. Quedamos atentos entonces, líneas abiertas.
1: Hasta cualquier minuto.
0: A cualquier minuto, Eduardo Palacios, desde el Consejo Municipal de Osorno. Hay un breve roce no menor entre la concejala y el alcalde de la ciudad.
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Si es de perritos, ¿cómo está su perrito o perrita? En temas de peso, en este caso. Hay un término muy tierno que se le denomina a los perritos, perrito guatón. Perritos que usualmente son de la calle, que están muy pachoncitos, muy guatoncitos, pero es producto que, al ser perros en situación de calle, lo que más consumen es pan, etc. Pero el perrito de su hogar, ¿está obeso? ¿Tiene sobrepeso? ¿No lo sabe? Le doy un tip para saber cuándo su perrito o perrita tiene sobrepeso. Si usted mira a su pequeña amigo o amiga desde el lomo y ve que no tiene cintura, sino que es recto, bueno, ya es un perrito obeso, cuando la barriga se le sale ya por ambos costados. Todo esto bajo lo que es el Colegio Médico Veterinario. Uno de sus especialistas, médico veterinario Gabriel Manríquez, explica cómo los perritos en nuestro país tienen sobrepeso u obesidad, un problema que de hecho cada vez es más común en los canes, sobre todo los canes callejeros. Y los cuidadores también ahí jugamos un rol fundamental. Hay que saber tratar justamente el tema de la obesidad. Y ahora con el frío que hace, se entiende que no salgan tanto a pasear. Pero lo primero, ya lo sabe, identificar si su perrito es obeso. ¿Cómo? Desde el lomo. Si no tiene cintura, es un perrito guatón. Y lo segundo ya es comenzar a regular la alimentación, cambiar algunos hábitos, claro, porque el experto explica que el sobrepeso ocurre cuando entre el 10 y el 20% del peso ideal se ve superado. Y una técnica muy sencilla de eso es fijarse en el lomito del perrito, si tiene cintura o no. Y el peso extra, ya de por sí que traiga problemas a la salud, es un tema. Pero que deteriore el cartílago de las rodillas de los perritos es uno de los principales problemas de salud que pueden tener. Y además de acelerar la osteoartritis. ¿Qué es la osteoartritis? Bueno, es la capacidad para correr, para moverse. Y si está guatoncito, si está obeso, no puede. Y ahí si queremos seguir ampliando este tema, dolores corporales, diabetes, sí, porque los perros pueden tener diabetes e incluso cáncer. Insulinas, entra un tema de aplicar inyecciones de insulina al can, tal como los humanos, aplicar una dieta, ¿por qué no?, hacia los perritos. A ver, el perro necesita realizar paseos diarios, al menos 20 minutos, correr para quemar calorías. Y la última comida, de 2 a 3 horas antes de dormir. Interesante, interesante. También se pueden utilizar los comedores lentos. ¿Qué son los comedores lentos? Son platos para mascotas que tienen como un laberinto dentro y que la comida finalmente se... Al perrito le cuesta más masticar, no es tan ansioso. Si es ansioso, justamente ya, ahí le va a costar más encontrar el alimento y lo va a hacer comer mucho más lento. De ahí su nombre, comederos lentos. Es una de las alternativas para facilitar lo que es el consumo de manera gradual en los canes, porque hay que preocuparse por los animales, sobre todo por el mejor amigo del hombre.

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1: ...2 de junio del año 1811... ese día un personaje estrambótico, Henri Christophe, se hizo coronar como rey de Haití, gobernando con el nombre de Enrique I... Hay que hacer en todo caso una advertencia, porque mucho de lo que se ha escrito sobre él oscila entre la demonización y la idealización. Nació Henri Christophe como un esclavo, con el nombre de Christopher Henry, en la isla de San Cristóbal. Después fue llevado a la colonia de Saint-Dominique, donde trabajó en un restaurante de un hotel y consiguió su libertad. Se dice que luchó durante la Guerra de Independencia de los Estados Unidos en el asedio a Savannah, una batalla que se produjo en 1779 en Georgia. Posteriormente se casó con María Luisa Koidovic, nacida libre, con la que tuvo 4 hijos. Christophe se destacó en la rebelión de esclavos de 1791, que fue el primer movimiento revolucionario de América Latina, que culminó con la abolición de la esclavitud de la colonia francesa de Saint-Domingue. Ascendió entonces al rango de general en 1802. 4 años después, participó en el golpe de Estado contra Jean-Jacques Dessalines, que había proclamado la independencia de Haití el 1 de enero de 1804 y se había convertido en su primer gobernante. Finalmente, ese 2 de junio de 1811, Christophe se hizo coronar como rey de Haití y empezó a gobernar con el nombre de Enrique I. Fue entonces cuando dio rienda suelta a sus excentricidades. Se hizo nombrar el destructor de la tiranía, el regenerador y benefactor de la nación haitiana y el creador de sus instituciones morales, públicas y bélicas. También se hizo construir 6 castillos, 8 palacios

0: sólida fortaleza La Ferrière o Ciudadela Henri Christophe, un bastión localizado en el norte de Haití, en la cima de la montaña Bonnet o Lévêque, y que el año 1982 fue designado Patrimonio de la Humanidad por la UNESCO. Además, creó una moneda propia, con su efigie coronada de olivo al estilo de los Césares romanos, y llamó a la capital de su reino Cabo Enrique. No solo eso, se rodeó de una elaborada nobleza haitiana de su propia creación, que consistía en 4 príncipes, 8 duques, 22 condes, 37 barones y 14 caballeros. Esto motivó burlas en Europa, donde la expresión nobleza haitiana se volvió sinónimo de una aristocracia improvisada creada por un gobierno advenedizo. En cambio, durante el reinado de Henri Christophe, hay que decir que hizo grandes esfuerzos por impulsar la educación, y entre 1816 y 1820 había 13 escuelas funcionando en el reino de Haití. También inauguró una cátedra de medicina en Le Cap, una de las pocas instituciones que sobrevivió a su reinado. Henri intentó establecer un sistema legal, principalmente a través del Código Henri, un documento de casi 800 páginas que regulaba casi todos los aspectos de la vida de su reino, incluyendo leyes que obligaban a los agricultores a permanecer en la plantación a la cual estaban adheridos, un sistema de trabajo forzado, casi esclavo, que en pocos años lo volvieron un líder sumamente impopular. Hacia el final de su reinado, el sentimiento público se encontraba fuertemente en contra de lo que ya se percibía como una política feudal, propuesta en principio por él como una vía para el desarrollo del país. Finalmente, el 8 de octubre de 1820, el rey Enrique, bastante enfermo, pero sobre todo ante la inminencia de un golpe de Estado, abandonado a su suerte, casi sin seguidores e incluso aislado dentro de la propia corte, decidió suicidarse disparándose un balazo que, según ciertas versiones que apuntan a su megalomanía, quiso que fuese con una bala de oro macizo. Tenía solo 53 años. En la rebelión que siguió, su hijo adolescente, el delfín Víctor Enrique, fue linchado por los sublevados, y con él se extinguió la dinastía Christophe, ya que Enrique I, siguiendo el modelo monárquico francés, había impuesto la ley sálica que no permitía a las mujeres ascender al trono o transmitir derechos a sus descendientes. Su viuda, la reina María Luisa, y dos hijas, las princesas Atenée y Amatista, lograron huir del país y se establecieron en Italia. Henri Christophe, este personaje, que se hizo coronar como rey de Haití el 2 de junio de 1811.
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Bueno, siempre agradeciendo tus mensajes y la actualización que nos entregas y también tus comentarios, cómo no, que nos entregas respecto a los diferentes temas de conversación. Estábamos hablando de los perritos, sobre todo los perritos que tienen sobrepeso u obesidad. En este caso, ¿usted sabía que en el país asiático, en China, a través de un collar buscan que gatitos y perritos interactúen con el dueño o la dueña? Por ejemplo, la película Up. ¿La ha visto? Muy linda película de Disney. Ya, en esta película tienen los perros, en este caso, un collar con un parlante, con un altavoz, en donde se traduce lo que quieren comunicar. Bueno, eso es lo que quiere este ambicioso proyecto de la empresa china Meng Xiaoji. Y el producto como tal se llama PetiChat, un collar con inteligencia artificial que sería capaz de traducir patrones de sonido de perros y gatos en mensajes comprensibles para los seres humanos. Pero ¿todas las emociones vamos a poder comunicarnos de tú a tú? Sí, no. Más que nada, este aparato, que es resistente al agua, presenta geolocalización y cuenta con sensores que monitorean la actividad física, el sueño y el ritmo cardíaco del animal, promete interpretar emociones básicas de las mascotas: feliz, triste, hambre, aburrido, déjame tranquilo, en algoritmos de reconocimiento de sonido. ¿Será muy caro? Aproximadamente más de 100 mil pesos chilenos, $118, ya depende de cómo está el dólar, ¿cierto? Pero está bastante interesante este sistema porque no solamente, si bien funciona con inteligencia artificial, tiene micrófonos integrados, sensores biométricos para analizar, en este caso, el tono del ladrido, del maullido, la frecuencia, si es alto, si es bajo, la intensidad del sonido, en fin, va a decodificar los ladridos y los maullidos. Eso es lo que promete este collar, que está en veremos. Claro, si bien acaso ha causado rechazo en algunos expertos en etología animal, ¿por qué? Porque estos expertos dicen que no solamente importa el contexto del sonido, sino que también la postura corporal, la relación del entorno, en fin. Especialistas coinciden en que este tipo de collares se debe considerar una herramienta de entretenimiento más que un definitivo traductor del lenguaje animal. Pero sería bastante interesante saber si mi perrito quiere que lo deje tranquilo, si quiere que juguemos más. En fin, más de 100 mil pesos chilenos es lo que costaría este collar PetiChat, collar con inteligencia artificial, que está en vías de convertirse en realidad por la empresa china Meng Xiaoji.

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2: Actualizamos las noticias a esta hora en el plano local. Escuchamos a Eduardo Palacios.
3: El alcalde de la comuna, Jaime Bertín, dijo que tiene posiciones encontradas respecto de la probabilidad de que el proyecto de electromovilidad para la comuna de Osono se aplace por la restricción económica que existe en nuestro país. En tal contexto, la autoridad comunal indica que hay que recordar que los operadores del transporte mayor de la ciudad se mostraban disconformes por no ser parte de las bases y que a partir de ello cualquier cambio también ameritaba que sea analizada su situación. Sin embargo, también aplaude lo que significaba este modelo para mejorar el tránsito, pero ofrecer a su vez la posibilidad de dejar el vehículo en casa en un modelo que puede replicarse. Respecto de la situación propiamente tal, dice que hay que esperar ahora que efectivamente esto se formalice, pero el temor de que esto se aplace también está sobre la mesa, y donde la autoridad comunal dice que espera sostener encuentros con la autoridad del transporte para obtener mayor claridad al respecto. 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
2: Estudiantes de un liceo de Carahue, en la región de la Araucanía, iniciaron un paro por una plaga de ratones en las salas de clases. Esteban Arauz con los detalles.
4: Se trata del liceo público de Trobolhue, ubicado en la comuna de Carahue, dependiente del Servicio Local de Educación Pública Costa Araucanía, quienes durante esta jornada, estudiantes, iniciaron un paro de actividades manifestando su molestia ante la constante presencia de ratones desde la semana pasada, generando orina, también feca al interior de las salas de clases, y es por ello que están solicitando tanto a la dirección como al propio sostenedor, en este caso el SLEP Costa Araucanía, de que se tomen cartas en el asunto. En primera instancia, de acuerdo a los antecedentes que se han entregado, la presencia de estos roedores tendría relación con la escasa mantención que posee un canal que se encuentra a escasos metros de este establecimiento vocacional, y es por ello que se ha solicitado al municipio poder generar una limpieza, al tiempo que ya se realizó al interior del propio establecimiento un proceso de sanitización y desratización para prevenir y eliminar a dichas plagas. Sin embargo, eso, de acuerdo a lo que han señalado los estudiantes, no han generado un efecto mayor, indicando de que se van a mantener en paro, al menos hasta que vean soluciones concretas. En Temuco, Bio Bio, la radio.
2: La exposición del ministro de Seguridad, Martín Arrau, terminó generando un tenso intercambio en el Senado luego que no prosperara la solicitud para extender la sesión especial. Gabriela Piña con los detalles.
5: Así es, la presentación del ministro de Seguridad, Martín Arrau, derivó en una controversia reglamentaria sobre la posibilidad de extender la sesión especial del Senado para permitir preguntas e intervenciones de los parlamentarios. El conflicto se inició cuando el senador Ignacio Urrutia, del Partido Republicano, rechazó otorgar la unanimidad necesaria para poder prorrogar esta sesión, argumentando que al tratarse de una sesión especial no bastaba el quórum de 2/3 contemplado en el reglamento. Frente a ello, senadores tanto de la oposición como también del propio oficialismo solicitaron ampliar el debate, señalando que la crisis de seguridad ameritaba una discusión más profunda. Durante el intercambio, varios senadores cuestionaron que se impidiera esta discusión tras una extensa exposición del propio ministro, y llamaron también a alcanzar acuerdos transversales en esta materia, especialmente tras los hechos de violencia ocurridos durante esta jornada. Finalmente, al no existir unanimidad para prolongar la sesión, la presidencia del Senado resolvió citar una nueva sesión especial para continuar el análisis de la estrategia de seguridad presentada por el ministro Arrau, que finalmente se va a concretar durante la jornada de mañana.
2: Hasta aquí la actualización de las noticias. Son las 5:04 p.m.
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cielo tiene cara de lluvia, pero cae esa llovizna. Estamos ahí, en ese parámetro. Vamos a ver si, de acuerdo a lo que nos vaya a actualizar para lo que nos queda de tarde, Meteorología de Chile para la provincia, tanto por acá en Osorno como en la provincia de Ranco. Y usted que está a la distancia a través de envíosdechile.cl o en la aplicación de su teléfono, también nuestro saludo. Si quieres, nos indica, saludos. Estamos ahora, de vez en cuando aparece España, a veces aparece Brasil, aparece el norte de nuestro país, la región metropolitana. Usted nos indica de dónde nos pueda estar escuchando a través del contacto con el +56 642 21 71 80. Tarde para compartir, y especialmente a esta hora cuando el tráfico ya nos demuestra que estamos con ustedes regresando a casa.

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0: 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Aprovecha este beneficio de manera responsable. ¿Quieres saber de política, pero de otros países? ¿Le parece? Le voy a invitar a que dé una vueltecita en la sección Opinión de biobiochile.cl. Está Colombia, Abelardo y la propuesta indecente. Quiero contarle que Colombia entró a una segunda vuelta entre un candidato que ofreció transar con el crimen organizado y un oficialismo que, por boca del presidente saliente, amaga con desconocer el voto. Las dos cosas, por razones opuestas, deberán inquietar a América Latina, lo que significa finalmente Colombia para el resto de los países latinoamericanos. Tenemos una fuerte presencia de ciudadanos a lo largo y ancho de nuestro país, y también la ciudad de Osorno, la provincia, no es menor, ¿verdad? Aprovechamos de saludar a aquellos que han llegado en el último tiempo, ya que tienen aquellos también que tienen la residencia definitiva en nuestro país, y con muchísimo cuidado lo que se puede venir para Colombia. En biobiochile.cl para revisar esta noticia internacional.
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Ah, qué bueno. 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Seguimos avanzando en la jornada. Esta que no se está brindando. Quizás necesitamos un poco de lluvia. Ya los parámetros se nos está quedando en el tintero. ¿Ah? Claro, los parámetros de lluvia. ¿Cuándo fue la última que tuvimos lluvia? Pero lluvia, porque lo que tenemos ahora es llovizna. Si miramos, hace más de una semana. Claro, fácilmente. O tal vez llovió durante la madrugada y muchos no nos dimos cuenta que llovió. Pero va por eso también. Vamos a ver si se necesita la lluvia. Lo que pasa es que en el último tiempo estaba lloviendo en eventos muy acotados. Primero, la saturación de algunos espacios con el agua lluvia. Y lo otro que finalmente cuando llueve tan fuerte y en poco tiempo, es lluvia de paso. Y la gracia es que se quede esa lluvia. ¿Por qué? Porque tiene que alimentar las napas subterráneas. Y de eso en muchos sectores se abastecen con el agua a través de los APR. Y por eso muchas veces no hay agüita. Algo corre por abajo, ¿verdad? De agua finalmente es capturada, pero se quedan sin el agua, el elemento tan vital para lo que es la temporada de la primavera y el verano, que es una problemática de el hoy por hoy para quienes se han ido al sector rural y están levantando nuevos asentamientos a través de lo que esta instancia de las parcelaciones, ¿verdad? Porque van a tener que tener energía, va a tener que tener alcantarilla y va a tener que tener el agua, ¿verdad? Y que no es menor esa trilogía. Hay que sumar a los costos. La energía no es solamente que llegue a la casa, es la instalación, ¿verdad? Desde la calle al interior, o sea, o al punto principal donde va a estar la conexión en su domicilio. Tiene varios ceros hacia la derecha y hacia la izquierda. ¿Cómo quiere usted a tomarlo? A pensarlo también a aquellos que quieren vivir en el sector rural, porque tiene su costo también. E implica el mismo camino, ¿verdad? Que debe estar ese camino enrolado para que reciba también las instancias, las ayudas correspondientes. Porque cuando no está enrolado es otra problemática. O sea, la autoridad dice, mire, vamos a ver si las máquinas están disponibles. O no hay posibilidad por el momento. Hay que enrolar ese camino. Y eso tienen que hacerlo todos los vecinos que se están poniendo de acuerdo para vivir en ese sector. Les mandamos saludos también a quienes están viendo esa condición de ya alejarse de la ciudad y estar un poco más tranquilo en el sector rural. A 5:25 minutos vamos a continuar con la compañía a través del 106.5. Con ustedes estamos regresando a casa.

0: Vamos de inmediato al contacto con la información local, Eduardo Palacios.
1: Una propuesta destinada hacia el gobierno para evaluar en el ámbito regional la implementación de un programa piloto de rehabilitación y atención primaria para personas con fibromialgia fue presentada por la agrupación Sol de Esperanza de Osorno ante la instancia provincial del Consejo Regional. Esta solicitud toma por referencia una iniciativa efectuada en la región de Aysén, donde el Servicio de Salud Local junto al GORE incorporaron atención especializada dentro de la red de salud primaria. La organización plantea la necesidad de contar con profesionales como reumatólogo, traumatólogo y psicóloga para apoyar el tratamiento de quienes padecen de esta enfermedad. De hecho, la presidenta de la agrupación, Jessica Barría, indica que actualmente reúne formalmente a 20 socias y que continúa recibiendo nuevas solicitudes de personas diagnosticadas con fibromialgia. Agrega que durante la última semana se incorporaron 3 nuevas integrantes. En tal contexto, se dijo que se va a estudiar lo que significa atender este tipo de padecimientos y que en ese sentido, lo que hoy día existe es un trabajo que busca abordar esta temática más allá de la afectación crónica que causa dolor musculoesquelético generalizado, fatiga extrema y problemas de sueño o memoria que se refleja en esta enfermedad. 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

0: 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En reunión de pauta hace como dos semanas y media, ya estaba lanzada la fiebre del álbum Copa FIFA 2026, y empezamos a comprar sobre y no nos salían algunas fichas, algunas láminas, algunos jugadores, porque es típico los álbumes, hay jugadores o láminas que son más complicadas que otras. Y Valesca se ofreció, dijo, yo voy a ir a buscar las más difíciles. Claro que se tomó casi dos semanas en buscar algunas láminas. Le vamos a preguntar porque todavía no las hemos escuchado en la tarde. Valesca, ¿qué tal? ¿Cómo está? Re bienvenida.
1: Buenas tardes, Ricardo. Me fue mal.
0: No.
1: Me fue mal consiguiendo las láminas de la
0: luz. Sí, ¿se gastó el viático?
1: Es que la fiebre mundialera es parte de también. Y es que déjame comentarte, Ricardo, que he recorrido a lo largo de calle Ramírez consultando en algunos kioscos y la fiebre mundialera hizo lo suyo. No hay álbumes, no hay láminas.
0: No queda nada.
1: No alcanza. No queda nada. De hecho, uno de los kiosqueros me comentaba, ¿no? Cada 15, 30 segundos pasa alguien a preguntarme si tengo o no láminas del mundial. Le voy a preguntar a una kiosquera justamente aquí, que está muy cercana a Plaza de Armas. Hola, ¿cómo está?
0: Buenas ¿tiene lámina?
1: ¿Su nombre?
0: ¿Tiene lámina?
1: ¿Tiene láminas? Preguntan al tío.
2: No. No tiene lámina. No, y no sabemos hasta cuándo van a llegar, porque nos llegan muy pocas a los suplementeros, le llegan a los kioscos suplementeros, le llegan muy pocos.
1: ¿Cuánto es poco?
2: Poco, mire, Panini debería mandar mucho, y nosotros ser los kiosqueros, los suplementeros, los que nosotros distribuiremos acá en todo, pero resulta que ellos no mandan muy poco. Acá a cada suplementero le llega dos paquetes y cuatro álbumes.
1: Dos paquetes de lámina y cuatro álbumes.
2: Y eso significa que cada paquete trae 50 láminas y se imagina, 200. Nosotros, por ejemplo, cuando llegan, que llega una vez a la semana, a reventar dos veces a la semana, eso es abrir el... Todavía no termináis de abrir cuando ya las vendes, ¿entiendes?
1: La fiebre mundialera está...
2: Mucho. Esto es cada cierto tiempo... Se junta la familia completa. Aquí andan hasta abuelita comprando, en serio, señora, así como muy, muy, muy, muy ancianitas, y dicen, no, guárdeme caserita, láminas, pero es que uno no se puede comprometer, porque como te digo, tú no sabes cuánto te va a llegar, pero realmente eso es lo que no llega, aunque nosotros deberíamos ser los que vendamos aquí de Panini, pero Panini está muy...
1: Mira, justo están preguntando, sí. Aprovechando. Hola, ¿estás buscando sobres del mundial?
3: Sí.
1: ¿No has pillado?
3: No.
1: ¿Y te falta mucho para completar el álbum?
3: Sí.
1: ¿Cuánto?
3: El 22% más o menos.
1: Ah, te falta harto. Sí. ¿Y cuánta plata llevas invertida hasta el momento?
3: 40.
1: ¿40?
3: Sí.
1: ¿Y cómo lo estás consiguiendo el dinero?
3: ¿Trabajando?
1: ¿Trabajando?
3: Sí.
1: A ver, preguntémosle a la mamá. Estimada, ¿cómo se gana a su hijo las láminas del mundial?
3: No, yo se las regalo.
0: Comprado. Así de fácil.
3: Le compro a los dos. Tienen un solo álbum, pero le compro la cantidad de láminas a los dos igual.
1: Ah, ya sé. Los dos rellenando el álbum. Súper. Que tengan una buena. Ojalá pillen. Ojalá pillen. Muchas gracias.
0: ¿Valesca?
1: Es que Ricardo, la fiebre del mundial ha sido increíble.
0: Valesca, ahora, dos cosas.
1: Consulta.
0: Quiero agregar dos cosas.
1: ¿Cuánto vale un sobre?
2: Bueno, nosotros lo estamos vendiendo a 1.100 pesos. Porque ese es el precio que debería venderse el sobre.

0: 1.100 pesos. Pero bueno, como es poco tiempo, en otras partes que no son los suplementeros, lo están vendiendo a 1.300 pesos.
1: 1.500, 1.800 incluso.
0: Ya, pero nosotros ¿sí? suplementeros, 1.100 pesos.
1: Perfecto.
0: Eso es lo que cobramos nosotros, y el álbum, 6.000 pesos.
1: Perfecto. Ricardo, escucho tus consultas.
2: Sí, bueno, primero no clasificamos al mundial y hay fiebre mundialera, no se entiende por ese lado.
1: Claro.
2: Y lo otro, que hay una tienda a nivel nacional, internacional, que debe estar coludida, o sea, en el buen sentido, hicieron negocio con esta tienda y Panini, y la verdad que tiene una cantidad enorme de facilidades para la compra a través de internet. Entonces, por ese lado también aparece la marca Panini, también inserta. Sí. Oye, ese era el negocio, haber traído láminas de Santiago.
1: Ese era el negocio, claro. Ricardo, no se me prendió el foco antes. Sí, y es que en Estación Central,
2: emprendedores,
1: los vendedores ambulantes llenos de, llenos de, en el piso, muchas láminas. Ahora saber o no si son originales o qué traer adentro, cuidado, ya otro tema.
2: Claro.
1: Pero la fiebre del mundial, claro, llega justamente a todos los rincones del mundo. Y también aquí en Osorno, las láminas agotadas en gran parte de los kioscos, por lo menos que pude recorrer, el álbum agotados por todos lados, no lo he podido encontrar, Ricardo, así que preguntémoslo a los auditores, ¿están completando el álbum del Mundial o no? ¿Cuál ha sido la lámina incluso más difícil de encontrar? Tengo entendido que es Messi, tengo entendido.
2: Pero yo lo tuve dos veces a Messi.
1: ¿Ya?
2: Sí.
1: ¿Estás con el álbum?
2: No, y lo regalé, para que en mi época de joven a lo mejor lo hubiese vendido, pero lo regalé.
1: Bueno, vamos a ver cómo le va a los auditores entonces
2: completar
1: el álbum del Mundial.
2: Ya.
1: Parte de, hasta un próximo contacto, Ricardo.
2: Perfecto, ahí estamos, la fiebre del Mundial. Hay comunas que están llamando a propósito del álbum a jornadas de Cambiatón de láminas. En Porranque, por ejemplo, hay actividad. En La Unión también se viene una cambiatón. Parece que los municipios vieron que también es enganche para actividades relativas y divertidas para los jóvenes en sus respectivos municipios. Frutillano lo tuvo hace más de una semana también una cambiatón. Y a lo largo y ancho de nuestro país parece que es una de las actividades más entretenidas que tiene el fin de semana que en Sabina. A averiguar dónde hay cambiatón, porque para allá con la abuelita, con el tata, el vehículo de la familia, a viajar a las comunas. Por lo pronto, Purranque y La Unión.

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2: Marta Brunet Césares fue una escritora y, de hecho, después de Gabriela Mistral, fue la segunda mujer en recibir el Premio Nacional de Literatura el año 1961. Marta Brunet fue diplomática, periodista y escritora y había nacido en Chillán en 1897. Su padre, Ambrosio, era de ascendencia catalana y su madre, María Presentación Césares, una asturiana. Marta Brunet pasó su infancia en la zona rural de Chillán y recibió las primeras enseñanzas en casa, no en la escuela. En 1912, sus padres la llevaron a Europa. Visitó Italia, España y Alemania, pero tuvo que volver en 1914 al iniciarse la Primera Guerra Mundial. Y apenas regresó, según ella misma contaba, sufrí, dijo, uno de mis más grandes remezones, la muerte de mi madre. Durante 3 o 4 años no hizo otra cosa que escribir y leer. Leer hasta hartarme. Y recién entonces me asomé a la vida, escribió Brunet. Y de hecho, desde 1919, comenzó a publicar poemas y cuentos en el diario La Discusión de Chillán. En una ocasión le envió sus mejores poemas a Alone, el famoso crítico. Este le contestó que eran malos, pero que la carta que los acompañaba era buena y le sugirió que dejara la poesía y se dedicara a la narrativa. Así fue. En 1923, Marta Brunet publicó su primer libro, Tierra Adentro, que fue recibido con un verdadero coro de elogiosos comentarios. Incluso el mismo Alone comentó que solo después de publicado ese libro, la literatura femenina comenzó a existir en igualdad de derechos que la masculina. Y, según Virgilio Figueroa, de un salto, la joven autora, alta, rubia y de ojos iluminados, era colocada en la urna de la celebridad. Inspirado siempre en las costumbres populares y en el lenguaje campesino del sur de Chile, fueron los nuevos cuentos de Marta Brunet, Don Florizondo, Doña Santitos y Trasto Viejo, que también recibieron críticas elogiosas. El año 1926 publicó su novela o cuento Bestia Dañina y en 1946 su texto Humo hacia el Sur, que fue censurado en España durante el franquismo por tocar el tema de la homosexualidad. Esa misma temática fue abordada el año 1962 en su novela Amasijo. Marta Brunet colaboró con revistas y diarios de Argentina, Cuba, Perú y Colombia. También fue agregada cultural de Chile en Brasil y Uruguay. Y esta escritora falleció justamente en Uruguay en octubre de 1967.
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Durante la mañana más de alguien se asustó. Dio cuenta de la problemática que se tuvo de no poder ingresar. Y cuando se tuvo la posibilidad de ingresar a la cuenta del Banco Estado a través del servicio online, especialmente el de las aplicaciones en su teléfono, primero algunos decían que estaba en cero su cuenta. Había quedado en cero. Los dineros no estaban. Otros, en cambio, sí ingresaban al sistema, pero quedaban hasta ahí, la ventana. Comenzaba a cargar y luego un texto que no se puede visualizar lo correspondiente a los valores. Bueno, eso fue lo que ocurrió finalmente. Ya muchos en el transcurso de la tarde respiraban más tranquilos por lo que significa saber. Y uno se complica, ¿verdad? Que ingresar al banco y te encuentras, ¿me clonaron? ¿Hay alguna estafa? ¿Verdad? Y ya el alma vuelve al cuerpo cuando aparece la entidad financiera dando cuenta que se trataba netamente de una falla temporal de la visualización de los saldos, que con el correr de la jornada se fue normalizando. Y eso es lo que ocurrió. Ya la gran mayoría no hemos tenido ninguna consulta respecto de esa problemática. Y se podía acceder finalmente a la cuenta de Banco Estado. Y las asociadas, hay una RoadPay, que también es como la del Banco Estado. Lo que sí nos indican de que las cajas vecinas no estaban operando con el sistema Banco

Estado. Eso sí, por ese lado la línea de atención del Banco Estado todavía seguía sin conexión con sus clientes. Ojalá que se repare, porque es uno de los sistemas más utilizados en la plaza financiera por parte de quienes tienen el RUT, a propósito de la misma cuenta. Quedan pocos minutos para las 6 de la tarde. Vamos a actualizar en breve las noticias.

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5: Actualizamos las noticias en El Informador. Le contamos a esta hora que tanto la Federación de Estudiantes de la Universidad de Los Lagos como el Colegio de Profesores en Osorno confirmaron adhesión a la movilización nacional convocada para este miércoles por parte de la CONFECH. Se trata de un llamado a una concentración que tendrá lugar, en el caso de Osorno, en la plazuela Yungay a eso de las 17 horas. Desde ambas agrupaciones, tanto de docentes de Osorno como los estudiantes de la Universidad de Los Lagos, indicaron que los motivos para esta movilización tienen que ver con anuncios del gobierno respecto de la Ley de Reconstrucción Nacional, donde se implicaría una reducción presupuestaria que afectaría a la educación pública. En más noticias, por diligencias pendientes se amplió 90 días la investigación en contra del Crazy Nat, un peligroso delincuente de 21 años, imputado por múltiples homicidios en Concepción. Más detalles con José Manuel Lagos.
6: Dentro de las diligencias que deberá realizar el Laboratorio de Criminalística de Carabineros en Temuco, tiene que ver con las pericias a las ropas de Marcelo González Campos Crazinach, que le fueron incautadas cuando fue detenido en agosto del año pasado. También hay pericias que se deberán realizar al vehículo que fue incautado en medio de la investigación, como también al celular decomisado en medio de la prisión preventiva que cumple el imputado, cuya diligencia fue realizada por Gendarmería en enero de este año. Cabe señalar que el plazo que se determinó por parte del Tribunal de Garantía de Lota para ampliar la presente indagatoria fue de 90 días, cuya investigación también tiene como querellante a el Ministerio de Seguridad Pública. Crazy Nat es investigado por 8 homicidios calificados, 4 en calidad de frustrados y 4 consumados, cometidos en Lota, Coronel, San Pedro de la Paz y Concepción. 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
5: En materia internacional, el Departamento del Tesoro de Estados Unidos sancionó este martes a Novitex, la mayor plataforma de intercambio de activos digitales de Irán, junto con otras 3 entidades financieras como parte de las medidas de presión de la administración del presidente Donald Trump que buscan limitar el financiamiento de Teherán. Novitex fue la encargada de procesar el 50% del flujo de activos digitales de Irán en 2025 y, de acuerdo con el Tesoro, ha facilitado las transacciones vinculadas al cuerpo de la Guardia Revolucionaria Islámica. Hasta aquí la actualización de las noticias. Le invitamos a mantenerse en la sintonía de la radio. Son las 6:05.
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0: Vamos a volver a la calle de Inmediato a esta hora, cuando hay muchísimo tráfico en la ciudad, en muchos sectores. Se aprecia aquello, ¿verdad, Valesca?
1: Sí, sobre todo en calle Ramírez, en Ricardo, la congestión vehicular justamente se hace notar a esta hora de la
0: jornada. Llueve, frío.
1: Y tú lo dices, regresando. Frío sin lluvia, no me ha tocado llovizna, ni siquiera llovizna en este ratito que he estado en la calle en Ricardo, pero de que pasó una nube, pasó una nube. Ahora bien, Ricardo, vamos a hablar sobre las nuevas generaciones.
0: ¿Por qué?
1: Tú sobre todo quizás lo has notado en cómo las nuevas generaciones, los jóvenes de hoy en día, incorporan constantemente palabras, expresiones que muchas veces o nacen a través de las redes sociales, de videojuegos, de plataformas digitales, de películas y, por ejemplo, igual mi punto es que terminan dejando descolocados a los padres, madres, abuelos, porque ¿qué significa? Por ejemplo, ¿tú sabes lo que significa cierra el papoy?
0: Bueno, si puedo sacar la conclusión. Quédate callado. ¿Pero? ¿O no?
1: Quédate callado, claro. Sí, y de hecho, mira,
0: Shut up.
1: No sé si sabes tú de dónde viene la palabra papoy.
0: ¿De ahí dónde viene? ¿Término no?
1: De los Minions, esta película.
0: Ah.
1: Sí, no, mira, de hecho, pasamos a escuchar justamente a los creadores de esta palabra, para que los auditores también se hagan como una idea de y recuerden justamente a qué nos referimos.
2: ¿Papoy? Macarena papoy. No. Papoy.
3: Hey, a toy. Go and hurry.
1: Ya, unas palabras sin mayor sentido, papoy, pero que los jóvenes hoy en día tomaron y le adaptaron a su lenguaje. Ahora bien, ¿qué otras palabras, qué otros modismos tendrán los jóvenes? Le voy a preguntar justamente a quienes están aquí en la Plaza de Armas.
0: Vamos.
1: ¿Qué palabras están de moda por estos días? Hola, chicos, ¿cómo están? Bien, gracias. Oye, consulta, ¿qué palabras utilizan los jóvenes hoy en día?
4: Hoy día los jóvenes usan iPhone Osorno-Store.
1: Eso es publicidad, amigo. No, pero me refiero como para con tus amigos, para relacionarte, así como para, no sé, pues, ¿cachai?
0: Comunicarte.
1: Hermano. Ya, pero algo que no sea tan simple de deducir, por ejemplo.
4: ¿Puede ser algo grosero?
0: No.
1: No, insolencia no.
4: A ver, ¿qué puedo hacer? Ay, ¿qué digo yo?
1: Por ejemplo, a ver, papoy, ¿sabes lo que significa?
4: Papoy. Papoy, no.
5: ¿El de los Minions?
1: Sí,
5: lo cacho. Sí. No cacho el significado, pero...
1: ¿Y lo utilizas en tu día a día?
5: No, me da vergüenza.
1: A ver, y por ejemplo, otra palabra que pueden ocupar ustedes... random, ¿qué significa random?
4: Algo...
5: Aleatorio.
4: Sí, algo aleatorio.
1: ¿Y cringe?
4: Cringe, algo que da pena ajena.
5: Ese sí lo uso yo seguido.
4: Cringe, sí.
1: ¿Modo guerra? ¿Qué significa modo guerra?
5: Ahí no cacho.
4: ¿Máquina de guerra?
1: Puede ser.
4: ¿Máquina de guerra a los zapatos?
1: ¿Máquina de guerra se le dicen a los zapatos?
4: No. Máquina de guerra es cuando alguien se burla de los zapatos de alguien porque tiene zapatos así gigantescos.
1: ¿Los míos son máquinas de guerra?
0: Sí.
4: Un poco.
0: Sí.
1: Vale, chicos, gracias.
5: Curiosito.
1: Ya, pero es una palabra curiosa.
4: Sí.
1: Muchas gracias, chicos. Que tengan. Oye, la última, ojo alegre, ¿saben qué significa?
4: Ojo alegre cuando uno anda viendo a otras personas teniendo pareja.
5: No.
0: Tirar la vista.
1: Bueno,
0: tirar
1: el ojo. Que tengan buena tarde.
0: ¿Tirar el ojo?
1: Claro,
0: ¿no,
1: tirar el ojo.
0: Claro, ese de mí,
1: sí,
0: porque también.
1: Sí, echar el ojo. Sí, no, sí. Esa es más.
0: Oye, NPC, cállate,
1: por ejemplo.
0: Lo de echar el ojo.
1: Sí, ojito alegre. Hay alguien ojito alegre por ahí. Sí. Bueno, son. El tema, por ejemplo, me dijeron que mis zapatos eran máquinas de guerra.
0: Tranquilo,
1: eso
0: papá.
1: No lo había escuchado.
0: Tranquilo, papá.
1: Clásico de la televisión chilena ese. Por ejemplo, acá hay otro grupo de jóvenes. A ver, le voy a preguntar qué
0: significa. Lo que era pulento era grosso.
1: NPC.
0: Claro.
1: Grosos también. Hola, chicos. ¿Cómo están? Una consulta. ¿Qué significa NPC? Una persona NPC.
6: Como una persona muy común. Por decirlo de alguna forma.
1: Hay otra palabra, otro modismo raro que como que utilizan las nuevas generaciones, por ejemplo. Por ejemplo, los chicos ya me dijeron que tenía zapatos máquinas de guerra. ¿Sí? ¿Ustedes qué opinan? ¿Sí, no?
5: Sí.
0: Eso era anticuado.
1: Y cringe, por ejemplo, o a ver.

0: ser basado. ¿Qué significa ser basado?
1: No creo. Tampoco.
0: ¿No?
1: No.
0: Ay, quizás soy muy... ¿Y turbio? Turbio sí.
1: Turbio sí es como perturbador, se puede
2: poco
1: decir.
2: Poco claro.
1: Sí, algo así.
0: Poco claro.
2: Media negra la persona.
0: Okay, gracias, buen
2: cuando
0: día.
2: Es turbio. La persona, una persona turbia es cuando es media, es bastante compleja.
0: Sospechoso.
2: Mirando para el lado negativo, exacto. Casi delictual.
0: Claro. Claro. Y es que son parte también de los modismos que tienen los jóvenes de hoy en día. Por ejemplo, Ricardo, dale tu corte.
2: Ya,
0: ¿sabes qué significa?
2: Sí, puede hablar. Sí, le di el corte a esa relación. No, era tóxica. Le di, dale, lo dimos por.
0: No.
2: Capítulo cerrado.
0: No, dale tu corte significa ponle tu estilo, sé. Dale tu corte. No sabría cómo más explicarlo, Ricardo, pero son como los jóvenes hoy en día. Se
2: oye,
0: expresan
2: ¿usted dónde
0: en muchas palabras que en Santiago. De ahí también el. los términos con los que llegué.
2: La actualización,
0: claro,
2: la actualización de la biblioteca.
0: Sí, bueno, parte de también los jóvenes hoy en día cómo se expresa. Hay que adaptarse, hay que entenderlo justamente para no quedar tan desactualizados.
2: Perfecto, me parece. Dejamos liberado el contacto. Gracias por... Le vamos a dar el corte. No, te amo cortarte.
0: Listo, gracias Ricardo, hasta mañana.
2: Chao. Las cosas que le hacen hacer a uno... ¿Cómo lo obligan a hacer cosas a uno a esta hora de la tarde? Bueno, la idea de acompañarle también es que sea un poco más entretenida. El regreso a casa.

0: 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Vamos a continuar el viaje a casa a esta hora. ¿Sabe? Estábamos revisando de la condición. A ver, fuimos a la Unión para el miércoles, jueves, sol. Sí, sol. Así. El dibujito, el sol, absolutamente despejado. Vinimos a la ciudad de Osorno también y nos dice sol para mañana. A ver, Purranque, cómo se va a presentar en la jornada de mañana. El miércoles mañana va a haber sol. Y nuevo sello parcial para el día jueves. Vamos a ir a Puerto Octay. ¿Qué tal a esta hora? Puerto Octay, para aquellos que van de regreso a Puerto Octay o que vienen saliendo hacia la ciudad de Osorno. Mañana el miércoles en Puerto Octay, sol. Y para la costa vamos a ir a Puca, Pocatrigüe, como es tradicional. Es como en Cura Nilagüe. La zona del Biobío, la zona de Arauco. Para mañana también, miércoles y jueves, tenemos sol en San Juan de la Costa, en el sector de Pucatrigüe. Buena condición a aprovechar. Y se lo comento hasta ahora porque como va de regreso a casa, a lo mejor más de alguien va a tener viaje para el sector de Purranque, va a ir a Puerto Octay, va a ir a La Unión, a un río. Bueno, Río Bueno tiene la misma condición para mañana de sol, tanto el día miércoles como el día jueves. Las 6:23, seguimos en ruta a esta hora, estamos regresando a casa.
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2: Nuevo golpe al tren de Aragua. 18 detenidos, dentro de ellos un ejecutivo del Banco Santander dejó la desarticulación de una banda que logró lavar 85 millones de dólares en nuestro país.
3: Creemos que detener y detener a los partícipes de este hecho, finalmente ellos lo que hacen es reemplazarlo, pero cuando les pegamos en el negocio, que en el giro, el negocio que es donde más les va a repercutir.
2: Apelando a que todas las autoridades se encuentran en evaluación, el ministro Martín Arrau desdramatizó la salida de Andrés Joanet y Ana Victoria Quintana del Ministerio de Seguridad.

0: proyecto.
1: ¿Van a haber propuestas en cada uno de los temas de la mega reforma?
2: He pensado citar mañana, el día jueves, la próxima semana.
3: Conversar distintas opciones mientras no modifiquemos el centro del proyecto.
0: Especialistas advirtieron que la solicitud del gobierno al Congreso de emitir más deuda complicará la estabilidad de las finanzas públicas en medio de la tramitación de la ley de reconstrucción.
4: Con el proyecto de reconstrucción, evidentemente en el mediano plazo va a elevar el límite de endeudamiento que podría llegar incluso al 50% de deuda entre 2030 y 2031.
0: La Comisión de Hacienda de la Cámara de Diputados despachó el proyecto que aumenta el salario mínimo con una indicación que lo limita al 75% para menores de 18 años y mayores de 65.
5: El gobierno nuevamente le da vuelta la espalda a los trabajadores. El incremento a los combustibles ha sido una crisis provocada por el gobierno.
0: Pese al llamado del alcalde Mario Desbordes, el gobierno apelará a la resolución de la justicia que paralizó los permisos de ampliación de la cárcel Santiago 1.
6: Corresponde a una resolución que es constitucional de primera instancia y que podrá ser revisada por los tribunales superiores. Se requiere avanzar en la creación de nuevas plazas carcelarias. Por lo tanto, tenemos que todos cooperar para poder solucionar ese problema.
0: El séptimo juzgado de garantía de Santiago sobreselló al gobernador Claudio Rego del caso Procultura en la lista del gobierno regional metropolitano. El tribunal condenó en costas al fiscal regional de Antofagasta, Juan Carlos Vecchios, al Ministerio Público y al Consejo de Defensa del Estado.
7: Se ha impuesto la verdad. Algunos inescrupulosos decidieron sacar provecho político de esto y ensuciar el nombre del gobierno de Santiago y también el de este gobernador.
8: El fiscal procedió con negligencia o con notorio desconocimiento del derecho.
0: Fiscalía de imputados declaran ante la Policía de Investigaciones en la ciudad de Concepción tres estudiantes de la Universidad San Sebastián por su eventual responsabilidad en una violación grupal. Y con el 61% de los votos, la economista Alejandra Misala se transformó en la nueva rectora de la Universidad de Chile. El gobierno homenajeó al doctor Fernando Monkeberg, creador de la leche Purita, por su contribución al combate contra la desnutrición infantil.
9: El gran desafío se ha transformado en el combate a la obesidad de los niños.
10: La prevalencia de alto índice de comida chatarra que se les dan a los niños muy precozmente.
0: En noticias del exterior, Donald Trump negó que haya habido una suspensión a las negociaciones con Irán. El ejército de Israel acusó al grupo chií libanés Hezbollah de refugiarse en el barrio cristiano de la ciudad de Tiro, en el sur del Líbano. Y Estados Unidos dijo que trabaja para crear las condiciones necesarias para celebrar elecciones libres y democráticas en Venezuela. En noticias del deporte, el gerente de las selecciones nacionales, Felipe Correa, aseguró que mañana se va a tomar una decisión sobre el partido amistoso del martes próximo ante Congo, que no fue autorizado por riesgo sanitario.
11: Esperamos tener novedades mañana respecto de la autoridad, con la posibilidad de que se juegue el partido en el mismo lugar, pero sin público en esta ocasión. Y si no, sería jugarlo en otro lugar de España o en algún otro sector.
0: A esta hora sesiona el Tribunal de Disciplina, que va a definir los castigos para los jugadores de Universidad Católica y Colo-Colo involucrados en los incidentes del último clásico.
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14: ¿Se equivocaron o se equivocó el presidente en designar a un equipo que iba a hablar, que iba a administrar la seguridad del país? ¿Ministra de Seguridad, subsecretarios de seguridad? ¿O los nombrados no hicieron bien su trabajo? ¿O no gozaban con ciertas confianzas? Bueno, estas son algunas de las dudas que pueden estar sobre la mesa cuando uno ve que a los tres meses de llegada de esta administración ya cambió al ministro de Seguridad, hoy día está Martina Rau, los equipos propiamente tal y además los subsecretarios. Hay que decir sin la salvedad que Andrés Llanet era al menos el que mantenía, y esto lo dicen los parlamentarios, mantenía mayor control de lo que pasaba al interior del Ministerio de Seguridad.
15: Ya, pero lo hecho está, ¿no es cierto? El cambio, y lo mencionaba antes de...

0: de iniciar el comentario fuera de micrófono, es un cambio mayor. O sea, ha habido un cambio mayor en el Ministerio de Seguridad Pública, de todas maneras, ministros y subsecretarios. Supone esto, por lo tanto, una mala evaluación de quien estaba antes. O sea, no era un asunto de que la prensa hacía. O sea, el gobierno ha asumido, y la demostración de los hechos demuestran que la evaluación que se hizo, una mala evaluación de Trina Steiner, ha sido finalmente compartida a través de los hechos por el propio Ejecutivo con una cirugía mayor, con la llegada de un ministro que ha dicho, bueno, su subsecretario habrá que trabajar de otra manera, más allá de las competencias de su subsecretario. Pero el equipo no funcionó. Esa es la demostración más palpable de lo ocurrido con estas designaciones. Hay una impronta distinta a todo eso, pero bueno, yo creo que no hay mucho más que defender al respecto. Ahora, la pregunta es si, más allá del tiempo perdido, porque el gobierno tiene que asumir que hay un tiempo perdido, si es que tuvo que hacer estos cambios en este ministerio, es el sello que le puede imprimir un ministro que es reconocido como alguien muy ejecutivo. ¿Qué va a ocurrir con la en materia legislativa? Porque hay algunos proyectos que o se van a presentar, pero hay otros que se pretenden agilizar, que ya están en el Congreso, ¿no es cierto?
1: De hecho, diría que la batería de proyectos que
0: el Congreso ya está.
1: Y que se les va a poner o se les va a aplicar algún tipo de urgencia, probablemente alguna modificación, dependiendo en la etapa del trámite legislativo en que se encuentra. Y esto quiere decir que entonces el debate, entrevistamos en el tema del día a Rodrigo Villa, yo no recordaba, 2013, ya se hablaban de varias cosas a raíz de lo que vamos a hablar también ahora con lo que pasó hoy día con este allanamiento, la postal con que amanecimos del Banco Santander siendo allanado. Y que dice relación con... los partidos, estos de izquierda y derecha, al final se comportaron igual, tanto con Piñera como con Gabriel
0: Boric. Pero hubo una resistencia inicial.
1: Una resistencia en varios proyectos.
0: Muchísimo.
1: Al final era necesario.
0: Y esos muchos se destrabaron en la segunda mitad del gobierno de Gabriel Boric, cuando el entonces oficialismo dijo, en realidad hay que aprobar proyectos de ley vinculados a la seguridad. A ver, pero pasemos al tema de la detención en el día de hoy. A ver, es muy relevante. ¿Por qué? Porque esto ocurrió además con allanamiento y detenciones en cárceles, una por ejemplo en Colombia.
1: Sí. O sea,
0: crimen organizado transnacional, evidentemente.
1: Total.
0: O sea, con articulaciones para un lavado de activos de millones de dólares, o sea, hay millones de dólares ilícitos que fueron sacados del país.
1: Son cerca de 87 mil millones de pesos que se transformaron en dólares.
0: 75 millones de dólares, millones de dólares que se fumaron.
1: Sí.
0: A ver, y que fueron lavados. Pero aquí se generaron, o sea, esos millones aquí se generaron.
1: De acá.
0: Se generaron. Está bien, en discoteca, lo que sea, pero hubo plata ahí. O sea, hubo plata nacional que terminó afuera en este lavado de activo. Y muy relevante, uno, los vértices, ¿no? Que siempre se ha dicho como peligroso. Cárceles, sistema financiero, en este caso cooptado a través de una persona ahí que trabaja en el sistema.
1: Que segunda vez alguien vinculado al Banco Santander, ya pasó con los Chen en Tarapacá.
0: Sistema formal, financiero formal, cárcel y crimen organizado, digamos que organiza, puede ser los Chen, pueden ser estos que extorsionaban a dueños de locales en el barrio de Bellavista, bueno, donde hacían fiesta y que ellos, digamos, en el fondo obligaban a estas personas que le entregaran el local para ellos hacer ahí sus fiestas, sus eventos. Habrá que ver también qué artistas están vinculados a estos eventos, si es que hay artistas, si es que hay personas del espectáculo. Bueno, todo eso tendrá que ser investigado.
1: Me recordaste algunos eventos raros donde se venden muchos tickets, pero en realidad no llega tanta gente. ¿Te fijas? Podemos empezar a...
0: No, sí.
1: Ahora, a desenredar la madeja.
0: El lado positivo. Esto es una investigación de calidad.
1: No, por supuesto.
0: Esto es una investigación larga, profunda, donde... Y todo esto parte a partir de esa balacera, ¿te acuerdas? Que había una fiesta, ¿en qué lugar era? Donde llega un grupo que agarra a balazo, eran todos extranjeros. Van a ejecutarlo, en realidad. Y a partir de un teléfono que ahí quedó botado, toman la hebra a partir de algunas conversaciones para... empezar a tirarla y buscar esta madeja de este entramado con muchos detenidos, con muchas piezas y con una articulación, bueno, bastante sofisticada. O sea, no es fácil

0: no sé, más de 70 millones de dólares del país, ¿no?
1: Lo que pasa es que esta era una, se generaban tanto en criptomonedas como también depósitos, pero el blanqueo, este mismo personaje, ¿no es cierto?, que era ejecutivo de este banco que ya señalábamos, el Banco Santander, tenía muchísimas cuentas. Entonces el dinero se le depositaba entre ellos y ahí era como lo iban repartiendo. El asunto es que esta plata era rescatada desde Colombia, donde estaba Carlos Bobby, que está detenido, incluso está con una orden de extradición a nuestro país para que comparezcan en Chile. Y Carlos Bobby, desde la cárcel, tenía también la accesibilidad necesaria para poder hacer la administración al final de estos recursos. ¿A quién más le pagaban? ¿Cómo funcionaba? Interesante si este funcionario de este banco, que está desde el 2019 en ese banco, todo esto, usted sabe, está recién partiendo, siempre está el principio de inocencia hasta que un tribunal lo diga. Es bueno siempre decirlo porque hay que ver cómo avanza la investigación. Pero los datos que están hoy día en la carpeta y los que llevaron a que un tribunal de garantía diera la orden, primero, del ingreso a un banco y segundo, las detenciones, que es tan importante, demostrarían o tendrían la convicción para este juez que dio esas autorizaciones de que aquí algo estaba ocurriendo. La dinámica del funcionamiento es muy interesante porque ahí uno se pregunta, cuando están las barberías abiertas a esta hora, alta hora de la madrugada, óptica, etcétera, la pregunta es, ¿sirve para el lavado de dinero o no? ¿Cómo después esas platas llegan a los bancos? ¿Los bancos qué tipo de...? Pues estoy seguro, Nivaldo, tú, yo, algún auditor va a hacer algo, el banco pone... Bueno, por eso, lo empieza a preguntar.
0: ¿Cómo se levantan efectivamente las alertas en el sistema financiero o bancario de respecto a movimiento? ¿Qué pasa también con, no sé, personas que tienen una multiplicidad de cuentas?
1: Porque yo te voy a decir algo. ¿Por qué no allanaron la casa del...? ¿Por qué no fueron a la casa de este funcionario? ¿Por qué? Las imágenes las veíamos hoy día en vivo con Rodrigo Pino en la mañana. Llega el propio fiscal a la institución bancaria. ¿Te fijas que ahí hay una señal? Porque yo creo que hay un... Cuando uno conversa con los investigadores, y es bueno que los auditores lo sepan, cuando uno conversa con los investigadores, Nivaldo, hay un lejo de sospecha. No de la institución, no del presidente del banco, pero hay un lejos de sospecha de que los bancos tan santos no son en el lavado de activos. Lo voy a decir así, aunque se enojen. Santos no son.
0: O que podrían ser más celosos con ciertos movimientos de dinero. Más estrictos. Bueno, y también está el servicio de impuestos internos, Néstor.
1: Bueno, pero es que eso no encontraron, no sé, 100.000 boletas del caso boleta, no las se les pasaron todas por acá y no...
0: Sí, o sea, se requiere mayor eficiencia.
1: Sí, pero el servicio está perfecto, pero los bancos, ¿sabes por qué la menciona los bancos? Porque bien lo saben los investigadores de en el último tiempo, incluso el caso Fundaciones, lo difícil que ha sido, incluyendo el Banco Estado, a que entreguen rápido la información. Ha sido muy difícil y esto ya se conversa a niveles, digamos, incluso de la misma tribunal, Corte Suprema. Lo difícil, fíjese que le voy a contar solo un dato. Bajo la administración anterior tuvieron que tomar el teléfono y llamar, ¿sabe a qué? A los ejecutivos del Banco Estado, del Banco del Estado de China, imagínense, para decirle, ¿pueden colocar a alguien que nos ayude en esto? Porque resulta que los oficios y la información que pedía la fiscalía demoraba meses.
0: Bueno, recuerda tú que al interior del Banco Estado hubo ejecutivo que defraudaron, ¿no?
1: Sí, bueno,
0: una causa muy, muy relevante. Y ahí está. Entonces, ya, mayor celo, yo creo que la fiscalía se anota un punto, de todas maneras, por lo compleja de la investigación que demuestra que se puede avanzar.
1: Los equipos investigativos, en este caso la PDI, que lo hicieron coordinadamente con la Policía Nacional de Colombia, que se demuestra una vez más, recuerden que encontraron en el caso de Ronald Ojeda también, estos equipos lograron, Carabineros, PDI, lograron trabajar bien con Colombia para detectar dónde estaban los que estaban siendo buscados. Entonces, el príncipe, el otro no sé cuánto que tiene que ver con Kaminsky, ¿se acuerda? Que también al que disparó y mató a este empresario, también lo encontraron en Colombia. O sea, hay una buena, y esto es bueno que todos lo sepan, hay una buena relación de información que se entrega, así que por lo menos van quedando en evidencia quiénes son los fugitivos que se van a esconder al país cafetero.
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4: Seis de la tarde ya con 48 minutos. Les recordamos que las líneas de contacto están siempre habilitadas para que te puedas comunicar con la radio. 642-2171-80, nuestra línea fija, y WhatsApp, donde puedes entregarnos todas las informaciones que estén ocurriendo donde tú te encuentras. Igualmente, señalar que desde Transporte Informe, la región de Los Lagos, se recuerda respecto de las condiciones adversas para la conducción, como precipitaciones y ráfagas de viento, por lo cual se hace el llamado a moderar velocidad y respetar señalización, esto por las condiciones climáticas previstas para las próximas horas. Tomamos contacto hasta ahora con Pedro Abarzúa.
5: Sí, contarles que hasta ahora son distintas las calles de Osorno que presentan complicaciones producto del alto flujo de vehículos que a esta hora transitan desde el centro de Osorno, particularmente hasta el sector poniente. Las precipitaciones que caen a esta hora en gran parte de la zona también generan preocupación y también dificultades para la conducción de quienes transitan por las importantes vías de la provincia. Concentrándonos en Osorno, particularmente alto flujo de vehículos para quienes transitan desde el centro hasta el puente de San Pedro, quienes hacen la conexión, por ejemplo, de calle Bulnes hacia avenida Maquena. En este punto, precaución sobre todo por el viraje hacia mano izquierda, hacia Maquena desde Bulnes, porque muchas veces se hace en segunda fila y eso genera cierta dificultad para quienes buscan llegar hasta el centro de Osorno y se generan preocupaciones en el tránsito. Precaución, avenida Maquena particularmente hasta ahora presenta un alto flujo de vehículos desde el centro de la ciudad, podríamos decir que incluso desde calle Mata hacia lo que es el sector poniente. Existe cierta complicación en el tránsito. Precaución. 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
6: Trabajadoras del estudio jurídico de las abogadas Susana Cortés y Andrea Romero fueron formalizadas este martes en el Juzgado de Garantía de Los Ángeles en el marco de la investigación por presuntos casos de corrupción judicial.
7: Junto a ellas también fue formalizado un interno que actualmente permanece en prisión en la cárcel de alta seguridad de Santiago por delitos de la misma causa. Maricel Venegas desde Radio Bio Bio en Los Ángeles con más detalles.
4: Las imputadas corresponden a una abogada y a la secretaria del estudio jurídico de Cortés y Romero, quienes son investigadas por el Ministerio Público por el delito de acceso malicioso a información reservada mediante el sistema SIGDP de la Defensoría Penal Pública. Durante la audiencia, el fiscal Sergio Pérez Nova presentó diversos antecedentes para acreditar que ambas mujeres habrían ingresado en al menos 50 ocasiones al sistema informático de la Defensoría Penal utilizando la clave del ex defensor penal público Patricio Gutiérrez. Cabe recordar que habría entregado Patricio Gutiérrez su clave de acceso a su cónyuge, la abogada Susana Cortés, quien actualmente cumple la medida cautelar de prisión preventiva en la cárcel El Manzano en Concepción. En el caso de las dos ex empleadas del estudio jurídico, el Ministerio Público solicitó las medidas cautelares de firma mensual, arraigo nacional y prohibición de comunicarse con otros imputados de la causa, petición que fue acogida por el tribunal. Respecto del imputado Moisés Bastardo Bastardo, la magistrada Claudia Aguilera resolvió mantener

0: su situación cautelar, considerando que actualmente permanece recluido en el penal de alta seguridad en la comuna de Santiago.
1: Respecto de ellas, el Ministerio Público solicitó las medidas cautelares de firma mensual, arraigo nacional y provisión de comunicaciones respecto de los coimputados. En el mismo sentido, se efectuó una formalización respecto de don Moisés Bastardo por el delito de tráfico de armas, respecto del cual solamente se solicitó la medida cautelar de provisión de comunicaciones con los coimputados, ya que él se encuentra en carácter de condenado cumpliendo condena.
0: Tras la resolución judicial, tanto el Ministerio Público como el Consejo de Defensa del Estado y la defensa de los tres imputados manifestaron su conformidad con las medidas cautelares decretadas por el tribunal. En Los Ángeles, Bio Bio, La Radio.
2: Y en prisión preventiva quedaron los líderes de una organización criminal internacional que estaba dedicada a la explotación sexual de mujeres en Valparaíso, Santiago, Puerto Montt y Castro. Desde Radio Bio Bio en Puerto Montt nos cuenta más Robinson Cárdenas.
3: Las víctimas fueron engañadas, aseguraron las autoridades, ya que migraron buscando desarrollo personal, así como mejores condiciones para sus familias, pero cayeron en una red compuesta por paraguayos, venezolanos, argentinos y chilenos que estaban operando en tres regiones del país. El delito ocurría en casas usadas para ofrecer clandestinamente el negocio de la prostitución, en el que las víctimas de origen guaraní eran agrupadas para que ejerzan el comercio sexual, cayendo en retenciones de sus ganancias o documentos, así como el cobro de multas. El jefe de la Brigada Investigadora de Robos de la PDI en Puerto Montt, Sergio Castro, dijo que iniciaron la indagación del fenómeno delictual tras agrupar denuncias contra la propiedad de personas extranjeras, agregando que los primeros lugares a los que llegaban las víctimas eran Valparaíso y Puerto Montt.
4: Un grupo, tratándose de una estructura internacional, captaba mujeres principalmente en Paraguay y posteriormente eran trasladadas a nuestro país, siendo los lugares de recibimiento y acogida en la ciudad de Valparaíso y Puerto Montt.
3: Los individuos estaban generando ganancias, lo que los llevó a activar testaferros, también llamados palos blancos, o crear derechamente empresas de fachada para limpiar las ganancias ilegales. De los 10 imputados, los líderes, 3, quedaron en prisión preventiva, mientras los demás permanecen con medidas cautelares de menor intensidad. En Puerto Montt, Bio Bio, La Radio.
5: Y en calidad de imputados, declararon ante la PDI 3 de los 4 jóvenes denunciados por supuestamente violar en grupo a una alumna de la Universidad San Sebastián en Concepción. En el testimonio, los hombres admitieron haber mantenido relaciones sexuales con la denunciante, pero aseguraron que todo fue consensuado. Fabián Polanco con los detalles.
6: Se trató de una diligencia realizada por la Brigada de Delitos Sexuales de la PDI en el marco de la investigación ordenada por el Ministerio Público y que se desarrolló en el cuartel central de la Policía Civil en Concepción. Según uno de los abogados que representan a los jóvenes, fueron sus clientes quienes decidieron entregar el testimonio luego de conocer que la PDI estaba empadronando a las personas que mantuvieron contacto con la víctima la noche del 5 de marzo, cuando habría ocurrido la violación grupal. Si bien son 4 los individuos blancos de una investigación que aún es desformalizada, 3 participaron en la diligencia, confirmando el abogado Juan Claudio Sandoval que todos tienen la calidad de imputados.
7: Presentamos el día de hoy de manera voluntaria a nuestros 3 representados a la Fiscalía de Concepción y la Fiscalía dispuso que concurrieran a la Brigada de Delitos Sexuales el día de hoy para prestar declaración voluntaria en carácter de imputado en una investigación desformalizada.
6: Pero el antecedente más importante que entregaron los imputados, y así lo informó el abogado defensor, es que sus clientes se reconocen haberse involucrado sexualmente con la joven, pero en un hecho que fue consentido.
7: En la declaración de nuestros representados, toda la manifestación de la dinámica desde el traslado desde la universidad hacia el departamento, no hay ningún tipo de violencia, ni tampoco al interior del departamento, ni menos en la concreción ejecución de alguna dinámica con contenido sexual. Todo habría sido consensuado.
6: Además de la declaración, peritos de la PDI tomaron muestras fisiológicas a los 3 denunciados para eventuales pruebas de ADN que pueda solicitar la Fiscalía de Concepción.
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0: La información del momento la conocemos desde Radio Bio Bio en la región metropolitana con Jaime Sepúlveda.
1: Conectamos nuevamente, pero desde acá, desde la zona norte de la región metropolitana, específicamente desde la comuna de Lampa, tras el hallazgo de un cadáver a un costado de la carretera Ruta 5 en dirección hacia el sector sur, a la altura aproximadamente del kilómetro 31, de acuerdo a información bastante preliminar. Aparentemente una persona que pasa por este lugar, un transeúnte, advirtió el hallazgo en primera instancia de un bulto a un costado de la vía local de la Ruta 5. Tras la concurrencia de funcionarios de carabineros, advirtieron lamentablemente de un cuerpo, un cadáver, el cual estaba maniatado de pies y manos y además estaba tapado con una sábana aparentemente blanca. De igual manera, esto es muy preliminar, esto es lo que van a desarrollar luego los equipos investigativos, mantendría obviamente algún tipo de lesión, pero eso va a ser corroborado con todas las diligencias que ya han comenzado por parte del equipo ECO, el equipo contra el crimen organizado y homicidios de la Fiscalía, quien ya se mantiene en este lugar. El fiscal a cargo está liderando las primeras diligencias para conocer mayores antecedentes sobre esta situación, en donde se indica, siempre hablamos en manera condicional, de que en este lugar, pese que hay una autopista, está la Ruta 5 Norte en dirección, en ambas direcciones, no habría quizá algún tipo de cámara de seguridad. Eso es lo que se va a indagar para conocer si este punto fue elegido por él o los responsables para abandonar este cadáver a un costado de la Ruta 5 Norte. Son entonces las primeras investigaciones que se están generando en este lugar. Dentro de los próximos minutos ya debería concurrir la Policía de Investigaciones para desarrollar las diligencias propiamente tal de su especialidad, es decir, conocer cuándo se habría originado este presunto crimen, cuándo habría sido posicionado a un costado de la ruta este cadáver y además la persona que realizó obviamente el hallazgo y dio la denuncia hacia los funcionarios de carabineros. Por lo cual, es la información preliminar que estamos manejando en estos instantes, repetir que es el equipo ECO quien ya está trabajando con sus distintos funcionarios especializados para conocer mayores antecedentes sobre este hecho. Repetimos entonces, además, Ruta 5 Norte, específicamente el sector de la vía local a la altura del kilómetro 31 en dirección hacia Santiago, es en donde se genera este operativo policial tras el hallazgo de este cadáver. Importante además decir que el tránsito en ambas direcciones por la Ruta 5 Norte se mantiene completamente expedito. Este procedimiento afecta solamente la vía local, no así la autopista de los vehículos y buses y camiones que pasan por este sector. Así que atentos a las declaraciones que pueda entregar dentro de los próximos minutos el fiscal a cargo de este procedimiento. 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
3: Mientras las víctimas de atentados en la macrozona sur señalaron que se sientan abandonados por el gobierno, comunidades mapuches se declararon en alerta ante los anuncios del presidente de la República respecto de la modificación de la ley indígena. Nos informa desde Radio Bio Bio en Temuco, Rodrigo Aguilera.
4: El presidente de la República, José Antonio Kast, en su primera cuenta pública, habló de seguridad para la Araucanía y de modificar la ley indígena para que las tierras se puedan arrendar o hipotecar. Como no dijo nada de las víctimas y de una eventual reparación, la Asociación de Víctimas de Violencia Rural dijo que siguen abandonados. Su presidente, Alejo Aprais, señaló que este gobierno tenía un compromiso de campaña, el cual todavía no se cumple.
5: Nos damos cuenta una vez más que las víctimas del terrorismo de la Araucanía somos invisibles para todos los gobiernos. Creíamos y estábamos esperanzados de que el presidente de la República informara referente a los avances que ha tenido la ley de reparación a víctimas del terrorismo.
4: Sobre la propuesta del Ejecutivo, el presidente de la Asociación de Agricultores de Malleco, Sebastián Navellán, indicó que es el camino correcto, porque la ley indígena no sirve y contribuye a la división en las regiones del sur del país.
6: Sin duda que faltan algunas cosas como la compensación económica, pero para poder llegar a eso tenemos que comenzar con algo. No necesitamos más una ley indígena que solamente trajo pobreza y separación al mundo rural. Lo que anunció el presidente de la República es el camino correcto.
4: Distintos dirigentes de comunidades señalaron que el gobierno está respondiendo y actuando de acuerdo con los intereses de determinados grupos económicos que siempre se han querido quedar con las tierras mapuches. Danco Marimán, del Tragún de Comunidades de Temuco, señaló que la reforma que propone el gobierno es la manera que tienen para seguir con el despojo y afectar la cultura mapuche.
7: Este nuevo intento, esta nueva arremetida de volver a abrir las tierras mapuches al mercado al entre comillas libre mercado, es un nuevo intento de llevar adelante políticas asimilacionistas, negacionistas, que niegan los derechos del pueblo mapuche. Porque no se trata de que una persona se va a beneficiar al arrendar una hectárea, es la penetración de los intereses económicos sobre la tierra mapuche.
4: Mientras las víctimas esperan que el gobierno cumpla sus compromisos y se compense a los afectados por los atentados, las comunidades mapuches se declararon en alerta y anunciaron que rechazarán las propuestas para modificar la ley indígena. 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
4: Dieciocho detenidos, entre ellos un ejecutivo del Banco Santander, dejó la desarticulación de una banda que logró lavar 85 millones de dólares en el país.
5: Se trata de un brazo financiero del Tren de Aragua que, a través de una productora de eventos en el barrio Bellavista, blanqueaba dineros provenientes de extorsiones y el narcotráfico. José Riquelme con los detalles.
6: Con 18 personas detenidas por órdenes y 2 en flagrancia, culminó el mega operativo que llevó a cabo la Policía de Investigaciones y la Fiscalía Sur, que dio el golpe más contundente hasta el momento al patrimonio del Tren de Aragua. El operativo se llevó a cabo en la región metropolitana de O'Higgins y del Biobío, en donde se ejecutaron y cumplieron estas 18 órdenes, todos en contra de ciudadanos venezolanos. La célula se dedicaba a los delitos de extorsión, explotación sexual, tráfico de drogas y contrabando, a través de los cuales monetizaba grandes sumas de dinero que posteriormente eran lavados a través de 2 sociedades familiares y por medio de un ejecutivo bancario del Banco Santander. Así lo dio a conocer el subprefecto de la BDI, jefe de la Brigada Investigadora del Crimen Organizado, Cristian Sepúlveda, quien dio a conocer los cargos por los cuales se tomaron detenidos a los imputados.
7: Se involucra delitos de lavado de activos, principalmente delito base de extorsión, contrabando, asociación criminal, y en este caso también en forma flagrante, tal como lo preveíamos dentro de los antecedentes investigativos, también tráfico de drogas.
6: La investigación arrojó que a través de estas sociedades habían logrado lavar 85 millones de dólares mediante distintas cuentas en el extranjero y a través de la compra de criptomonedas, y que actualmente se encuentran retenidas por la policía. Ante esto, el fiscal regional metropolitano Sur, Héctor Barros, valoró el golpe dado a la red criminal, ya que se dan donde más les duele, su patrimonio.
8: Este es uno de los mayores lavados que hemos tenido en nuestro país, vinculado con el Tren de Aragua, y yo diría que esta es la primera vez que le pegamos donde ellos más lo resienten, que en el fondo es en el patrimonio.
6: La estructura operaba desde 2023 y se pudo llegar a ella luego del quíntuple homicidio que se dio en la comuna de Lampa en un denominado parcelazo. Era a través de estas fiestas clandestinas que la organización lavaba dinero a través de una productora y que tras este suceso dio con un teléfono celular en donde se encontraron antecedentes que sirvieron para la investigación. Posterior al hecho, la banda se dedicó a realizar eventos en el sector de Bellavista, en donde a través de amenazas y extorsiones desarrollaban fiestas en 6 locales. Tras esto, el fiscal nacional Ángel Valencia afirmó que la forma en que se financian las redes criminales han ido cambiando y que la venta de drogas es solamente una de estas.
9: Una operación o un procedimiento que demuestra de manera bastante concreta cómo hoy día enfrentamos una amenaza que es transnacional, que es común a distintos países de la región y que también es policriminal, es decir, se dedica a cometer distintos

0: distintas categorías de delito.
1: Una de las aristas más llamativas y que levantó la preocupación de las autoridades es la participación y la detención de José Carlos Pérez Asensio, ciudadano venezolano que desde hace 6 años trabaja como ejecutivo bancario en el Banco Santander. Pérez era quien abría y operaba las denominadas cuentas puente, en donde se depositaba el dinero de los distintos delitos y que se movía rápidamente a cuentas internacionales o a la compra de criptomonedas. Pero no es primera vez que un ejecutivo de este banco está involucrado en delitos de lavado de activos. Este año también conocimos el rol que jugaba Johnny Gárate Jiménez, ejecutivo comercial exterior que cumplía un rol clave en la estructura del clan Chen, que lavó 160 mil millones de pesos en nuestro país. Ante esto, expertos en la materia coinciden en que el crimen organizado ya permeó las instituciones y que forma parte de su modo de operar, para lograr así sus distintos objetivos. Ante esto, el coordinador del área de estudios en justicia del Centro UC Justicia y Sociedad, Hulda Figueroa, afirmó que mientras las ganancias sean más grandes, las células buscarán permear en cada vez más entidades.
2: Infiltrar las instituciones del Estado, pública y instituciones privadas para efecto de poder facilitar el lavado del dinero que generan y poder reinvertirlo en el mundo lícito. Para eso, obviamente, a medida que adquieren mayor volumen, vayan adquiriendo mayor capacidad de permear las instituciones y obviamente que la banca tampoco queda fuera.
1: En ese mismo sentido, el director del Centro de Estudio en Seguridad y Crimen Organizado de la Universidad San Sebastián, Luis Toledo, afirmó que las instituciones públicas y privadas deben aumentar sus controles internos, ya que es la única forma de frenar este tipo de delitos.
3: Y esto obliga a fortalecer los sistemas de prevención de lavado de activos dentro de la banca, la debida diligencia, los reportes de operaciones sospechosas a la UAS y sobre todo el control sobre el propio personal es lo más relevante. El crimen organizado entiende que el eslabón más rentable no es asaltar un banco, sino tener a alguien adentro.
1: En el operativo se contó con la participación de la Policía Nacional de Colombia. Esto porque la investigación arrojó que las órdenes de planificación eran dictadas desde el extranjero. Quien las impartía era Carlos Gómez Morenos, alias Carlos Bobby, conocido jerarca de la organización criminal que actualmente cumple condena en Colombia. Durante la mañana del próximo domingo se llevará a cabo la audiencia de control de detención de los 18 imputados de la organización, en una investigación que expuso las innovaciones de las bandas criminales para lavar dinero.
4: Claro, y más allá del éxito de esto, José, también lo que se abre como interrogante es, bueno, ¿de qué otra manera, qué otro mecanismo hay para lavar activos en nuestro país? Porque, a ver, organizaciones criminales hay muchas, y una de las quejas que siempre existía era que la ruta del dinero era casi inalcanzable, y por lo tanto, por eso es tan importante esto. Pero ojalá que esto abra también el camino para desbaratar a estas organizaciones desde quienes son los financistas o se financian de ellas, porque si no, claro, que empiezan a caer, como se dice, los soldados, pero no quienes administran finalmente los fondos.
5: Yo creo que hay una base. Lo primero, cuando se generó todo un debate en el gobierno anterior, incluso viene el gobierno de Sebastián Piñera, si la memoria no me falla, sobre abrir las cuentas. ¿No es cierto? Que las policías puedan entrar a la cuenta. Mire, todo lo que hoy día estamos conociendo de esto, que tú nos cuentas, no se necesitó esa ley, porque se necesitó un examen de garantía, es decir, un juez de garantía que examinó, revisó y dijo, amigos PDI, entren, busquen, levanten las cuentas, miren la plata que hay ahí. Entonces, primero, esto de que no se podía, que el crimen organizado no se puede derrocar si no se levantan las cuentas bancarias de todo, yo creo que podemos entrar en un debate que es más específico, pero lo que sí uno puede observar en esto es que sí se puede. O sea, la Fiscalía Sur pudo llegar, establecer cuántas cuentas bancarias había, cuánta era la cantidad de plata, todo eso, ¿por qué? Porque hubo un tribunal de garantía que abrió el portón para que esto ocurriera. Primer punto. Segundo, desde hace mucho tiempo, en el gobierno, yo me atrevería a decir, de Sebastián Piñera 1, 2013, buscando información con fuerza, con Mahmoud Alewi, es bueno nombrar a las personas porque a veces nos vamos olvidando de las declaraciones. Hablan tantos por aquí y por allá, pero vamos a las declaraciones. Rodrigo Villa, Mahmoud Alewi, Juan Francisco Gali, en su momento, de distintos signos políticos, Carolina Toá, con mucha fuerza Carolina Toá. Todos siempre dijeron, lavado de activos, leyes para esto, combatir al crimen organizado. Si no se les saca la plata al crimen organizado, los tipos piden crédito entre ellos y vuelven a estar, porque conocen el negocio, saben cómo funciona,

0: y al final, si eso no se logra establecer, que el Estado les quite todo lo que tienen, es imposible combatirlo.
1: Bueno, lo dice el fiscal Barros, finalmente el golpe más duro es en el patrimonio, porque como ustedes comentaban, si no se toman presos a los soldados y se reclutan unos nuevos y vamos y seguimos operando en este círculo que parece no tener fin.
0: Recuerdo algún fiscal que conversando en off decía, mira, cuando en el interrogatorio se logra quebrar el delincuente, ya sea el líder de la banda o alguno que trabaja, ¿no es cierto? Es cuando viene la amenaza en el interrogatorio, no la amenaza, pero la decisión de que vamos a ir por la casa de tu mamá, por los autos de tu hermano, cuando te das cuenta, y ahí empieza la colaboración más exitosa, cuando el delincuente, porque no voy a decir tipo, el delincuente en sí se da cuenta que puede perderlo todo.
2: Y por eso también hay.
0: Y ahí entregan todo y más.
2: Y por eso hay otros que para preservar algo del patrimonio colaboran con la justicia también.
0: Claro, porque es un mecanismo.
2: Gracias, José.
0: Gracias.
3: La presentación ante el Senado del ministro Martín Arraud terminó por una disputa reglamentaria que frenó el debate en torno al plan de seguridad del gobierno.
4: Durante su exposición, el secretario de Estado dio cuenta de 7 ejes estratégicos que orientarán la agenda del Ejecutivo y destacó 8 proyectos de ley. Gabriela Piña con más detalles.
5: La esperada presentación del ministro de Seguridad Martín Arraud ante la sala del Senado terminó con un tenso clima entre los parlamentarios. Tras la exposición, se abrió una disputa reglamentaria respecto de la posibilidad de extender la sesión especial para permitir la intervención de los senadores. El conflicto se desencadenó cuando el senador republicano Ignacio Urrutia se negó a otorgar la unanimidad requerida para prorrogar la sesión.
6: El artículo 97, si bien da la posibilidad efectivamente de prorrogar la sesión por 2/3, no en este caso porque es una sesión especial y por lo tanto requiere unanimidad y yo la unanimidad no la doy.
5: Frente a ello, senadores tanto del oficialismo como de la oposición solicitaron ampliar el debate, señalando que la crisis de seguridad ameritaba una discusión más profunda. Una de las intervenciones más críticas fue la del senador independiente Rodolfo Carter, integrante del Comité Republicano, quien llamó a respaldar el trabajo del Ejecutivo en materia de seguridad.
7: ¿Tuvimos una mala partida como gobierno? Yo quiero pedirle a todos, especialmente a los que apoyamos al gobierno del presidente Kast, que dejemos de lado nuestro ego, que podamos escuchar al ministro.
5: Pese a que no hubo debate, el ministro Martín Arraud presentó ante el Senado los principales lineamientos del gobierno para enfrentar la crisis de seguridad. Una agenda que, según lo que expuso, contempla 26 iniciativas legislativas y 39 acciones operativas enfocada en 7 áreas prioritarias: combate al crimen organizado, fortalecimiento policial, control territorial, modernización penitenciaria, impulso legislativo, protección de víctimas y fortalecimiento de la inteligencia. En materia legislativa, el Ejecutivo anunció que dará prioridad a proyectos como la ampliación de la flagrancia, el juicio oral en ausencia y la penalización de la pertenencia a organizaciones criminales. Al finalizar su intervención, el ministro Arraud llamó a los distintos sectores políticos a avanzar en acuerdos que permitan fortalecer la seguridad.
8: No les pido que renunciemos a nuestras legítimas diferencias. Lo único que les pido es que en una tarea tan importante aunemos las voluntades, dejemos de lado nuestras diferencias en estas materias.
5: Al no existir unanimidad para prolongar la sesión, la presidencia del Senado resolvió citar una nueva sesión especial para mañana para continuar con el análisis de la estrategia de seguridad.
3: En el oficialismo continúan analizando la primera cuenta pública del presidente José Antonio Kast entre reuniones en Cerro Castillo y conversaciones con parlamentarios.
4: Los partidos de gobierno destacan 2 anuncios: la creación del registro de vándalos e incivilidades y la reforma a la ley indígena. Ambas iniciativas fueron ampliamente comentadas tras el discurso y son vistas por las colectividades como señales concretas en 2 de las materias que consideran prioritarias para la administración.
3: El buen ambiente quedó reflejado en el encuentro que el mandatario sostuvo la tarde del lunes con más de 70 parlamentarios oficialistas en Cerro Castillo. Una cita marcada por la presentación del ministro de Seguridad, Martín Arraud, sobre los principales proyectos que impulsará el Ejecutivo durante los próximos meses.
4: Pero el despliegue político continúa. Esta noche el presidente recibirá a parlamentarios de la UDI. El presidente de la Cámara de Diputados, Jorge Alessandri, aseguró que el tiempo de instalación

0: nación quedó atrás y que ahora se viene una nueva etapa.
1: El presidente de la República ha ido más allá, ha hecho estos encuentros con cada una de las bancadas. Es un poco temprano para hablar de segundo tiempo. Yo veo que se acabó el rodaje, se acabó el tiempo de culpar al gobierno anterior y se viene el tiempo de propuestas.
2: La evaluación positiva también se repite en el Partido Republicano. En la colectividad destacan que el mandatario puso el foco en las principales preocupaciones de la ciudadanía y valoran especialmente el llamado a construir acuerdos para sacar adelante la agenda del gobierno. Así lo señaló el secretario general de la tienda, Vicente Bruna.
3: Creo que esta cuenta pública marca un contraste tremendo frente a las del gobierno anterior. En esta, el presidente Kast pone en el centro las verdaderas urgencias de los chilenos. Creo que no fue solo un llamado a unidad al sector, sino que fue un llamado a unidad a todo Chile.
0: Una tarea que continuará esta noche. A las 8, el presidente José Antonio Kast encabezará un nuevo encuentro, pero ahora con parlamentarios de la UDI, en una ronda de conversaciones que busca mantener el buen clima que dejó la cuenta pública y ordenar a la coalición de cara a los proyectos que el gobierno espera impulsar en el Congreso durante los próximos meses.
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2: A eso de las 7:30 de la mañana, el ministro de Seguridad, Martín Arrau, le pidió la renuncia a los subsecretarios Andrés Joanet y Ana Victoria Quintana.
0: Mientras el oficialismo calificó la salida de Joanet como una torpeza política, el gobierno ya definió a sus reemplazantes. El exdiputado, según pudo confirmar la radio, llegará al segundo piso de La Moneda. Los detalles con Francisca Cárez. Francisca, buenas tardes.
13: ¿Cómo están? Muy buenas tardes. Efectivamente, una jornada que partió a primera hora de la mañana para el gobierno en el Ministerio de Seguridad, donde el titular de la cartera, Martín Arrau, ya tenía agendada una reunión que a lo menos iba a ser bastante incómoda. Ustedes lo dijeron, a eso de las 7:30 de la mañana citó hasta su despacho en el cuarto piso del edificio de Teatinos 220 a sus entonces dos subsecretarios, Andrés Joanet y Ana Victoria Quintana. Ambos sabían que sus cargos estaban bajo evaluación y que el presidente José Antonio Kast le había entregado amplias facultades, por qué no decirlo, al ministro de Seguridad, Martín Arrau, para reorganizar la cartera que ha vivido semanas complejas marcadas por la salida de la exministra Trinidad Steiner y las dificultades para instalar este plan de seguridad del gobierno. La instrucción acá era clara: reestructurar los equipos para intentar revertir el complejo debut que ha tenido el Ministerio de Seguridad, una de las principales apuestas del Ejecutivo, incluso desde la campaña del entonces candidato José Antonio Kast. Fuentes de la radio aseguran que Joanet quedó especialmente sorprendido. Si bien sabía que Arrau estaba revisando toda la estructura de la cartera, apostaba a que la única damnificada sería Ana Victoria Quintana. La subsecretaria de entonces de Prevención del Delito venía acumulando varios cuestionamientos internos y había protagonizado, bien digo, una serie de polémicas.

0: importantes, entre ellas declaraciones respecto al plan de seguridad. Dijo que los diputados esperaban un librito anillado, por eso también ellos toman la decisión de interpelar a la entonces exministra Trinidad Steiner, las que terminaron alimentando más las críticas contra la gestión de la exministra. Al ser consultado por la decisión hoy en el Congreso Nacional, el ministro Martín Arrauz desdramatizó la salida de ambos subsecretarios y aseguró que responde a una nueva etapa en la conducción de su ministerio.
1: Normal que cuando hay un cambio de rumbo en un ministerio, cuando hay un cambio de ministro, estemos todos en constante evaluación, incluso uno mismo. Los cargos son de exclusiva responsabilidad del presidente. Lo que nosotros pretendemos hacer es efectivamente hacer algunos cambios de gestión.
0: La salida de Andrés Joanet generó o abrió rápidamente un flanco político importante para el Palacio de la Moneda. Estamos hablando de lo que hoy se llama Movimiento Demócratas y Amarillos, ¿cierto? Que llegaron hasta acá al Palacio de la Moneda en la mañana para transmitirle directamente al presidente de la República su preocupación por una decisión que consideran difícil de entender, especialmente por el rol que cumplía el ex subsecretario Andrés Joanet como puente entre el gobierno y sectores de centro que han respaldado parte importante de la agenda legislativa en materia de seguridad. Una de las voces más críticas fue la diputada de Demócratas del Movimiento Demócratas, Joana Pérez, quien acusó que Republicanos está concentrando el control de una de las áreas más sensibles para el Ejecutivo.
2: Creemos que no es la forma de pedir una renuncia. Creo que quienes estamos colaborando, que no somos de derecha, creo que también se merece un respeto a esas personas. Aquí uno puede entender que la ministra Steiner quizás no congenió con el gobierno, pero no podemos meter a todos en un mismo saco.
0: Los cuestionamientos no solamente llegaron desde la centroderecha, sino que parte de Chile Vamos también tuvo sus reparos con esta decisión, por ejemplo, desde Renovación Nacional, donde existía una buena evaluación de la gestión de Joanet, lamentaron tanto el fondo como la forma en que se concretó esta salida. El senador Andrés Longton fue el más crítico, de hecho él sostuvo que el ex subsecretario había colaborado activamente en importantes proyectos de seguridad y calificó esta decisión como una torpeza política.
3: Revela una torpeza política que creo que es necesario corregir, considerando el aporte que ha tenido el ex subsecretario Joanet al gobierno los años previos, poniendo todo el capital político a disposición de un gobierno de derecha.
0: Joanet no necesitaba tanto el respaldo, ¿cierto?, de estos partidos políticos porque fue él mismo quien llegó hasta acá al Palacio de la Moneda, eso del mediodía, para hablar con el presidente de la República y pedirle las explicaciones pertinentes. Según fuentes de la radio que lo vieron

0: También le transmitió que valoraba el trabajo realizado durante estos meses y que su salida del ministerio no significaba necesariamente un alejamiento del gobierno. Por lo mismo, le dio un cargo en el segundo piso del Palacio de la Moneda en colaboración al jefe de asesores presidenciales, Alejandro Irarrázaval. Una decisión que no tomó mucho contenido positivo en la oposición porque dijeron que finalmente el presidente cedió a las presiones de los partidos del oficialismo. Así lo planteó la diputada del PPD, Andrea Parra.
1: Impresiona como el presidente casi dio a las presiones en los partidos y donde el segundo piso, que debiera ser el área estratégica, se convierte en un premio de consuelo para acomodar autoridades sin trabajo y con mala evaluación.
0: Bien, muy distinta fue la reacción respecto a la salida de la ex subsecretaria Ana Victoria Quintana, quien recordemos tenía militancia en el Partido Nacional Libertario y que congeló justamente ella para poder ingresar al gobierno, ya que desde el Partido Nacional Libertario no son parte del oficialismo, ¿cierto? Habló el líder libertario, Johannes Kaiser, quien respaldó la decisión del Ejecutivo, pero también dijo que lamentaba la salida de Quintana, pero que su relación con el gobierno finalmente no se veía afectada porque ellos no son parte de la coalición.
2: Lamentamos que haya tomado la decisión de retirar a nuestra militante, pero es una militante que tenía su militancia congelada. Nosotros no somos parte del gobierno. Esto no afecta a nuestras relaciones con el gobierno.
0: La carrera por encontrar reemplazantes terminó durante esta tarde, lo contamos de manera oportuna al inicio de este radiograma, y es que el gobierno ya confirmó a los nuevos subsecretarios. Estamos hablando de Pilar Giannini como nueva subsecretaria de Seguridad Pública y a Gonzalo Guerrero como subsecretario de Prevención.

0: investigación del delito. Ambos son personas de muchísima confianza del ministro del Interior y vocero de gobierno Claudio Alvarado, porque trabajaban junto a él en el Ministerio del Interior y también lo hicieron tiempo atrás en el gobierno de Sebastián Piñera. También hace pocos minutos, una hora podríamos decir, que el ministro de Seguridad, Martín Arrau, también se ha reunido con ellos para darle entonces la bienvenida a ambos subsecretarios al Ministerio de Seguridad. Néstor Nibaldo.
1: O sea, el Andrés Llaneta, a ver, siendo sumamente objetivo con una lupa, durante la estadía de la entonces ministra Steiner, al menos uno lo que podía leer es que había un relato de Joanet como subsecretario de Seguridad Pública sobre lo que había que hacer, que era reforzar, aquí mismo dio varias entrevistas a Andrés Joanet, las policías, la dotación de carabineros, el trabajo de la macrozona sur, los recursos y las tecnologías, que algo de eso también habló el presidente de la República, después el ministro Arrau, tras la cuenta pública, que tiene que ver. Acuérdense que el presidente Kast dijo, ¿cómo va a hacer que tengamos cámaras por todos lados y no estén intercomunicadas? Algo que viene diciendo senadores hace harto tiempo, ¿por qué la Costanera Norte no podemos, por ejemplo, aquí mismo nosotros en Biobío tener las imágenes de Costanera Norte? ¿Por qué ellos son tan celosos con su información? ¿Por qué no funciona un sistema integrado donde si se roban el auto en X lugar salte la alarma que está pasando por tal pórtico? Suena como de obviedad. Bueno, muchas de estas cosas estaban ahí en la carpeta, a diferencia de lo que pasaba justamente con la ministra Stein. Entonces, más que un premio de consuelo, algunos dicen, bueno, era como una salida protocolar, y por eso el presidente le habría pedido a Andrés Joanet que lo convocó al segundo piso, ¿verdad?
0: Asimismo, de hecho dicen que el ministro Arrau está bastante empoderado, que parte de esta decisión fue básicamente tomada por su iniciativa propia, aunque el presidente ya le había dicho que tenía carta blanca para poder visar ambas salidas de los ex subsecretarios hasta ahora. Un punto importante es el que toca Nibaldo sobre la dotación de carabineros. Es algo que han destacado muchísimo durante el día de hoy respecto a los partidos cercanos a la centroderecha, de que había una buena gestión por parte de Andrés Joanet sobre este tema en particular, que fue como el nuevo lineamiento, podríamos decir, que entregó Martín Arrau en su primera vocería acá en el Palacio de la Moneda sobre este plan de seguridad que recién conocimos el día de hoy. Sin embargo, Andrés Joanet está al menos conforme por ahora con la decisión, al menos así lo han hecho saber fuentes de la radio, y tendremos que ver si más adelante también se le da algún tipo de cargo diferente. De hecho, se habló incluso de que podía ser comisionado de la macrozona sur.
1: Claro, él conoce muy bien. Oye, solo para terminar, ¿fue revisado los nuevos subsecretarios? ¿El presidente lo habrá pedido que se revisen con lupa estas nuevas autoridades que llegan? ¿Qué se ha dicho ahí?
0: Lo que se ha dicho en el Palacio de la Moneda es que son personas de exclusiva confianza del ministro del Interior, Claudio Alvarado, y que fue el mismo quien propuso ambas candidaturas. De hecho, también va muy en la línea de la subsecretaria de la SECPRES, Constanza Castillo, que también fue impulsada por el ministro del Interior, y se habla también de que hay una especie de empoderamiento del ministro del Interior y que por lo mismo entra la UDI entonces a jugar en esta nueva configuración en el Ministerio de Seguridad, pero por ahora el presidente José Antonio Kast le ha delegado esa responsabilidad a su ministro del Interior.
1: Ambos vienen del gobierno de Sebastián Piñera, trabajaron en el gobierno de Sebastián Piñera. De hecho, yo recuerdo que el nuevo subsecretario Guerrero en su momento estuvo, y hay reportajes, salió su nombre porque trajo el virus Delta a Chile, ¿se acuerdan? Fue parte de una polémica. ¿Los revisaron que no tengan doble contrato, que no estén con dobles contratos antes de asumir estos cargos? Y me imagino que sí, esperemos, si no, mañana seguramente va a detonar otros escándalos. Vamos a ver qué hace el Palacio de la Moneda. Gracias.
2: Gracias, Francisca.
3: Y posturas contrarias manifestaron parlamentarios de la Araucanía luego que el ministro de Seguridad, Martín Arrau, solicitara las renuncias de ambos subsecretarios.
4: En el oficialismo señalaron que la región no admite más dobles discursos. En la oposición valoraron el golpe de timón, aunque Joanet también encontró respaldo de legisladores, indicando que la decisión del secretario de Estado es una lástima. Amparo Montoya, desde Radio Bio Bio en Temuco, con los detalles.
5: Parlamentarios
2: parlamentarios de la Araucanía valoraron lo que calificaron como un golpe de timón del ministro de Seguridad, Martín Arrau, tras solicitar las renuncias de los ahora ex subsecretarios Ana Victoria Quintana y Andrés Joanet. El diputado de Bópoli, Tomás Cast, indicó que el diseño del secretario de Estado es para corregir el rumbo de la seguridad y que la Araucanía, dijo, no admite más dobles discursos.
5: Respaldamos este diseño si es que el objetivo del ministro Arrau es robustecer la gestión y corregir el rumbo de la seguridad. Una tarea que a nivel nacional y muy especialmente en la Araucanía no admite más dobles discursos.
2: La diputada del PPD, Andrea Parra, afirmó que el ex subsecretario Andrés Joanet se dedicó a las reuniones

0: respaldo en la oposición, ya que el diputado del PPD, José Montalva, aseguró que el también exparlamentario maneja los temas de seguridad. Según el legislador, la decisión del ministro es una lástima, sobre todo cuando en la cartera se buscaba personas con conocimientos técnicos.
1: Y creo que es una lástima porque se parte de nuevo y me da la impresión que las razones por sacar a Andrés Joanet son más políticas que técnicas. Y eso es lamentable porque justo lo que se quería con el Ministerio de Seguridad era generar gente técnica.
0: Con todo, los parlamentarios de la Araucanía esperan que la decisión del ministro Martín Arrau también se refleje en la región, esperando un plan de seguridad claro para la zona y también el despliegue de los futuros subsecretarios. En Temuco, Bio Bio, la radio.
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8: El ejército de Israel acusó al grupo chií libanés Hezbollah de refugiarse en el barrio cristiano de la ciudad de Tiro, en el sur del Líbano.
9: El primer ministro israelí, Benjamín Netanyahu, también apuntó al distrito de Daye, en los alrededores de Beirut, donde acusa que el grupo chií libanés Hezbollah ha violado el actual alto al fuego.
8: Estas declaraciones se producen después de que el presidente de Estados Unidos, Donald Trump, mantuviera conversaciones con las autoridades israelíes en Hezbollah ante una inminente escalada de los bombardeos de Israel hacia Beirut, rebajando las tensiones.
9: Este martes se reanudaron las conversaciones del alto al fuego en Washington entre Israel y el Líbano, de las que el grupo chií no forma parte.
8: Hezbollah también ha continuado el lanzamiento de cohetes hacia territorio israelí. Los detalles con Leticia Fuentes, de Radio France Internacional.
10: Israel anuncia una nueva fase en su ofensiva contra el Líbano tras varios días de ataques mutuos. Así lo ha anunciado este martes el ministro de Defensa israelí, Israel Katz.
11: Ayer el primer ministro y yo lideramos una acción conjunta con las fuerzas de defensa de Israel, cuyo objetivo era establecer una ecuación que diga que Daniyeh está sujeta a la misma ley que se aplica a las comunidades del norte de Israel. Y si las comunidades israelíes continúan siendo atacadas, atacaremos el barrio chií de Daniyeh en Beirut, que es un bastión del Hezbollah.
10: Israel marca como nuevo objetivo en la guerra contra el Líbano el distrito de Daniyeh, supuesto bastión de Hezbollah, un gesto que, según los expertos, pone de manifiesto el riesgo de una escalada aún mayor en este conflicto y que podría bloquear la mesa de negociaciones entre Estados Unidos e Irán. Daniyeh es una zona del sur de Beirut que tiene una importancia clave en el conflicto entre Israel y Hezbollah por varias razones. Allí se concentran oficinas políticas, importantes infraestructuras comunitarias y, según el gobierno israelí, también parte de la estructura militar y de mando de Hezbollah. Por eso, para Israel, este barrio no es uno cualquiera, sino un punto central dentro de lo que considera la retaguardia estratégica del grupo armado. El barrio, además, tiene un gran valor simbólico. Es una zona importante para la comunidad chií libanesa, por lo que cualquier ataque tiene también un impacto político interno en el Líbano.
9: Las Fuerzas Armadas estadounidenses dispararon un misil contra un buque cisterna sin carga con bandera de Botsuana que navegaba en aguas internacionales.

0: internacionales en dirección a la isla de Karg, principal puerto petrolero de Irán.
1: El Comando Central de los Estados Unidos detalló que decidió disparar un misil táctico contra la sala de máquinas con la intención de inmovilizarlo, ya que había ignorado repetidas advertencias de las fuerzas estadounidenses.
0: El buque no acató las instrucciones de las fuerzas estadounidenses en múltiples ocasiones a lo largo de un periodo de 24 horas en su travesía hacia Irán, según indicó un comunicado de CENTCOM.
1: Las Fuerzas Armadas identificaron al buque como MT Lexi y fue inmovilizado como parte del bloqueo que Estados Unidos comenzó a aplicar el 13 de abril en el tráfico marítimo de entrada y salida de los puertos iraníes.
0: Desde entonces, las fuerzas estadounidenses han inmovilizado 6 buques comerciales y han desviado otros 122 mientras continúa el alto al fuego con Irán, según Estados Unidos.
1: El nuevo operativo sucede horas después de que el presidente de Estados Unidos, Donald Trump, negara en sus redes sociales que las negociaciones con Irán estuvieran suspendidas, como fue adelantado por medios de Teherán.
0: Claro, porque el presidente estadounidense Donald Trump negó que haya existido una suspensión en las negociaciones con Irán por la ofensiva israelí en el Líbano y aseguró que las conversaciones prosiguen.
1: Las noticias falsas que afirman que la República Islámica de Irán y Estados Unidos dejaron de hablar hace unos días son erróneas. Las conversaciones entre nosotros han sido continuas, incluyendo las de hace 4, 3, 2 y un día y las de hoy, dijo el mandatario en la red Truth Social.
0: Según informó el lunes la agencia Tasnim, vinculada a la Guardia Revolucionaria iraní, la República Islámica paralizó las negociaciones de paz en represalia por los ataques israelíes contra el Líbano.
1: El mandatario declaró entonces que Teherán no le había comunicado ningún parón en los contactos y dijo incluso que no le importaba si las negociaciones eran suspendidas.
0: Por su parte, el secretario de Estados Unidos, Marco Rubio, se mostró confiado en que se reanuden los contactos con Irán y se pueda alcanzar un acuerdo nuclear en los próximos días.
1: Durante una audiencia ante el Senado norteamericano, la primera que tiene desde el inicio de la guerra, Rubio aseguró que por primera vez Irán aceptó negociar aspectos sobre su programa nuclear, algo a lo que se negaba hace un mes, y señaló que podría concretarse hoy, mañana o la próxima semana.
0: Detalló que lo que complica este proceso es que el régimen está intentando internamente fracturado y tarda varios días a responder cada borrador de acuerdo a lo que se envía a través de los intermediarios pakistaníes.
1: Rubio también descartó que su país se plantee levantar sanciones a Irán a cambio de que la República Islámica desbloquee el estrecho de Hormuz.
0: Irán está sancionado porque ha enriquecido uranio a altos niveles. Irán está sancionado debido a sus actividades nucleares. Si aceptan renunciar a esas actividades, habrá un alivio de sanciones asociado a su compromiso y el cumplimiento de ese compromiso, insistió.
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1: Y esa información indica que Gendarmería frustró un intento de fuga en el penal Biobío de Concepción. Más detalles con Mauricio Gándara.
4: Sí, porque Gendarmería ha confirmado que se detectó un intento a la vulneración de la seguridad del penal Biobío. Esto por parte de 3 internos que fueron sorprendidos tras un operativo realizado por personal especializado de Gendarmería al interior de una de las celdas, constatándose, y aquí citamos textual a Gendarmería, daños a la infraestructura de este penal, sin precisar si esto se trata de un intento de fuga o no, pero sí confirmando que es una vulneración a la seguridad. Por lo mismo, a estas personas, estos 13 internos reos, fueron trasladados a otros módulos y se ha iniciado una investigación, reiteramos, en esta situación que ha sido descubierta y frustrada por parte de personal especializado de Gendarmería al interior del penal Biobío en Concepción. 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
4: Luego que Hacienda confirmara que solicitará al Congreso aumentar la deuda en 6.200 millones de dólares a raíz de un mayor déficit y compromisos de pago pendientes, economistas aseguran que es posible que Chile no supere el nivel prudente del 45% del PIB.
5: Mientras el clima político se calienta en la vereda técnica, miran con mayor preocupación que el primer informe de finanzas públicas del gobierno no considera este aumento ni las presiones fiscales de la mega reforma. Los detalles los tiene Vanessa Gajardo. Buenas tardes, Vanessa.
6: ¿Cómo están ustedes? Muy buenas tardes. Hace una semana el ministro de Hacienda, Jorge Quirós, lo adelantaba, esto luego de que se publicara el primer informe de finanzas públicas de la administración del presidente José Antonio Kast y también el primero del año. No descartó en ese minuto el jefe de la billetera fiscal que nuestro país tenga que seguir endeudándose. ¿Por qué? Bueno, porque ingresos y gastos fueron mal calculados en los informes previos, informes elaborados por la administración del expresidente Gabriel Boric, y con ello se elaboró la ley de presupuesto vigente para este año, que también en ese entonces consideraba un déficit fiscal que iba a ser mucho menor al que se está proyectando actualmente. Estamos hablando específicamente de una cifra en torno al 1,5% para este año. Pero lo que se barajó como una posibilidad ya empieza a materializarse, porque según lo que anunció ayer el ministro Jorge Quirós, se va a presentar un proyecto de ley al Congreso para emitir más deuda este año y que va a ingresar el día de mañana con suma urgencia para su discusión. Exactamente, dice el titular, se necesitan 4.700 millones de dólares por la diferencia del cálculo del déficit fiscal, que ya lo decíamos, terminó por ser mayor a lo que se proyectaba. Sin embargo, a propósito de también los antecedentes que ha logrado recabar el Comité Estratégico de Auditoría que lidera la SECPRES, se descubrió que hay compromisos de pago pendientes o que derechamente fueron congelados en la administración pasada, que es parte de lo que detalla a continuación el ministro Jorge Quirós.
7: Si nosotros solo viéramos eso, estaríamos continuando postergando exigencias y pagos que se deben pagar, porque son proveedores del Estado impago, muchos de ellos pymes.
6: Lo decía el ministro, de un aproximado de 1.500 millones de dólares más en pagos pendientes a proveedores del Estado, por ejemplo, a la JUNAEB, al Ministerio de Salud y también a muchísimas pymes. La sumatoria entonces nos da este total de 6.200 millones de dólares que fue anunciado ayer por el Ejecutivo y que es justamente lo que considera el proyecto de ley que se va a presentar al Congreso. Esto llevaría la deuda pública máxima de este año a 24.200 millones de dólares, es decir, entre un 44,6 y un 44,8% del Producto Interno Bruto, es decir, casi rozando el nivel prudente del 45%. Pero mucha atención con lo siguiente, el gerente de estudios de Renta 4, Guillermo Araya, señala que incluso ese nivel de deuda que se estaría proyectando, a propósito, cierto, de que se considera esta solicitud que hace Hacienda, también se hace en base a los cálculos de crecimiento del PIB para este año, de acuerdo al último informe de finanzas públicas, y que según señala el economista, también estarían errados.
8: Este cálculo es con un PIB creciendo al 2,1%. Pero como la economía crecería menos de un 2% este año, es altamente probable que se sobrepase el umbral del 45%.
6: Lo que señala el economista es que el umbral se superará a todas luces, y esta es una opinión compartida por otros economistas, pero se modifican los plazos, ¿no? Porque lo que señala el ejecutivo es que esto ocurriría hacia fines del año 2026, y lo que dice la mirada técnica es que este escenario podría darse incluso mucho antes. Todo este debate surge por el primer informe de finanzas públicas del gobierno, lo decíamos, y las disputas internas a propósito de algunas declaraciones de ex jefes de la billetera fiscal. Las cifras son más desalentadoras según el documento del ejecutivo, pero tampoco considera lo que es el aumento de la deuda que están solicitando y tampoco los impactos fiscales de la discusión en torno a la mega reforma. Lo reconoció el propio director de presupuesto, José Pablo Gómez, quien expuso hoy este informe ante la Comisión de Hacienda del Senado. Economistas advierten además que entre menores ingresos y más gasto fiscal que contempla el Plan de Reconstrucción Nacional, estamos hablando de un estimado de 4.000 millones de dólares que no están siendo considerados en toda la discusión en torno al impacto en las finanzas públicas. Matías Acevedo, ex DIPRES y académico de la Universidad de los Andes, señaló que a todas luces es inevitable que no se vaya a superar esta meta del 45% en esta administración, dice él, y alertó que el panorama se ve aún más complejo si se considera entonces el impacto de esta mega reforma.
9: Va a ser inevitable traspasar el límite del 45%. La situación con el proyecto de reconstrucción, evidentemente, en el mediano plazo va a elevar el límite de endeudamiento, que podría llegar incluso al 50% de deuda entre 2030 y 2031.
6: Desde el mundo privado, por cierto, no han manifestado mucha sorpresa en torno a esta noticia y señalan que la situación fiscal en nuestro país es algo que venían observando y también se advirtió en muchísimas oportunidades. La presidenta de la SUFOFA, Rosario Navarro, fue un poco más optimista hacia adelante. Señaló que si bien de la mano con que se siga aumentando la deuda pública también llegan los riesgos, hay que mirar y valorar lo que el Ejecutivo está haciendo.
10: Es un factor que se considera en los riesgos país, pero también yo creo que la medida que se muestren maneras efectivas de cómo se va a ir corrigiendo y también cuáles son los proyectos que estamos abordando hoy día en el Congreso, pueden dar también y mitigar esos efectos.
6: Realmente entonces aquí cabe hacerse la pregunta, Néstor Nibaldo, con este escenario, con estas finanzas públicas estresadas de sobremanera, ¿no se va a recortar beneficios o el llamado gasto social? Es una pregunta que nos hemos hecho en varias oportunidades y que también en varias oportunidades ha respondido el propio gobierno diciendo que no va a ser así. Pero en la práctica, lo que dicen los economistas es que es casi imposible que con este nivel de deuda, que de la mano tienen que venir los recortes, no se comprometan entonces beneficios sociales, y es necesario empezar a transparentar esa discusión, es lo que dicen los economistas. Chile carece de holguras hacia adelante, es lo que a todas luces están señalando los informes. ¿Tenemos un mejor precio del cobre? Sí. ¿Hay una oportunidad en eso? Sí, pero no alcanza a ser suficiente con los números que poco a poco, porque lamentablemente esta información se ha dado a conocer por goteo, es, digamos, lo que va a acompañar el escenario económico para este año.
11: Hay varias preguntas. ¿El gobierno pensaba en endeudarse, no? ¿O es que las cifras que encontró eran tan distintas a las que esperaba? ¿O no quiso decir que pensaba en endeudarse? Es una pregunta legítima, porque igual es harta plata, ¿no?
6: Sí, estamos hablando de 6.200 millones de dólares más.
11: Pareció que bastaba con los ajustes que se iban a hacer para que no fuese necesario ese endeudamiento, pero es que cambió tanto el escenario de acuerdo a las cifras que revisó la actual administración cuando llegó al Estado, a la administración del Estado, al Ejecutivo.
6: Yo creo que ese es el punto, que finalmente es lo que se tiene un poco más de claridad después de este primer informe de finanzas públicas, y lo dijimos también en muchas oportunidades. Acá el ministro Jorge Quirós no dimensionaba la magnitud del problema. Se sabía que veníamos de 3 incumplimientos consecutivos en las metas fiscales, se hablaba de los errores sistemáticos por parte de la calculadora de Teatino 120 en la administración pasada, pero esta bola de nieve que fue creciendo realmente nada.

0: Ni siquiera los técnicos habían podido dimensionarla, y vuelvo a insistir con lo mismo, tampoco es que se tenga toda la certeza de la información. Sabemos que el Consejo Fiscal Autónomo sesionó hace una semana de forma extraordinaria, todavía no tenemos, digamos, la visión respecto de este primer informe, no se tienen tampoco los impactos de la mega reforma, eso no está contemplado, digamos, en todos los estudios financieros detrás de este proyecto. La deuda podría seguir aumentando, y realmente la opacidad que ha habido detrás de esto también es algo digno de analizar.
1: ¿Y para qué es la plata?
0: Para compromisos de gasto que fueron aprobados en la ley, claro, de presupuesto, y estos 1.500 millones de dólares en pagos pendientes a los proveedores.
2: O sea, vale decir...
1: Ese es el punto, por eso es importante la pregunta de... Claro, ¿para quién es la plata?
2: Sin esta plata no podrían pagar compromisos que ya están asumidos en la ley de presupuesto, como, claro, como decía, el pago de proveedores, por ejemplo, de la Junaeb, ¿no es cierto?
0: Exacto.
1: Claro, si al final es como en la casa, no me va a alcanzar y tiro tarjeta de crédito, o pido un crédito, ¿no es cierto?, para pagar, no sé, el arriendo y otras cosas. O sea, así de complejo es esto. ¿Y la deuda con quién se va a asumir?
0: A ver, yo creo que es importante definir como lo que los economistas llaman la deuda buena y la deuda mala, que a algunos no les gusta, digamos, ese término, pero acá sí se reconoce por parte del gobierno, digamos, que se está actuando de buena manera, porque efectivamente si no se emite más deuda, las finanzas se estresan todavía más, y finalmente estamos hablando, a ver, de temas tan relevantes como el reajuste del sector público. Estamos hablando de poder darle continuidad al pago de la pensión garantizada universal. Es decir, realmente si no se hace este sacrificio, llámenlo como quieran, en realidad lo que se está haciendo, ¿en qué queda, digamos, esos compromisos que por ley se adquirieron el año pasado?
1: Bien, gracias, Vanessa.
2: Gracias, Vanessa.
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4: El Sindicato de Patrones de Pesca Industrial pidió al Congreso modificar las cuotas y retomar la pesca con arrastre en la jibia frente a la crisis de empleo que vive la región del Biobío.
5: Advirtieron que no se está extrayendo toda la cuota y la Organización Regional de Ordenamiento Pesquero del Pacífico Sur le podría bajar a Chile la captura. Los detalles, Paula Arthur, desde Radio Biobío en Concepción.
6: Se abrió la discusión en el Biobío por la captura de jibia frente a la escasez del jurel y la baja empleabilidad en la región, por lo que piden que vuelva la pesca con arrastre de media agua para capturar toda la cuota de jibia. Los trabajadores sostienen que los niveles de captura registrados en los últimos años muestran que alrededor de 100.000 toneladas disponibles no han sido utilizadas por los artesanales. Juan González, presidente del Sindicato de Patrones de Pesca Industrial del Biobío, explicó que hoy 120.000 toneladas quedan en el agua, lo que culpa a la legislación actual.
7: Que por el gustito de unos dirigentes, ya que generan una ley que nace desde su vientre más que de la inteligencia, estamos en una condición en donde estamos perdiendo una tremenda oportunidad.
6: La jibia forma parte de las pesquerías administradas por la Organización Regional de Ordenamiento Pesquero del Pacífico Sur. A Chile se le da la cuota de extracción promedio de los últimos años, por lo que rebajarán la captura disponible, beneficiando a embarcaciones chinas.
7: ¿De qué manera nos perjudica como Estado? Esta pesquería, este recurso va a ser regulado por la Organización Regional de Ordenamiento Pesquero del Pacífico Sur en un par de años más. Y la cuota que va a ser asignada a nuestro país, a nuestro Estado, a Chile, va a obedecer al promedio que hemos tenido nosotros de extracción durante los últimos 3 años. Y eso es dramático.
6: Entre los debates de cómo reactivar la economía en la zona, la Cámara de la Producción y el Comercio respaldó la solicitud del gremio industrial. Su presidente Álvaro Ananías señaló, era de todo sentido común aprovechar el recurso.
8: Yo creo que hay una cosa de sentido común en esto. Si los pescadores artesanales no están pudiendo capturar la jibia que tienen asignada, y la jibia que tienen asignada hoy día, la verdad, está siendo capturada fuera de las 200 millas de Chile por embarcaciones chinas, yo diría que es mejor que la capturen la industria chilena para que den empleo en Chile y genere beneficio en Chile. Yo creo que en eso no hay que perderse.
6: El cambio en la legislación lo piden en un tiempo de 2 años para superar la crisis y aumentar los niveles de captura y no ser castigados en la cuota por organizaciones.

0: Internacionales.
1: Apicultores de 11 comunas de la Araucanía exportaron 6,9 toneladas de miel a Alemania. Desde Radio Bio Bio en Temuco nos informa más Carlos Martínez.
2: La operación comercial involucró a 35 productores de la provincia de Malleco y Cautín, vinculados al programa Alianzas Productivas del Instituto Nacional de Desarrollo Agropecuario INDAP y al poder comprador Natural Bee, quienes concretaron la exportación de 6,9 toneladas de miel con destino a Alemania. Carlos Sepúlveda, jefe zonal sur de Natural Bee, precisó que la miel producida cumple con altos estándares de calidad y trazabilidad.
3: Y esto hace que permita su comercialización con mercados internacionales, en especial el mercado más exigente que el alemán. El comprador final de esta exportación es la empresa alemana Schütte, especializada en la comercialización de miel en Europa.
2: La directora regional subrogante del INDAP Araucanía, Ingrid Sid, destacó que esta experiencia demuestra el potencial de la agricultura familiar campesina para acceder a mercados exigentes cuando existe trabajo asociativo.
4: Estamos fortaleciendo la competitividad, agregando valor a la producción regional y abriendo nuevos mercados para la agricultura familiar campesina de la Araucanía. En estos momentos nuestros agricultores lograron entregar 6,9 toneladas de miel para la exportación y estas mieles se fueron a la Unión Europea, puntualmente a Alemania.
2: Los apicultores que exportaron corresponden a las comunas de Angol y Victoria en la provincia de Malleco, además de Temuco, Padre Las Casas, Lautaro, Cunco, Loncoche, Gorbea, además de Pitrufquén, Pucón, Villarrica y Nueva Imperial de la provincia de Cautín. 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
1: Dos trabajadoras del estudio jurídico de las abogadas Susana Cortés y Andrea Romero fueron formalizadas este martes en el Juzgado de Garantía de Los Ángeles en el marco de la investigación por presuntos casos de corrupción judicial.
6: En prisión preventiva quedaron los líderes de una organización criminal internacional que se estaba dedicando a la explotación sexual de mujeres en Valparaíso, Santiago, Puerto Montt y Castro.
1: En calidad de imputados, declararon ante la PDI 3 de los 4 jóvenes denunciados por supuestamente violar en grupo a una alumna de la Universidad San Sebastián en Concepción.
6: Mientras las víctimas de atentados en la macrozona sur señalaron que se sienten abandonadas por el gobierno, comunidades mapuches se declararon en alerta ante los anuncios del presidente respecto de modificar la ley indígena.
1: A eso de las 7:30 de la mañana, el ministro de Seguridad, Martín Arrau, le pidió la renuncia a los subsecretarios Andrés Joanet y Ana Victoria Quintana.
6: El Sindicato de Patrones de Pesca Industrial pidió al Congreso modificar las cuotas y retomar la pesca con arrastre en la jibia frente a la crisis de empleo en la región del Biobío.
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1: Exactamente. 20 horas, 2 minutos.
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